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2: 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La doctrina del Cordero de Dios, que nos anuncia el advenimiento de un nuevo mundo, el Espíritu de la Verdad, prometido al mundo terrestre. Llegó el fin de la noche de los tiempos. Se acabó la ignorancia en nuestro planeta. No más oscurantismo, no más engaños, no más filosofías que dividan y confundan a los hijos de Dios. Triunfa el conocimiento sobre la ignorancia pasajera. Triunfa la luz sobre las tinieblas. Triunfa la humildad sobre la soberbia. Triunfa el bien sobre el mal. Triunfan los sueños y los ideales de todos los pobres, sufridos, hambreados, explotados y desposeídos del mundo.
3: Lo que vendrá, lo que ha de venir sale de cada uno, porque fue escrito que cada uno sería juzgado por sus obras. El divino juicio de Dios es idea por idea a partir de los 12 años, porque los niños son los únicos que no tienen divino juicio. El divino juicio de Dios es para los llamados adultos de la prueba de la vida. Lo pensado en un segundo tendrá la equivalencia de una existencia que, según como se pensó, podrá ser existencia de luz ganada o existencia de luz perdida. Esto se debe a que lo de Dios no tiene límites. El Eterno, por un microscópico esfuerzo mental de sus criaturas, ofrece en premios existencias completas, escribe el Alfa y la Omega. Bien, hermanos, estamos en la hora estelar de la divina revelación Alfa y Omega. La hora en la que hablamos sobre la prueba de la vida, sobre la causa y destino de todas las cosas. La hora en la que se habla de la ciencia celeste, el Alfa y el Omega, el principio y el fin. El Alfa y el Omega son mensajes que el Creador del Universo ha enviado al planeta Tierra, no al Perú, no a la ciudad de Arequipa, al planeta Tierra. Mensajes en el que nos anuncia que al final de la prueba de la vida, o sea, estamos en una prueba de la vida, va a haber un examen, va a haber un juicio, va a haber una evaluación a todos los espíritus que han vivido en este planeta Tierra, a todos aquellos que reúnen los requisitos para ser juzgados, es decir, los que tienen 318 reencarnaciones, aquellos que ya han cumplido con las 318 oportunidades para mejorar, para subir de nivel, para evolucionar y pasar a otro mejor nivel, otro planeta quizás con un mejor estado de vida, o de repente este mismo planeta, ya no un planeta de pruebas, sino un planeta cielo, un planeta paraíso, un mejor planeta. Eso es todo. Muchos nos vamos a quedar, vamos a repetir el año, probablemente en otro planeta muy semejante a este, en condiciones similares, con explotadores, con abusivos, con cobardes que solo se respaldan en la fuerza militar para engrandecerse en este planeta por diferentes regiones, ¿no?, que les llamamos países, pero en realidad es solo el planeta, es una unidad, el planeta Tierra, o cualquier otro planeta, una sola unidad, una sola casa, nuestra casa, un planeta. Para empezar, podemos decir o plantear la pregunta: ¿Dios existe? Y si existe, ¿quién es Dios? Todos deberíamos hacernos esta pregunta y responderla. Y el que mejor lo entienda responderá mejor. Desde mi punto de vista, yo que ando tratando de aprender lo más que pueda, yo que busco mejorar, y yo creo que todos en este planeta buscamos eso, porque a eso hemos venido, a mejorar, a aprender para mejorar. Los que buscamos el conocimiento, en este caso podríamos desde nuestro entendimiento responder a la pregunta: ¿existe Dios? Para mí, sí existe. Pruebas. Pruebas al canto de que Dios existe. Lo más elemental, el cuerpo humano, yo mismo. ¿De dónde sale el cuerpo humano? Alguien lo hizo. Alguien lo pensó. Alguien lo planificó. Alguien lo construyó. Y alguien le dio vida. Por esa razón, yo creo que sí existe Dios. Porque alguien pensó, alguien diseñó y alguien construyó este cuerpo y le dio vida. Y es más, le puso un manejador de este cuerpo. Le puso a alguien que maneje esta máquina que se llama cuerpo humano. Y por eso yo creo que Dios sí existe. Y si creo que Dios existe, creo que Él también nunca abandona lo que crea, nunca abandona al piloto de esta máquina, que es el espíritu humano, y ese espíritu humano es su hijo, es hijo del Creador, hijo de Dios. Ya el espíritu no es creación de Dios, no es una máquina, el espíritu es un hijo de Dios. ¿Qué nos dice Revelación al respecto? Si ya entendemos de que existe Dios, ¿qué nos dice Revelación al respecto del espíritu? ¿Qué es el espíritu? El espíritu es una chispita solar. Es decir, nosotros somos una chispita solar salida de un inmenso sol que se llama Alfa y Omega. Ese inmenso sol es la unión de dos soles, el alfa macho y el alfa hembra, el padre y la madre. Nosotros somos hijos de dos soles, y por eso Revelación dice: somos chispitas solares, insignificantes, somos sus hijos. Esos hijos ocupan una máquina. Esa máquina sirve para que nosotros aprendamos, para que nosotros evolucionemos, para que nosotros mejoremos, y algún día regresemos al lugar de donde hemos salido, donde está nuestro padre y está nuestra madre, el alfa y el omega, lo que se llama el reino de los cielos. Bien, hermanos, estamos en la hora estelar de la divina revelación Alfa y Omega. mensajes que el Creador nos ha dejado mediante un vidente, a quien yo le llamo el responsable espiritual de hacer avanzar este planeta, que siempre ha estado en este planeta buscando la manera de ayudarnos, buscando la manera de que nosotros entendamos mejor cómo funciona no solamente la sociedad en la que nos encontramos, sino cómo funciona el universo entero. Porque nosotros somos hijos del universo, somos hijos del macrocosmos, de ahí venimos. Somos hijos de dos soles, el sol macho y el sol hembra, el sol padre y la sol madre. Entonces, ese es el objetivo del responsable espiritual de este planeta, que ha tenido muchos nombres. El último que le conocemos es Cristo. Y ahora ha venido ese responsable a dejarnos mensajes, de los cuales yo voy a ser presente leyéndoles uno de ellos. Y su nombre es Luis Antonio Soto Romero. Él pasó por el Perú y dejó estos mensajes para que todos los podamos leer, los podamos investigar y los podamos analizar. Y luego concluir, aceptar o rechazar, desechar si es que no le damos valor. Yo particularmente sí le doy valor. Yo me esfuerzo por entenderlo, me esfuerzo por analizarlo para poder decir sí, son mensajes de Dios. Hoy quiero compartir con ustedes uno de esos mensajes que se llama El divino origen de la célula humana. Aquí nos explica cómo y de dónde salió la célula humana. El germen del ser humano, el germen de nosotros, no es sencillamente acá en la tierra, no es Adán y Eva. Ese es el final, ¿no?, de los primeros hombres, cualquier nombre que le pongamos. Es el germen del ser humano, y que este germen se planeó, se diseñó y se construyó en los soles Alfa y Omega. Y luego ese germen del ser humano ha sido transportado por platillos voladores desde distancias inauditas, infinitamente lejos, traída a este planeta para que albergue al espíritu que va a ser probado. Esa máquina, esa célula que es una célula viviente. Esa máquina va a albergar a un espíritu que somos nosotros, luego de que esa célula se ha vuelto un ser humano.

0: Dice así el creador de la vida, divino origen de la célula humana, Adán y Eva, expanden sus poros de carne. ¿Cómo se multiplicó la larva humana en los pantanos? Surgen infinitas larvas de futuras especies vivientes. Las 8 primeras vibraciones. Dice así, sí, hijito, en este capítulo te explicaré el divino origen de la célula humana. La célula humana es de origen solar, como lo es el planeta mismo. Lo que ocurrió y aún ocurre en los lejanos soles Alfa y Omega, recién ahora se sabrá. El divino consolador tiene como gloria, escrito fue, que los humildes son los primeros. Son los primeros en la gloria del Señor. Lo que ocurrió en los soles Alfa y Omega sigue ocurriendo en infinitos soles. De todas las categorías espirituales y de todos los tamaños que la mente pueda imaginar. Cuando el Divino Padre Jehová dijo, ábranse las expansiones, quiso decir, recójanse y expándanse las coronas solares, que de allí sale conocimiento viviente, diminutas chispitas solares, más microscópicas que un grano de arena. Al recogerse y expandirse las coronas solares, multitudes infinitas de chispitas se contraen, formando un ángulo recto de 90 grados. Y por el vértice de ese ángulo viviente salen las chispitas de futuros planetas. Salen en divino orden y a una velocidad que jamás conocerá la criatura humana. En esta chispita solar están los gérmenes de todas las futuras especies y criaturas que tendrá el futuro mundo. Aquí se cumple la divina parábola que dice, hay que ser chiquitito y humilde para ser grande en el reino de los cielos. Bien, hermanos, nos dice aquí Revelación Alfa y Omega que todo sale de un sol. Todo sale de los soles Alfa y Omega. Se abren las coronas solares, dice, ¿no? Se abre la envoltura que tiene cada sol y por esa abertura salen infinitas chispitas solares que son los planetas Tierra. Y van ocupando su respectivo lugar en el espacio. Unos serán soles, otros serán planetas, otros serán lunas y así, etcétera, ¿no? Todo lo que imaginamos. Y eso ocurrió hace mucho tiempo. Pero nos dice que sigue ocurriendo. No es que ya pasó. Esto sigue ocurriendo en este infinito universo. Y nosotros somos parte de esa creación, parte de lo que ha salido de esos soles, cuando se han abierto las coronas de los soles, ¿no? O sea, la envoltura. Vamos a continuar con la lectura, hermanos.
1: Los prejuicios de estar con alguien como yo. Oye, amor.
0: Dice el creador del universo, hay que ser chiquitito y humilde para ser grande en el reino de los cielos. Hay que ser una microscópica chispita hasta llegar a ser un colosal planeta. Lo microscópico es primero, tanto en la materia como en el espíritu. Si un planeta fue una microscópica chispita, la criatura humana fue igual. El principio humano fue microbio. Las diminutas larvas humanas que tenían forma de cabello, un cabello viviente que pesaba 18 gramos. Así es, la célula humana fue resultado del descenso de calorías solar. a medida que se enfriaba el naciente planeta y que aún sigue el proceso de enfriamiento en forma imperceptible, este proceso comenzó desde el instante mismo en el que la chispita abandonó los soles Alfa y Omega, que significa principio y fin de un plan divino de vida. Alfa simboliza el sexo masculino de las criaturas y Omega simboliza el sexo femenino de las criaturas. Alfa es también ángulo y Omega círculo. Si colocamos el ángulo alfa dentro del círculo Omega, vemos que este ángulo encierra un cuarto de círculo. Esto significa que el planeta Tierra le queda por recorrer en los espacios de su dimensión un cuarto de tiempo viviente, un cuarto de vida dentro del total que le corresponde al microscópico planeta Tierra.

Continuamos con la lectura de este mensaje, donde nos está explicando de dónde salió el planeta Tierra y nos va a explicar de dónde sale la célula humana, el germen del humano. Dice así el creador del universo: la Tierra ha recorrido 3/4 partes de su evolución. Cada cuarto de evolución corresponde a una revelación divina y materializada en el planeta. En el plan divino de evoluciones de los mundos, de la carne, de los microcosmos, se previeron las siguientes revelaciones: era divina paradisiaca o era paraíso terrenal, era mosaica o era faraónica, era cristiana y principio de la Santísima Trinidad en la intelectualidad humana. Bien, hermanos, vamos a volver a repetir lo que nos dice el creador del universo. Todo se planificó, nos dice, antes de que ocurriera, antes de que existiera el planeta Tierra y los seres humanos en este planeta, se planificó. No hay casualidades en nada. Así como dicen los políticos, ¿no? En política no existe la casualidad. Todo está planificado. Igual, como es arriba, es abajo. Arriba también se planifica. Arriba también se piensa. Arriba también se construye sistemas solares, planetas para ser habitados por seres humanos como nosotros y otros hermanos de menor capacidad intelectual, como los que mal llamados animales, porque también son nuestros hermanos, les llamamos hermanos menores. Entonces, esto nos dice el creador, vamos a volver a repetir. Dice: cada cuarto de evolución corresponde a una revelación divina materializada. O sea, el planeta se divide en 4 partes y en cada parte hay una revelación. Dice: en el plan divino de evoluciones de los mundos de la carne, de los microcosmos, se preveyeron las siguientes revelaciones: era divina paradisiaca o era paraíso terrenal, era mosaica o era faraónica, era cristiana, principio de la Santísima Trinidad en la intelectualidad humana, y la nueva era que se iniciará en el año 2001 será conocida por milenio de paz, o era del comunismo universal, máxima expresión filosófica de la evolución humana. Doctrina extraída de la misma experiencia de los espíritus humanos y la filosofía que más se acerca al divino mandato, que dice: te ganarás el pan con el sudor de tu frente. Divina parábola que es a la vez una acusación contra la filosofía explotadora y ambiciosa llamada capitalismo, por la que se escribió que es más fácil que entre un camello por el ojo de una aguja que un rico al reino de los cielos. El llamado comunismo es la filosofía viviente que más se asemeja al comunismo celestial del reino de los cielos. En el reino de los cielos es desconocida la propiedad privada. Eso es para los espíritus imperfectos, muy apegados aún a la materia, como un rico es apegado al oro. Apego ilusorio que le aleja de la eternidad, pues desde que el mundo es mundo, nadie se ha llevado un centavo al reino de los cielos.

Bien, hermanos, eso es lo que nos dice el Creador con respecto al planeta Tierra y a nosotros que estamos ocupando ese planeta. Todo se ha planificado, todo se planifica en el macrocosmos y se ejecuta en el microcosmos donde nos encontramos nosotros. Y todavía dentro del microcosmos hay jerarquías, hay varios primeros hombres, primeras mujeres, primeros principios dentro de un solo principio. La Tierra está dividida en cuatro partes y cada una ha tenido su principio, su propio Adán y Eva, por darle un nombre, ¿no? Porque podemos darle cualquier nombre, pero así es como funciona. Entonces, hermanos, todos respóndanse a la pregunta, ¿Dios existe? Y si existe, den argumentos. No solamente digan si existe, den argumentos. Debe de haber muchos. Cada uno debe tener el suyo. Yo tengo mi propio argumento para decir si existe. Y es subjetivo porque depende de mí. Hay otros que tienen su propio argumento muy diferente al mío. Los invito a reflexionar y a darle respuesta a esta pregunta. Y si se la dan afirmativamente que existe Dios, ¿por qué nos comportamos como lo estamos haciendo? Destruyendo el planeta, destruyendo ¿qué? El hábitat de nosotros, la razón de nuestra existencia para ser probados. No vamos a tener un planeta para ser probados y aprender nuevas cosas, nuevas ciencias. No va a haber ese planeta. ¿Y qué es lo que hace Dios ahora si nosotros destruimos nuestro planeta? Pensemos en eso. Respondamos a esa pregunta, hermanos. ¿Qué va a pasar si nosotros destruimos el planeta? Bien, hermanos, vamos a continuar con Revelación Alfa y Omega, pero vamos a tener un pequeño intermedio musical de esto que nos agrada a nosotros, la música de la América Andina. Adelante, hermanos.

Bien, hermanos, estamos en la hora estelar de la Divina Revelación Alfa y Omega. Queremos invitarlos a compartir con nosotros todos los sábados y domingos este conocimiento, a comer con nosotros un almuerzo vegetariano todos los sábados y domingos en nuestro local, la Isla 228, a un costado de la Gran Unidad Escolar Mariano Melgar, quinta cuadra de la Avenida Jesús, la parte de abajo. Allí puede usted compartir con nosotros digamos que a la par de un almuerzo, una conversación al respecto de filosofía, de ciencia, como lo es Revelación Alfa y Omega. Los invitamos también a que si ustedes tienen su propio conocimiento, lo discutamos, lo conversemos, lo polemicemos con nosotros, los hermanos de la Divina Revelación Alfa y Omega, que entendemos que estos son mensajes que vienen del mismo Creador del Universo. Y a estos mensajes les podemos encontrar los miles de errores que quieran, de acuerdo a nuestro nivel y a nuestra intelectualidad, de acuerdo a nuestra ilustración. Se llaman mensajes de la Divina Revelación Alfa y Omega, de un lugar llamado el Reino de los Cielos, y de ese lugar viene ciencia, no viene dogma. No le pedimos que usted crea por creer, le pedimos que usted lo analice, le pedimos que lo critique, que le encuentre fallas a lo que yo les voy a leer, por ejemplo, más luego, ¿no? Continuando con este mensaje, donde nos va a hablar sobre la célula humana, donde nos va a explicar cómo viene la célula humana en naves plateadas, lo que le llamamos comúnmente platillos voladores. Vamos a leerles un fragmento de este mensaje que dice así: las ideas que cada cual generó en la prueba de la vida forman todo un ejército delante del Padre. Miren, hermanos, ¿no? Todos generamos ideas de manera permanente. Hasta esas ideas van a ser evaluadas. Todo lo que nos ocurre a diario, todo lo que nosotros hacemos a diario es evaluado. Nosotros tenemos un ángel de la guarda que nos acompaña de manera permanente y no lo vemos. Nosotros tenemos alrededor de nosotros cantidad de espíritus que tampoco los vemos. Nuestro ángel nos cuida de esos espíritus, muchos de ellos negativos, muchos de ellos buenos. Algunos logran percibir esas ayudas, por lo menos piensan, ¿no? Y dicen, ¿de dónde me apareció la solución a un problema que no creía que se iba a resolver? Aquellos que se hacen esa pregunta pueden quizás responderse, increíble, fue mi ángel, alguien me ayudó. Así es como funciona el universo, hermanos, así funciona el ser humano también. Solo algunos se preguntan y se responden, ¿no? El por qué se resuelven los problemas muy difíciles sin gran esfuerzo de parte de nosotros. Repetimos esta fracción de Revelación Alfa y Omega. Las ideas que cada cual generó en la prueba de la vida forman todo un ejército delante del Padre. Cada idea posee un libre albedrío viviente, diferente a las otras ideas. Las ideas humanas se dividieron por la extraña psicología salida del extraño sistema de vida del oro. No habrá criatura humana que no llore por culpa de esta extraña influencia, porque toda idea que fue influenciada por lo extraño y lo desconocido no entra al reino de los cielos. Se dice extraño y desconocido a lo que no está escrito en el reino del Padre. El sistema de vida basado en el oro, llamado capitalismo, es lo que no está escrito.

pobres y hace ricos. Un sistema que piensa, por ejemplo el caso de Palestina, quiere desaparecer a todos los habitantes de Palestina porque están ocupando un espacio donde hay petróleo y no quieren que nadie reclame derechos sobre ese petróleo. Un sistema que quiere construir hoteles en ese lugar, en Palestina, para hacer turismo por parte de la gente rica. Un sistema que para lograr eso quiere desaparecer a todos los habitantes que hay en Palestina. Quiere hacer genocidio. Eso no quiere Dios, eso no quiere el Creador. Nunca lo va a querer. Aquellos que han respondido a la pregunta si Dios existe y han respondido que sí existe, ¿cómo van a pensar que Dios va a querer eso? Va a querer que desaparezcan a toda una comunidad de 2 millones de habitantes que está en esa franja de Gaza, sin contar el resto de habitantes que están en Palestina, en la parte superior. Eso no lo va a querer Dios nunca. Y sin embargo, la gran mayoría de gentes en el planeta apoyan el capitalismo, aprueban el capitalismo, aprueban la explotación de sus hermanos, de sus compañeros, sus hermanos de este planeta, ¿no? De vida. Por eso es que el Creador del Universo en Revelación Alfa y Omega dice de que este sistema no está escrito, y como no está escrito, va a desaparecer de la Tierra. No va a quedar rastro de este sistema abusivo, explotador, hambreador, que en todo momento está basado solamente en el oro. El que tiene riqueza, el que tiene dinero, solo él tiene cultura, tiene conocimiento, tiene educación, tiene salud. Y si no tienes dinero, te mueres. Si no tienes dinero, llegas a los hospitales en la ciudad de Arequipa y del Perú y no te atienden. O no puedes ir al hospital porque todo te cuesta. Te cobran todo. No te dejan entrar así nomás. Entonces, por eso es que el sistema de vida llamado capitalista, que es el sistema que nos gobierna, este sistema va a desaparecer. Y con ello, los creadores de este sistema, y con ello, los sostenedores de este sistema, que somos más de la mitad en el Perú, ¿no?, que son los que han votado por el capitalismo, que son los que han votado por los fujirratas. Bien, hermanos, vamos a continuar con la lectura de este rollo que les hemos comentado. Dice así, en Revelación Alfa y Omega: sí, hijito, este dibujo celeste explica que las naves plateadas transportaron la célula humana, la transportaron junto con la microscópica chispita salida de los soles Alfa y Omega, cuando las lumbreras solares están creando chispitas de futuros planetas. Las naves plateadas esperan fuera de sus coronas solares. Están allí en cantidades infinitas. Sus misiones son las de tomar las divinas chispitas y guiarlas por el cosmos infinito. Las chispitas salen a una velocidad desconocida por la ciencia terrestre. Lo que ocurrió con la chispita primitiva de lo que hoy es la Tierra jamás fue presenciado por criatura humana alguna. Llegó el divino momento que el género humano lo sepa. Y al saber su propio origen, sabe también su propio destino. En este fascinante conocimiento del propio origen está también la divina justicia. Está también el anunciado llorar y crujir de dientes, según el grado de culpabilidad de los espíritus humanos. Se es culpable cuando toda conciencia estalla en un
inseguros en

y mentalismo. Son las virtudes vivientes que siempre han estado en lo más microscópico que posee el cuerpo humano. La divina residencia de las virtudes vivientes son los poros, las células, las moléculas. Son moradas tan microscópicas que ni el mismo espíritu las ve. Ni con la vista del espíritu, ni con la vista de la carne, estas divinas virtudes están en el cuerpo de carne por divinas alianzas que se materializaron en el reino de los cielos. Ellas son criaturas vivientes que tienen sus espacios propios, tiempos propios y filosofías propias. Cada una, por separado, constituye una individualidad con libre albedrío, igual como lo posee el espíritu. Bien, hermanos, aquí en Revelación Alfa y Omega nos dice de que ni siquiera el espíritu que tiene ojos y menos el cuerpo humano con nuestros ojos, podemos ver las virtudes que ocupan hasta los poros de carne de nuestro cuerpo. O sea, es tan infinita la creación de Dios que estos seres que le llamamos virtudes y que están en nuestro cuerpo y que influyen en nosotros y no siempre nosotros le hacemos caso, estos seres, estas infinitas virtudes que son vivas, están en nuestros poros y nosotros no podemos verlas, ni como seres humanos, ni siquiera como espíritus. Así es la inmensidad de la creación de Dios. Nos dice también, hermanos, que cuando se sale un sol, cuando se abre la corona solar y las chispitas solares salen de ese sol, salen a una velocidad increíble, dice, ¿no? Nunca la ha visto nadie a esa velocidad. Y naves plateadas los esperan para transportarlos a algún lugar del espacio para ubicarlos. Díganme, hermanos, la velocidad de la Tierra alrededor del sol, nosotros no la podemos ver ni entender así de fácil. Son, creo, 30 kilómetros por segundo que se mueve la Tierra. La velocidad con la que se mueve un electrón alrededor de un átomo es también impresionante. La han calculado algunos científicos. Bueno, falta saber si será verdad el número y el cálculo que han hecho a la velocidad que gira un electrón alrededor de un átomo. El tiempo, como se mide también alrededor de la Tierra, alrededor del Sol, por ejemplo, ¿no? Tenemos una idea de qué es el tiempo en el espacio en el que nos encontramos. Y el tiempo con el que se mediría un electrón alrededor del átomo, ¿cómo se siente? ¿Cómo se percibe por parte del espíritu humano? Imagínense lo que acaba de decir Revelación Alfa y Omega, que la velocidad con la que sale una chispita solar de los soles Alfa y Omega es increíblemente veloz, probablemente muy superior a la velocidad de un electrón alrededor de un átomo. Eso nos dice Revelación Alfa y Omega. Eso nos dice la ciencia celeste. Un conocimiento que viene del macrocosmos, que los científicos acá no lo pueden explicar así de fácil, ni resolver, ¿no? Cómo se mide el tiempo, por ejemplo, de un electrón alrededor de un átomo. Y cómo se mediría el tiempo de esas chispitas solares que salen de los soles Alfa y Omega y que luego van a ser parte de un planeta o de un sol o de nosotros, que somos los que estamos habitando
este planeta Tierra.

0: Miren, hermanos, todo sale de una idea. Toda idea luego se vuelve un plan, luego se vuelve una realidad. Así es en todo el universo. Entonces, no hay nada casual, no hay nada que apareció porque sí. No hay nada en este planeta y en el universo que es producto de evolución así por así. La materia no evoluciona, hermanos. Lo que evoluciona es el espíritu. La materia se transforma. El espíritu transforma a la materia. Vamos a leer otra fracción de lo que Revelación Alfa y Omega dice. Todos aquellos que consideraron a la revelación del Padre, es decir, todo lo que estamos nosotros transmitiéndoles a ustedes, estos mensajes que ustedes están escuchando, dice así el Creador, todos aquellos que consideraron la revelación del Padre Jehová como simple idealismo, no entrarán al reino de los cielos. Por idealismo salido del Padre, existen los infinitos universos. Todo cuanto existe surgió de una microscópica idea, la divina idea salida del Padre. Sigue aún expandiéndose y todas las demás ideas, sin excepción alguna, salieron de la divina idea del Padre. La primera idea divino-mental dicha por el Padre Jehová fue, hágase la luz, y la luz fue hecha. Y todo ser pensante genera ideas que son con el correr del tiempo y se transforman en microscópicos planetas, ocupando sus respectivos lugares en el espacio. Es por ello que fue escrito, cada uno se hace su propio cielo. Cada creación salida de sí misma es obra de cada uno. Y por vuestras obras mentales seréis juzgados. Escribe el Alfa y la Omega. Bien, hermano, vamos a continuar, pero ahora vamos a leerles leyes con las que se nos ha de juzgar a todos nosotros, incluyendo a los gobernantes, que según yo van a ser los más severamente sancionados por traidores a sus semejantes, que somos los gobernados. Ellos, los gobernantes, van a ser duramente sancionados. Así lo dice Revelación Alfa y Omega. Por ejemplo, la ley 1031, que dice, todos los llamados mandatarios surgidos del extraño sistema de vida del oro, que no fueron justos para con los asalariados, no entrarán al reino de los cielos. Ciegos fueron desde el supremo punto de vista del divino evangelio del Padre Jehová. Olvidaron que la divina preferencia del Padre era la igualdad por sobre todas las cosas. Así como ellos, con sus extrañas leyes de desigualdad, hicieron sufrir a otros, ellos también serán víctimas de la injusticia en otras existencias, en otros mundos. Por cada segundo de injusticia que hicieron sufrir a una nación, les corresponde vivir una existencia fuera del reino de los cielos. Así es, hermanos, los mandatarios en todo el planeta están obrando igual, de la misma manera. Solo ellos tienen derecho al dinero, solo ellos tienen derecho a la comida, a la distracción, solo ellos pueden descansar bien. El resto de seres que habitamos un país, una región, no tenemos ese derecho, porque el solo hecho de ganar el sueldo mínimo que no alcanza para mantener una familia, nos obliga a veces a trabajar en dos lugares para poder llevar algo más de dinero para poder comprar los alimentos necesarios para la familia. Por ese desequilibrio de salario, por ese desequilibrio en el descanso, en la cultura, en la educación, van a pagar caro todos los gobernantes, según Revelación Alfa y Omega. El resto de dogmas que hay en el planeta, por ejemplo, los evangélicos, los católicos, dicen y anuncian que solo por creer en Dios ya tienes ganado el cielo. No te dicen nada del sufrimiento de la gente común y corriente. No te dicen lo que cuesta vivir. Solo te dicen que si tienes fe en Dios, te vas a salvar. Todos ellos van a pagar caro también por esa mentira con la que engañan a la gente. Y la gente les cree. Y por eso es que votan por la derecha. No solamente votan porque les creen la mentira de los evangélicos y los católicos, también votan porque son gente cuya idea es aprovechar el capitalismo. Desean que el capitalismo les dé una oportunidad para también ellos poder explotar a otros. Por eso votan por la derecha, porque la gran mayoría en este planeta son gente que viene de mundos inferiores, de mundos infiernos, de mundos muy atrasados, que han pedido una oportunidad para cambiar, una oportunidad para mejorar, y no la han aprovechado. Muy por el contrario, van a retroceder, van a ir a niveles más atrasados, más inferiores, a quienes en lenguaje antiguo les llaman mundos infierno. Tenemos otra ley, hermanos, la ley 1035 de Revelación Alfa y Omega, que dice: todos los que intrigaron contra el libre albedrío de las naciones de la prueba de la vida, malditos son. Tienen contra sí tantos puntitos de tinieblas como el número total de poros de carne que contenían todos los ciudadanos en conjunto. Estos demonios de la conjura y la intriga se sobrepasaron a sí mismos. La mayoría de ellos se suicidarán, mas volverán a ser resucitados de entre los muertos para ser juzgados ante el mundo en el más grande juicio público que se recuerde en la historia de este planeta. Ley 1036 en Revelación Alfa y Omega, que dice: toda fe que se cultivó en la prueba de la vida se materializa en un futuro hecho presente. Toda fe necesita espacio, tiempo y lugar para madurar y manifestarse. Es así que todos los que creyeron en la resurrección de su propia carne serán resucitados a niños de 12 años de edad en el divino año 2001, y los que partieron de este mundo llevándose tan sublime fe serán resucitados de entre los muertos. Lo que no creyeron en su propia resurrección no serán resucitados. Bien, hermanos, ¿tiene lógica esto de resucitar a los muertos? ¿Ustedes creen que lo que murió puede volver a tomar vida? Desde un punto de vista del siglo XXI en el que nos encontramos, de la ciencia de este siglo, pareciera de que no. Pero desde el punto de vista de Revelación Alfa y Omega, que nos dice que todo es vivo, que la piedra es viva, que el átomo es vivo, que el electrón es vivo, que lo que es más chiquito que el electrón también es vivo, y que si es vivo, le va a hacer caso a su creador, le va a hacer caso a su padre. Entonces se reorganiza y puede volver a la vida. Yo sí creo en eso. Yo sí creo que todo tiene vida. Yo sí creo que todo lo que tiene vida le va a hacer caso a su padre, al que nos dio la vida. A Dios, la palabra Dios viene de dar, el que nos dio la vida. Y sí se puede resucitar a todos desde ese punto de vista, como lo dice Revelación Alfa y Omega. Bien, hermanos, ha llegado la hora del final de la hora estelar de la ciencia celeste. Los invitamos para el día de mañana a la misma hora, nuevamente a recibir estos mensajes de que el creador del universo nos ha dejado. Estos mensajes ustedes los pueden encontrar en las redes sociales. Puede buscar en el YouTube como Alfa y Omega, la ciencia celeste. Hay cantidad de información. No me crean a mí. Ustedes mismos investiguenlo. Gracias por su audiencia. Los esperamos el día de mañana.
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3: 6 y 8.
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Hola amigos, ¿cómo estamos? Muy buenos días, la más cordial bienvenida a esta nueva cita con el trabajo periodístico para hoy. Estamos en fin de semana y estamos en viernes. Hoy es viernes 9 de octubre de 2026, año de la esperanza y fortalecimiento de la democracia. Estamos aquí en Frecuencia 1000, amplitud modulada 105.9, en la frecuencia modulada Radio Más, la radio del pueblo, tu mejor alternativa. Bien, bien, vamos de inmediato compartiendo el trabajo periodístico que tenemos aquí en mesa de trabajo.

6 de la mañana con 10 minutos el noticiero del pueblo. Reiteramos la fecha, viernes 19. No, hoy es 9. Viernes 9 de octubre de 2026. Mes morado, mes del Cristo de Pachacamilla. Mes del Señor de los Milagros. El Congreso de la República continúa debate por facultades legislativas. Congreso de la República continúa debate por facultades legislativas el día de hoy. Le toca a la Comisión de Constitución del Senado. Hoy, en las próximas horas, la Comisión de Constitución del Senado de la República van a debatir el dictamen aprobado en la Cámara de Diputados. Aún persisten dudas sobre las modificaciones que serán planteadas por el oficialismo, mientras desde la oposición defenderán no desnaturalizar los 20 puntos aprobados sobre enfrentar el crimen organizado y el fenómeno del niño. Debate será encendido. Chispas, fuego va a salir el día de hoy desde esa Comisión de Constitución del Senado de la República. Estaremos atentos a lo que se viene. Es el noticiero del pueblo, viernes 9 de octubre. Y como era de esperarse, la ilegítima presidenta Keiko Fujimori aprovechó el aniversario 205 de la Marina de Guerra y los 147 años del combate de Angamos para pedirle al Congreso prevalezca el ejemplo de Miguel Grau Seminario. ¿Qué es lo que ha dicho la señora Fujimori? Tiene que prevalecer el ejemplo de Grau sobre la confrontación y el resentimiento. ¿Qué está diciendo esta señora? Confrontación, debate, pues tiene que haber debate, señora mía. Resentimiento de ustedes, señora del gobierno caquista. Ustedes amenazan con cerrar, disolver la Cámara de Diputados si no acceden a sus caprichos. Y porque esté en debate la defensa de los derechos e intereses de las mayorías del pueblo. Así que piense antes de hablar, señora Fujimori. ¿Quién asesora a esta pobre mujer?

6 de la mañana con 12 minutos, estamos aquí en Frecuencia 1000, amplitud modulada 105.9 en la frecuencia modulada Radio Más, la radio del pueblo. Así que no queremos confrontaciones, busquemos la unidad, no al resentimiento, dice Keiko Fujimori. Oiga, señora, ¿para qué es el parlamento? Para hablar, para debatir, para confrontar ideas, posiciones políticas. Para eso es el parlamento, así que tiene que haber confrontación y resentimiento. El resentimiento no viene de la izquierda, el resentimiento no viene de la oposición. Ustedes están amenazando con cerrar, disolver la Cámara de Diputados si es que no se acceden a sus caprichos. Entonces, pues, señora mía, aquí se trata de poner en debate la defensa de los derechos e intereses de las mayorías del pueblo. Seis de la mañana con 14 minutos. Es el noticiero del pueblo. El Perú arde, el Perú está ardiendo, simbólicamente y también en la realidad. Incendios forestales en Cusco. 3 incendios forestales tenemos en el Cusco. ¿Qué está pasando? El tremendo calor. Los daños son irremediables. Comunidades campesinas se ven afectadas. Los vientos avivan el fuego. ¿Cuánto daño material? ¿Dónde está el gobierno? ¿Dónde está la señora Fujimori? ¿Dónde están los ministros de ese ejecutivo? Prácticamente los estamos dejando a su suerte. Ver ese tipo de imágenes ciertamente son desgarradoras. ¿Cuánto de bosque, cuántas áreas de cultivo y los animales, nuestros animalitos, nuestros auquénidos están muriendo, han muerto quemados? Es realmente patética ver ese tipo de imágenes que se están alcanzando a través de las redes sociales. Seis de la mañana con 15 minutos. Estamos aquí en el noticiero del pueblo. El presidente de la Cámara de Diputados, Óscar Larreto, volvió a pedir al Congreso de la República, a la Cámara de Senadores, no desnaturalizar lo que ha sido aprobado en la Cámara de Diputados. Ciertamente no sabemos qué vaya a suceder, pero que va a salir chispas, que va a salir fuego el día de hoy en esa Comisión de Constituciones. Eso es lo que va a suceder. ¿Qué se nos viene con el fenómeno del Niño? Realmente estamos indefensos, estamos a merced de nuestra madre naturaleza. El día de ayer, miren, ustedes han visto las imágenes crudas. Aluvión en Chile, aluvión en Chile. Prácticamente están en una situación de estado de catástrofe. El aluvión ha destruido prácticamente todo lo que ha encontrado a su camino. Los daños materiales son cuantiosos. Oye, ver cómo el ingreso de las aguas se llevaba los carritos como barquitos de papel. Un ómnibus terminó volteado. Qué terrible la situación. Cuántas casas damnificadas. El daño es tremendísimo. Esto recién comienza. ¿Qué se nos viene entonces a los peruanos?

tuvo el atrevimiento, ¿no?, de discriminar a los hermanos del Cusco. Bueno, pero Verónica Mendoza le ha respondido de inmediato y con altura, con nivel. Le dice este Rafael Santos: oiga, caballero, a 3.580 metros sobre el nivel del mar, ¿se respira qué se respira? Dignidad. Este pobre sujeto, este Rafael Santos, bueno, nadie lo conoce, se ha hecho popular de pronto de la noche a la mañana al expresar ese tipo de discriminación directa, ¿no?, contra los hermanos de las provincias altas. Es más, llegó inclusive a señalar que lo que ha padecido, lo que está padeciendo el Cusco, y no solamente es el Cusco, hablamos de otras regiones, de quienes apuestan por la izquierda, por los grandes cambios que deben darse en esta sociedad nuestra. Dice que sufrimos el síndrome de Estocolmo. Oye, ¿de qué estás hablando? No seas tan idiota, imbécil. Bueno, recién hemos puesto atención el foco en Rafael Santos. Bueno, ya creo que le estamos dando demasiada importancia a un sujeto que no tiene ningún peso político, que termina siendo simplemente un don nadie, pero tuvo ese atrevimiento, ¿no? Después de conocerse resultados en el sur, en el Cusco, cuando los coscorunas prácticamente le han dado más del 30% de aceptación, de votación, de confianza a Verónica Mendoza. Bueno, se atrevió a decir que, bueno, los problemas que tenemos en el Cusco, la gente del Cusco, ¿no? Oye, le falta pues oxígeno, ¿no?, para poder abrir bien los ojos, poder pensar y decidir de manera clara. Hacía referencia al síndrome de Estocolmo porque, claro, son conscientes que les están robando, sin embargo, votan por sus propios verdugos. Una suerte de interpretación de lo que significa, representa el síndrome de Estocolmo. El secuestrado finalmente termina enamorándose del secuestrador. A eso se refería cuando iba señalando, son conscientes que les están robando, pero sin embargo prefieren estar y eligen a quienes les están robando. Bueno, les están robando sus recursos naturales. Oye, ¿qué estás hablando? ¿Sabes lo que estás diciendo, pobre hombre? Rafael Santos, este igualmente representa, ¿no?, esa casta de politiqueros que tenemos en la ciudad capital, principalmente desde Lima. Surgen este tipo de percepciones totalmente distorsionadas, pretendiendo hacer ver que en el resto del país, bueno, la gente no piensa. Estamos aquí en frecuencia 1000, amplitud modulada 105.9, en la frecuencia modulada Radio Más, la radio del pueblo. Y continúa el alza de los precios de los combustibles. ¿Qué está pasando? Oye, ya superamos la barrera de los 22, estamos llegando a los 23 soles con el precio de la gasolina. Sí, el precio de la gasolina, estamos hablando de la regular, de la gasolina regular. Oye, ¿y en cuánto está la premium y el diésel? Diablos, no hay respuesta del gobierno. ¿Qué está pasando en el Perú? Nadie dice nada. Si uno tiene que pagar, ¿qué vas a hacer? El libre mercado. Ellos te imponen los precios y tú simplemente tienes que cumplir pues con el pago correspondiente. Ya superó la barrera de los 22 soles, llegando a los 23 soles la gasolina regular. Mientras que la gasolina premium está prácticamente llegando a los 24 soles. Y el diésel, ¿qué? ¿A cuánto va a llegar el diésel? Ya basta, es demasiado. Desde el gobierno central ni siquiera son capaces de dar prestar la atención necesaria a un tema tan delicado como este. Los precios de los productos de primera necesidad también empiezan a volar. La inflación, ¿a cuánto va a llegar la inflación? Pero luego te dicen, no, no pasa nada, la inflación crece solamente 1 o 2 puntos, no crece más. Oye, esa canasta básica de alimentos en estos últimos meses, 2, 3 meses, ha crecido ¿cuánto? 30, 40, 50%. El poder adquisitivo, la capacidad de compra, el dinerito, la platita que tienes ya no alcanza, pues estás comprando la mitad de lo que antes lograbas conseguir. Eso es la inflación. Los precios sí suben. El sueldo sigue siendo el mismo, consecuentemente ya no puedes comprar lo mismo. Oye, ¿y el gobierno? ¿Para qué diablos tenemos gobierno?

Estamos en fin de semana, viernes. 9 de octubre 2026, 9 de octubre, Día de la Dignidad a propósito. Con una respuesta contundente, categórica de la señora Verónica Mendoza a ese payaso que tienen, no sé, como representante, politiquero, a nombre de quien ha hablado ese Rafael Santos. Otro, ¿qué pasa con estos Rafaeles? Hablan, cantan lo que mejor les parece. Sin sentido. Ahí en ese pueblito de Coporaque, en Coporaque, no, aquí también tenemos Coporaque en Cayoma, pero igual, allí en el Cusco tienen ese pueblito, ese distrito de Coporaque. Allí la gente le dio más del 40% de confianza a Verónica Mendoza, por eso es que está haciendo referencia a esos 3.580 metros sobre el nivel del mar. Esa gente respira dignidad. Ah, estás escuchando, oye payasín, este Rafael Santos que nadie lo conoce. A propósito de la dignidad, nos quitaron, nos borraron del almanaque de un plumazo el Día de la Dignidad. Oye, antes fue el 9 de octubre, ¿recuerdan ustedes? ¿Qué se celebraba? El Día de la Dignidad Nacional. Un día como hoy, ¿qué año fue? 1968. ¿Quién más tenía que ser? El Chino Velasco, el general de los pobres, Juan Velasco Alvarado, tomó la decisión de recuperar, de expropiar. Ese es el término correcto, no expropiamos. ¿Cómo se llamaba la International? Pues la International Corporation. La International Petroleum Company, claro, la International Petroleum Company de matrícula norteamericana. Bueno, tuvimos que expropiarles esos campos petroleros, además de la refinería de Talara, porque simplemente, oye, nunca nos pagaron los impuestos. Se reían de los peruanos, hasta que tuvo que llegar Velasco y recuperamos todos esos espacios. Día de la Dignidad Nacional. Bueno, luego ya sabemos lo que pasó, ¿no? Con el traidor este, el felón de Morales Bermúdez y en fin, todo lo que se vino después. ¿Cuánto costó recuperar y no hubo respuesta desde Norteamérica? Bueno, eran conscientes que no pagaban impuestos, pues ¿cuánto nos debían? Eran miles de millones los que se adeudaban al Estado peruano producto de la explotación de nuestro petróleo. Por la International Petroleum Company. Bueno, ¿cuánto tiempo tuvimos en nuestras manos la explotación del petróleo? Se incrementó la producción de los pozos petroleros. Oye, vivíamos tiempos de bonanza, entre comillas, ¿no? Eso está clarísimo. Para después nuevamente volver a más de lo mismo, la política entreguista rastrera de los que vinieron luego. Morales Bermúdez, Belaunde, y ya sabemos la historia como está escrita. Bueno, vino el japonés, este Alberto Kenya Fujimori, y volvió a rematar lo que era de todos los peruanos. La refinería de La Pampilla en Lima se la entregó a quién, a la Repsol, a los españoles. Se las regaló prácticamente. Bueno, a los chilenos les entregamos la refinería de Talara. No, esa quedó para nosotros. ¿Qué les entregamos? Pozos petroleros y les entregamos nuestros 200 grifos. 200 grifos que eran del Estado peruano, fueron rematados al gobierno chileno. Oye, ¿qué pasó? ¿Qué sucedió? Lamentablemente, esa es la historia negra, la que tenemos que contar los peruanos. El día de hoy prácticamente no tenemos nada. Pero claro que tenemos nuestra empresa de Petro Perú. ¿Qué cosa estamos haciendo con Petro Perú? En lugar de potenciarla, de recuperarla, la estamos canibalizando para terminar de rematar lo poco que tenemos. La gallinita de los huevos de oro. La queremos terminar de qué, de estrangularla. Ya basta, estas son políticas, pues, de Estado, políticas de gobierno. Esto es lo que hace la derecha. Ellos jamás van a entender que el Estado tiene que jugar un rol preponderante en la economía del país. Lo tienen clarísimo. Eso es ideología de derecha.
Eso es ideología. No, no, el Estado simplemente no sirve para nada. Y consecuentemente todo tenemos que privatizarlo, todo tenemos que entregarlo al sector privado, a la gran empresa privada. Ellos tienen la varita mágica, ellos tienen la fórmula para, dicen, generar riqueza. Claro, generan riqueza, nadie niega ello. Oye, pero ¿para quién? Para ellos mismos. Y el Estado simplemente desaparece. Lo que hoy estamos enfrentando. Realidades inobjetables, cruda realidad nacional.

Es el noticiero del pueblo. Estamos aquí en frecuencia 1000, amplitud modulada 105.9 en la frecuencia modulada Radio Más, la radio del pueblo. Hoy no seríamos víctimas, ¿no?, de lo que el mundo entero significa en convulsión bélica. Y consecuentemente el precio del crudo del petróleo está sobre los 100 dolarillos. Pero países hermanos nuestros como Colombia, estamos hablando de Ecuador, estamos hablando de Brasil, de la misma Venezuela, más allá de los problemas que tienen, estamos hablando del Ecuador. No tienen este tipo de problemas así de fuertes, no se agudiza la crisis, porque ellos tienen pues sus pozos petroleros, tienen su gas. Consecuentemente, les afecta mínimamente una situación externa. Pero nosotros sí tenemos una dependencia terrible. Primero porque no es suficiente la capacidad de producción que tenemos del petróleo. 40.000 barriles y poco menos inclusive. Tenemos que traer, conseguir 200.000 barriles de petróleo por día del exterior. Y lo segundo, o sea, ni siquiera el petróleo que tenemos aquí, que lo logramos producir de nuestro propio suelo, oye, te lo alcanzan a precio local, a precio de mercado. Bueno, precio de mercado ese simplemente significa el que tengas que pagar lo que hoy vale ese barril de petróleo en el exterior, por encima de los 100 dolarillos. O sea, al final estamos entregados, estamos vendidos a la gran empresa privada, al negociante, al comerciante del oro negro, del petróleo. Terrible realidad, por eso es que estamos pagando los precios más altos en Latinoamérica.

0: Información de carácter local, regional, ¿qué está pasando en Arequipa para el día de hoy? El desde el Ministerio de Educación se está dando cuenta de una recuperación de espacios que nos pertenecen a los arequipeños. Desde el viceministerio de El Minedo se da cuenta de que para el día de hoy, a través de una suerte de conferencia de prensa, participación a la prensa para que seamos testigos, ¿no?, de lo que va a pasar en horas de la tarde para la recuperación del Estadio Melgar, el costado norte-occidente. Sí, pues estamos hablando, sí, de occidente, occidente-norte. Ya sabemos que parte de nuestro estadio, de ese espacio que era totalmente de todos los arequipeños, ha quedado, no sabemos cómo, no se entiende qué pasó en algún momento. Quedó en manos de terceros y allí están negociando, ¿no? Allí vemos cómo se levantan, no sé, cada cierto tiempo una suerte de ferias, ferias escolares, ferias por el Día de los Difuntos. Es más, se han apropiado hasta parte del mismo, de la misma estructura del Estadio Cuarto Centenario, el famoso denominado Estadio Melgar. El estadio que tenemos fue aquí en el centro de la ciudad. ¿Hace cuánto tiempo está olvidado? Se han apropiado de algunos servicios higiénicos. Esto es terrible. ¿Quién hizo esto? ¿Durante qué gobierno? Lo cierto es que se han tomado todas las acciones debidas y finalmente vamos a recuperar todo ese espacio para ponerlo al servicio de los arequipeños, del deporte, de nuestros jóvenes. Bueno, nos parece interesante, ¿no? ¿Cuántos metros estamos hablando? Es una muy buena cantidad. Bueno, todo el mundo conoce, los arequipeños conocemos nuestro Estadio Melgar, el Estadio de Cuarto Centenario. La tribuna norte, básicamente, para que se entienda, el lado norte, el costado norte, como quieran ustedes señalarlo. Y también parte de occidente van a ser recuperados el día de hoy por el Ministerio de Educación. Bueno, para este propósito, indica la nota de prensa, está llegando el viceministro de Gestión Institucional. Estamos hablando de José Alemán. ¿A qué hora está programada la cita? 3 de la tarde. Están todos invitados, amigos. Bueno, y la gente, los curiosos que quieran ver qué va a suceder, no sé, ¿se dará algún tipo de enfrentamiento? Porque, ¿quiénes son esos terceros? ¿Son los mismos comerciantes? No, no, ahí hay un grupo de gente que no sé hasta dónde realmente se ha permitido, ¿no?, este tipo de manejo oscuro. ¿Han negociado con quién? Con el Instituto Peruano del Deporte en Arequipa, en todo caso, tuvo que haber pasado, ¿no? A ver, vamos a despejar muchas dudas de estas en las próximas horas. Muy bien, amigos, estamos aquí en Frecuencia 1000, amplitud modulada 105.9 en la Frecuencia Modulada Radio Más. Tenemos una comunicación, a ver, queremos alcanzar información valiosa que tenemos aquí, porque hay una campaña tremenda que se está haciendo ya. Estamos ingresando a esta segunda vuelta. A ver, ¿qué cosa tenemos aquí entre manos? Antes vamos al teléfono, si estamos en el 974, buen día, Radio Más.
1: Sí, buen día. Como dirigente deportivo, afirmo que es trascendental la recuperación de los espacios del Estadio Melgar. ¿Cómo es posible, por ejemplo, que la Liga de Fútbol del Cercado, donde juega el Piero, la Huetistar, Independencia, etcétera, etcétera, no pueda hacer uso del Estadio Melgar y hayan desnaturalizado esos espacios para la práctica del deporte? Indudablemente que uno de los factores por los cuales el caso del deporte en Arequipa está totalmente debilitado es porque no se usa, por ejemplo, el Estadio Melgar por la Liga de Fútbol, que antes jugaban terceras, primeras, segundas, y era pues el estadio familiar. No solamente se practica cada fútbol, sino el atletismo. Si hacemos un análisis del deporte, vemos que cómo es posible que la Liga de Fútbol del Cercado esté jugando en estadios de Paucarpatas, Sabandija. ¿Cómo es posible que la población deportiva haya disminuido en su asistencia? Entonces es trascendental para el deporte de Arequipa. Y respecto, por ejemplo, al Coliseo Municipal, como dirigente deportivo también afirmo, ¿cómo es posible que se esté dedicando a la venta de feria de libros y se cobre a la Liga de Boli y a la Liga de Básquet, se esté cobrando, por el uso, cuando, por ejemplo, en Chile y en otros países el uso de los coliseos que pertenecen a las municipalidades es gratuito, y no solamente eso, sino se paga a los entrenadores y se facilita a los seleccionados en los diferentes deportes. Indudablemente, le digo, como la experiencia que tengo como dirigente deportivo en el básquet, afirmo que es trascendental para el deporte arequipeño, y justamente las nuevas autoridades municipales y los nuevos gobernadores regionales deben dar bastante importancia a la formación integral de la persona, como es el deporte. Trascendental la recuperación del Estadio Melgar, que es un estadio familiar para todos los aficionados del fútbol en Arequipa, como ese conocimiento público. Muy interesante la llegada de este señor José Alemán, que me parece que ha sido directivo del Deportivo Municipal, este señor de educación. O sea, interesante para la historia del fútbol arequipeño que se vuelva a llenar el Estadio Melgar con esos partidos de Guaitestar, Independencia, Piérola, etcétera, etcétera. Interesante, gracias y buen día.
0: Bien, no, y que a usted las gracias, ¿no? A Lucho Franco, como él muy bien está referenciando, dirigente deportivo. Así que la preocupación, entendemos, ha sido bastante preocupante, ¿no? Por no entender qué pasó, qué sucedió. Bueno, aquí nos dicen 4 años, ¿hace cuánto tiempo el Estadio Melgar está fuera de uso, ¿no? De competencia, la competencia que permitía, pues, básicamente el fútbol. Oye, hay un término que ha utilizado Franco, pero, y lo vamos a llevar al ámbito de la política, ¿no? No se puede desnaturalizar, decía, la esencia de lo que significa este nuestro Estadio Melgar, el estadio de cuarto centenario, efectivamente, ¿no? Para la praxis la práctica del deporte, el fútbol, básicamente, ¿no? Bueno, esperemos, en principio, ¿ya? Creo que en vano no llegue el viceministro de gestión y no se ha adelantado de que efectivamente vamos a recuperar nuestro Estadio Melgar. ¿Quién no ha ido al Estadio Melgar, oye, de niños, criaturas chiquitines? Pues, papito nos llevaba, ¿no?, a llevar efectivamente a observar el fútbol de la primera división. En ese momento, pues, ¿qué partidos teníamos, oye? Chiquitines, pues, ya más grandecitos, ya ingresando al campo deportivo. Nuestro Estadio Melgar, nuestro estadio de cuarto centenario, esos partidos, ¿no? Del Atlético Universidad, el Sportivo Huracán, el White Star, el Nicolás de Pirola, las Ardillas de la Casa Arpucha, cómo recordar esos momentos. Yo no sé, de pronto a uno le cruzan por la cabeza, ¿no? Era algo clásico, característico, ver a las mismas señoras, ¿no? Que pasaban vendiendo en estos partidos la gaseosa, te entregaban el refresco, te vendían el sándwich. ¿Cómo le llamaban a la carocita? Había una gordita simpaticona. ¿Qué tiempos aquellos, no? ¿Cómo ha pasado el tiempo, en verdad? Y bueno, pues resulta que de pronto ya no podíamos ir al Estadio Melgar. No sé qué pasó realmente, qué sucedió. Y eso no es de preocupación de la prensa deportiva. Para eso tenemos prensa deportiva. Creo que poco y nada les interesó, no sé, demasiado descuido, mucha negligencia de la misma autoridad para que lleguemos a situaciones extremas como estas. Pero lo cierto es que el día de hoy vamos a recuperar nuestro estadio de cuarto centenario. Esperemos que el IPD, con los recursos que pueda tener, lo poco que pueda tener, no sé, las transferencias, a cuánto alcanzan, en fin. ¿Quién es el nuevo jefe del IPD? Hemos dejado de lado, ¿no?, el deporte en Arequipa. Pero a ver, íbamos un poquito más allá, decíamos, no se puede desnaturalizar, y eso es lo que se hizo, pues desnaturalizamos un espacio totalmente dedicado para el deporte. Para eso se levantó la infraestructura, para eso invertimos cuánto dinero, cuántos millones en todo este Estadio Melgar, ¿no?, el estadio de cuarto centenario, para la práctica del deporte. Pero el día de hoy lo vemos, no sé, en un centro de comerciantes. Eso es desnaturalizar. Esos espacios eran para la práctica del deporte, pero hoy no se hace deporte. Hoy tenemos el Estadio Melgar, las afueras, básicamente esos espacios, ¿no?, que son propios de la infraestructura deportiva, utilizados para una serie de actividades del comercio informal, del comercio, en fin, eso es desnaturalizar, ¿no? ¿Para qué tienes infraestructura? ¿Para qué has invertido? Para la práctica del deporte. ¿Y qué estás haciendo el día de hoy? No, estamos comercializando, vendemos cualquier chuchería, lo que se pueda, pues. Igualito es, y esto lo llevamos al tema de lo que hoy estamos enfrentando, ¿no? Con esa dación de facultades que le va a otorgar el Congreso al Ejecutivo. Eso es desnaturalizar. ¿Ya? A ver, ha aprobado la Cámara de Diputados, finalmente, el Pleno de la Cámara de Diputados le ha aprobado 20 puntos en materia exclusivamente de crimen organizado y fenómeno del niño. Y ayer escuchábamos un debate en horas de la noche, oye, qué cosas en verdad estos no aprenden, pero tienen pues sus voceros y a toda costa quieren desnaturalizar lo que ha aprobado la Cámara de Diputados para meternos de contrabando, lo que quiere el Fujimorato, ¿no? El oficialismo. ¿Han escuchado? Ayer hemos visto en qué canal era. Bueno, ahí estaba Ricardo Blume, ¿no? El expresidente del Tribunal Constitucional y la señora Rosa Bartra. A ver, antes de dar cuenta de lo que ha sucedido en este debate y que termina siendo sintomático, ¿no? Porque eso es lo que podría ocurrir hoy mismo en esa Comisión de Constitución del Senado. Estamos en el teléfono. Sí, buen día, Radio Más.
2: Sí, buenos días. Bueno, no funciona el fijo.
0: Bueno, no está operativo, bueno, en fin.
2: Yo quería retroceder, ¿no?, a su debate que está proponiendo también acerca de la elección de Verónica Mendoza, a quien usted dice, ¿no?, de que, por ejemplo, dice la japonesa que está gobernando el país, así textualmente, y también lo podemos calificar así o es que ya pasamos por agua tibia. Está gobernando la francesa, podemos decir, Cusco, algo así, o me equivoco, gracias.
0: Uh-huh. A ver, amigo mío, tiene que ir más allá, ¿no? No podemos quedarnos simplemente, lo hemos dicho tantas veces, no se tratan de cuestiones personales, particulares. Aquí en Arequipa, por ejemplo, en una contienda como esa, ¿no? No sé si usted sea arequipeño, pero está en Arequipa. Igual, tiene todo el derecho del mundo de participar en una contienda como esta. No por el hecho de que sea usted de repente cusqueño, puneño, de donde sea que fuera, les vamos a restar su derecho que tiene a participar del proceso. Y la posición propiamente, ¿no?, ideológica y política que pueda tener para asumir responsablemente a quién le va a dar el voto. ¿Ya? Ese es el tema de fondo. Un poquito para que lo entienda usted. Sí, pues la señora tiene ascendencia o descendencia, si quieren, porque es Fritz. ¿No es cierto? Pero, ¿cuál es el fondo del asunto? ¿Qué tipo de intereses defiende la japonesa? Ese es el tema. Intereses de los grupos de poder económico. Ella tiene una posición ideológica política de derecha, de extrema derecha, política entreguista. Mientras la otra señora tendrá sus limitaciones, ciertamente, porque cuestionamientos hay para la señora Verónica Mendoza. Pero en el fondo, el día de hoy entendemos, y si le van a pedir en alguna medida pueda reconocer algún tipo de errores que se hayan cometido en su trayectoria políticamente hablando, seguro lo hará. Querrá, no sé, justificarse en alguna forma, pero lo cierto es que la señora Verónica Mendoza, repetimos, más allá de los cuestionamientos que pueda tener de algún tipo de acciones políticamente, cuando estuvo en el gobierno, tuvo algún tipo de presencia, ¿no?, políticamente en el Perú, el día de hoy la señora, no podemos negarle que de una u otra manera está con el pueblo, está con la gente, y por eso los coscorrunas le han dado el voto, y la señora habla de atender las demandas de la gente, de la población. La señora hoy está peleando por el gas de camisea. Esto es inconcebible. Oye, tiene que culminarse la ejecución de todo lo que significa llevar el gas hacia el sur. El gas de camisea sale pues del Cusco, y el Cusco, oye, tienen los servicios.

0: caso. En la delegación de facultades del Poder Legislativo al Poder Ejecutivo, ayer estábamos viendo el debate de una abogada joven, y es Ernesto Blume Fortini. Indudablemente hay un factor ideológico. Lo hemos escuchado bastante a Ernesto Blume Fortini, indudable un hombre capacitado en derecho constitucional, pero tiene una tendencia hacia, digamos, Fujimori. Y la doctora Rosa Barta muy inteligentemente le decía, fíjese que es un señor que ya tiene 40 años enseñando derecho constitucional, pero la doctora Barta muy inteligentemente le decía, simplemente yo me refiero al reglamento. Yo soy estoy leyendo el reglamento y hay un principio que está en la Constitución Política del Estado, referente, por ejemplo, al Poder Judicial, que ninguna autoridad puede interferir o desnaturalizar los principios de la Administración de Justicia. En este caso es el mismo principio constitucional, que el Congreso de la República no puede desnaturalizar las facultades legítimas de legislar de la Cámara de Diputados. Es decir, no puede ir más allá ni menos, simplemente complementar, perfeccionar la debilidad que pudiera haber en las facultades legislativas que le diera dar el Poder Legislativo. Pero como muy bien dijo este señor del Juntos por el Perú, se hizo una consulta, ¿qué significa las facultades de la Cámara de Senadores? Entonces, lo que dice Ernesto Blume Fortini, no puede desnaturalizar lo que muy bien dijo la doctora Bartra, es decir, que el Senado debe pronunciarse específicamente sobre los 20 puntos y no, por ejemplo, ir, digamos, al caso de esto de los intereses de los bancos. Legítimamente y constitucionalmente hay principios del derecho que están establecidos en la misma naturaleza de la Cámara de Diputados y en la misma naturaleza de la Cámara de Senadores. Al respecto, por ejemplo, hay un abogado, Natalia Primo, que él opinaba que no era necesario la Cámara de Senadores porque se ha demostrado que en ningún momento han mejorado la calidad legislativa de las leyes. Eso lo dijo en varias intervenciones Natalia Primo, y eso estaría demostrando que si desnaturalizan, prácticamente dejaría de ser legítimamente las facultades de la Cámara de Diputados. Interesante, porque si no, estarían destruyendo el derecho constitucional que ellos mismos han hecho, Cámara de Diputados y Cámara de Senadores. Interesante el debate que se va a ver, pero el principio de no desnaturalizar es un principio constitucional que está establecido en la Constitución Política del Estado. Interesante.
1: Bien, bien. No, igual, las gracias al amigo Lucho Franco. Había otro llamado que estaba ahí pendiente. Bueno, si están en línea, hola. Bueno, efectivamente, usted, así como nosotros y cuantos otros amigos seguramente, han prestado atención, ¿no?, a ese debate entre, no es Ricardo, es Ernesto Blume, el doctor Ernesto Blume, un hombre, bueno, que tiene una trayectoria y un recorrido importantísimo, ¿no?, pero finalmente tiene un sesgo políticamente hablando. Es el sesgo político. Él es de derecha, es de extrema derecha, ha sido presidente del Tribunal Constitucional y se identifica plenamente con el fujimonato, con el fujimontesinismo, las prácticas de la derecha. Ya, eso para que usted lo entienda. Y desde ese punto de vista, desde ese sesgo que él tiene, es obvio entender, va a defender todo aquello que la derecha quiere, lo que la derecha pretende. La interpretación, si quieren forzada, igual va a ir en esa misma dirección. No lo vas a sacar al hombre, aunque anoche quedó medio mal parado. ¿Y a quién tenía al frente? A la señora Rosa Bartra. Y miren ustedes, la señora también tiene su sesgo político. Pero, ¿qué sucedió? Alguien de pronto se pudo haber extrañado, porque la señora, más pegada a lo que es la Constitución y básicamente el reglamento, ¿no?, de lo que es el Congreso. Pero si ella también viene del fujimonato, del fujimontesinismo, bueno, era pues keikista, ya no está más con Fujimori, ya no está con la Keiko. Consecuentemente, ahora no tiene, como lo hubiese hecho de repente, ¿no? A ver, usted se siente a cualquier keikista, a cualquier gente de derecha, ¿no?, que esté en el poder, que esté en el gobierno, ya sea

como ministro, sea como congresista, a ver, siéntelo allí en cualquier exposición o debate que se vaya a presentar, es obvio que va a tener una defensa cerrada. ¿Para qué? Para interpretar según capricho, no sé, interpretación propia de que efectivamente una desnaturalización no implica el que dentro de las facultades que le son asignadas, ¿no?, a la Cámara de Senadores, ellos puedan tomar decisiones como la de incorporar, ¿no?, nuevos pedidos o puntos propiamente, ¿no?, en cuestión de legislar en materia que no ha sido aprobada por la Cámara de Diputados, como bien estaba señalando Lucho. O sea, ellos pues de todas maneras no van a querer, no sé qué van a querer meter, más allá de lo que significa abordar, ¿no?, en esencia la lucha contra el crimen organizado y lo que también representa cómo vamos a hacerle frente al fenómeno del niño, que nos van a querer meter la ley esta de los señores banqueros, vamos a querer eliminar los topes a los créditos a los cuales tiene acceso la gente y le apliquen intereses por encima de, ¿qué por encima? Ya no hay ningún tipo de control. Oye, ¿qué tiene que ver una ley como esta con el fenómeno del niño? ¿Qué tiene que ver una ley como esta con la cuestión de el crimen organizado? Bueno, cuando quieres forzar la figura de una u otra manera, vas a vincularla, pues. ¿Qué tiene que ver en materia económica, por ejemplo, el hecho de que tú quieras expropiar territorio a comunidades campesinas y andinas para favorecer la expansión de las explotaciones mineras? Eso es desnaturalizar. Pero, oye, escúchalo este caballero, ¿no?, Ernesto Blume, no es que hay que entender lo que dice la Constitución. Pero allí mismo te dice cuáles son ese tipo de facultades. El Senado tiene la potestad de aprobar, de negar, o sea, el Senado, ¿no?, ya una vez que ha recibido lo que en estos momentos se está presentando. Ya la Cámara de Diputados ha aprobado las leyes que han visto conveniente. ¿Listo? Ya las ha derivado al Senado. Primero, en la Comisión de Constitución, tal como ocurrió en diputados. Porque luego lo que va a aprobar la Comisión de Constitución se va al Pleno. En este caso, de senadores. Pero es obvio entender, ¿no? Lo que apruebe al 99%, lo que apruebe la Comisión de Constitución en el Senado, simplemente va a terminar reflejándose en la aprobación del Pleno de la Cámara de Senadores. Eso lo tenemos así de claro. ¿Ya? Entonces, ¿qué cosa es lo que van a hacer? ¿Qué cosa es lo que quieren hacer? La interpretación, decíamos, ¿no?, de Ernesto Blume, nombre de la derecha más rancia seguramente, con su expresión lacónica, ¿no? El tranquilito, el hombre no se desespera, pero en el fondo ya sabemos dónde apunta, dónde está ubicado ideológica, políticamente, con quién está. Ya, eso es clarísimo. Y una Rosa Bartra que de pronto ha dado el giro. ¿Cómo no recordarla, no? Cuando estaba en la bancada del Fujimorato defendía a diestra y siniestra, ¿no?, posiciones radicaloides, pues, de la derecha. Pero el día de hoy no. Miren cómo ha girado. Nos parece bien interesante. Ojalá se mantenga allí, pues, y en apego, hoy como abogada que es, como defensora del derecho, tiene que apoyarse, pues, en lo que está normado, porque ella misma decía, le replicaba, ¿no?, Ernesto Blume, doctor, usted está haciendo una interpretación del reglamento, ¿no?, para querer finalmente torcer, ¿qué?, las facultades del Senado. Eso es, pues, desnaturalizar, le decía. Lo que yo estoy haciendo es simplemente en apego estricto a lo que esté escrito, a lo que esté escrito, doctor, no estoy interpretando. Y leía, pues estoy leyendo, decía lo que dice, hacía referencia, por ejemplo, al artículo 108 del reglamento, hablaba del artículo 25A, tocaron el artículo 142A. Bueno, que podemos darle lectura, pero un poco para que la gente lo entienda, estaba ella haciendo referencia a lo que esté escrito y donde efectivamente se demuestra que no pueden darse ese tipo de manejos totalmente arbitrarios, ¿no?, que van a ir contra lo que esté escrito. Miren, es más, en otro momento Ernesto Blume llegó al extremo de que
esto podría llegar inclusive a una demanda constitucional, o sea, dejarlo en manos del Tribunal Constitucional para que se exprese o se pronuncie sobre temas como estos. En fin, bueno, lo otro es, ¿no? Y eso va para ambas cámaras. O sea, no se puede desnaturalizar, o sea, no se puede ir más allá de lo que ha aprobado la Cámara de Diputados, porque eso implicaría, pues, que no tiene razón de ser la Cámara de Diputados. ¿Para qué tenemos una Cámara de Diputados si lo que ellos van a aprobar al final, decíamos, ¿no?, dentro de las facultades que le confiere la Constitución, el propio reglamento del Congreso, a esa Cámara de Senadores, ellos pueden simplemente decir, no, esto no va? Pero tienen que sustentar, tienen que argumentar por qué no va, por qué no, esto no es aprobable, ¿no?, en la Cámara de Senadores, y la devuelven con todo lo que ellos han encontrado, ¿no?, a la Cámara de Diputados para que se haga una nueva revisión. Dice, no, no se aprueba. O aprueban, dice, correcto, se aprueba, aprobado, listo. Y sale la ley. Y el tercer camino, la modificación. Es parte de sus facultades, el modificar, pero al mismo tiempo, y la Constitución lo dice, y el reglamento. Sí, pues puedes modificar, pero no puedes desnaturalizar. Por algo es que allí está bien y clarito, ¿no? No puedes desnaturalizar. Si no hubiese esa palabrita, entonces pues harían lo que quieran, ¿no? Modificar, en términos generales, yo modifico, pues ahí está escrito. Las facultades que me confiere la Constitución es modificar. Yo modifico, pues, y modifican como ellos quieren. No tendría pues sentido de ser una Cámara de Diputados. ¿Por qué? Ellos que aprueben lo que quieran, ¿no? Lo que hoy pretenden hacer, lo que quieren hacer. Ya aprobó la Cámara de Diputados, ahora déjennos a nosotros. Como Cámara de Senadores, nosotros mandamos al tacho de la basura todo lo que han hecho estos, y nosotros por cuenta propia veremos qué es lo más conveniente. Así figura. No tiene sentido, pues. No tiene sentido. Si no, diablos, ¿cómo funciona la bicameralidad? ¿Para qué diablos tanto tiempo se ha perdido? ¿Cuánto debate? Todo es inversión. De esto nos cuesta a los peruanos. Oye, si al final te van a decir, no, no, lo que ustedes hacen no sirve. No, pues así no funciona una suerte de democracia. El equilibrio de poderes, ¿no? De eso estamos hablando. Y por eso es que también la Cámara de Senadores tiene esa potestad. Si ellos dicen que esto no está de acuerdo con el análisis que se va a desarrollar, ¿no?, de lo aprobado en esa Cámara de Senadores donde supuestamente están los mejores cerebros, entonces le hacen las correcciones del caso. No, esto no va por esto, por aquello y lo otro. Moldeamos la ley, pero sobre los temas determinados, sobre lo que es el crimen organizado, sobre lo que es, qué sé yo, se nos ocurre, pues, darle mayor facultad, mayor potestad a la policía, permitir la participación, por ejemplo, no sé, se nos ocurre, ¿no?, de las rondas campesinas, crear las rondas urbanas, por todos esos temas que tienen que ser ventilados y tienen directamente vínculo con el problema, en esencia. Claro, allí se contempla, nos preguntamos, no hemos leído, hemos estado escuchando parte nada más, por ejemplo, para luchar contra el crimen organizado, de alguna forma se le da cabida, se le da participación a la sociedad civil a través, efectivamente, de ese tipo de rondas campesinas. En el caso de Lima, ¿no?, se hablaba de crear las rondas urbanas. ¿Podría darse esa figura? Eso se puede dar, por ejemplo, ¿no? Si diputados no ha aprobado una participación de la sociedad civil, la Cámara de Senadores podría decir, muy bien, señores, lo que han aprobado, correcto. Aquí vamos a modificar la ley, pero dentro de lo que está permitido, ¿no? Dentro de lo que significa cómo potenciamos la lucha contra el crimen.

0: A eso se refiere la Constitución cuando te dice no se puede desnaturalizar. El tema es interesante, ¿no? Pero más o menos para que se entienda la figura.
1: Aló,
0: muy bien,
1: aló.
0: Amigos. Después de las 8 de la mañana vamos a volver para ampliar todo esto. Vamos al teléfono. Sí, buen día. Le copiamos Radio Más.
1: Buenos días, señor Luis Ancón Patiño. Recordemos el principio fundamental del fujimorismo. La interpretación auténtica. Eso es lo que están haciendo uso ahora. Ya aclararé una cosita más que es muy importante. ¿Quién creó el fujimorismo? El prodigioso aprista Absalón Vázquez. Porque el fujimorismo solo era Fujimori. Y el que creó el fujimorismo como partido y como institución fue Absalón Vázquez, aprista, tan aprista como el mismo Fujimori. Y por eso les digo a los compañeros y a los mismos fujimoristas que el fujimorismo no existe, solo existe el aprismo de los amarillos de ojos rasgados.
0: Correcto, amigo mío, gracias. Respetamos su punto de vista, pero bueno, entendemos que mucha gente dirá, oye, ¿qué está pasando? En fin. Amigos, nos tenemos que marchar. Miren, hemos dejado aquí en el tintero y esto lo vamos a tocar después de las 8 de la mañana en el plano local, regional, obviamente, ¿no? El plano este de las elecciones, la segunda vuelta. Oye, para elegir al nuevo gobernador de Arequipa, de uno tenemos dudas, del otro certezas. ¿Sí? ¿Se entiende, no? De uno de los candidatos tenemos dudas, pero del otro tenemos certezas. No sé. Vamos a enfrentar a un Goliat contra un David. Obviamente ya sabemos quién es Goliat, quién tiene todo el tremendo poder, ¿no?, de una transnacional minera. Y el otro, bueno, pues verá cómo defiende la campaña, quién lo va a quién lo está financiando a este Henry Huiza. Porque ya sabemos cómo se financia, cómo se ha financiado y se va a seguir financiando la campaña de Florentino Segarra Tejada. El otro por lo menos trabaja. Este último, el Goliat, el del que tenemos certezas, bueno, ese no trabaja. ¿Cuántas denuncias? ¿Cuántas sentencias? Cuidado con lo que vamos a hacer el próximo 20. Y lo que nos preocupa es que, no sé, parte de la prensa o la prensa prácticamente adicta a un Florentino Segarra que está siendo bien aceitadita el día de hoy por la transnacional minera. Oye, está corriendo billete que da miedo. Hay propaganda, publicidad de la transnacional minera Cerro Verde. ¿Qué creen, que eso es gratuito? Y ahora resulta que le están haciendo la contracampaña a un Huiza. ¿Saben lo último que le han sacado, no? Ahí mirábamos nosotros, dice que tiene obras paralizadas por 76 millones de soles. Y eso nos llamó la atención. ¿Saben qué hemos hecho? Hagan pues ese trabajo por lo menos. Hemos ingresado a revisar los 4 años de gestión, ¿eh?, de Huiza. ¿Cuánto ha invertido? ¿Cuánto le han transferido? Y oye, qué bueno, no es sorpresa, pero los montos son ciertamente interesantes. En la provincia de Cayoma, el distrito, más allá de la misma provincia de Cayoma, el distrito de Majes, el Pedregal, es el que tiene largo el presupuesto, ¿no? La mayor cantidad del presupuesto se va para Majes. Ya les vamos a dar cuenta. Oye, si son 76 millones, escuchen ahora, para que entiendan siquiera la figura. Bueno, nos ganó el tiempo. Hemos bajado la información de cuánto ha invertido, cuánto ha gastado de todo lo que le han transferido desde el primer año, 2023, 2024, 2025 y este año. ¿Cuánto ha gastado hasta este momento? No cuadran pues las cifras, entonces no se presten al juego de la minera Cerro Verde. Lo que quieren es aplastarlo, terminar de aplastarlo este candidato, al David, frente al Goliat que tenemos en la contienda. Ya vamos a hablar mucho más con cifras, con números, porque de eso se trata. Y aquí no vamos a hacer una defensa cerrada de uno o de otro, pero es que no vamos a poner en el mismo nivel al gran hacedor, pues, ¿no?, del Goliat que tenemos frente a un David que también tiene sus problemas. No, perdónenos, miren, nos hemos ido de la hora. Volvemos después de las 8 de la mañana. Nos quedamos aquí en Frecuencia 1000 Amplitud Modulada, 105 en la Frecuencia Modulada Radio Más. Ya está listo el equipo de producción de La Piedra en el Zapato y Cultura Viva. Permiso.
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0: Buenos días, este es su programa La Piedra en el Zapato, un programa para pensar y transformar, un programa que pone ideas a tu conciencia. Estamos saliendo por Metropolitana en los 710 de la amplitud modulada, también salimos por Más Arequipa en los 1000 de la amplitud modulada y los 105.9 de la frecuencia modulada. 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Bien, este viernes 9 de octubre vamos a empezar el programa y siempre trabajamos con noticias en desarrollo. Ayer en Chile ha habido un aluvión en Santiago de Chile. Ojo, Lima y el norte del país. Este aluvión que se ha dado en la capital de la República de Chile ha afectado especialmente al distrito de Las Condes, un distrito de clase media. Sin embargo, el origen del aluvión, que podemos decirlo que es un huaico elevado a 10, ha afectado increíblemente todo el distrito de Las Condes, porque Santiago, así como nuestra orografía, tiene una ciudad que está en una ciudad encerrada donde existe depresión del terreno. La construcción se ha hecho en la parte de abajo y arriba hay cerros que tienen canales o quebradas afluentes de las lluvias. Solo que los chilenos repiten como los arequipeños dijimos este año. Hace 20, 30 años nunca hubo nada y ahí coloqué mi vivienda, recuerden. Entonces lo que ha acontecido es que se ha reactivado sus quebradas y cerca de 14 quebraditas han fortalecido una gran ramal llamado Quebrada Honda, que con un río, así un río, porque es un aluvión, señores, ha entrado a los distritos de las comunas chilenas. La destrucción es impresionante. Lo que hemos observado en la televisión chilena en estos minutos previos es impresionante. Centenares de autos, el lodo, la destrucción es total. Y hace poco hubo un incendio forestal en las laderas de esos cerros y montañas. ¿Y sabe usted qué tiene que ver el incendio con esta lluvia y este aluvión descomunal? Es que al generarse la quema del árbol, se genera una situación de no resistencia al agua de lluvia. Y esto es una llamada de atención lo que está pasando en Cusco, que la inútil que tenemos en Palacio de Gobierno no está viendo. En Cusco hay un grave incendio forestal, producto ya de la sequía que está sufriendo el sur del Perú por el fenómeno del Niño. Los incendios limpian y hacen como tierra seca al suelo y ya no hay árbol que controle el río, que controle el agua, que controle el aluvión. Entonces en Chile lo que han visto es que ayer iba una lluvia normal, pero la lluvia en media hora se transformó en aluvión y el agua se juntó en los afluentes y entró por la quebrada más grande que tienen, que se llama Quebrada Honda, y barrió prácticamente todo el distrito de Las Condes. Han declarado zona de emergencia y de catástrofe a esos distritos. No ha habido muertos, felizmente, porque los chilenos tienen mejores sistemas de seguridad y salud. Eso es cierto. El video más impresionante es de un ómnibus que es arrastrado en la avenida, repleto de pasajeros. Los pasajeros ven que el ómnibus va como una cajita de fósforos y además empieza a inundarse de agua. Pero el héroe de la jornada ha sido el chofer, quien con toda su pericia ha logrado desviar al ómnibus y hacerlo chocar en forma pequeña, pero contundente, para que los jóvenes, que eran generalmente jóvenes estudiantes, puedan salir por la escotilla del ómnibus. Bueno, yo pregunto, aquí nuestros ómnibus del CIT tendrán escotilla, ¿no? Una salida de emergencia. Y por ahí salieron todos los jóvenes y lograron salvar su vida. El último que salió fue el chofer, y el video que observamos es que sale el chofer como el hombre lodo, el hombre tierra, totalmente cubierto de lodo, fuera de... está estaba en shock el señor, y es rescatado por unos vecinos que le dan cobijo, aunque el señor no entiende qué está pasando porque él cree que ya se ha muerto. Así está Chile, señores. Esta es una noticia en desarrollo que quería comentarles, porque primero queremos expresar nuestra plena solidaridad con el hermano pueblo chileno. Cualquier visión estúpida de un nacionalismo ultraderechista que dice muerte a Chile es una estupidez, porque nosotros no decimos muerte a Chile, nosotros decimos muerte a la burguesía chilena, chilena europea, que tiene aquí sus moles. Los propietarios de los moles chilenos son chilenos de DNI, porque en realidad son europeos. Son de Croacia, otros son de Alemania. Algunos son de familia neonazi, ¿sabe? Que algunos, no neonazi, nazi, que algunos de los dueños de los moles chilenos en el Perú, sus papás y sus abuelos han sido miembros del partido nazi, que se escaparon de Alemania y se fueron a Chile, y luego convivieron con la dictadura de Pinochet. A esos, nuestro profundo desprecio. Desprecio de clase. Pero con el pueblo chileno no tenemos ningún problema. Plena solidaridad con los hermanos y el pueblo de Chile, y esperamos que continúen desarrollando un sistema de salud, prevención y emergencia que les permita no tener víctimas, porque no hay víctimas. Aquí en Arequipa murieron. Y por un huaiquito. Por un huaiquito. Nadie quiere una tragedia. Una tragedia como la que ha vivido Santiago ayer en Arequipa, pues no hay. Aquí sí hay víctimas, lamentablemente. Porque eso de planificación urbana, señores cándidos a la alcaldía provincial distrital, ustedes pues desconocen, ¿no? Y los cándidos que van a ir a la alcaldía provincial, menos. Si no, el señor Manuel Vera ya fue alcalde de Cerro Colorado. Habrá que preguntarle a los amigos de Cerro Colorado si como alcalde de Cerro Colorado hizo una gran obra, ¿no? Si no, yo lo que he visto que en Apipa todo se inunda, ¿no? Con pequeñas lluvias todo está inundado. Por eso, ciudadanos, prevención y defensa civil popular. El niño ya está entre nosotros. El incendio forestal en el Cusco emerge por un alto grado de calor que vuelve al el vegetal que sale del árbol, una pajilla que se incendia rápidamente. Entonces el incendio forestal se hace intratable. Y lo peor es que acabado el incendio forestal, como ha pasado en Santiago, el suelo donde había árboles, donde había contención para las aguas, ya no hay. Entonces, si uno ve el mapa de Santiago, ha caído el agua como una pista, porque ya no había pues árboles. Y el distrito de Las Condes ha sufrido bastante. Es impresionante el número de autos. Yo he visto que eran centenares de autos que han quedado destrozados, casas inundadas. La gente hoy en Santiago, que estamos a... son las 7:15 en Arequipa, ahí son las 9:15. La gente se escondió en las casas y recién está viendo el grado de destrucción que hay actualmente en la capital de Santiago, que está en estado de catástrofe, según el inútil que tienen de presidente. Claro, han puesto un empresario, bueno, están igual que nosotros. O sea que en realidad los pueblos latinoamericanos somos hermanos, eso es la verdad, y somos hermanos en la desgracia. Así que los chilenos, con todo su orgullo que tienen, les puedo decir que sufren lo mismo que tenemos aquí en el sur del Perú. Un aluvión que, como estoy comentando, ya es consecuencia del fenómeno del Niño. Y eso de que la quebrada Honda de Santiago nunca se había activado hace solo 25 o 30 años, la naturaleza encuentra naturalmente su forma de avanzar. Es natural, y no le echen la culpa a la naturaleza, amigos chilenos, si no tiene que ver con el capitalismo. Y ustedes son un país de alto desarrollo capitalista, y obviamente entenderán que si continuamos con el efecto invernadero y el cambio climático, o sea, con el uso por toda la sociedad del petróleo y el gas, ya está claro lo que va a suceder. Los científicos lo han dicho hace 40 años. Hace 40 años ya dijeron, ustedes permiten que esto continúe, y la temperatura global del planeta aumentará 2 grados o 3 grados hasta el 2050, y tal vez ya no haya punto de retorno. Bueno, claro, la humanidad va a continuar viviendo, pero ¿en qué condiciones? Es por eso que Elon Musk, el demente que maneja Space y Twitter, está pensando hacer hoteles espaciales alrededor de la órbita terrestre. ¿Sabía usted? Él dice que va a vivir en un hotel, por eso él tiene una empresa que se llama SpaceX, donde está lanzando pues cohetes, porque ese cohete lo quiere estacionar en el espacio alrededor de la Tierra como un satélite. libre de contaminación. Así están pensando los billonarios o billonarios resolver su problema. Y la humanidad, ¿cuántos vamos a tener para comprar un boleto de $100,000 para estar un día dando vueltas por el planeta? Solo los millonarios, ¿no? Pero nosotros, entonces, la humanidad está ante una disyuntiva. Una vez más, la consigna de Rosa Luxemburgo, la gran socialista alemana, prevalece. ¿Socialismo o barbarie? Esto es el capitalismo. Esto no es obra de la naturaleza. No le eche la culpa a la naturaleza. Esto es obra del capitalismo. Y tampoco al ser humano en general, porque no existe ser humano en general. Es el capitalismo y la burguesía, que es la clase dominante, que genera el cambio climático. Entonces, este problema hay que resolverlo. De lo contrario, todo va a continuar. Y atentos a Lima y al norte. Lo que ha pasado en Santiago es un aviso para Lima, la capital. Escúchenme, amigos limeños. Escuchen los peruanos que viven en las ciudades del norte. Ustedes están en grave peligro porque la popular tap, tap, tap está en esas estupideces. O sea, la usurpadora que tenemos en Palacio de Gobierno. Veremos, esto ha sido una noticia en desarrollo. Vamos a Europa. Y ayer, decenas de miles de estudiantes secundarios y universitarios en Francia, París, tomaron la Plaza La Bastilla. La Plaza La Bastilla, donde se ha iniciado simbólicamente la Revolución Francesa. Esa Revolución Francesa que nos ha dado el constitucionalismo, lo que llamamos la democracia representativa. Sí, ahí nació en Francia. Los partidos políticos, ahí nació en Francia. Bueno, ahí los chicos, las jóvenes, tomaron, decenas de miles, tomaron la pastilla. Después de 4 horas de tener control, la policía fue y los dispersó, como corresponde a todo sistema represivo. Pero los jóvenes recuperaron en un hito histórico la Plaza de la Bastilla. Enorme movilización social en Francia. Y me parece que ya han convocado paro nacional en Francia. Paro nacional. En España se están dando los homenajes a la abuelita heroína Mari Carmen Abascal, que como he dicho falleció el día de hace 48 horas, y se está preparando la huelga para el 11 de noviembre, gran paro nacional en España. En España están por todo. Algunos de las acampadas van a levantar las carpas para ir a trabajar a los barrios del paro, porque quieren concentrarse, quieren paralizar toda España. Y en estos momentos, a las 7:20 de la mañana, para que usted entienda que esto es un fenómeno social, en Bélgica, cuya capital es Bruselas, que a la vez es la capital política de la Unión Europea, Bruselas en este momento está en full lucha callejera. Sindicatos, estudiantes están peleando por los recortes en los presupuestos del gobierno de ultraderecha que hay en Bélgica. ¿Y sabe usted cuál es la segunda fuerza política en Bélgica? El Partido del Trabajo, un partido marxista-leninista. Sí, en la Bélgica, en la capital política de la Unión Europea, Bruselas. En estos momentos, si usted ve la televisión internacional, ahorita en Bruselas hay una descomunal batalla campal entre las fuerzas represivas y los trabajadores. En Italia, se han empezado ya a ocupar los liceos de Roma. Entonces, ¿qué está pasando? Es una ola de indignación popular que recorre toda Europa. Toda Europa, la vieja Europa, se está levantando contra la derecha. Mientras que en América Latina tenemos gobiernos ultraderechistas y la gente está viendo que llegue el Papa, que BTS y tanta tontería. En serio, que están usando la visita del Papa con un fin de control social aquí en el Perú. En la vieja Europa, los jóvenes y los trabajadores se están levantando. Tanto en España, en Francia, en Italia, en estos momentos en Bélgica. ¿Y eso qué significa? Que un fantasma recorre Europa. Un fantasma recorre Europa. Y nadie va a detener ese fantasma. Ustedes ya saben a qué fantasma me refiero, ¿no? Al fantasma del comunismo. O sea, a la expresión de los pueblos en contra del brutal capitalismo. Porque al capitalismo solo se le puede poner otro modelo societal que no es más que el llamado comunismo, que es la aspiración que tenemos a una sociedad más justa, a una sociedad que distribuya la riqueza social para abajo, a un cambio de régimen político ya no basado en un parlamento que está siempre a espaldas de la nación, como si hubiera habido algún buen parlamento en el Perú. El parlamento siempre ha sido eso, un establo. Por lo tanto, se requiere una reubicación del régimen político, una democracia popular. Entonces, eso quería plantear, ¿ya? Vamos a la delegación de facultades. Y bueno, antes de ello, siempre quería concluir con el caso de Europa, que es ya un proceso de cambio importante, de siempre recordar a la compañera abuelita, al símbolo Mari Carmen y su mensaje. Es importante que Mari Carmen nos hable porque nos da el ejemplo, el estímulo moral para continuar luchando. Ya no es para los españoles, es para los peruanos. Mari Carmen les va a hablar para ustedes, arequipeños, puneños, cusqueños, que estamos admitiendo a esta dictadura, ¿ya? Escuchemos a Mari Carmen.
1: El cuello vale, pero me lo van a cortar luchando, no sentada en la butaca o no marchándome por la noche con una maleta porque ya no aguanto más los acosos. Yo voy a seguir luchando. Me llamo María del Carmen, tengo 87 años y llevo viviendo en esa casa desde hace 69 años. Yo vine a vivir en el año 56 con mis padres. Mi papá fue quien firmó el contrato y en aquella época solamente se firmaban los cabezas de familia, tanto en bancos como en contratos de cualquier tipo, o sea, las mujeres. No se podía firmar nada porque no tenía ningún valor. Entonces, por desgracia, mi papá murió muy joven, en el año 60, y entonces mi mamá se surrogó y seguimos viviendo aquí, mi hermano, mi mamá y yo. Mi hermano se casó, marchó, mi mamá falleció y yo me surrogué. Y entonces no tuve ningún problema y me dieron la surrogación en el año 2005. En el año 2018, la finca se vendió y la adquirió un fondo buitre, Renta Corporación. A mí me mandaron una carta, me ofrecían si yo tenía interés en adquirir la vivienda por 250.000 euros. Dije que no, que no podía optar a la compra porque yo no tenía 250.000 euros. Y a mis 82 años el banco no me iba a dar un solo euro. Me contestaron con una carta diciendo que me respetaban todos los derechos que estaban en el contrato que firmó mi papá en el año 56 y más o menos, pues no había problema. El mes de mayo, en el mes de junio, mi piso lo adquirió otro fondo buitre. Urbagestión, Desarrollo e Inversiones. Este piso no salió al mercado libre, por lo tanto, este fondo buitre primero, con este fondo buitre segundo, ¿vale? Aquí no había problemas, se me dijeron la cuenta corriente, donde yo tenía que hacer los ingresos, y yo seguí. En diciembre del 2020, me llega un señor de un juzgado a entregarme un sobre, abro el sobre y me encuentro que me llevan a juicio, porque me quieren echar de la vivienda. Entonces yo no me iba a ir, yo estoy aquí porque vivo tantos años y entonces se presentó todo, yo tengo una vulnerabilidad porque tengo un 50% de minusvalía, se presentó todo. Entonces el juzgado ese a mí me dio la razón. Bueno, pues a mí estos señores me dijeron que si a mí me interesaba el piso, me subían un 300% de la renta. Y ni les contesté, porque sentí como una tomadura de pelo, porque yo previamente les había dicho que mi pensión eran 1.400 euros en aquella época. Y usted me está diciendo que me sube usted el alquiler un 300%. Eso es reírse de las personas. Fueron a la Audiencia Nacional y entonces la sentencia salió a su favor. En mayo del 2024, cuando ya Urbagestión, Desarrollo e Inversiones había la sentencia, me mandó una carta, ellos, diciéndome que el 31 de mayo tenía que dejar el piso y entregar las llaves. O sea, yo no tengo ninguna deuda con ellos. Es más, mi papá en ese contrato tenía que pagar el IBI. Y yo sigo pagando el IBI, cuando ahora el IBI no tienen por qué pagar los inquilinos. O sea, que es que yo cumplo lo que el contrato pone. Si usted me está diciendo que respeta todos los derechos que mi papá firmó, resulta que a los dos años, eso que usted me dijo no es. Pues claro, el problema es que si ellos compran en 250, estos pisos están ahora casi en un millón. Entonces la ganancia libre, pues claro, ellos llevan 5 años, pero es que 5 años he pagado renta. O sea que los gastos los han cubierto, la hipoteca que hayan pedido también la han cubierto. O sea que todos son ganancias. Mi vida era terminarla aquí. Y es que no tengo en mente otro sitio. Y además yo en esta casa he disfrutado muchísimo. Yo en este bulevar he saltado a la comba, he jugado a la piedra. Yo es que he hecho aquí todo, de 17 a 87... Son 70 años los que yo he disfrutado aquí. Al principio con mi papá, mi mamá y mi hermano. Después, por desgracia, con mi hermano y mi mamá. Y después, por desgracia, con mi mamá. Y por desgracia, sola. Yo he agotado todo. Y ahora estoy, pues eso, en el desahucio del día 29. Yo soy una persona luchadora y voy a luchar hasta el final. O sea, eso es algo que tengo claro. El día 29 yo no me voy. Yo me quedo aquí.
0: Larga vida a la querida compañera Loor y Gloria, a Mari Carmen Abascal, por todo el ejemplo que ha dado a España y al mundo. una abuelita que nos ha demostrado a todos que la lucha se puede convertir en una victoria. Como un gesto de una sola ancianita ha movido a todo un país. ¿Y saben qué? Para los que no lo sepan, este gesto ha generado las acampadas, las marchas en España, pero el día lunes se disolvieron el Congreso, las Cortes. Así, el presidente de España dio un mensaje a la nación, disolvió las Cortes y adelantó las elecciones. Van a ser ahora en noviembre, nuevo parlamento y nuevo gobierno en España. Así de simple, todo por la presión popular. Cuando alguien me dice, no se puede, vean ustedes, un gesto de una sola persona, de la abuelita Mari Carmen Abascal, se tomó el Congreso, se disolvió el Congreso y se van a elecciones. Sin lucha no victorias. Larga vida para Mari Carmen Abascal. Bien, continuamos, ciudadanos. Ahora sí, delegación de facultades, ahora sí, no se me escapan los congerratos, no se me escapan. Acá tengo el cuadro de votaciones de la delegación de facultades y les voy a decir por quién votaron sus congresistas por Arequipa. Siempre voy a insistir que Jaime Quito es senador nacional, ya no es de la región Arequipa, es senador de toda la República. Pero veamos lo de Arequipa, ¿ya? Y Jaime Quito está en contra de todo tipo de coordinación o delegación de facultades con la dictadura, está claro, ¿no? Clarísimo. Ahí no hay nada que discutir. Vamos entonces a este esquema. Los que votaron a favor fueron Cristian Aranda, ese facho, a quien tienen como congresista de Renovación Medieval por Arequipa. A favor de la delegación de facultades, verdecito, a favor, ¿ya? Ese tal Cristian Aranda. El señor Masco, el congresista de Amoyendo, el transportista, ese a favor. A ver, hermanones, obras, a ver, los que votaron en Majes, cuando iba por la cuadrilla, algunos decían, no por JP, por obras, porque sí, Belmont es, Belmont, el sábado, el domingo, se abrazó con Puerca Aliaga, se abrazó. Ahí está el congresista de Obras de Arequipa, a favor de la delegación de facultades, o sea, a favor de Keiko Fujimori, Cristian Aranda y el amigo Masco. Vamos ahora a la señora Arminta. La señora Arminta está aquí vacío, o sea que no fue a votar. Puede haber estado en el Congreso, en el baño, en el cafetín, pero lo que hacen es simplemente, para evitar que me digan algo, no marco asistencia. Pues queda en nada. Ya, la señora Arminta no le interesó, está así, no ha vida. Y van tres, ¿no? Faltan los dos de mal gobierno. El señor Edgar González Polar, el hijo del doctor Rómulo González, según recuerdo. Bueno, este señor se ha abstenido, como todos los de mal gobierno. Pero si mal gobierno ha hecho la alianza con el fujimorismo, entonces, como ya tenían toda la votación, los de mal gobierno lo que hacen es abstenerse. Y cuando te abstienes, en la práctica, le das la mayoría a los que están a favor. Se abstuvieron Edgar Polar y hay otra congresista, creo que no saben, Charito Irache. ¿Quién habrá elegido esta señora? Charito Irache también se abstuvo. ¿Ya? La única que votó con JP fue la señora Palomino en contra, como corresponde en la bancada de JP. ¿Ya? Esa es la votación de los seis. Otra vez, Amalia Palomino en contra, como corresponde. En abstención, o sea, en la pendejada de la abstención, Charito Irache y Edgar Polar son sus congresistas. No quiso marcar la señora Arminta, pero ya sabemos que Arminta está con la facción pro diálogo con el gobierno, en Ahora Nación o Ahora Traición. Los que votaron a favor fue Cristian Aranda, el facho, y el transportista Masco. ¿No está? Para que usted quede claro qué han votado cada uno de sus congresistas. Es una vergüenza la bancada de... Está peor que la anterior. En serio que está peor. ¿Ya? Eso significa, señores, que para que el fujimorismo haya ganado en la Cámara de Diputados, mal gobierno, la mitad de Ahora Traición, porque en Ahora Traición hay una división, ¿no es cierto? La mayoría, que está con Harvey Colchado, el policía represor de Castillo, están con la delegación de facultades y están de la mano con el gobierno. O sea, Ahora Traición, ¿quién es el representante de Ahora Traición aquí para la segunda vuelta? Ah, Huiza, ¿no? O sea, el casco, Huiza. Y Ahora Traición ha ganado varias alcaldías, ¿no? Están felices aquí en Arequipa. que ahora quieren al gobierno regional, los que están coordinando con la dictadura. Ahora traición, mal gobierno, obras, que sobre obras, miren, que la gente realmente a veces me da cólera, porque se deja llevar, como lo que decía, ¿no? En la Plaza San Martín, de los que hablan ahí con el micro y el megáfono, casi la mitad, especialmente los de Agro Popular, apoyaron a Obras y a Belmo. ¿Y ahora qué? ¿Qué me dice el ex militar que habla ahí? ¿Cómo se llama este señor que lo vimos en el mitin de JP aquí en Arequipa? Se me está olvidando el nombre. Los señores que estaban en Agro Popular, ¿no apoyaron a Obras? Claro que sí. ¿Y cómo queda su sesudo análisis que hacen ahí todas las tardes? ¿No se hace ninguna autocrítica? Creo que la gente no le entiende, porque al no investigar, pues son víctimas del engaño, ¿no es cierto? Belmont es un derechista, él lo ha dicho. Cuando le dijeron, oye, tus congresistas no van a censurar a Estudio, ¿cómo van a censurar? Tenemos que coordinar con el ministro del Interior, esos, ¿no? Se han disparado a sus pies, ¿se acuerdan? Luego se fue con Porky, porque apoyó electoralmente a Porky. Así que toda la gente en Juliaca, en Tacna, que ganó Belmont, aquí en Arequipa, que tuvo votación, especialmente en Majes, ya pues háganse una autocrítica. Y es que la gente se deja llevar por el floro, y eso me da cuenta. Si en las redes sociales ven un tipo que gramputea al gobierno, así que no sea marxista ni socialista, no hay derecha ni izquierda, todos son una mierda, y empieza a hablar, ¡ay, ese está bueno! Ese es el error que tiene, distinguidos oyentes. Porque en la política tienes que tener filosofía, concepción del mundo, sociología. Tienes que tener coherencia. Pero si solamente apoyas a uno que gramputea, como hay varios aquí en la llamada comunicación alternativa que se especializan en ajos y cebollas, y dicen, ese es un buen tipo, ¿no te das cuenta que ese tipo termina su hora del micro y se va a vivir dentro del sistema capitalista? Es un parásito del sistema capitalista. ¿No te das cuenta? ¿Nunca te has preguntado? Entonces, el coherente es el que tiene teoría, o sea, que puede hablar en el micro, y el que tiene una práctica social. El coherente, por lo tanto, es aquel que mañana, que hoy día hablando en el micro, mañana va a estar en la marcha por Palestina. O sea, esa es teoría y práctica, acción, reflexión. Pero si se dejan seguir llevando por alguna gente que habla así, no, en contra, muchos de ellos han terminado apoyando a la derecha y a la ultraderecha. Muchos de aquellos que critican, no, el régimen de Fujimori, contra Fujimori, etcétera, luego los ves de la mano con el fujimorismo. ¿No me creen? Voy a lanzar entonces el video, porque no me creen, Agudio manda, el video de Belmont con Porky este sábado, el sábado pasado. Adelante, control.
2: Bueno, con la vida maestra podemos poner de acuerdo en todo. Acá estoy con Rafael López Aliaga, que yo le decía a Rafael, si estamos de acuerdo con la vida maestra, podemos poner de acuerdo en todo. ¿Ya?
3: Y yo quiero leerla, ¿ya?
2: Léela en voz alta si quieres.
3: Vamos a ver. Las vidas maestras del maestro. No prescripción de delito contra el Estado. Y funcionarios sentenciados inhabilitados a perpetuidad. Televisión con valores, no con cochinadas. Y la imposición de sanciones severas a quienes no cumplan la ley de protección del menor. ¿Está diga, maestro?
4: Esto suena bien.
3: ¿Dónde firmo?
2: Con nulo. Lapicero, por favor. ¿Dónde está? Acá está. Siento que me rompe en el sillón de mi padre.
3: ¡Ay, oh, oh, yo no!
2: Esta es la no, silla no, de mi viejo, mi hermano.
3: Ya, ahí está.
5: Tengo 21 años y actualmente
0: soy... Y luego se abrazan, casi se dan un beso. Esos son los espartanos. Ahí está. Esas obras, ahora traición y mal gobierno. Ahora a las 9 de la mañana se va a iniciar en la Comisión de Constitución, en el Senado, la ratificación de la declaración de facultades. JP se ha opuesto a la declaración de facultades. ¿Saben por qué? Porque en el Senado lo van a quemar todo y van a ampliar las facultades. Pero no van a ser tan tontos de decir, voy a desnaturalizar la propuesta de la Cámara de Diputados, ¿no? Porque solamente hemos acordado medidas en el niño, sobre el niño y sobre el inseguridad ciudadana, sino que van a decir que esta medida económica que yo propongo, por ejemplo, en el sistema financiero o en la inversión de capital extranjero, va a servir para darle estabilidad económica y de ese modo los peruanos podamos enfrentar el tema del fenómeno del niño. ¿De qué creen que los futbolistas son tontos? Van a hacer eso, güey. Entonces te van a vender, te van a meter un contrabando dentro de lo que son las medidas del niño o contra la inseguridad ciudadana. Ese comando que ayer ha anunciado la militar, la Keiko, ¿para qué va a servir? ¿Usted qué cree? ¿Que va a servir esos 1,000 comandos que van a sacar de la Fuerza Aérea de la Marina? ¿Van a servir para oponerse a los tren de Aragua, orientales, alemanes, los choneros de Ecuador, etcétera, etcétera? No, eso es para las protestas sociales, es contra la llamada minería ilegal. ¿No se han dado cuenta que hay una ofensiva para destruir toda forma de minería artesanal en el país? Están preparando una represión. Entonces, hoy día se va a ver quién es quién en la Cámara de Senadores. Incluso a los de JP, porque hay traidores en JP. Vamos a ver ya si algunos al final dicen, oh, no, para apoyémoslos por lo menos en el niño. Si alguien me dice, aún siendo un tipo que también habla fuerte en el Senado, es un pobre diablo porque no entiende el marco teórico. Mire, el reglamento del Senado dice, ellos pueden aprobar sin modificar, desnaturalizar la propuesta. Pero desnaturalizar es un concepto muy amplio. ¿Qué entiendes tú por desnaturalizar? Entendería que la facultad de legislativos van a ubicarse específicamente en combate al niño o inseguridad ciudadana. Pero yo puedo decir que mi medida económica que va a favorecer al capital puede servir para enfrentar el fenómeno del niño. Y yo también puedo decir que la violación de los derechos humanos va a ayudar para combatir a los delincuentes. Siempre lo han hecho. Por eso se tiene que poner, y le digo a los señores de JP, yo no soy asesor de la banca de JP, el señor Roberto Sánchez creo que es asesor, y otros que se han subido a JP por todos lados, todos son asesores, ganando su buen billete. Les digo una cuestión, si ustedes votan a favor de las delegación de facultades, supuestamente por el niño y por la inseguridad ciudadana, son unos tarados, ¿eh? Son unos ingenuos o cómplices. No entender el ABC de la política. El fujimorismo necesita devolver favores por la millonaria campaña que han hecho. Y por ello tienen y están estableciendo medidas para el sistema financiero, para la inversión minera, para el gran capital. Y ello requiere una modificación del marco normativo para terminar de expoliar este país. ¿Está claro o no está claro? ¿O no han entendido qué es el fujimorismo? Si me dicen que van a dar, no, para ser racionales, y vamos a dar, porque he escuchado a algunos senadores de JP que realmente son unos traidores. Bueno, supongo que Jaime Quito la tiene clara y sentará posición al respecto, porque nosotros no somos de JP, somos invitados de JP. Y en el ejercicio del derecho a nuestra libertad de expresión decimos nada con el fujimorismo. Somos la oposición radical al fujimorismo. ¿Qué pasa con algunos compañeros y compañeras que se han olvidado de su posición de izquierda y que ahora dicen, no, hay que apoyar porque eso es lo realista? Me dicen que algún sector del castillismo incluso está planteando ello. Como la señora Jennifer Paredes, que dice que puede coordinar por el bien de Cajamarca con Rafael Belaunde y el gobierno. ¿Qué le pasa a la señora? Vaya a leer siquiera a George Pollister, Conceptos Elementales, no sé, vaya a leer a Ríos, el gran humorista mexicano que tiene unos libritos en viñeta y en dibujos, ahí sí puede usted aprender, ¿ah? Vaya a leer a Néstor Kohn cuando hace algunos libros, de esos libros que están en dibujos animados, el ABC, así se llaman, ¿ah? ¿Cómo puede decir semejante barbaridad? Se me va el tiempo. Estos 20 minutos finales los voy a dedicar a hacer pues un homenaje a José Carlos Moriarty y a la Mauta y a Ernesto Che Guevara. Porque el 7 de octubre se ha conmemorado la fundación del Partido Socialista. El 7 de octubre, Mariátegui convocó, él no estuvo presente, a ciudadanos, dirigentes sindicales e intelectuales a conformar el Partido Socialista. Él escribió el acta de constitución donde están los puntos programáticos de la fundación del Partido Socialista que yo creo podría yo suscribir hasta el 2026. Porque el llamado mariateguismo sigue siendo vigente en la medida, no porque sigan los años, ni porque sea Mariate, porque es coherente con la realidad social. Mariátegui expresa que nuestro país es un país que está condenado por la División Internacional del Trabajo a ser un país exportador de materias primas, donde la colonia y la semicolonia, o sea, ser semicolonia de los Estados Unidos, es nuestro destino natural, donde no existe una burguesía que desarrolle un proyecto nacional, sino que está totalmente anclado a los intereses del imperialismo. Todo eso, 2026, es una lectura del Perú 2026. Mariátegui, por eso es considerado el primer marxista de América Latina, no lo decimos los peruanos, lo dicen, vean los simposios, conversatorios que están dando, chilenos, argentinos, mexicanos, ecuatorianos, todo el mundo dice eso. El primer marxista en América Latina fue la Mauta José Carlos Mariátegui. Qué honor tenemos los peruanos, que no sabemos, ¿no? Nadie promete su tierra. Ha pasado el 7 de octubre y nadie se acuerda de Mariátegui. Mariátegui es el pensador social más potente que ha dado este país, reconocido en todo el mundo. Y también en septiembre de 2026 se está conmemorando 100 años de la publicación de su revista, la principal revista donde él era el editor, la revista Amauta. Y va a haber un conjunto de actividades culturales en relación a ello también en Arequipa, los vamos a invitar adecuadamente. Entonces, ¿por qué ser mariateguista hoy? Uno es, y ayer conversando con unos jóvenes me decían, hay que recuperar también nuestra visión andina. Pues Mariátegui fue el que recuperó, porque Mariátegui hablaba del comunismo agrario, del comunismo incaico. Es que hay que leer a Mariátegui y saber, entonces. Cuando Aya de la Torre la Prista acusaba a Mariátegui de europeizante, porque como era marxista de Europa, de Carlos Marx, es un europeo. Así decía Aya de la Torre, el traidor, ¿no? Luego del que el aprismo se convierte en una expresión de derecha. Pero en realidad, cuando Mariátegui se va a Europa y concibe la doctrina del marxismo, del socialismo científico, con esa herramienta teórica puede entender la realidad de nuestro país. Y es el primero en el Perú que puede hacer un análisis científico de nuestra realidad en los famosos celebérrimos siete ensayos, que todo un peruano debe leer según Jorge Basadre. Usted ya ha leído a los siete ensayos, perfecto. Así no sea izquierdista, usted tiene que leer los siete ensayos. Bueno, entonces, ¿europeizante? ¿Cuál europeizante? Es Mariátegui que nos presenta el problema nacional y nos dice, el Perú no se ha constituido como nación. No tenemos una burguesía que tenga proyecto de nación. Es por eso, esa tesis se comprueba pues con los gobiernos actuales, con los Keiko, Geri, que une a toditos, a Dina Boluarte, a todos, que son gobiernos que no operan para el interés del llamado Perú, sino operan para los intereses del imperialismo. ¿Quién lo planteó? Fue José Carlos Mariátegui. Señores, necesitamos más hoy estudiar a la vida y obra de la Mauta José Carlos Mariátegui. Yo no puedo creer lo que a Mariátegui lo estudian en Europa, en México, en Argentina, en Chile, en Brasil, y no lo estudian aquí en el Perú. Impresionante. A ver, como candidato, ¿qué pasaría como candidato? Yo creo que imprimiría el primer ensayo, Evolución Socioeconómica, y lo distribuía todito, ¿no? Ya me han dado una buena idea. En vez de las tonterías que dan estos cándidos. Nuestro homenaje a Mariátegui. Mariátegui fue un hombre que vivió 36 años. Joven murió. Un

redes sociales, todo junto. La revista Mauta es considerada la mejor revista de América Latina. Funda el Partido Socialista. Edita periódicos. O sea, un hombre teórico práctico. Así, lisiado, que le amputan las dos piernas, Mariátegui fue un hombre práctico. Un hombre que organiza el sindicato, la CGTP, que organiza la Federación de Anaconas, que organiza la revista Mauta, que organiza el Partido Socialista. Tremenda obra de un hombre de 36 años. ¿Cómo no dar un homenaje al pensador social más importante que ha dado este país? Y tal vez uno de los más... Miren lo que decía ayer Michael Lott, un norteamericano. Si me hablan de Mariátegui, Mariátegui está a la altura de Antonio Gramsci, el filósofo italiano, y de la Rosa, de la gran Rosa Luxemburgo. ¡Qué honor! Estamos hablando de un titán de la intelectualidad. Ese es José Carlos Mariátegui. Aquel que decía que el socialismo era sin calco ni copia, creación heroica, precisamente esa es la esencia del llamado mariateguismo. Ustedes saben que quien les habla es mariateguista. Si me hablan de mi ideología, yo soy un recontra mariateguista. Por lo tanto, mi homenaje, y yo decía, no estamos haciendo homenajes a Mariátegui, porque Mariátegui nos diría, oye, difúndelo de España, difúndelo de Francia, marcha por Palestina, movilízate contra el fujimorismo. Porque Mariátegui era un hombre de acción. ¿Ustedes saben que fue detenido Mariátegui, así lisiado? Fue detenido por terrorista. ¿Qué les parece? La dictadura de Leguía detuvo a Mariátegui, lo apresó, fue a su casa la policía, por acusarlo por un que iba a organizar atentados bolcheviques en la capital Lima. ¡Qué estupidez! Y Mariátegui hace un escrito, dice, yo soy socialista, nunca lo he ocultado, pero de terrorista, por favor. Con él empezaron el terruqueo. Mariátegui es un hombre de acción y de reflexión. Es el Amauta, el maestro. Por eso, a ver, este homenaje, el gran el señor de las décimas, Nicomedes Santa Cruz, el moreno de las décimas, un hombre muy versado, le hace estas décimas a Mariátegui y a Vallejo. Creo que es importante, ¿no es cierto? Vamos con Nicomedes Santa Cruz.

0: viejo consumió su propia vida, mi hermano César Vallejo.
1: ¿No sabía que el gran Nicomedes Santa Cruz era de izquierda? Claro que era de izquierda, él estuvo en Europa también. Apoyó al gobierno de Velasco Alvarado. El gran Nicomedes Santa Cruz le hace estas décimas a Vallejo y a Mariátegui. Ambos socialistas, dicho sea de paso. Para olvido de nosotros, el gran poeta de la raza y la clase, el gran César Vallejo. Declaman los heraldos negros y no dicen, profesor de literatura, diga usted que César Vallejo fue un militante de izquierda socialista. Fue miembro del Partido Comunista de Francia cuando estaba en París. ¿Pero por qué? Mariátegui, Institución Educativa José Carlos Mariátegui, aquí en Arequipa, cuando hacen los homenajes, dicen,

0: Mariátegui fue el fundador del socialismo, o les da miedo hablar del término socialismo. Hay que destruir empezando nuestros cerebros. Y finalmente, Che Guevara, a mediodía, más o menos del 9 de octubre, de hace más de 50 años, ahí en Bolivia, en Valle Grande, Ernesto Che Guevara es tomado prisionero por la tropa del ejército boliviano y el agente norteamericano de la CIA, en colaboración con Barrientos, el dictador de Bolivia, ordena su ejecución. Matarlo. No lo llevaron a juicio, lo ejecutaron extrajudicialmente. Es el primer detenido desaparecido. Lo ejecutaron. Le cortaron las manos. Lo quemaron. Del Che Guevara, 30 años después, los cubanos y bolivianos de Evo Morales rescataron lo poco que quedaba del cuerpo del Che Guevara, que hoy está en Santa Clara, Cuba. Y ahí también murieron dos peruanos, la gente se olvida, en la gesta de Ernesto Che Guevara. Pero uno más o menos conoce a Che Guevara por ello, las películas, los politos, pero el Che Guevara es más allá que la figura mítica de un guerrillero que es asesinado por la CIA en Bolivia. El Che Guevara también es teoría, el Che Guevara también es comprensión de los problemas sociales. Voy a lanzar su discurso famosísimo como un homenaje al Che, pero usted me dirá si lo que decía el Che hace 50 años era correcto para los tiempos actuales. Adelante, control.
1: Ser tan humano que se acerque a lo mejor del humano.
2: Yo creo que lo primero que debe caracterizar a un joven es un sentido de...
1: Y ser tan humano...
3: La mal de vaca...
4: Y recorre también los campos de otros países del mundo que luchan por su libertad, significando siempre lo mismo, la imagen de lo que se puede conseguir mediante la lucha revolucionaria, la esperanza de un mundo mejor, la imagen por la cual vale la pena arriesgar la vida, sacrificarse hasta la muerte en los campos de batalla de todos los continentes del mundo. No solamente en América, sino en todos los países del mundo en que se creara la lucha, se desarrollara la lucha revolucionaria. Ellos trataron de masacrar a Argelia, pero Argelia fue libre. Tratan hoy de liquidar al pueblo de Vietnam, pero el pueblo de Vietnam es más fuerte que ellos, y el pueblo de Vietnam sigue día a día anotándose nuevas victorias sobre el imperialismo y haciéndole cobrándole también en sangre de sus soldados la inmensa cantidad de víctimas que el imperialismo hace en el pueblo de Vietnam del Sur. Y la lucha sigue, seguirá hacia la victoria. Empezó incluso antes que la nuestra en el norte. Se consolidó antes que nuestra revolución pudiera siquiera llegar triunfante a La Habana. Pero todavía debe seguir luchando. Están las mismas posiciones. Y en África hay varios pueblos que han tomado ese camino. Con mayor o menor fortuna, pero han tomado ese camino. Y la Guinea portuguesa está triunfando en sus luchas. Pero hoy tenemos quizá más presente, más patente que ningún otro, el recuerdo del Congo y del Lumumba. En ese Congo, tan lejano de nosotros y sin embargo tan presente, hay una historia que nosotros debemos conocer y una experiencia que nos debe de servir. El otro día, los paracaidistas belgas tomaron por asalto la ciudad de Stanleyville, masacraron una cantidad grande de ciudadanos,
1: y ser tan humano
4: último
1: que se acerquen a lo mejor del humano, que se purifique lo mejor del hombre a través del trabajo, del estudio, del ejercicio de la solidaridad continuada con el pueblo y con todos los pueblos del mundo, que se desarrolle al máximo la sensibilidad para sentirse angustiado cuando se asesina un hombre en otro rincón del mundo y para sentirse entusiasmado cuando en algún rincón del mundo se alza una nueva bandera de libertad. No podemos recurrir al método de esconder nuestros desaciertos para que no los vean. Eso no sería honrado ni sería revolucionario. De nuestros errores se aprende también. De nuestros errores aprenderán los compañeros de América y de otros países de Asia y del África que luchan hoy por su independencia. Y no podemos dejar de mostrar ni uno solo de nuestros errores, ni una sola de las lacras del pasado que no hayamos podido solucionar, ni uno solo de los errores del presente socialista en el cual hayamos incurrido. Tenemos que ser abiertos, porque ese es nuestro deber, porque nuestro deber alcanza magnitudes inmensas en este momento. Y cada uno de nosotros es responsable ante los pueblos del mundo.
0: Toda la razón a Ernesto Che Guevara, la capacidad de la autocrítica. Izquierdistas peruanos, ¿cuánto nos hemos desdibujado? Hemos abandonado nuestra tradición, nuestra simbología, nuestra identidad. Nos hemos escondido. Y es hora de volver a reempezar el camino. Con Mariátegui y con Che Guevara. Hay razones fundamentadas en el mundo. Un fantasma recorre Europa en estos momentos. Es el fantasma del comunismo. Es lo que dice el manifiesto, ¿no? Es lo que está pasando en Europa. En España, en Francia, en Bélgica, en Italia, etc. América Latina es un continente. Miren, les comento una. Hace poco leía una anécdota del Che. El Che siempre nos va a sorprender. El Che estuvo en el Perú, como usted sabe. Antes de emprender su aventura en Cuba, estuvo en Tacna, en Puno, en Cusco, en Arequipa. Y el Che, con su motocicleta, va al campo de la Alianza. Lo llevan. No, ya no tenía moto. No sé qué pasó, pero el Che está en un camioncito. Y lo suben al camioncito, al argentino, pituquito para los pobladores, y los pobladores peruanos lo ven, ¿no? A un blanquito con ellos. Y el Che se da cuenta de las diferencias sociales de clase y aún de raza. Va a ese lugar, escucha el idioma quechua. Y el Che evalúa que el peruano y el boliviano tienen mucho en común. Y lo principal que él observa entre el boliviano y el peruano es el grado de explotación. Y la necesidad de la unidad de los pueblos de América Latina para conquistar su independencia. Eso lo vio en el monumento del Alto de la Alianza. Ahí en Tacna hay una foto. Estaba revisando eso hace poco, porque del Che siempre uno tiene que aprender. Por eso hoy, 9 de octubre, cuando se conmemora su asesinato por la CIA, cuando ellos le cortaron las manos, enterraron su cadáver, pensaron que habían resuelto el problema del Che. Y lo único que habían hecho es crear, porque ahí habían matado al ciudadano Ernesto Guevara de la Serna, pero había nacido el gran comandante Ernesto Che Guevara, el que insufla, el que anima a los palestinos, a todos los que luchan. ¿No han visto los rostros de Che en Gaza, Palestina? El Che Guevara es ahora un ejemplo para toda la juventud del mundo. Por eso nuestro homenaje se hace acción mañana. Mañana sábado estamos a las 4 de la tarde en la Plaza España y marchamos. Dicen que hay dos convocatorias, nos interesa. La Plaza España es el centro neurálgico y de ahí marchamos por Palestina. Pero también marchamos por España, por los escolares de Francia, por Bélgica. Y también marchamos por Cuba socialista, que hoy está siendo afectada. Y también marchamos contra Keiko Fujimori. Nosotros entendemos lo nacional y lo internacional como una sola unidad. Y de ese modo estamos en contra de la dictadura. Mañana es una marcha contra Keiko Fujimori. Claro que sí. No solamente una marcha solidaria con los palestinos, es con nuestra propia realidad. Es contra los politiqueros arequipeños de las últimas elecciones. es contra todo lo que significa el capitalismo. Mañana nos convocamos. Diversas organizaciones están diciendo la convocatoria, pero nosotros también vamos a hacer nuestra propia convocatoria para luego ser un frente único antifascista en las calles de Arequipa. 4:00 p.m. en la Plaza España, porque uno no puede dar un rollo de Marete Che Guevara y dejar que la lucha social vaya por otro lado. Al contrario, la teoría alimenta la práctica y viceversa. Bien, vamos a continuar este mes de octubre hablando del Che, de Mariátegui. Vienen los 100 años de la publicación de la revista Mauta. Va a haber actos culturales, académicos muy importantes.
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0: Que vamos a impulsar, apoyar y organizar. Porque teoría y práctica, y práctica y teoría son elementos fundamentales. Bien, no hay tiempo para más. ¿Por qué un pueblo con cultura, ciudadanos? Aquellos que me critican de que hable de Bélgica, de España o de Francia, o ahora del Che y de Mariátegui.
3: ¡Radio! ¿Por qué un pueblo con más cultura?
0: No vota, pues, Segarra. ¿Me han entendido? No vota Huiza. Un pueblo con cultura no acepta dictadura. Eso es clave, señores. Nada más. Adelante con todo.
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13: Hola, hola amigos, ¿cómo estamos? La más cordial bienvenida a esta nueva cita con el trabajo periodístico para hoy. Estamos en fin de semana, hoy es viernes 9 de octubre 2026. Año de la esperanza y fortalecimiento de la democracia. Estamos aquí en frecuencia 1000 amplitud modulada, 105.9 en la frecuencia modulada Radio Más, la radio de...

9 de octubre, Día de la Dignidad Nacional. El pueblo va a triunfar. ¿Cómo no recordar en 1968 recuperando nuestra soberanía sobre el petróleo? Desterrando la International Petroleum Company. Velasco, el chino Velasco, el general de los pobres, expropió espacios, terrenos, pozos petroleros y la explotación del crudo. Por incumplimiento del pago de impuestos desde siempre, miles de millones que dejaron de ingresar a las arcas del Estado. ¿Y para qué? Con el gobierno de la mafia fujimontesinista, rematamos la refinería de la Pampilla Repsol española y los 200 grifos que teníamos fueron a parar a manos de dónde, de empresas chilenas. Y el día de hoy estamos sufriendo las consecuencias de esta política entreguista de la derecha. Los combustibles están volando. La gasolina regular hoy está encima de los 22 soles. La premium más de 23. Y el diésel va a llegar a los 30 soles. Y el gobierno, tenemos gobierno, no tenemos nada. Día de la Dignidad Nacional, el 9 de octubre. La patria cubrirá. Es el noticiero del pueblo, frecuencia 1000, amplitud modulada 105.9 en la frecuencia modulada. Vamos de inmediato compartiendo toda la información que tenemos aquí en Mesa de Trabajo. Este es el compendio periodístico. El Congreso de la República continúa debate por facultades legislativas. El día de hoy le toca a la Comisión de Constitución del Senado. Debatirán el dictamen aprobado en la Cámara de Diputados. Aún persisten dudas sobre las modificaciones que serán planteadas por el oficialismo, mientras desde la oposición defenderán no desnaturalizar los 20 puntos aprobados sobre cómo enfrentamos la criminalidad organizada y el fenómeno del niño. El debate ciertamente va a ser encendido, van a sacar chispas, fuego va a salir el día de hoy desde la Comisión de Constitución del Senado. Estaremos atentos a lo que se viene. Y como era de esperarse, la ilegítima presidente Keiko Fujimori aprovechó el aniversario 205 de la Marina de Guerra y los 147 años del combate de Angamos. ¿Para qué? Para pedirle al Congreso, a la Cámara de Senadores, prevalezca el ejemplo, dijo la señora. Prevalecer el ejemplo de Miguel Grau Seminario sobre la confrontación y el resentimiento. Oye, ¿de qué está hablando esta mujer? ¿Qué está diciendo, señora? Confrontación, tiene que haber pues debate, tiene que darse un debate, debates. Para eso tenemos el Parlamento es para hablar, para debatir. ¿Y resentimiento? ¿De qué resentimiento está usted hablando, señora mía? Ustedes son los que están amenazando cerrar, disolver la Cámara de Diputados si no acceden a sus caprichos. Y porque esté en debate la defensa de los intereses, los derechos de las mayorías del pueblo. Sí, sí, eso está en debate, la defensa de los derechos, los intereses de las mayorías. Señora mía, ordene sus ideas, ordene su cabeza. Oye, ¿a quién hemos elegido? ¿Quién realmente es esta pobre Keiko Fujimori Higuchi? Una vergüenza total. Oye, si Pedro Castillo tenía o recibía, no sé, cualquier tipo de adjetivos, esta señora está por debajo del intelecto de un Pedro Castillo Terrones. Y ahora, ¿qué nos van a decir los señores defensores de la derecha?

Fin de semana, 9 de octubre 2026. Día de la Dignidad Nacional, decíamos 9 de octubre. Nos remontamos al año de 1968, recuperando nuestra soberanía sobre el petróleo peruano, dejando de lado a la International Petroleum Company. El Chino Velasco, el general de los pobres, expropiaba los espacios, los pozos petroleros y la explotación de nuestro crudo por incumplimiento de pago de impuestos desde siempre. Oye, no dejaron ingresar a las arcas del Estado miles de millones de dólares. ¿Y para qué? ¿De qué sirvió todo eso? Con el gobierno de la mafia Fujimontesinismo, volvimos a más de lo mismo. Rematamos nuestra refinería de la Pampiña al Repsole española. Y los 200 grifos que teníamos fueron a terminar en empresas chilenas. Hoy estamos sufriendo las consecuencias de esa política entreguista de esta derecha. Los combustibles están volando. La gasolina regular por encima de los 22 soles. La premium más de 23. El diésel que va a llegar a los 30 soles. Y el gobierno caracoles, ¿para qué diablos tenemos gobierno? No pasa nada. A propósito de la subida del precio de los combustibles, están disparando al mismo tiempo el costo de vida. Los precios de los alimentos siguen subiendo. Los sueldos están congelados. Consecuentemente, la inflación está creciendo. Y no hay respuesta del gobierno. Oye, ¿cuándo van a utilizar el Fondo de Estabilización de Precios de los Combustibles para frenar este incremento desmedido de los combustibles? Nada. Al gobierno caquista, a esta señora Keiko Fujimori, no le interesa el pueblo y sus problemas. No podemos seguir sosteniendo a una presidente ausente por falencia de capacidad. Nos demuestra que no maneja un plan de gobierno. Estamos prácticamente en piloto automático. Ya debemos prepararnos para una vacancia por incapacidad. ¿Qué? Sí, sí, tenemos que prepararnos para una vacancia por incapacidad de la señora Keiko Fujimori. ¿Cuánto tiempo más le vamos a dar? No tiene nada la señora. 60, 70 días van a pasar, 100 días pasarán, 1000 días. Va a terminar su gobierno y todo va a seguir siendo un desastre.

pista para la señora Fujimori se va a agudizar con la presencia del fenómeno del niño. ¿Qué va a pasar con este niño? Un niño travieso, un niño destructor. Es el que se nos viene. Se viene con todo. Ayer Chile, miren lo que ha pasado en Chile, su capital Santiago. Han sufrido un aluvión que ha dejado cuánta destrucción. Y esto recién comienza, esto recién comienza. Felizmente no se hablan de muertos. Estado de catástrofe es el que hoy enfrenta Chile. Y decíamos, esto recién está comenzando. ¿Qué va a pasarnos este fin de semana, la próxima semana? ¿Qué se viene para el Perú igual? Oye, miren que en Chile por lo menos tienen ciertas políticas de seguridad que les ha permitido en alguna medida no enfrentar este primer remesón que han tenido con el niño. Nosotros estamos en esa capacidad. Dios nos libre, Dios nos coja confesados. ¿Qué se viene en realidad? Estamos en fin de semana, viernes 9 de octubre. Y los incendios forestales, se está incendiando nuestra gente, nuestros hermanos en el Cusco. 3 incendios forestales, ¿dónde? En el Cusco. Están destrozando campos de cultivo, están destrozando área verde, destruyen comunidades. Los vientos avivan el fuego. ¿Dónde está el gobierno? ¿Dónde está la señora Fujimori? Oye, ¿tenemos o no tenemos gobierno? Esta señora Fujimori termina siendo un remedo de presidente. Un remedo de presidente tenemos en Palacio de Gobierno. Señora mía, Dios, ¿qué cosa hemos hecho? Y esperábamos más de la señora Fujimori, pero nos está demostrando prácticamente nada. Esta mujer ha estudiado, tiene no sé preparación, pero si le hemos pagado los estudios en Norteamérica. Oye, se ha recibido, nunca nos ha mostrado su título de... ¿Qué ha estudiado? Administración, entiendo. Esta señora ha pasado por las mejores universidades norteamericanas, pero el tema es que las universidades no han pasado por la señora. Patético no ver esta pobre mujer. Oye, nunca he ejercido un trabajo, por lo menos en el campo que ella supuestamente maneja, ¿no? Como buena administradora. Hoy le hemos entregado la administración a través del gobierno nuestro, del gobierno peruano. Y miren qué nos está demostrando, que no tiene nada, no hay nada. Peor desastre no podíamos enfrentar los peruanos. Un gobierno que está en piloto automático, un gobierno que no tiene planes. Dios, 70 días, señora mía, ¿dónde están los colegios? ¿Dónde están? ¿Qué le vamos a pedir? Es el noticiero del pueblo, frecuencia 1000, amplitud modulada 105.9 en la frecuencia modulada Radio Más. Bueno, Verónica Mendoza salió de manera elegante, ¿no? Pero de manera igualmente contundente para responder a estos payasos que tenemos politiqueros en Lima. A un don nadie, pero en fin, bueno, esto pues ha cobrado notoriedad porque la prensa le ha dado el espacio, le ha dado, no sé, el momento de locura a este Rafael Santos. ¿Quién es ese Rafael Santos? Un exalcalde de Pueblo Libre. Un payasín más, bueno, pues, pero como se trata de afrentar a la izquierda y pretender, no sé, arrinconar a una Verónica Mendoza, este sujeto se atrevió a decir, oye, que la gente en el Cusco vota sin pensar, que claro, como les falta oxígeno, en las alturas pues falta oxígeno, el oxígeno no llega a los cerebros de los coscorrunas, y claro, se dejaron ofuscar y al final han elegido a sus propios verdugos. ¡Ah, carambas! Oye, ha apelado inclusive al síndrome de Estocolmo. Ya sabemos lo que es el síndrome de Estocolmo, ¿no? O sea, el raptado finalmente convive con su verdugo, pues. Esto es increíble, en verdad. Bueno, está siendo una suerte de paradoja, ¿no? Porque dice, si ustedes los cusqueños saben, oye, que les están robando, ¿quién les está robando sus recursos naturales? ¿Quién? La izquierda les está robando a los cusqueños lo que tienen, lo que es de ellos. ¿Qué está hablando este payaso que tenemos de Rafael Santos? Quien le roba al pueblo es la derecha a través de sus políticas de Estado, políticas de gobierno. Pero, en fin... Oye, ¿qué le ha dicho la señora Verónica Mendoza a este payasín de Rafael Santos?
Oiga, caballero, a 3.580 metros sobre el nivel del mar se respira, ¿qué se respira? Dignidad, dignidad. Increíble, ¿no? Estos se valen de todo, se apoyan en todo tipo de falacia. ¿Para qué? Para atacar, pues, a la izquierda, ¿no? Que de eso se trata. Pero bien, bien, lo expresado por Verónica Mendoza. Oiga, señor, mientras el pueblo respira dignidad porque hace respetar lo que es del pueblo, ustedes con su política entreguista, ustedes sí sufren el síndrome de Estocolmo. Claro, pues, porque ellos siguen apoyando, siguen dando, aplicando ese tipo de no sé, estrategias políticas, ¿no?, de Estado, de gobierno, para favorecer simplemente los intereses de los grandes grupos de poder económico. Oye, ¿y del pueblo, diablos, cuándo se han acordado del pueblo ustedes? ¿Le dan calidad de vida a nuestra gente? ¿Cuál es la cruda realidad que hoy estamos enfrentando? Entonces, pues, escuchar estos payasos de la derecha... Dios, es tremendo, ¿no? Y hay que responderles, no podemos quedarnos callados. Bueno, hay un tema que lo hemos dejado en el tintero. En su momento debimos haberlo hecho, pero igual, pues, no nos ganó, no sé. El tema este del gas, cómo se maneja el gas de camisea. Hace algunos meses atrás, bueno, y hasta el día de hoy todavía quieren pretender seguir insinuando de que efectivamente, ¿no?, lo que ha dicho este payaso, que los recursos naturales, los ingresos que se obtienen producto del gas de camisea, por ejemplo, oye, han permitido que el robo descarado, la mala utilización de ese tipo de recursos, y escuchar en Latina, Pedro Tenorio, lo recordamos, bueno, se nos vino, un Pedro Tenorio que ha sido muy bien aleccionadito, porque el resto de periodistas como que no entienden. No me meto en esos temas de economía, números, estadísticas, no me voy a confundir y al final voy a terminar mal parado. Ahí está, pues, el Betito Ortiz, la Betita, ¿no? Hablar de esos periodistas en Lima, los mejores referentes, te dicen. Bueno, pues, quien asumió la defensa fue ese Pedro Tenorio. Y este se permitió, sí, lo hacía con propiedad. Había estudiado muy bien el tema, lo habían preparado de tal forma que era convincente. Uno lo escuchaba y arremetió contra los políticos de la izquierda. Y allí faltó, pues, mayor claridad también por parte de los politiqueros estos. Bueno, escuchamos a un Zunini, ¿no?, que hoy lo conocemos, era una de las figuras más preclaras por entonces de la izquierda de Juntos por el Perú. Y lo quiso acorralar, lo llevó para una entrevista y le dijo: oiga, señor, le vamos a explicar porque usted no entiende. Ustedes que dicen defender al pueblo, ustedes que quieren, darle mayor potestad al Estado para la explotación de sus recursos. No se trata, decía, no, de modelo económico, eso está funcionando bien. Se trata del manejo de los dineros, de los recursos que ingresan a las arcas del Estado. Y claro, él decía, no, usted sabe, conoce cuánto ingresa, cuánto ha ingresado en los últimos 20 años, producto de las regalías del canon gasífero a Cusco. ¿Sabe cuánto han manejado? ¿Quién ha gobernado el Cusco? Bueno, y el otro simplemente es el... Bueno, ha sido, pues, gobiernos intercalados, ¿no? De derecha, izquierda. No, le dice el otro, la izquierda. Todo es echarle la culpa, responsabilizar a la izquierda, en este caso de manejos de dineros que han ingresado producto, ¿no?, de la explotación del gas de camisea. Y claro, las cifras están y existen efectivamente las cifras. Pero las cosas claras, pues, amigo mío. Bueno, con el correr de los días nos vamos a comprar el pleito, ya les vamos a explicar, porque no podemos permitir, oye, que en alguna medida hayan arrinconado a nuestra gente, en Lima sobre todo, que no han sabido responder. Claro, se han quedado, pues, anonadados. Oye, tanta plata, ¿dónde está todo ese billete? ¿Quién se lo ha apropiado? ¿Quién se lo ha tirado, en otros términos, perdonen y permitan la expresión? Oye, ¿cuánto dice? Oye, este hombrecito, oh, han ingresado más de 60 mil millones de soles. ¿Qué? Más de 60 mil millones. Producto del impuesto a la renta, producto de las regalías, ¿no? Que paga, claro, el consorcio. O sea, todas esas transnacionales que manejan y controlan nuestro gas. Lo que no te dijeron, y nosotros ayer y un poquito hemos revisado de información. Oye, son más de 170 mil millones de soles. ¿Qué? Más de 170 mil millones de soles, bueno, lo que ha ingresado por la explotación de nuestro gas. Bueno, esas son las cifras que aparecen, ¿no?, formalmente.
¿Ya? Más de 170 mil millones. ¿Y cuánto han dejado en impuestos, regalías? Bueno, algo más dicen de 60 mil millones. Eso es lo que hacen aparecer. Lo que sí es cierto es que han ingresado esos más de 60 mil millones. Ahora, ¿usted cree que realmente lo que han logrado captar por ingresos, por ventas totales, son 170 mil? ¿Cómo ocurre, pues, con la explotación minera? Te dicen, no, hemos vendido 30 mil, 40 mil, 50 mil millones. Vaya usted a saber si esas cantidades no resultan siendo todavía inferiores a lo que realmente han vendido, porque las declaraciones juradas, oye, la contabilidad de lo que se produce, de lo que se vende, ya sabemos que esas grandes empresas manejan doble contabilidad. Al final, vaya usted a saber cuánto están sacando, cómo están depredando la riqueza nuestra. Igual pues sucede con el consorcio Camisea. ¿Cuánto creen que se han levantado? Ellos dicen unos 170 mil, te han dejado ¿cuánto? 60 mil. O sea, se han cargado más de 100 mil millones. Pero vamos a lo que se pretende, lo que se insinúa, ¿no? Oye, tanta plata, ¿qué han hecho con todo ese billete? No, te dicen, te lo restregan en la cara. Ese payasín, ¿no?, de Pedro Tenorio. Ya, Pedrito, te vamos a responder con calma. A ver, por impuesto a la renta, ojo, ¿eh? ¿Cuánto es el impuesto a la renta? 30% de las utilidades. ¿Cuánto han pagado por impuesto a la renta? 19.600 millones de soles. Ojo, estamos hablando de los 20 años hasta el 2024 o 2025, ¿ya? 19.600 millones de soles. Usted deduzca. Oye, impuesto a la renta, del impuesto a la renta, ¿cuánto le corresponde por canon minero? En este caso sea por canon gasífero, el 50%, o sea, menos de 10 mil milloncitos. En 20 años, ¿eh? Por las regalías, ¿cuánto han pagado por regalías? ¿Cuánto han dejado? ¿Cuánto ingresado por regalías a las arcas del Estado? Miren que recién nos estamos metiendo. Es cuestión de buscar. Uno tiene que meterse, pues, vamos a encontrar realidades, ¿no? O sea, cifras producto de una realidad objetiva. Realmente, ¿cómo se ha beneficiado el Estado? ¿Dónde han ido a terminar todos estos dineros? A ver, 50.800 millones de soles. Más de 50 mil millones. Bueno, y te dice, ¿no? Eso es lo que estamos leyendo, hay que revisar bien. Dice que el Estado peruano cobra el 37,24% sobre el valor de producción por la extracción de hidrocarburos. Estamos hablando del lote 88 y del lote 56. ¿Qué? ¿Y no han cobrado del lote 57? Claro que también está produciendo el lote 57, pero aquí únicamente, ojo, la información que está colgada de la misma SUNAT. ¿Ya? A ver, las regalías se cobran del valor de la producción por la extracción de hidrocarburos. Ahí cuentan el lote 88 y el lote 56. ¿Cuánto se ha cobrado? ¿Cuánto? En 20 años, no estamos hablando de un año. 50.800 millones. A ver, el destino de estos recursos, ¿cuánto se ha destinado para la región Cusco? ¿Cuánto? Por Canon y por FOCAM. FOCAM es el fondo, ¿no? El fondo Camisea. Lo cierto es que al final, información que hemos obtenido. ¿No han revisado, pues, los amigos de la izquierda? No sé, no les gustan los números. Bueno. Ahí tenemos tanto sociólogo, tenemos. Uy, tienen que apoyarse, tienen que tener soporte técnico, porque si no nos van a destrozar, pues, ¿ya? Nuestros amigos abogados, nuestros amigos sociólogos, nuestros amigos, en fin. Es interesante, y esto es lo que no le han dicho a la derecha. Miren, al final, ¿saben cuánto ha logrado llegar como destino para la región del Cusco? 36 mil millones, producto del Canon y producto del FOCAM. ¿Ok? Listo, 36 mil millones en 20 años. ¿Estamos hablando de cuánto? Menos de 2 mil millones año, ojo, ¿ah? Pero no es que ustedes lo ven en abstracto, ¿no? Cusco, ¡oye, tanta plata! Cusco tiene su gobierno regional. ¿Cuánto le han destinado al gobierno regional del Cusco? ¿Cuánto le ha tocado a la municipalidad provincial del Cusco? O a las municipalidades provinciales, ¿no?, que tiene la región Cusco. La convención es la que ha recibido más billetito. Oye, ¿cuánto le ha tocado a cada distrito? Lo que hacemos aquí, ¿no? ¿No es cierto? ¿Cuánto, cómo se distribuye, pues, el canon minero, por ejemplo, de la minera Cerro Verde y las otras operadoras explotadoras que tenemos de nuestro cobre en Arequipa?
La figura casi es la misma, pero claro, te van a mandar de sopetón. Oye, han recibido, ¿cuánto? 60 mil millones. No son 60 mil, oye, payaso. Claro, ¿qué le vamos a pedir cuentas al payaso? Ese simplemente la ha leído, ¿no? Se lo ha grabado eso, pero vamos a la realidad de los hechos. Ahí están las cifras. Destino de estos recursos para el gobierno regional. O sea, para toda la región Cusco. ¿Ya? O sea, ahí hablamos del gobierno regional del Cusco, hablamos de la municipalidad provincial, de las municipalidades digitales, en fin. ¿Listo? Ya. ¿De cuánto estamos hablando? 36 mil millones. Oye, ¿en 20 años? Ya, pues, díjense de barbaridad y media, cómo te quieren marear la cabeza, te están queriendo marear la pava, ¿no? Y te hacen, claro, y la gente que escucha dice, oye, tanta plata, y luego, claro, ¿qué concluyes? ¿Cómo dicen que no pagan? Sí, pagan. ¿Y qué han hecho con todo ese billetón? Tú tienes, y luego te dicen, ¿no? Oye, con toda esa plata, el otro, de manera burlesca, le decía el Pedro Tenorio, ¿no? A la gente dijera, al no sé si el vocero propiamente puede JP, diste Marco Zunini. Oiga, señor Zunini, usted sabe que con todo ese billetón, ¿cuántos colegios hubiésemos construido? ¿Cuántos hospitales se hubiesen levantado para atender la necesidad de la gente, ¿no? De las falencias que tenemos en salud, en educación. Oye, con esos dineros, con esos miles de millones, hubiésemos hecho cuánta obra, ¿no? De servicios, ¿no? Para la gente, mejorar la calidad de vida de los coscorrunas. Entonces, pues, señor, esa es la verdad. Pucha, y el otro se quedó medio tonto, no sabía qué responder. Tenemos que estar preparados para todo, tenemos que tener los argumentos para poder refutar ese tipo de manejo, ¿no? Miren, la derecha sí se soporta en cuestión técnica, pero que no tiene, pues, consistencia, no tienen solidez, por eso hay que ir más a fondo. Ya, por lo menos en parte creo que están entendiendo a lo que les estamos demostrando. Vamos a ir más allá todavía. Ya, lo que hemos hecho aquí con la minera Cerro Verde, al final, ¿qué cosa estamos demostrando? Oye, que lo que pagan son bagatelas, pero esas bagatelas son miles de millones. Pero al final, ¿cuánto se cargan? ¿Cuánto? Más del 90%. Oye, y esos dineritos entran a las arcas del Estado. Y esos dineritos son transferencias del Ministerio de Economía y Finanzas. No es que de manera directa, oye, ellos agarran esa platita. No, no, no, impuesto a la renta. De allí, el 50% lo convierten en canon minero, canon gasífero. Entonces, pues, ¿de qué estamos hablando? Y al final, miren, todo eso lo vemos reflejado en la elaboración del Presupuesto General de la República. Ese Presupuesto General de la República, donde te dicen, a ver, este año hemos captado cuánto por ingresos, ¿no? Por impuesto a la renta, por el impuesto general a las ventas. Ahí está. Todo está consolidado. Entonces no lo vengan con cuentos. Vienen a marearte la pava y, claro, como somos una tira de cojinovas, hacen, pues, o quieren hacer lo que quieren con. No, están equivocados. Pucha, falta gente como esa, ¿no? Allá en Lima. Claro, es que tampoco la prensa limeña no te va a permitir que tú esclarezcas temas como estos, pero cuando participes, hoy que estamos en los debates, por ejemplo, ¿no? Porque igualito, allí tienen que aprovechar esos espacios y demostrar realmente cómo se está saqueando la riqueza de todos los peruanos, cómo se están llevando toda nuestra riqueza que tenemos. Apliquen, es que también, pucha, ¿qué gente llega por el Congreso de la República? ¿A quiénes elegimos? Con el mayor respeto, ¿no? En verdad, ¿qué tipo de políticos son los que tenemos desde la izquierda? Ay, Diosito, necesitamos. ¿Para qué diablos tienen asesores? Paguen, pues, a sus asesores que les van a decir, oye, mira cómo se está manejando la economía del país, cifras, números. Pucha, es que no entienden, pues, la gran mayoría de estos padres congresistas, diputados, senadores que tenemos. Algo tendrán que aprender, pues, pero debe haber alguien que tenga esa contundencia, ¿no? Para poder esclarecer este tipo de manejo de los recursos que ingresan a las arcas del Estado producto de los impuestos que pagan los grandazos, los todopoderosos, los multimillonarios. ¿Ya? Repetimos. ¿Cuánto es el Presupuesto General de la República? ¿Cuánto se capta por este tipo de impuestos que pagan todos estos señorones? Y donde también se incluye el impuesto que pagamos todos los ciudadanos de a pie. ¿Cuánto? Para este año, creo que la cifra está superando los 160 mil millones. ¿Mm?
¿Eso es suficiente? Al final, hoy establecemos que el presupuesto general de la República está en ¿cuánto? En 258 mil millones. ¿Y eso para qué alcanza? De esos 258 mil millones de soles, ¿quién maneja estos dineros? Oye, el Ejecutivo, el Congreso de la República, ellos dicen cuánto va para aquí, cuánto va para allá. ¿Y quién maneja la mayor cantidad de esos recursos? El gobierno central, el Ejecutivo, el gobierno de turno, hoy la mafia fujimontesinista. Entonces no nos vengan con cuentos, hasta que somos más retrasados. ¿Quién piensan que están con enanos mentales? ¿Cómo quisiéramos un espacio allí para alcanzar toda esa información? Pero, qué cosas, ¿no? Qué cosas, en verdad. Oye, revisen, pues por lo menos revisen. Hay quienes salen a querer cuestionar el trabajo que hacemos aquí en Radio Más, pero no manejan ningún tipo de información. Miren, aquí les alcanzamos cifras, números, estadísticas, años. Y ustedes hagan, trabajen también, pues por lo menos, porque si no, estamos nadando en una piscina sin agua. Y luego se estrellan, se rompen todo, ¿no? Los brazos, la cabeza, todo el seso le sale y no vamos a tener capacidad de poder enfrentar temas como estos. Y cuidado, no se trata aquí de demostrar que oye, sabemos más que los demás, que somos unos grandes sabiondos, que no, somos unos tremendos investigadores. En absoluto, para nada. Simplemente es cuestión de ingresar, darse un tiempo, revisar toda la data que está allí, está colgada. Démonos un tiempito. Hagamos, bueno, ya digan investigación si quieren. Pero es que se trata de eso, porque si no, oye, ¿cómo vas a enfrentar al enemigo? ¿Cómo vas a enfrentar al contrincante, al rival, si no estás preparado? Y hablando de contrincantes, de rivales, a ver, vamos, aterricemos ahora, escuchen y con mucha atención, ¿eh? Se nos viene esta segunda vuelta para elegir al nuevo gobernador de Arequipa. ¿A quién le va a ustedes? Y miren cómo se está trabajando ya la campaña. Realmente esto es enfrentar a Goliat y David. ¡Goliat y David! A ver, ¿qué pasa con estos candidatos? De uno tenemos dudas. De uno tenemos dudas. Del otro tenemos certezas. ¿Sabemos quién es? Esta contienda, esta segunda vuelta, está enfrentando a un gángster de la política. ¿Y acaso a un aprendiz de corrupto? ¿Un aprendiz de corrupto? Oye, ¿a quién podemos de alguna manera controlar? ¿A quién podemos fiscalizar? ¿A ese aprendiz de corrupto? Claro que lo podemos someter. ¿Creen que vamos a poder enfrentar a un gángster de la política? A este, como bien lo ha dicho, tengo experiencia. Claro, tiene experiencia para el robo. Tiene experiencia para delinquir. Tiene experiencia, oye, para haber conformado, no sé, una suerte de organización criminal. Este tiene experiencia para entregar lo que es de Arequipa. ¿En manos de quién? ¿De una transnacional minera? Entonces tenemos que saber, por favor, tenemos que saber entender lo que hoy estamos enfrentando, lo que se nos viene para una segunda vuelta electoral, porque si no, estamos en nada, pues. No se tratan de simpatías, ¿eh? Ojo, cuidado, aquí el señor Segarra, el doctorcito El Bigote, no nos ha hecho absolutamente nada. No tenemos nada en personal con él. Alguno pensará, no, algo ha pasado, algo. No, creo que, no sé, por allí alguna gente vino, puso inclusive hasta publicidad. Bueno, cuando fue alcalde ya ni nos acordamos, pero sí. En todo caso tendríamos que estar agradecidos, ¿no? Gracias porque nos apoyó. No, no se trata de eso. Aquí están en juego los intereses de Arequipa, están en juego. Oye, lo que nos queda para los arequipeños, lo que tenemos, por ejemplo, con, oye, nuestra empresa del agua potable, con Sedapar, y mira lo que nos ha demostrado. ¿Dónde está metido este Florentino Segarra Tejada? Da la cara, por lo menos, di algo. O sea, habla pues con la verdad, ¿no? Aquí te vamos a desnudar a más no poder. No, de hecho, se vienen los expedientes, las denuncias. ¿Pero qué está sucediendo? Es que la minera Cerro Verde el día de hoy ha entrado en campaña también. Oye, ver los medios de comunicación, las redes sociales están inundando. Dice que, ahora, ¿qué resulta? Dice que como este señor Henry Huiza, dice que en campaña se atrevió, ¿no?, un poco a, no sé, a atacar, dice, a los rivales, no sé, ha ingresado en una suerte de ataque frontal. Y por eso el día de hoy,
dice que todas esas otras fuerzas, y todavía hablan y dicen, no, esos candidatos, no, estamos hablando de Arequipa Avancemos, pues, de los amigos del pollo, ¿no? Dice que le dan todo su apoyo, ¿a quién? Alfredo Segarra. ¿Qué? Oye, habrá que hablar pues con el mandamás, el dueño de ese movimiento. ¿Qué irá a hacer este Benigno Cornejo Valencia? Ese es otro minero. Pero es que cuidado, no se trata de que él, por ser el dueño del partido, va a manejar como ovejas descarriadas a la gente que lo ha apoyado. No, y eso es lo que te quieren hacer. No, miren, oye, toda esa gente de Avancemos va a apoyar a Florentino. O sea, ¿y quién les ha dicho a ustedes que eso es así? Miren lo que está haciendo la prensa. Disculpen, amigos, no, bueno, pues todos son, serán periodistas, comunicadores, advenedizos, tenemos de todo en esta viña del Señor, pero llegar a esas situaciones extremas, y luego te dicen además, bueno, ¿quién ha aparecido en segundo lugar? Bueno, allí aparece APP, Alianza para el Progreso, igual dicen, oye, ¿tú crees esto? Dicen que Elmer Cáceres Liga, Elmer Liga, Liga, Liga, Elmer Cáceres Liga. Dice que como también ha sido objeto de ataques de Henry Huiza, no sé, ¿lo ha atacado? Sea como fuera, en una campaña vemos de todo, ¿ya? Pero dicen que en esta segunda vuelta, Elmer Cáceres Liga va a votar por Alfredo Segarra Tejada. Oye, Cóndor, ¿dónde estás? Te queremos preguntar, ¿tú vas a votar por Cáceres Liga? ¿Tú vas a votar por Alfredo Segarra Tejada? Igualito dicen que toda la gente que ha votado por Cáceres Liga va a apoyar, va a votar por Florentino. A ver, miren ustedes, van más allá todavía. Oye, dicen luego la gente que ha votado por quién, por Yo Arequipa. ¡Ah, caramba! Dice que Berly González. ¡Berly! Responde, hermano, a ver si logramos una comunicación, ahora que ya terminó por la campaña. Berly González, ¿tú vas a apoyar a Florentino Segarra Tejada? Y también te dicen, no, toda la gente que ha votado por Berly González va a apoyar a Florentino Segarra. ¡Ah, caramba! Miren ustedes, esa es la campaña, la propaganda. Oye, ¿qué pasa? ¿Qué sucede? La mermelada, tan fuerte es la mermelada. Claro, pues, si la minera solo está pagan, no sé cuánto estarán pagando, hace años. ¿Hace cuánto tiempo? Estamos hablando de hace 15 años atrás, aproximadamente, poco más de repente. Hoy aquí, buen billete. En ese entonces, es como que hoy hablemos, no sé, mínimo de 15.000, una campañita de 30 días. ¿Cuánto estarán pagando? Bueno, es que aquí... Y medio mundo, escuchen los medios de comunicación cómo sale la publicidad de la minera Cerro Verde. Todos los que están aquí en medio, los pichiruchis, todo el mundo tiene su campaña de la minera Cerro Verde. Claro, porque esa es la manera de cómo aceitamos, ¿no? Cómo al final el medio de comunicación tiene que ponerse de rodillas. Esas rodilleras que ya se han gastado, hay que renovar las rodilleras por si acaso, ¿no? Hay que renovar las rodilleras. Pero al final, claro... Oye, ¿por qué te dan semejante apoyo? ¿Por qué la propaganda? ¿Por qué los miles, cuántos millones está metiendo también en publicidad la minera Cerro Verde? Así que a todos los tiene como acólitos. Hoy los serviles de la prensa arequipeña en favor de la transnacional minera, y la minera tiene a su candidato y el candidato ya está plenamente identificado. Así que todo el mundo hay que prenderle velas al santo de moda, al santo de hoy, al santo del bigote, al santo del bigote. Hoy, ¿quién es el santo del bigote? Ya tenemos un santo del bigote en Arequipa, hay que prenderle velitas. A ver, miren ustedes, llegar a situaciones, pero eso no es todo. Ahora, por un lado dicen eso, por otro lado, esta misma prensa, ¿qué está pasando con Arequipa? Un poco más de amor propio, de respeto por nosotros mismos. Oye, le han sacado, dice que este es un delincuente potencial, el Henry Huiza. No tiene ninguna sentencia, pero le han fabricado. ¿Cuántas denuncias tiene? Una, cinco, diez, quince. Oye, ¿cuántas denuncias? Y por supuestamente todos los delitos habidos y por haber, ¿no? Por peculado, por malversación, por abuso de autoridad, pues ya se imaginarán ustedes. ¿Ah, sí? Y encima todavía, miren lo que han sacado. Dicen que este amigo, el alcalde, alguien dirá, lo están defendiendo. No, estamos tratando de ser lo más claros en un tema tan importante como este, porque vamos a elegir al próximo gobernador de Arequipa, y aquí nosotros no vamos a permitir que llegue un gángster, alguien que va a terminar de entregar lo poco que tenemos los arequipeños, un Florentino Segarra, que claro, bajo la dirección, bajo el comando de ese movimiento regional de Fuerza Arequipeña, de este Marco Tulio Falconi Picarno, que ya lo ha demostrado, simplemente obedecen los intereses de la transnacional minera. ¿Eso es lo que queremos?
no estamos midiendo, no estamos dimensionando, oye, los tremendos riesgos a los que nos vamos a someter, y le crees a este papasnatas, a este pobre hombre. Ayer hemos vuelto a revisar, y efectivamente, miren, este hombrecito dice que va a atender los problemas como gobernador, ¿no?, de las 14 provincias que tenemos en Arequipa. 14 provincias tenemos en Arequipa, y luego dice, oye, tenemos 117 distritos en la región, ayer lo hemos corroborado. No son 117 distritos, son 109 distritos que tiene la región de Arequipa. Oye, burro, ¿qué le decimos? Bueno, se puede ofender de repente, o sus los defensores, los escuderos de este Vladimirito que tenemos aquí en Arequipa, los escuderos. Ahora, respondan, no hay problema, pero respondan así con información cierta, fidelícna, ¿ya? ¡Ah, caramba! ¡Respóndanos ustedes! A ver, los escuderos, la prensa mediática que tenemos también aquí en Arequipa, amigos, coleguitas, ¿qué coleguitas? Bueno, en fin, lo que fuera. Respondan. La pregunta es directa. Siquiera, pues, lean ese plan de gobierno. De a pocos vamos a, ya lo hemos dicho, la próxima semana vamos a entrar, pero así, punto por punto. Ya nos vamos a tomar, no sé, un par de semanas, 15 días, el tiempo que sea. Tenemos tiempo. Y se trata, estén en juego los intereses de nuestra región, los intereses de esta Arequipa nuestra. ¿Tú amas Arequipa o simplemente ves tu bolsillo, ¿no? Tu bolsillo, ves. No, ¿qué me interesa el resto, carajo? Ahora que puedo, este es el momento, es la coyuntura. Ábranse los bolsillos, que se abran nuestras cuentas. No, depositen nomás mi cuenta. A ver, miren ustedes. No se trata, no pudimos ser tan pobres diablos. A ver, decíamos,

de corrupción? ¿Quién es? El novato será por el que no tiene experiencia. Oye, ¿a quién le va? ¿Al gángster o le vas al aprendiz de corrupción? ¿Le vas al Goliat o le vas al David? No sé, ¿a quién es más fácil de alguna manera poder controlar, poder fiscalizar? Creo que eso lo tenemos clarito. Entonces, ¿no vamos a caer aquí redondos ante la arremetida de la transnacional? Aquí la minera Cerro Verde está jugando sus intereses. Es la transnacional minera que tiene su candidato y sabe con quién va. Y además, sabe cómo se corrompe, cómo se compra la conciencia de nuestra gente, cómo se alcanza la mermelada para oye, defender los intereses de la transnacional minera. ¡Qué vergüenza, por Dios! Pero, en fin, lo estamos diciendo con propiedad. No estamos yendo más allá de lo que no debiéramos. No, nos estamos excediendo. Y para ustedes mismos, amigos, a ver, ¿qué le han sacado de cielo? Además, dice, de estar comprometido no sé en cuántas denuncias, ¿no? La fábrica de los New Fakes también funciona ahora en Arequipa. Bueno, todo se aprende, pero aprendemos pues de lo malo. Ya, los New Fakes, pucha, están a la orden del día. Le han fabricado no sé cuántas cosas. Ya lo no nos hemos acercado hasta ahora. Ya los amigos, ya han ido los periodistas, están conversando con unos y otros, están entrevistando, pero vamos a temas de fondo, eso es lo que vamos a hacer. Bueno, además de esos New Fakes, también resulta que ahora el hombrecito este, bueno, así lo tratan, ¿no? Henry Huiza dice que ha paralizado obras por 76 millones. Oye, nos preguntábamos, ¿76 millones? ¿Qué cuánto de plata recibe, pues, un distrito de Cailloma, un distrito de la provincia caillomina? ¿Qué tanta plata recibe? Porque lo poco que hemos revisado, ¿no? Por eso, en algún momento tienes que hacer ya el trabajo mucho más certero, mucho más profundo. Tienes que ir ya a hacer una revisión más, ¿cómo lo decimos? A ver, mucho más eficaz, ¿no? En función de revisar, oye, toda la información, pues todos los ingresos, ¿no? Que tiene no solamente la provincia como tal, ¿no? Cailloma, ¿cuánto recibe tanto? Listo. No, hay que ir y desmenuzar todo ello. O sea, ¿cuánto le entregan, ¿no?, a la municipalidad provincial? ¿Cuánto les entregan a las municipalidades distritales? Ahí no habíamos llegado, pero producto de lo que se está señalando, decíamos, ¿qué cosa? Y miren lo que hemos encontrado. Sí, ojo, fuente, Ministerio de Economía, por si acaso, porque luego siempre te dicen, se están inventando las cifras, se hablan nomás lo que quieren, así que no escuchen, no crean, es mentira. Un momentito, un poco, seamos serios, pues, por lo menos, ¿ya? Por lo menos aquí hacemos ese trabajo. A ver, miren lo que hemos encontrado. Ellos dicen, ¿ah? Han sacado ahí en titulares, estamos viendo ahí, y se cuelgan, pues te dicen, oye, los medios, ¿no?, locales te dicen, ¿cómo es posible a un inexperto, a alguien que no sabe cómo invertir el dinero, cómo le vas a dar la confianza a ese hombre? 76 millones en obras paralizadas. Y escuchen bien ahora. En el año 2023, 24, 25 y 26, los 4 años de gestión de Huiza, información real, ¿ah? Ministerio de Economía y Finanzas. En el año 2023, ¿cuánto manejó? ¿Cuánto le dieron a la municipalidad distrital? Es la municipalidad que más ingresos tiene, 2, 3, 4, 5, 6, 7, hasta 10 veces más, oye, que algún otro distrito en Cailloma. ¿Y por qué? Porque sabemos lo que es el Pedregal, ¿no? Sabemos lo que es Majes, la municipalidad distrital de Majes. Oye, 113 millones le dieron en el año 2023. ¿Y cuánto gastó? Bueno, suponíamos, pues, el alcalde tampoco tiene capacidad de inversión. ¿Siquiera habrá gastado la mitad, el 50%? ¿Saben cuánto gastó? El 81%. ¿Qué? Bueno, por lo menos 81%. Ahora, ustedes juzguen, pues, vecinos, ¿dónde están las obras en Majes? En el año 2024... ¿cuánto le transfirieron a la municipalidad distrital de Majes, el Pedregal? 100 millones de soles. ¿Y saben cuánto gastó de esos 100 millones? El 93%. Otra vez, fuente, Ministerio de Economía y Finanzas, ¿ya? Para que luego no, tú no mientas, pues, digas, quieras cargar con nosotros de que estamos, no sé, faltando a la verdad. No.
¿Ya? Ministerio de Economía, listo.

0: en el año 2025, ¿cuánto recibieron, cuánto transfirieron para obras, pues, no sé, o sea, presupuesto de inversión pública? ¿Cuánto? 71.156.000. ¿Y cuánto gastó la gestión de este Henry Huiza? 99%, prácticamente el total. El año anterior, 93%. Y en este año 2026, miren, hasta el mes de, bueno, ya hablemos, incluyamos este último mes, no sé, estamos en ya septiembre. Queda octubre, todavía queda un trimestre, ¿ya?, para poder gastar, invertir las transferencias que te hace el gobierno central a través del Ministerio de Economía y Finanzas. ¿Cuánto les han transferido? 79.425.000. ¿Saben cuánto ya ha invertido? 69,5, o sea, prácticamente el 70%. Y en estos tres meses que quedan, suponemos que largamente va a superar el 90%. Entonces, estamos viendo que la gestión es una gestión de regular para arriba. No le puedes decir, este es un pelele, no, ni siquiera ha sabido aquí en Arequipa. ¿Cuántos de estos alcalduchos, oye, cuánto han gastado de los presupuestos, de los dineros que les han alcanzado? ¿Cuánto? ¿Han llegado a un 50? ¿Otros al 60? ¿Otros por debajo de la media, no? ¡Qué pobreza! Pero este hombre, miren, manejando buen billetito, porque no es nada despreciable, oye, 100 millones promedio. El primer año, cuando tenía 30 y... ¿Cuántos años tenía? Hoy tiene 32. Hace 4 años tenía 28 años. Usted te llegó siendo un mocotexte, como decimos los arequipeños, ¿no? Chibolito, pues, 28 años. No sé, realmente está demostrando cierta capacidad. Ha aprendido el chico este. Bueno. Pero la realidad, ¿qué nos está mostrando? Ministerio de Economía y Finanzas, otra vez, para que entiendan. El primer año de gestión ha invertido el 81% de las transferencias. En el año 2024, ya cuando tuvo mayor experiencia, ¿no?, ya aprendió, se aprende, pues, o sea, este chico, en 4 años, ¿cuántas cosas no ha aprendido? Bueno, habrá aprendido para bien y para mal. ¿Usted sabe lo que es ejercer un gobierno municipal, un gobierno regional? Con todas las tentaciones que uno tiene. Bueno, lo cierto es que el primer año invirtió el 81%. El segundo año, el 93%, casi todo. El tercer año, el año pasado, 99%, o sea, prácticamente todo lo invertido. Entonces, ¿de quién estamos hablando? Esta es una gestión, miren, con los datos, la información fidedigna, real. Aquí no te venimos a contar cuentos. Por eso hay que comprarse el pleito. Y no lo hacemos porque este nos parece el candidato idóneo, ¿no? No. Pero tenemos que, finalmente, si queremos ser responsables del voto que vamos a dar el último domingo de noviembre, mínimamente tenemos que manejar información. Por eso decíamos, ¿no?, al inicio, de estos dos que tenemos en competencia, de estos dos que nos quedan para definir quién va al gobierno regional, de uno tenemos dudas. Pero las vamos despejando de a pocos. Miren cuánto de dinero le han entregado y cuánto ha logrado invertir. Más allá de lo que algunos te quieren pintar, que está metido en esto, en aquello, que no invierte, que no gasta, que no sabe, no hay gestión. Ahí está. Está demostrando que lo que no nos está diciendo él, ¿eh? No es que, a ver, habla, él te dirá, pues no, he gastado todo el dinero, lo que tú quieras, no. La fuente, el mismo Estado, Ministerio de Economía. Y lo otro, mientras en uno tenemos dudas, del otro tenemos certezas. Sabemos quién es este gángster político. Y el aprendiz de corrupto, bueno, así lo estamos en signo de interrogación. ¿Es un aprendiz de corrupto? ¿Qué les parece? Interesante, ¿no? Todo lo que vamos encontrando. A ver, vamos abriendo líneas, están sonando los teléfonos. Si estamos en contacto. A ver. ¿Estamos? Se marcharon, se fueron. Vamos a ver, en el 974 creo que estamos en línea. Buen día, Radio Más, le estamos copiando. Bienvenido.
1: Aló, hermano Ancún. Muy buenos días. Este hermano Ancón, yo creo que del alcalde de Pedregal que están hablando, y ese, como dice usted, es joven, pero bien ha trabajado el señor Ancón. Yo, por ejemplo, tengo un lotecito que allá voy siempre y allá estoy a veces, ya usted sabe que a veces está algo, estoy por acá, por allá. A lo que era toda esa avenida donde está ahorita los carros que se estacionan, todo, la salida para Arequipa, toda tierra, los alcaldes no han hecho nada. Ahora han modernizado los cuatro vías con sus semáforos, todito bien bonito. Está lindo, señor Ancón, si usted va a visitar, a ver, personalmente lo vas a encontrar, toda una avenida excelente con paz.
0: Amigo mío, gracias, gracias. Es cierto lo que dice. Nosotros vamos al Pedregal. Tienes que visitarme. Bueno, por cuestiones XY, familiares, en fin, hemos ido al Pedregal. Y lo que dice el amigo es cierto. Vaya, usted visite, está... Oye, toma su carro aquí en Graterza un par de horas y va usted a ver. ¿Ya? Vamos en el teléfono. Un momentito, por favor. A ver, en el 974 y luego pasamos al 989. No, no corten. En el teléfono, en el 974. Buen día, Radio Más.
2: Sí, buen día. Bueno, hace rato, no, en su momento uno debe dejar opinar también, digo, ya que habla de Verónica Mendoza. Bueno, yo pienso de que usted que lidera la izquierda tradicional aquí en Arequipa, ¿por qué no va a ganar experiencia en Cusco y luego puede retornar y gobernar pues la región, no? Ya que aquí en Arequipa no ha habido un representante, no están pues... O sea, no hay un liderazgo, pues.
0: Sí, pues no hay liderazgos, amigo mío. Y usted que es fujimorista, caramba, usted que está en el gobierno, ustedes que tienen con todo el soporte, ¿no? Político, económico, financiero, ¿dónde está por su candidato? Usted de repente, ¿no? Pucha, pero es que estamos en nada. No, nos quiere mandar al... No, ¿para qué aquí? Suficiente, aquí en Arequipa. No se preocupe. Ya, para de aquí a 4 años nos vamos a lanzar a la gobernación de Arequipa. ¿Qué le parece? Sí, sí, sí. Ya nos vamos a lanzar al gobierno regional de Arequipa gracias a usted. Y amigo mío, no, no le vamos a correr. Vamos a ver qué haremos, pues. Vamos, hay otro llamado que tenemos en el 989. Sí, buen día, Radio Más. Le estamos copiando. Bienvenido.
3: Aló. Sí, buenos días. Con respecto al gas de Camisea. Ojo. Lo que de repente a usted le faltó es decir hasta cuándo, porque eso no es para toda la vida. Eso tiene su principio y desgraciadamente su final.
0: 10 años más.
3: La Sociedad Nacional de Industrias da el año 2034. 7 añitos, señor. Y en 7 años vamos a poder, tenemos que comprarle al exterior. Y ¿cuánto saldrá el gas ahí? Y otra cosita más importante, la palabra outsider. Los demás medios no quieren decir quién es el outsider de estas elecciones, señor Ancón. Claro, pues Huiza. No digan la palabra outsider, es peligroso. Muchas gracias.
0: No, igual, las gracias a usted por la participación. Sí, pues, ¿no? Finalmente es el outsider, nadie creía, nadie lo miraba a este amigo, ¿no? Igual nosotros, ¿no? Somos realistas, ¿no? Nunca lo vimos como un candidato de peso, y es más, no le dimos la trascendencia para que entendamos la figura. Decíamos, no, bueno, está yendo por los cascos, no sé qué le vieron, algo le habrán visto, ¿no? Porque así nomás no le van a dar tremenda responsabilidad. No pusimos el foco, no pusimos, las antenas sobre este candidato. Y somos reales, ¿no? Cuando decimos, ni siquiera revisamos, creo que la hoja de vida ya, pues porque era candidato al gobierno general y así de pasadita, ¿no? ¿Para qué vamos a revisar el plan de gobierno? Este tipo no tiene ningún tipo de opción, decíamos, ¿no? No pasa nada. Ahí estaban los tiburones, pues los tremendos tiburones. Oye, ¿cómo? O sea, que ha ido por encima de Lic, ha ido por encima de Cornejo, Benigno, ha ido por encima de todos los otros. ¿Qué es lo que ha pasado? Oye, en verdad, llama la atención. Por eso decíamos ayer también, a ver, nuestros amigos, más que psicólogos, los sociólogos, ¿no? Que estudian el comportamiento de una sociedad. ¿Qué pasó? ¿Qué sucedió? ¿Por qué llegamos a situaciones como estas? Bien raro, ¿no? Y lo otro que también llama la atención. Miren, queda pues en la gente. Allí en Cayoma, quien ha tenido la más alta votación... Si hablamos de los dos candidatos de Cayoma, porque Cayoma ha tenido dos candidatos. Elmer Cáceres Lica y este Henry Wiss. le ha doblado en votación el Cóndor. Miren, cuando inclusive, recuerdan ustedes, tuvimos comunicación desde Cayumi y nos decían, este no va a pasar, este traidor, lo decían por Cáceres Lica, ¿no? Y pensaban en un candidato, no sé si de izquierda o de repente en Héctor Herrera, qué sé yo. Pero al otro no lo miraban por ningún lado. Y de pronto, hoy estamos enfrentando una realidad que ya no se puede ocultar. A ver, vamos a los teléfonos en el 989 y luego pasamos al teléfono fijo. Sí, por favor, no cuelguen, un poquito de paciencia les pedimos. En el 989, sí, buen día, Radio Más. Hola. Radio Tienen que estar atentos, por favor, vamos.
4: Permítanme opinar. Aló.
0: Sí, le escuchamos, adelante, señora.
4: Permítanme opinar respecto al alcalde de Majes Pedregal. Usted menciona de que está gastando los presupuestos cada año casi toitito, perfecto. Ahora habría que ver, pues, en qué ha gastado, en qué ha invertido y cómo ha invertido. Y si está bien trabajado los presupuestos, o tal vez no habrá por ahí, tal vez, digo, una sobrevaloración con base en todos los alcaldes. Así que tampoco usted, señor presidente, con todo respeto, no puede decir que es el alcaide, que es el ángel que vino del cielo. El casco es una cloaca fujimorista. Y Huiza no se libra de eso. Gracias.
0: No, respetamos su punto de vista, señora, la señora Paulina, ¿no? Respetamos su punto de vista, pero no es que lo digamos nosotros, señora mía. Ese es el tema. O sea, tenemos que saber lecturar acontecimientos como estos. Y les repetimos. No es que aquí estemos tratando de apoyar a un candidato y lo vemos como una santa paloma, ¿no? Que es él, pues. No. Estamos auscultando, señora mía, ustedes oyentes. Es bien raro y medio curioso que escuchemos a la señora Paulina simplemente referirse a este candidato. Señora Paulina, nada tenemos que decir de Fuerza Arequipeña, nada tenemos que decir de Marco Tulio Falconi, nada tenemos que decir de Alfredo Segarra y su política entreguista rastrera en favor de la minera Cerro Verde, eso también nos preocupa. O sea, y aquí estamos tocando a los dos, pero estamos hablando en función de realidades concretas. Por eso decíamos, usted dice, no es que yo diga, estamos tocando en función de lo que los estamentos del Estado, en este caso, los dineros que se transfieren, las inversiones que se hacen, toda esa información es real. ¿Se dan cuenta? Usted dice, no es que nosotros, ahí están las cifras. Es un outsider, pues. ¿De dónde ha aparecido? ¿De dónde? ¿Cómo así? Vamos al otro teléfono, estamos en el 625174, buen día, Radio Más, le copiamos. Bienvenido.
5: Buenos días. Primeramente, quiero saludarles a usted. Y quiero responder a la señora Paulina. No olvidemos que la señora Paulina es trabajadora de la Municipalidad Digital de José Luis Bustamante. Ella fue la hija putativa, podemos decir políticamente, de Alfredo Segarra, cuando era alcalde Alfredo Segarra en José Luis Bustamante. Y también la seguidora legítima, la escudera cuando era alcalde provincial de Arequipa, Alfredo Segarra. Así que y tenemos que saber por dónde apunta la señora que dice que representa una ideología de progresista o de izquierda. Ahí está, se sacó la mascareta, señora Paulina. Viva Alfredo Segarra. Con referente al señor Huiza, efectivamente lo que usted ha manifestado en el tema de los gastos del presupuesto anual a través del mes, eso es cierto.
0: Radio.
5: Pero para no hablar, mira, Pedregal está sequita. Está cerquita Pedregal, nosotros también vamos a Pedregal por cuestiones de negocio, porque antes los mercados estuvieron cerca de la municipalidad. Todo eso ha sido trasladado y ha sido construido nuevos mercados. Efectivamente, algunos mercados todavía no se han concluido. Pero era difícil sacar a la gente del centro de la ciudad, pero lo hizo este alcalde, así como lo hizo cuando vino el señor Cáceres a Arequipa, sacó a todos los trabajadores comerciantes del centro de la ciudad y los trasladó al Avenido Cáceres, casi lo mismo es lo que ha pasado allí en Pedregal y muchas otras actividades. Entonces, ahora vayamos. ¿Por qué vamos a matar? ¿Vamos a votar? ¿Por un corrupto? ¿Ah? ¿Por un ladrón? ¿Por uno que está incluido en la Cerro Verde? ¿Por uno que dijo que iba a morir? ¿Por uno que miente todos los días? Y lo peor, por un hombre que está llevando a la hija de un delincuente, como se llama Marco Falconi, quien es representante de Fuerza Popular, el fujimorismo.
0: Clarísimo, gracias amigo mío, permítanos por favor, están esperando nosotros teléfonos y tenemos invitados ya aquí en los estudios de la radio. Vamos a ver en cuál estamos, en el 974, sí, buen día, Radio Más, le estamos copiando. Hola.
6: Bueno, Chito Angó, se fue eligiendo a Huesa, yo creo que Huesa nos puede escuchar todavía siendo gobierno regional, pero si es que al otro sujeto al que está auspiciándole, al que le financia la rana Temu, este sujeto ya no nos va a escuchar. Él ya se lo sabe todo, dice. Entonces, las urbanizaciones, los asentamientos humanos, tenemos que apoyar a Huesa. Bueno, déjame decir.
0: Igual a usted por la participación. Miren, es obvio entender, ¿no? La gente, y no podemos ser nosotros aquí, ¿cómo lo decimos? A ver, pecar de ingenuos, pues, para con ustedes, ¿no? Está clarísimo lo que estamos haciendo. Pero repetimos, no se trata gratuitamente de cederle, en todo caso, la confianza a un hombre a quien poco y nada conocemos de este Henry Huesa. Por eso es que tenemos que referirnos o apoyarnos en las fuentes de información, y todavía hay mucho más, y les hemos dicho a ustedes con el mayor respeto, porque aquí nos han llamado: oye, ese señor está procesado, tiene denuncias, alcancen los documentos, que los vamos a sacar. No, aquí no es que vamos a buscar protegerlo, lo vamos a escudar, nosotros no somos los escuderos de nadie, pero queremos, así como lo estamos diciendo claramente, de uno tenemos certezas. Sabemos quién es este Florentino Segarra Tejada. Él mismo en su hoja de vida está declarando cuántas sentencias tiene y por qué lo han sentenciado y cuántos otros procesos pendientes y qué cosa ha hecho, aliado de quién, para la entrega de nuestra empresa del agua potable, nuestros recursos y fuentes de agua en favor de la transnacional minera Cerro Verde, mientras el otro termina siendo una incógnita. Pero si hay documentos, igual tenemos que sacarlos. De eso se trata. Queremos esclarecer este tipo de hechos, de conductas, de candidatos. ¿Quién es quién? Porque al final, queriéndolo o no, uno de los dos va a llegar. Uno de los no se trata de que, oye, si alcanzamos el 66% de voto nulo, blanco, viciado, se anulan las elecciones. No, eso no funciona así. Entendámonos, ¿ya? ¿Queda claro? Porque este caballero, o quien gane, puede ganar por, no sé, 100.000 votos, por 10.000 votos, o puede ganar con 100 votos. Así de simple, mayoría simple. Y ojo, otra vez, la derecha tiene su voto duro. No estemos pensando que, bueno, la gente pues va a votar como ni uno ni otro nos convence. La derecha tiene voto duro. La derecha, ellos no están viendo, oye, cómo pasa sus días el pueblo, qué tipo de necesidades tenemos, cómo es que la salud está en el suelo. A la derecha le interesa un pito. La derecha lo único que busca es seguir manteniendo este sistema, este modelo económico, una política entreguista. Y claro, tienen su candidato. ¿Cuál es el candidato de la derecha? El de las mineras, pues. El de las transnacional minera Cerro Verde. Eso está clarísimo. Entonces, no estén, no sé, a veces utilizar términos un poco duros, ¿no? Hay una suerte de masturbación mental de alguna gente que no entiende cómo se manejan estos temas. Por Dios, tenemos que ser claros, si no estamos en nada. A ver, las tres últimas comunicaciones, porque vamos a conversar con un amigo que ha llegado aquí a los estudios de la radio. Que ella va de ingreso primero, no corten, un poquito de calma. A ver, en el 974 pasamos al teléfono fijo y terminamos en el 989, ¿sí? En el 974, buen día, Radio Más.
7: Buen día. Hay un aspecto muy interesante, que es dos en el gobierno regional, dos conceptos a manejar, que es ambiente laboral y cultura organizacional. ¿Qué pasa en el gobierno regional de Arequipa? Hay, digamos, entre comillas, dos clases sociales: la gente que entra con el nuevo gobierno y la gente de carrera. Prácticamente no hay comunicación. ¿En qué sentido? La cultura organizacional parte de que debe haber el mismo parecer, la misma visión, la misma cosmovisión, los mismos conceptos de comportamiento. Pero ¿qué es lo que pasa? La gente que viene de un partido político viene con sus ignorancias. Por ejemplo, estaba hablando con un compañero de carrera que decía, la actual gestión decía, ustedes ya se van a ir todos y nos vamos a quedar todos. Uh-huh. Y no es así. Debe haber un respeto a la meritocracia, esa es cultura organizacional. Y el ambiente laboral. El ambiente laboral es que debe haber un gerente de recursos humanos con empatía, con respeto a la dignidad del personal de carrera y ubicar a la gente de carrera y en general a los cargos de confianza de acuerdo a sus capacidades.
0: Clarísimo, gracias Luchito, con el debido respeto. No, nos queda claro, ¿no? Usted va por el lado siempre este de la organización administrativa, del respeto a los trabajadores, y es correcto, esto correcto, pero vamos más allá. A ver, vamos en el teléfono fijo y luego pasamos al 989 en el 625174. Buen día, Radio Más.
8: ¿Aló?
0: Sí, amigo, adelante, por favor, buen día.
8: Ya. La causa por la que ese señor Huiza tiene bastante aceptación es porque lo está respaldando la Construcción Civil, porque Construcción Civil ha apostado por el casco, por eso salió también la Ardinta. Uh-huh. Esa es la razón por la que ese candidato ha subido, ha llegado a la segunda vuelta. Lo respalda Construcción Civil. Gracias.
0: Correcto, no, igual las gracias. Claro, tiene que tener algún tipo de soporte, ¿no? Porque así nomás no vamos a llegar, pues. Vamos, en el 989, le estamos copiando. Buen día, Radio Más. Hola. Tienen que estar atentos, por favor.
9: Como ya lo había señalado anteriormente, tenemos que dar un voto estratégico. Un voto que por lo menos nos permita enfrentar a la máxima expresión de la corrupción aquí en Arequipa. Alfredo Segarra significa la traición, la desvergüenza, el latrocinio, el robo descarado, el tráfico de lotes, malversación de fondos. Significa toda la perversión que puede implementar un delincuente en una municipalidad. Todos sabemos todo el trabajo que ha hecho para entregar el agua de los arequipeños a la empresa minera Cerro Verde. Y nos ha condenado este miserable a vivir una situación en donde prácticamente nosotros somos gobernados por una de las empresas mineras mafiosas más corruptas de la historia del Perú. Cerro Verde pone a los candidatos regionales, provinciales, distritales, por el poder que tiene. Y Alfredo Segarra es su representante. No olvidemos que fue acusado de ser el cabecilla de los malditos de Chumbivilcas, del tráfico de lotes allí en el Cono Norte. No olvidemos que toda su vida se ha dedicado a robar en la Villa América, por ejemplo, y en todos sus gobiernos provinciales, sus gobiernos municipales que ha tenido. Eso está claro y comprobado.
0: Claro y comprobado. Gracias, amigo Lucho. Permítanos, por favor, miren, siguen las llamadas y tenemos invitados aquí en la radio. Están esperando y la hora nos va a ganar. A ver, vamos, en cómo han ingresado en el 974. Buen día, Radio Más.
10: Sí, buenos días.
0: Pégese al teléfono, amigo. Pégese al teléfono, por favor.
10: Sí, buenos días, dicen con el hecho chino. Bueno, cada uno tendrá que tomar su decisión como organización, función individual. El AIS puede atribuir al nombre de Arequipa, todos los arequipeños, como siempre comenta, ¿no? Todos vamos a votar por tal. Nadie vamos a votar. Nadie puede atribuirse, no sin antes consultar con su relación. En todo caso, tomar una decisión personal.
0: Radio parte, Más. Dicen, con,
10: hoy de octubre se conmemoran 58 uh-huh. años. El día de la Avenida Nacional promulgado por el general Juan de las Cuadrado, el movimiento velasquista con los autoconvocados, el día de hoy vamos a hacer una marcha patriótica del Plaza España hacia la Plaza de Armas a las 5:30 p.m. y luego vamos a compartir una chocolatada que estamos preparando, de tal forma poder no olvidar pues estas páginas de la historia, que no solamente fueron páginas negras, sino también fueron eventos históricos en el cual fue lo que justamente ahora falta al peruano, ¿no? En esta segunda vuelta electoral, uh-huh. la dignidad del peruano, ¿no? O quién va a votar. Entonces, invito a Luis Ancón, hoy se recuerda 58 años del Día de la Dignidad Nacional, y vamos a estar presentes esta tarde en esta marcha en San Juan. Muchas gracias.
0: Correcto, no, igual. Gracias al amigo chino, ¿no? A ver, dos últimas, sí, por favor, y cerramos en el 974 y luego terminamos en el teléfono fijo. En el 974, sí, buen día, Radio Más. Hola. ¿Están en el teléfono? Bueno, vamos, en la otra línea, algo ha pasado aquí. En el teléfono fijo, buen día, Radio Más. Hola. Hola. Tiene que estar atento, por favor, adelante.
11: Buenos días. Ya, muchos problemas. El que va a ganar, naturalmente, es el señor Huiza. Pero como estamos en la época de la corrupción, las organizaciones electorales están con la mafia, va a ganar Alfredo Segarra. Así es, mucha bola, ya mucha bulla, así va a ser.
0: Ajá. Bueno, el punto de vista del amigo, ¿no? Aquí respetamos sus opiniones. Estas generan controversia, probablemente no estamos de acuerdo, correcto, pero de eso se trata, ¿no? Eso es pues la democracia que se practica aquí. Pluralidad, escuchamos a unos y otros, y finalmente, mucha gente que está copiando la radio y no interviene, va escuchando, ¿no?, a ustedes y sacará pues sus propias conclusiones. Nos vamos con esta última llamada que tenemos. Dale, oye, no vamos a terminar con esto. A ver, ahora sí, con eso terminamos, sí, por favor. Y luego, después de conversar con el amigo que está aquí en la radio, este sábado tenemos otro compromiso de solidaridad con Palestina, ¿ya? Vamos en el teléfono, en el 989, y terminamos en el teléfono fijo, sí, por favor. En el 989, sí, buen día, Radio Más.
4: Gracias, señor Lucho, no me cortes, por favor.
0: No, puntualito,
4: por favor. Quiero aclarar, el que opina en su radio es libre radio de opinar, equivocadamente o no. En ningún momento he dicho, voten por tal fulano. Simplemente mi opinión es, no voy a votar yo por Huiza, punto. Porque no me convence como candidato.
0: Correcto.
4: Los cascos están llenos de porquería.
0: Ajá. Pero sí va a votar, señora Paulina, perdón, señora Paulina, pero sí. O sea, va a votar, señora Paulina. Correcto. Señora Paulina.
4: No me expliquen que me está calumniando para yo por proceder.
0: Señora Paulina, por eso, la pregunta, señora Paulina, por eso, señora Paulina, no se vaya. Hola, señora Paulina, a ver, va usted a votar en todo caso, no va a votar por Huiza, es su derecho, es su derecho, correcto. O sea, por eso, usted va, por eso, señora Paulina, escuche pues, señora Paulina. Entonces, usted va a votar por eso, señor, está bien, por eso, señor, usted va a votar en todo caso por Florentino Segarra Tejada.
4: No voy a votar, simplemente no voy a votar.
0: Ah, no va a votar. Correcto.
4: Muy bien.
0: Muy bien, ya, interesante, ¿no? Ya, creo que ha quedado claro. La señora no va a votar, pero cuidado. Es como cuando siempre nos han llevado, ¿no? Vas a votar por el SIDA, por el cáncer, y al final siempre quien termina ganando, es claro entender lo que va a pasar, pues. A ver, terminamos con esta última comunicación en el teléfono fijo. Sí, buen día, Radio Más. Hola, está con nosotros la juventud, divino tesoro. Estamos aquí con Miguel Ayala, él viene, entendemos, en representación de un colectivo Solidaridad con Palestina. Este viernes, mañana, a ver, invitaremos, haremos la invitación formal. Sí, hoy estamos viernes, mañana es la convocatoria que tenemos aquí en la Plaza España.
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13: Soy palestino.
0: Miguel, buenos días, bienvenido aquí a Radio Más, frecuencia 1000, amplitud modulada 105.9 en la frecuencia modulada.
14: Buen día, Luis Ancón Patiño, y a los oyentes de Radio Más también, quien les habla, Miguel Ayala, un representante del colectivo Juntos por Palestina, un colectivo recientemente que se ha iniciado, ha tenido la iniciativa justamente por las actividades de octubre. Le comento rápidamente que en este colectivo tiene las agrupaciones de las compañeras Sicuris, mujeres Sicuris de Arequipa, los compañeros de Ruja, son Red de Juventudes Arequipa, también los compañeros del colectivo Sicuris, ellos son varones. Somos tres y también tenemos a compañeros que están asociados a el tema del arte, la música y también compañeros de la lucha popular. Entonces todos nos hemos juntado y hemos decidido hacer actividades por el Día de Palestina. Hoy día arrancan también, mañana es la fecha central. El día de ayer tuve la oportunidad de escuchar a el compañero Jorge del Carpio, acompañado del presidente, ¿no? De los representantes de palestinos en el Perú. Y han hecho la invitación correspondiente. Voy a reiterar también un poquito, pero también quería hablarles sobre el programa que tenemos.
0: Correcto. Sí, sí, la actividad cultural, ¿no? ¿Cómo la han estructurado? ¿En qué consiste?
14: Básicamente, nosotros al principio, una de las primeras convocatorias que realizamos fue para Plaza Maitacapac. Entonces, desde ahí íbamos a partir porque le hemos realizado una bandera, tenemos una bandera bien grande, a diferencia del año pasado que no hemos tenido, y queríamos exhibirla por todas esas avenidas. Pero a esta convocatoria, conferencia de prensa que se ha tenido por parte de la CONUL, hemos modificado nuestro punto de concentración y todos Radio nos juntamos en Plaza España. Entonces, ya es una decisión.
0: Qué bien, que nos parece bien, Miguel. No se trata aquí de buscar protagonismos. Nosotros somos los otros. No. Eso es lo importante.
14: Sí, ya hemos conversado justamente con las cabezas integrantes de estos colectivos. Y hemos decidido que todos, a partir de mañana a las 4 de la tarde, 4:30, nos reunimos, nos concentramos en Plaza España. De ahí salimos. El tramo ya es conocido por la mayoría. De repente varía por ahí una que otra callecita, pero nos manejamos sobre el cercado y acabamos en la Plaza de Armas. Mi presencia básicamente obedece a comentarles un poco sobre el tema de la vigilia, que es, digamos, es la parte donde estamos encargados nosotros. Y como les mencioné, nuestra bandera que queremos que verla, exhibirla por las diferentes calles de Arequipa, también la vamos a colocar durante la vigilia, las vamos a extender y queremos un poco representar lo que en otros países ya se ha estado realizando, como es colocar los zapatitos de niños de diferentes edades. No tienen que ser nuevos, al contrario, que sean los más gastados posibles, los más usados posibles, acompañado de peluches. Esto va a simbolizar que son los objetos personales de los niños que han sido asesinados en Palestina. Entonces, quiero hacer también la invitación al público, en general al público consciente sobre todo, para que mañana puedan traer estos objetos, zapatitos de niños de diferentes edades, acompañado de peluches, y justamente para hacer esta representación simbólica encima de la bandera. Vamos a poner velitas y también tenemos pensado hacer una silueta en papel, craft que le dicen, y vamos a dibujar las siluetas de niños para colocar encima los zapatos, los peluches, y va a haber espacio para que también la ciudadanía participe escribiendo mensajes sobre Palestina. Entonces queremos que la ciudadanía también participe. También vamos a estar acompañado de los compañeras Sicuris, del Círculo de Mujeres Sicuris, que nos van a acompañar con la música, los compañeros también del Círculo de Sicuris Arequipa. Ellos van a poner nuestra música popular, pero también va a haber representación artística. Todo esto en conjunto, más los otros colectivos, los otros compañeros que también tienen presentado, tienen ya en mente presentarse con actos diferentes, va a haber variedad.
0: Correcto.
14: Eso es lo importante. Invito desde este espacio, desde Medio Radial, Radio Más, a la ciudadanía para que deje, si es que mañana tiene algunas actividades y mañana es su cumpleaños, que lo postere para el domingo.
0: No.
14: O que lo haga para más tarde.
0: Vamos a celebrar allí mismo, pues.
14: Porque de eso se trata. A pesar de que este día significa un poco reconocer o acordarse de lo que sucede en Palestina, las muertes, ¿no? Sobre todo este genocidio, esta limpieza étnica que se está viviendo. Queremos hacerlo con alegría. Y acá no hay una contrariedad de nuestra marcha, porque la otra parte, los grupos de poder nos quieren ver sometidos, tristes, cabizbajos, y eso no es la idea. A pesar de que la marcha, la movilización de mañana va a significar un poco eso, pero no queremos que estemos tristes. Démosles un sentido más positivo a todo esto, y esto es una vez al año, y quisiera que la verdad que sea un poco mejor que el año pasado, por eso es que diferentes colectivos nos estamos juntando un poco más, estamos coordinando mejor, y así debe ser.
0: Entendemos que así va a ser, Miguel, ¿no? No ha habido la difusión probablemente el año pasado como hoy lo estamos haciendo. Y cuando han surgido ya otro tipo de colectivos, ¿no? Como ustedes, que le están dando una mayor presencia a un acto como es. ¿El acto cultural propiamente va a ser antes de iniciar la caminata, después, o entendemos que en el transcurso van a estar, ¿no?, con los sicuris, pero suponemos que antes va a ser, ¿no es cierto? Y al final también, probablemente.
14: Durante la movilización hay compañeros que van a hacer algunas representaciones de los personajes que odiamos. Uno de ellos es Netanyahu, va a personificarlo, y va a ser un interesante performance que va a hacer durante la movilización. Nuestra participación básicamente obedece durante la vigilia, ahí es. Entonces, en todo este movimiento que vamos a hacer, y es donde pedimos que la ciudadanía participe. Vayan pensando algunas frases bonitas por Palestina, porque queremos que escriban dentro de las siluetas ahí, y eso vamos a tener como un pequeño archivo de fotos, de videos, para recordar este momento. Y eso es lo que queremos, que no se olvide.
0: Llevar los zapatitos, llevar las velas. Sí, ayer también nos pedían llevar las mujeres velos blancos, ¿no?
14: Sí, también hay, por ejemplo, por parte del grupo del compañero Jorge del Carpio, la CONUL, tenían esa idea y lo tienen pensado realizar. También queremos saludar a los compañeros de Nueva Constitución, que también se han unido a esta marcha, también tienen ya programadas sus actividades. A los compañeros autoconvocados, que también van a sacar sus muñecos grandes de los personajes de Donald Trump, Netanyahu. Y vamos a hacer un espectáculo bien bonito en la Plaza de Armas. Invitamos a la ciudadanía que se sume. O de repente, si es que todavía no tienen muy claras las cosas, que puedan participar, ¿no? Que puedan difundir las imágenes, los videos, porque eso también ayuda. Que esto del, por ejemplo, lo que se dice, ¿no?, a través de las redes, un poco tratando de distorsionar, de que en Palestina con Israel se vive un enfrentamiento, una guerra, pero eso no es así, porque no hay la igual de condiciones. Sabemos que Israel está imponiendo una fuerza y está aliada con Estados Unidos. No se trata de una guerra, se trata de una invasión, un genocidio, una limpieza étnica. Y eso también queremos llevar el mensaje para el día de mañana.
0: Clarísimo, que no se tergiverse esto, que muy bien lo que señalaba Miguel. Algunos derechosos, ¿no?, podrán esto malinterpretar, señalando, carambas, o sea, mientras allí se produce el genocidio, mientras asesinan mujeres y niños, aquí nosotros vamos a estar celebrando. No, hay que entender que el sacrificio de ese pueblo, de esa gente, de esos hombres, mujeres, ancianos, niños, tiene una razón de ser, tiene un fondo profundo. Esa gente efectivamente va al sacrificio, pero lo hace con amor, por amor a la patria. O sea, son conscientes de lo que están enfrentando. No están dentro de una política entreguista, ¿no?, de sometimiento. Ellos defienden lo que es de ellos y por eso van al sacrificio. En fin, temas como esos que a veces alguna gente no logra asimilar. Por eso es importante el que no solamente en el Perú, en el mundo se están dando este tipo de actos de solidaridad con una Palestina que ciertamente se desangra. ¿Y cuál es la posición, como jóvenes ustedes que tienen Miguel Ayala, sobre la respuesta de nuestro gobierno? ¿No? Es insólito lo que ha pasado, para sustraerse y no tener pues una posición firme, ¿no? Para que, oye, se le dé cabida también a Palestina en esta asamblea de la Organización de Naciones Unidas.
14: Sí, en la última asamblea que hubo, en la 81 edición, todo parecía indicar de que Perú una vez más iba a apoyar, ¿no? A
0: Palestina. Como siempre lo hemos hecho.
14: Sí, pero el que Keiko Fujimori esté en el gobierno más. Ya nos tiene que indicar varias cosas, ¿no? Mm. Una de ellas es eso, que se abstuvo de darle la visa al presidente para que pueda participar en esta 81 edición en la ONU. Aparte de eso, también hay un acercamiento a través de la embajada de Israel con el Ministerio de Defensa del Perú. Ellos dicen que es para una situación de defensa. Ese es, digamos, suena bonito, ¿no? Uh-huh. Y ahora que estamos en una situación de crisis, digamos, criminalidad desbordante, entonces uno lo podría asociar a eso, pero no. Es más que todo para que puedan empresas privadas, sobre todo de Israel, puedan integrarse en lugares estratégicos en el Perú, como está sucediendo en Argentina. Ahora, esta vinculación que tiene Milei con el régimen sionista no solo es espiritual, también es económica y intereses. Y ahí está el detalle. Estos incendios que se están provocando, uh-huh. algunos indican por el calentamiento global, el tipo, el niño, super niño que se viene, pero muchas veces sucede que también es por mano de obra, ¿no? Es provocado intencionalmente. ¿Por qué? Hay una finalidad. Tienes un espacio, digamos, gris, que es susceptible para construir, no sé, poner minería ilegal o algún tipo de negocio ahí, tala ilegal o cosas así, y ya les das cabida a que esas empresas privadas puedan funcionar. Uh-huh. O incluso la privatización de los recursos naturales. En Argentina, Milei le ha cedido a una empresa israelí para que administre el recurso del agua. Entonces así se empieza un poco, y ahora con esto del escudo de las Américas, entonces un poco ya están forzando a eso.
0: Ciertamente, ¿no? Muchas cosas no son producto de la casualidad.
14: No.
0: Todo obedece a un tinglado, a un armatroste, a un manejo muy bien direccionado, con el único propósito de seguir favoreciendo dentro de esa política entreguista los intereses, ¿no?, de los grandes grupos de poder económico transnacionales. Ay. Miguel, gracias por la visita. Repita usted, por favor, mañana, ¿a qué hora es el inicio de esta actividad?
14: Sí, muchas gracias. Nos reunimos todos, los colectivos, los grupos, en Plaza España desde las 4:30 de la tarde. Desde ahí partimos. Y agradecemos también por las coordinaciones que se hubo antes al compañero Jorge del Carpio, a la CONUL, compañeros de Nueva Constitución, a compañeros de autoconvocados, todos nos juntamos. La ciudadanía civil, la ciudadanía consciente está invitada. Y reitero, para nuestro caso, como Juntos por Palestina, hacemos la invitación a la ciudadanía consciente para que pueda traer los zapatitos de diferentes edades, de niños, uh-huh. lo más gastado que se pueda, lo que esté usado. Esa es la idea, porque va a representar un poco, como ya mencioné, simbólicamente a los niños que han sido asesinados en Palestina.
0: Correcto, Miguel. Ajá,
14: muchas gracias.
0: No, a ustedes, no, mañana todos estamos convocados. Vamos a una pequeña pausa y volvemos aquí en Frecuencia 1000, amplitud modulada, 105.9 en la frecuencia modulada Radio Más, la radio del pueblo, tu mejor alternativa.
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4: 9:39.
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1: Bien, amigos, estamos aquí en Frecuencia 1000, amplitud modulada 105.9 en la frecuencia modulada Radio Más, la radio del pueblo. Viernes, fin de semana, 9 de octubre, Día de la Dignidad Nacional. Día de la Dignidad del Pueblo Peruano. Nos borraron de un plumazo, ¿no? Este día que antes era feriado, día 9, pues Día de la Dignidad. Bueno, alguna gente se pregunta, ¿qué es eso, no? ¿Cómo se come la dignidad? ¿Qué cosa es la dignidad?
0: El pueblo va a triunfar, será.
1: Vamos a ver hasta dónde la dignidad del día de hoy se va a reflejar en esta Comisión de Constitución del Senado de la República. El día de hoy, en las próximas horas, se va a iniciar este debate. A ver, estamos hablando de la dación de facultades, el otorgamiento de facultades legislativas que ha solicitado el Ejecutivo al Congreso de la República. Ya se ha caminado el primer tramo, ya se ha agotado la primera instancia. La Cámara de Diputados ya alcanzó el dictamen que hoy va a ser evaluado, va a ser analizado, va a ser debatido en la Comisión de Constitución del Congreso o del Senado. Y finalmente van a elevarla al Pleno Congresal, al Pleno del Senado. Bueno, suponemos que el día de hoy saldrá pues humo blanco, ¿o qué va a pasar? Suponemos que sí, va a ser un debate encendido, eso nos queda clarísimo. Hay interpretaciones para todos los gustos. Hay quienes, por ejemplo, sostienen, como lo que hemos escuchado ayer, ¿no?, en horas de la noche, en ese debate que ha puesto al frente al señor Ernesto Blume. Todos sabemos y recordamos a un Ernesto Blume, quien fuera presidente del Tribunal Constitucional y que tiene un apego bastante claro, ¿no? Tiene un sesgo, pues, de una derecha entreguista, de una derecha, lo que quieran. Pero allí está el hombre. Oye, y defendía inexplicablemente, él mismo yendo contra la misma Constitución, una Constitución que en su artículo, ¿cuál es ese artículo? El 105, entendemos, donde establece cuáles son las facultades de una Cámara de Diputados, y lo propio, ¿no? ¿Cuáles son esas facultades también de la Cámara de Senadores? Y allí establece claramente, ¿no?, las competencias que tiene la Cámara de Diputados es aprobar las leyes. Se aprueban las leyes, obviamente previo debate, en fin, todo el proceso procedimental que tiene que cumplirse. Lo que ha ocurrido, pues. Muy bien, ahora, para que se conviertan en leyes propiamente, ese dictamen o dictámenes aprobados en la Cámara de Diputados es elevada a la Cámara de Senadores. Es la Comisión de Constitución lo que hoy va a pasar, ¿no? Los que van a evaluar, y finalmente todos los resultados se elevan, decíamos, al Pleno de la Cámara de Senadores. Pero vamos propiamente a lo que está normado. ¿Qué va a pasar? ¿Qué puede pasar? Ya tenemos el dictamen, ya se aprobó en la Cámara de Diputados y exclusivamente en dos materias. Estamos hablando de cómo enfrentar el crimen organizado y también cómo vamos a enfrentar el fenómeno del Niño. Miren, con todo lo que estamos viendo, lo que ha pasado ayer en Chile, tremendísimo. Dios no quiera, no metamos a Dios en estas cosas, nos dirán algunos probablemente, pero nos queda clarísimo que no estamos preparados. No hay una política de plan mínimamente, ¿no?, de prevención, de seguridad. No estamos en nada en el Perú. Con un gobierno de la señora Keiko que nos dijo desde el primer momento, desde el primer minuto, iban a poner en acción lo que ellos tenían pues concebido como plan, ¿no?, para atender las demandas y los problemas de los peruanos. Ha pasado el primer minuto, la primera hora, el primer día. Están pasando meses, estamos 70 días de gobierno y no tenemos nada, no hay respuesta. Bueno, pero vamos a la esencia. Decíamos, han aprobado sobre estas dos materias. Esas son las funciones de una Cámara de Diputados. Bueno, además, ¿no?, ¿qué más le han dado? ¿Qué potestad tiene la Cámara de Diputados? Ellos pueden interpelar ministros y pueden censurar. Lo que iba a pasar con el ministro del Interior, al final ya sabemos, pucha, que los señores de la oposición, en esa suerte de alianza que hizo la oposición, se echaron para atrás y no pasó nada. Bueno. ¿Cuáles son esas son las competencias de la Cámara de Diputados? Y la Cámara de Senadores, en la Cámara de Senadores tienen mayores facultades, porque dicen que es la Cámara más pensante, más reflexiva, ¿no? Ellos sí tienen potestad, por ejemplo, para elegir a quién, a los señores miembros, o sea, confirmar y consolidar a los miembros, por ejemplo, del Banco Central de Reserva del Perú. Tienen potestad para elegir, oye, a los altos representantes que tenemos en las diferentes esferas
2: Buenos días, señor Luis.
1: ¿Ya? Pero además, ¿qué otro tipo de...? A ver, atendemos la llamada. De manera puntual le rogamos, amigo, buen día, Radio Más.
2: Señor Luis Ancón Patiño, buenos días. Y buenos días a los que hoy nos acompañan. Yo pertenezco a la generación de los hippies. En esos tiempos,
1: Radio
2: nosotros
1: más.
2: Ya sabíamos una serie de cosas que ahora se están cumpliendo. Tuvimos acceso al budismo y a una serie de religiones de la India y a algunas sectas de iluminados que habían. Entre las cosas que aprendimos estaba una profecía que indicaba que Chile tenía que hundirse en el mar. Y parece que eso ahora se está cumpliendo. Es más, hasta la misma música tenía como uno de los más grandes éxitos de la quinta dimensión ese conjunto que cantaba Acuario. Es decir, se refería a la presente era que tenemos ahora, donde todo iba a ser agua, pues Acuario significa agua, el aguador, que todo iba a ser agua. Eso es lo que estamos viendo, agua por todos lados, inundaciones, aguaceros Radio inmensos, más. Toda clase de catástrofes provocadas por el agua, huaicos y todo eso, ya se sabía en ese tiempo. Gracias, señora Compatillo.
1: No, igual. A usted las gracias por el alcance que nos hace, amigo mío, al doctor, ¿no? A ver, decíamos, ¿cuáles son las facultades entonces de una Cámara de Senadores? En materia de...

cumplen a la Cámara de Diputados, pero con las correcciones que ellos ven conveniente. O sea, las revisan, las evalúan, dicen, no, esto es así, así, que hay que hacer cambios. Y en la Cámara de Diputados vuelven a revisarla. Y lo tercero, modificar. O sea, propiamente, ¿no? O las aceptan, o las rechazan, o las modifican. Pero esa modificación no implica el que puedan hacer pues lo que a ellos mejor les parece, ¿no? Si la Cámara de Diputados dijo que esto es A y B, en la Cámara de Senadores no van a borrar de un plumazo A y B y van a poner C y D. O sea, eso no tiene ni pies ni cabeza. O sea, así no funciona la bicameralidad. Por eso es que la Constitución, en ese artículo, el 105, ¿no? ¿Dónde está? Aquí está la Constitución. Bueno, ¿qué establece? Sí, una de las facultades es modificar las leyes o los dictámenes que vienen de la Cámara de Diputados. Pero, y ahí viene el pero, ¿no? Y bien subrayado, sin desnaturalizar lo que viene de esa Cámara de Diputados, sin desnaturalizar los dictámenes aprobados en la Cámara Baja. Ahí viene pues la discordia, ahí viene la interpretación auténtica de unos y otros. Es que es obvio entender, oye, ¿para qué tienes la Cámara de Diputados? ¿Para qué le dan ese tipo de funciones? No, allí se presentan las iniciativas legislativas y allí finalmente se aprueban, ¿no?, los dictámenes correspondientes. Si eso no fuera así, no tendría razón de ser pues la bicameralidad de esa Cámara de Diputados. Porque si lo que estos aprueban no le va a gustar a la Cámara de Senadores y simplemente, olímpicamente, al tacho de la basura lo que han aprobado ustedes. Nosotros somos aquí los que finalmente decidimos. Está clarísimo, ¿no? Eso no se puede hacer. Consecuentemente, por eso es que la Constitución establece, ustedes tienen derecho, tienen la facultad, la potestad de modificar los dictámenes que vienen de diputados, pero no van a desnaturalizar, o sea, lo que se ha aprobado tiene los cambios, las modificaciones que les van a hacer a esos dictámenes o al dictamen, ¿no? Tienen que estar en torno a las materias que se han aprobado. ¿Qué se ha aprobado en diputados? Otorgar facultades en materia de enfrentar el crimen organizado y el fenómeno del Niño. Como decíamos horas más tempranas, se nos ocurre, ¿no?, por ejemplo, por allí, a ver, la Cámara de Diputados no ha visto, por ejemplo, el que también aquí tenemos que dar participación. Es una hipótesis, estamos tejiendo, ¿no?, un parte de lo que podría significar para que se entienda cómo puede ir una modificación a lo que ha aprobado pues la Cámara de Diputados, decíamos, ¿no? A ver, por ejemplo, la Cámara de Senadores podría decir, señores, aquí le vamos a dar mayor cabida a la sociedad organizada. Vamos a crear nosotros, vamos a darle sostén, vamos a darle financiamiento a las rondas urbanas. Bueno, pues vamos a crear las rondas urbanas para que en apoyo a la policía, bueno, a lo que ya está normado, también tengan una participación más directa. Vamos a coadyuvar en el tema este de la seguridad ciudadana. ¿Correcto? Ya, entonces, ese es un aporte que se está haciendo desde la Cámara de Senadores, pero sobre la materia. Porque un tema como ese, obviamente, tiene que ver, ¿no?, con lo que se está legislando en materia de seguridad ciudadana. Ese es un aporte, para que se entienda, ¿no?, en alguna medida. O sea, eso es modificar, aumentar, quitar, como quieran, pero dentro de la materia sobre la cual ha dictaminado la Cámara de Diputados. ¿Queda claro? Ya, eso se puede modificar. Es competencia de esa materia, porque eso tiene que ver con la seguridad ciudadana. ¿Correcto? Igual, ¿no?, en el tema este del fenómeno del Niño, qué sé yo, comprometer de repente mayor presupuesto, un crédito adicional, porque los 500 milloncitos que le van a dedicar, dicen, va a ser pues insuficiente. Pero lo que no pueden hacer, o sea, desnaturalizar, o sea, están yéndose más allá de lo que se ha aprobado en la Cámara de Diputados, o sea,

0: se nos ocurre, ¿no?, lo que se está denunciando, pues. No vaya a ser que la Cámara de Senadores diga, bueno, pues, nosotros tenemos potestad y son facultades nuestras. Aquí le vamos a sumar materia laboral, por ejemplo, ¿no? En temas de lo que es el régimen laboral. Y van a aprobar, pues, de que las leyes, ¿no?, en materia de conculcar derechos laborales de nuestros jóvenes no van más. Aprobado. Oye, esa materia laboral no ha sido vista, no ha sido aprobada en absoluto en la Cámara de Diputados. ¿Y eso quieren hacer en senadores? No, eso es desnaturalizar. O en materia financiera, económica, no, probablemente. Estos te quieren meter gato por liebre. Dicen, no, facultad nuestra. Somos la Cámara de Senadores y vamos a aprobar para anular el tope de los créditos, ¿no?, a los cuales tienen acceso los peruanos para establecer ese tipo, ¿no?, de topes, pues, valga la redundancia, para los intereses que tienen que pagarse, ¿no? Ya no va a haber un tope del 124-125%, quedan en total libertad para que hagan lo que quieran. Eso, por ejemplo, tampoco se puede aceptar. Eso es desnaturalizar, ¿no?, lo que pretenden. Como decía, pues, Marta Chávez, ya que aprueben lo que quieran, total, nosotros tenemos la facultad, la potestad de aprobar lo que nosotros creamos conveniente. No es así, pues, así no funciona. No somos especialistas en materia, pero es obvio entender, ¿no?, para qué diablos tenemos la bicameralidad y en función de lo que dice la Constitución y de lo que establecen también el reglamento que tiene el Senado, el reglamento que tiene ese reglamento del Senado. Allí, por ejemplo, en ese debate, la señora esta Rosa Bartra, que antes era Fujimorista, el día de hoy no está más apegada a la ley y nos parece bien. Le decía, ¿no?, a Ernesto Blume, doctor, usted está forzando, usted está interpretando lo que yo estoy haciendo simplemente es taxativamente, o en todo caso, ¿no?, estoy leyendo lo que dice el reglamento, lo que dice el artículo 108 de este reglamento, lo que dice además el artículo 25A, el artículo 142A, donde claramente se establece de que hasta dónde llegan, o sea, las facultades del Senado. Ustedes no pueden ir más allá. Y el otro caballito, dale que dale, no, no y no. Y al final le dicen, entonces, doctorcito, expresidente del Tribunal Constitucional, ¿para qué diablos tenemos entonces la Cámara de Diputados si van a borrón y cuenta nueva, ¿no? Y la Cámara de Senadores va a hacer lo que quiere. Ya, desaparezcamos la Cámara de Diputados. Ni pies ni cabeza, ¿no? Vamos a ver, miren, la hora ha avanzado rapidito. Vamos a los teléfonos en el teléfono fijo, como ingresan las llamadas, y luego pasamos al teléfono celular. No corten, por favor, un momentito, un poco de calma. Vamos en el 625174, buen día, Radio Más.
1: Acabo de escuchar lo que usted está comentando, ¿ya? Ya ellos están adelantando lo que se va a hacer. Van a formar un comando conjunto especial donde se va a integrar al Poder Judicial, van a integrar a los grupos de oposición, dice, amigables como Renovación, como el Buen Gobierno, como, bueno, el grupo de Belmont, etcétera. Y luego ha hablado ese especialista de que este comando para la criminalidad va más allá, dice, hacia, con esas palabras ha dicho, se trata de la seguridad nacional, seguridad nacional. Por lo tanto, la seguridad ciudadana es una parte. No ha dicho la seguridad como la gente sabe, la seguridad ciudadana, seguridad ciudadana. No. Ellos, seguridad nacional. Y que sus estrategias, o mejor dicho, sus objetivos, todo esto tiene que ser privado, totalmente privado. No tiene que darse a conocer. Segundo lugar, también ha dicho de que va a participar en el empresariado. Ha reconocido de que hay grupos nacionales, en este caso instituciones nacionales, que han sido posiblemente, él no dice que sí, sino posiblemente copados por el crimen organizado. Pero que, sin embargo, esto no se va a convertir en una cacería de brujas. Con lo que está afirmando, podemos inferir de que van a seguir protegiendo, pues, a los policías. Y acá lo que todo el mundo dice, lo que se va a tratar es de perseguir, cuando dice a seguridad nacional, se refiere a la política. Y la seguridad ciudadana pasa al segundo. Y cuando dice la participación total y que no se oponga nadie, que no se oponga hasta los periodistas, ¿sabes? Quiero decir que va a haber un absolutismo total. Y acaba de estar declarando la esta señora. Pero quien ha dicho eso es un hombre ha dicho su nombre, pero no lo he captado.
0: Correcto.
1: Efectivamente, como usted manifiesta, de que la señora solo es un instrumento más, pero los que están gobernando son otras personas y con otros objetivos del Perú.
0: El poder fáctico,
1: y nos espera cosas muy muy graves. Muchas gracias.
0: A usted,
1: señora,
0: a usted las gracias, mi querida maestra. Vamos en el 989. Sí, buen día, Radio Más.
2: Señor Patiño, buenos días. Te digo, de acuerdo a la ley que nos han creado los fujimoristas, el 104 de la Constitución dice que es dar facultades, es decisión exclusiva de los diputados. Pero en el proyecto que se presenta a diputados hay requisitos. Y uno de los requisitos es que sea específico tema por tema. Debe ser presentada las consideraciones para ser aprobado. Y lo que han hecho ha sido un contrabando. Por ejemplo, metieron, perdón la expresión, materia judicial, policial, total y absoluto, y de intereses, por decir, en el tema bancario. Y todos sabemos lo que quieren los bancos, es que se suban los intereses. En primer lugar, no han puesto los requisitos necesarios, que son específicos y sus consideraciones. En segundo lugar, ha sido en forma general, metiendo contrabando. Y si no se ha cumplido, y dice el artículo 142 del Congreso de Senadores, que pueden aprobar, modificar o rechazar, si rechazan el proyecto de los diputados, lo que hacen es un golpe de Estado. Entonces, ¿para qué sirve el Congreso de Diputados? Si no se han cumplido los requisitos originales como manda la ley, ¿cómo se le puede dar la aprobación si no cumple los requisitos? ¿Se da usted cuenta? Lo que al final, en el fondo, es que se quiere meter el contrabando para mandar un paquetazo al Perú y venderlo y vender todos sus recursos naturales a los extranjeros. Ese es el gran propósito. Y todavía lo puede hacer por decretos de urgencia, decretos legislativos, que solo lo puede ver la Cámara de Senadores. Entonces, señor Patiño, pongámonos o veamos el fondo del asunto y del manejo manipulador de lo que se quiere hacer y lo que se quiere vender en absoluto. Son los recursos naturales del Estado peruano. Buenos días.
0: Clarísimo. Gracias al amigo César, ¿no? Clarísimo. Por eso es que en algún momento la gente de JP Juntos por el Perú decía, no aprobamos nada. ¿Por qué? Porque va a ser la justificación perfecta del Fujimorato, del Fujimontesinismo y sus aliados. Porque dirán, momentito. Eso ha sido aprobado en la Cámara de Diputados y nosotros simplemente a través del Senado lo hemos mejorado y consecuentemente no nos pueden reclamar que se van a quejar. Eso lo ha aprobado el Congreso de la República. ¿Así? ¿La entrega de, oye, lo poco que nos queda como recursos y reservas naturales a los peruanos? El pretexto perfecto están buscando. Gobiernen pues a través de decretos de urgencia, ustedes mismos, porque después la población dirá, ¿quién aprobó ese tipo de leyes a través de decretos de urgencia? El gobierno de turno. ¿Quién está en el gobierno? ¿Quién es la marioneta? ¿Cuál es el maniquí de moda que tenemos en este momento? ¿Cuál es el trapo, el trapeador que tiene, ¿no?, el imperio norteamericano en Palacio de Gobierno? Amigos, la hora nos ganó. En el 974 terminamos. Buen día, Radio Más.
3: Buen día, compatriota. Mire usted. O sea, seguimos en la I390, pues. Acordemos, compatriota, en 2018 hubo un referéndum con el arte Vizcarrata, donde nos elegimos 90% manan a la bicameralidad y estos vendepatria les salen altamente. Entonces ahorita la figura es esta. La Cámara de Diputados está pepintado, don Luis. Mejor el Senado más que el Cista. Muchas gracias, hasta mañana.
0: No, igual. Las gracias, amigo, por la participación. Amigos, gracias, en verdad. Miren, la hora igual, ya nos termina, como siempre, ganando. Gracias por la sintonía dispensada. Mañana volvemos en nuestro horario habitual. Mañana es sábado. Mañana estamos de 8 a 10 de la mañana, correcto. A las 6 de la mañana está el ingeniero Andrés Antallaca y sus invitados. Escuela Política es la que tenemos los días sábados. Interesante, ¿no? La programación que tenemos aquí en la radio. Van saliendo unos, van ingresando nuevos espacios. Ojalá retomemos, la gente nos ha reclamado estos días. ¿Qué pasó el día domingo, no? Por cuestión de elecciones, es que no estuvo el programa este de Arequipa Cambia, ¿no? Está el amigo Ricardo Burgos, está Manuelito. Interesante el programa es. Ya nos han reclamado, o sea, están escuchando pues la radio. El mismo domingo a las 7 de la mañana tenemos un programa de corte cultural, educativo, ¿no? Interesantísimo también. Programas como esos que se van sumando a los que ustedes ya van escuchando. Gracias por esa deferencia. No solamente nos copian aquí en Arequipa, sino a través de las redes sociales del internet. Creo que de a pocos la radio va creciendo, ¿no? En cobertura, en sintonía, como decimos. Por eso se agradece la gentileza de todos ustedes. Gracias. Nos quedamos aquí en Frecuencia 1000, amplitud modulada 105.9 en la Frecuencia Modulada Radio Más. Ya está con nosotros el maestro de maestros, Carlos Salas. Permiso.
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1: 10 y 32.
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1: 10 y 37.
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1: 10.

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1: 10:50
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1: 10:55.
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6: No voy a retirar, señor. No voy a retirar.
7: No le acepto eso.
6: Bueno, no voy a retirar.
7: No le acepto usted.
6: No voy a retirar.
7: Puedo decir usted que son violadores de derechos humanos, señora.
6: ¿Perdón?
7: Yo puedo decirlo. Puedo decir que ustedes han asesinado a gente aquí.
6: El gesto político que se está exigiendo no es de Juntos por el Perú. Es una exigencia de los otros partidos también. Es una exigencia de buen gobierno, de Ahora Nación, de Obras, tener este gesto. ¿Por qué Lourdes? Lourdes. Sí. Lourdes.
8: Es que la carta que tú...
9: Perdón, tiene que aprender a escuchar también la senadora Lourdes. ¿Qué pasa?
10: Senadora Lourdes, ¿el concede el uso de la palabra? ¿Concede o no concede?
6: A ver, Lourdes, tenme paciencia, por favor. Lourdes, nosotros estamos dispuestos a avanzar en este tema. Lourdes, lo que sucede es que hemos tenido unas declaraciones... unas declaraciones de hace unas semanas que han generado todo un debate, y entonces ahora la sensibilidad de los otros agrupaciones políticas exige una satisfacción específica, contexto específico de que la interpretación es 1, 2, 3, 4. Entonces, se está exigiendo una explicación y seguridad que en el Senado no se va a desnaturalizar.
8: No dejo de mencionar la palabra de una majadería que estemos en este rollo. Y sí lo digo porque acá hay un documento que estoy sin antiguo, pero dice, firmado por el señor Reto, que dice, ¿no? Me dijo usted, para saludar cordialmente y a la vez... trasladarle el oficio de referencia remitido por el señor diputado Ernesto Alonso Zunini, donde pide el tema de FGC. Sí lo pide, el señor Zunini, nadie más lo ha pedido más que él, acá está descrito, te lo regalo.
10: La senadora Alcorta ha convertido la interrupción en una intervención.
7: Se fue Lourdes, pero yo quería aclarar algo, presidente. Es que no es un gesto de buena voluntad, no lo es, presidente. Una muestra de que no hay gesto de buena voluntad ni deseo de debate es que su bancada, presidente, no se encuentre ya aquí, lo han dejado solo. Esa es una muestra.
3: Yo he señalado con claridad que nosotros no somos parte de ello. Pero, sin embargo, como quiera que estamos enterados de la discusión, estas cuatro fuerzas políticas, señor presidente, en diputados, en la Comisión de Constitución, han señalado que aprueban de esa manera las dos materias que conocemos porque están convencidos y creen de que senadores va a respetar eso y no va a ir más allá bajo la interpretación de que no van a desnaturalizar y que pueden, sin embargo, cambiar y agregar muchas cosas del pedido original. Entonces, yo estoy dejando a salvo cuál es la posición de JP. Y por eso es que nosotros, por eso inicié mi intervención, dije, hemos advertido. ¿Y sabe qué ha pasado el día, qué está pasando el día de hoy? No va a cambiar ya eso, señor presidente. Y eso me extraña muchísimo. Porque de Fuerza Popular puedo entender que persistan en esa posición. Ya nos han dicho que ellos van a cambiar, van a modificar y que tienen esa facultad, ¿no? Y que no tienen que dar gestos a nadie, etcétera. Pero a mí lo que me extraña es que representantes de Renovación en esta sesión, señor presidente, están diciendo lo mismo. Entonces me pregunto, ¿qué pasó? Porque se supone que un partido político tiene representantes en el Senado y diputados. No es que tiene que haber correspondencia entre lo que decide diputados en relación al Senado, o es que en un partido político una cosa deciden en diputados y otra cosa en senadores, o es que a propósito nos están llevando a una trampa. Bueno, diputados del partido tal, digan que sí, déjenlo nomás, que pase. Lo que nos interesa es que pase eso, que no se archiven,
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3: Sube al Senado y ahí sí cambiamos de posición y decimos que sí podemos modificar. Eso es responsabilidad de las cuatro fuerzas políticas, no de JP. Eso es lo que quiero dejar bien claro. Gracias.
10: Senador que quiera hacer otro. Han sido aprobadas por unanimidad. Siguiente punto de la agenda. Discusión, debate sobre el pedido de información realizado por la Cámara de Diputados a través de su presidente Reto y también lo solicitado por el senador Humberto Morales, Iturrey y Luque en relación con la interpretación sobre los alcances de la competencia del Senado sobre su posibilidad de hasta dónde llega, su posibilidad de modificar o revisar, perfeccionar los acuerdos o los proyectos de ley que vienen de la Cámara de Diputados. Si algún senador quiere hacer uso de la palabra. Senadora Luque.
11: Presidente, a ver, no es solo el debate, sino el pedido expreso es que se tenga un criterio interpretativo sobre estos tres artículos. Entonces, eso es importante porque precisamente cuando hay un nivel de interpretación distinta sobre el marco de estos artículos, precisamente la Comisión de Constitución es la llamada a generar, digamos, una interpretación sobre eso. Entonces, por eso es que el pedido de varios de nosotros de insistir que este pedido se aborde, indistintamente incluso que tenga esto que ver con la delegación de facultades, sino, digamos, sobre cuál es el sentido que tienen que ver esos tres artículos y cuál es el marco de acción que tiene el Senado respecto a cualquier proposición legislativa. Y por eso es importante las preguntas y el criterio interpretativo e institucional que pueden marcar sobre este tema. Gracias, presidente.
10: ¿Alguien, un senador, quiere hacer uso de la palabra? Senador Iturrey.
6: Muchas gracias, presidente. Esta mañana he sentido en algún momento que no me gustaría estar en su sitio con todo el laberinto que se ha formado, pero estamos en paz otra vez y sonrientes para seguir adelante con nuestro trabajo. Y solamente quiero mencionar una frase de Shakespeare que dice que la brevedad es la virtud de las almas talentosas, y acá estamos sentados talentosos senadores, entonces hablemos con brevedad. Quería referirme al oficio del presidente de la Cámara de Diputados, que lo que en realidad está pidiendo es una opinión consultiva que se refiere al artículo 46 de nuestro reglamento, por el cual compete la absolución de consultas en los asuntos que sean puestos en su conocimiento, de acuerdo con su especialidad en la materia. Me estoy refiriendo a la parte final del primer párrafo del artículo 46. Entonces, el artículo 46 de las comisiones ordinarias legislativas dice en el primer párrafo hacia el final, así como la absolución de consultas en los asuntos que son puestos en su conocimiento, de acuerdo con su especialidad en la materia. Muy bien. Entonces, creo que este debate tiene que darse en ese marco. Así que creo que es bien importante, como ha mencionado la senadora Luque, que esto no se refiere solo a la delegación de facultades, sino al comportamiento de nuestra Cámara. Así que yo quería mencionar que el comité consultivo de nuestra comisión, tenemos al doctor Eiguren, al doctor Grandes y a otros que fueron convocados justamente por el presidente de la Cámara de Diputados y que son miembros de nuestro comité consultivo para dialogar sobre este tema. Y entiendo que el doctor Francisco Eiguren remitió a usted un informe opinando sobre justamente el tema de cómo interpretar la función del Senado en el tema de la revisión, modificación, rechazo o aprobación de lo que viene de la Cámara de Diputados. Entonces, creo que sería interesante, no sé, luego de escuchar las opiniones de los demás, proceder a un cuarto intermedio para revisar este informe del doctor Eiguren y poder reunirnos otra vez por la tarde, no sé.
10: ¿Y más quiere hacer uso de la palabra? Senador Morales.
7: Gracias, presidente. El que hizo la petición, permítame sustentar en marco de qué lo he presentado, presidente. Lo he presentado en el marco del artículo 145 del reglamento. En ella hablas sobre los informes que debe dar las comisiones especializadas como instrumentos que contienen una exposición detallada, estoy citando ya el artículo, del estudio realizado y de lo actuado, así como las conclusiones y recomendaciones de las comisiones que conformen con una finalidad específica, que es el caso nuestro, ¿no? Nosotros somos una comisión específicamente vinculado a los temas de constitución y relaciones exteriores. Entonces, esos informes, por eso existe un órgano consultivo, esos informes tienen que estar aprobados, por supuesto, y para que sea vinculante, también lo dice el reglamento, tiene que ser aprobado en el pleno del Senado. Si no, no es vinculante, podemos discutir seguramente. Entonces, y aquí hay una premura, y ahí viene la parte importante, hay una premura, presidente, porque en este momento hay un pedido de facultades y varios miembros de la comisión han adelantado opinión sobre la modificación o no, ¿no? Este pedido de facultades. Y en ese marco, presidente, tenemos el artículo 142. El artículo 142, sí, me pido una interrupción, yo con gusto. Allá. El artículo 142 habla sobre el pronunciamiento de los dictámenes del Senado. En ella se dice que se puede aprobar, ¿no? Se puede aprobar con modificaciones, se puede rechazar una propuesta legislativa. Pero en todo caso, presidente, cuando hablamos de la propuesta legislativa que da la Cámara de Diputados, nos estamos refiriendo básicamente al dictamen que emite y que estas no deben ser desnaturalizadas, lo dice el artículo 142. En el artículo 142 dice: en todos los casos, el dictamen se remite del Pleno al Senado para su debate y votación correspondientes. Y en ese caso, se tendría que aprobar, rechazar o modificar. Sin embargo, se dice además que estas modificaciones, en el inciso A, no pueden desnaturalizar la propuesta legislativa. Yo quiero puntualizar algo, presidente. Cuando hablan de la propuesta legislativa de la Cámara de Diputados, se refieren al dictamen, como dice el último párrafo del artículo 142, al dictamen, no a la propuesta inicial. Entonces, y estas no deben ser desnaturalizadas. Entiendo yo que en este momento hay un debate que está llevándose la Cámara de Diputados, y por eso es que yo lo pedí todavía el 14 de septiembre. ¿Por qué? Porque sabíamos, y sabía yo, y seguramente muchos de ustedes, de que este dictamen iba a entrar debate en estas fechas. Por eso, presidente, es necesario que se emita un comunicado, si así lo amerita, pero creo que debemos debatir en este marco. El reglamento es específico. La Constitución dice de que nosotros podemos aprobar, rechazar, nada más, pero el reglamento sí es específico. No, ¿cierto? No, por supuesto, modificar también, pero acá te dice en qué términos, y el reglamento dice en qué términos, y es específico, es sobre el tema del dictamen aprobado, no que la iniciativa legislativa no es una cosa muy general, pero se refiere específicamente al dictamen. Nuestra proposición es clara, presidente, que nosotros debemos asumir responsablemente, porque eso sí es una responsabilidad, responsablemente como la Cámara de Senadores, de que no se puede desnaturalizar las propuestas que puedan aprobar la Cámara de Diputados. Y debemos comunicarlo, porque eso es lo que se está pidiendo. Debemos comunicarlo, no a la Cámara de Diputados, comunicarlo al país, a propósito de haberse presentado una petición facultades que en realidad es una decisión que toma el Senado de la República. Y la decisión que toma el Senado de la República es porque es prerrogativa nuestra legislar. Pero lo que hemos visto en la propuesta de la petición de facultades es que no se ha respetado, presidente, los parámetros que ha manifestado el vocero principal del gobierno, que es el presidente del Consejo de Ministros. Él ha hablado sobre dos razones fundamentales, y eso versa casi sus 400 hojas de emergencia para el país, que es el tema relacionado directamente a el fenómeno del Niño y a la criminalidad en el país. Pero en el contenido no hay esa. Y además, presidente, se dice en la Constitución que debe ser específica, y el tema ha sido sumamente general, y nosotros tenemos que decir claramente que en el marco de la ley se debe hacer esa petición, y creo que en eso es lo que está subsanando la Cámara de Diputados. Entonces nosotros tenemos que ratificar, por supuesto, que tengamos en claro que respetaremos lo que dice el reglamento, o si no, digan pues cuál es su interpretación. Por ello, presidente, yo quiero pedir un cuarto intermedio para que se emita un pronunciamiento desde la Comisión de Constitución por estos temas que está en el tapete, y la ciudadanía está esperando que digamos al país, que la Cámara de Senadores, y por supuesto a nosotros nos atañe, como lo he citado ya por la ley, por lo que mandato de la Constitución y el reglamento, decir que estos son los parámetros para el debate en la Cámara de Senadores. Nada más, presidente. Muchas gracias.
10: Senadora Aguinaga. ¿Quiere hacer uso de la palabra?
12: Sí, gracias, presidente. En cuanto al, yo concuerdo con lo que dice
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12: En cuanto al pronunciamiento de la comisión, ¿no es cierto?, de constitución del Senado, que estamos a la espera justamente de los dictámenes que llegan, los cuales claramente, en cuanto a nuestra función, presidente, se sustentarán en el artículo 105 de la Constitución, que es clarísimo, sobre todo en la segunda parte, aprobada la propuesta de ley por la Cámara de Diputados, que es lo que va a ingresar acá, y que es lo que se está debatiendo en estos momentos, ¿no? La propuesta en mayoría, en minoría, en fin. Porque cada facultad tiene varias materias, presidente, ¿no es cierto? Entonces, dentro de las facultades que se vienen debatiendo, más la materia, suman como 40. Entonces, aprobada la propuesta de ley por la Cámara de Diputados, su presidente da cuenta en el plazo establecido en su reglamento al presidente del Senado, el cual lo somete a revisión, rechazando el proyecto de ley por la Cámara, rechazado el proyecto de ley por la Cámara de Diputados, este se archivó. O sea, nosotros nos sentamos en el artículo 5 y es una Cámara revisora. Y de la misma manera, en el artículo 142 de nuestro reglamento, que es una ley de desarrollo constitucional, entonces, igual como lo ha leído el senador Morales, no, tratándose de las propuestas legislativas remitidas por la Cámara de Diputados, cabe la aprobación en todos sus términos, que entiendo que muchos diputados están pretendiendo justamente que se apruebe de esta manera. Pero el Senado tiene sus funciones. El Senado no es una mesa de trámite, no es una mesa de partes. Número dos, aprobación con modificaciones. Por supuesto que el Senado está en capacidad de realizar modificaciones claramente establecidas que no pueden desnaturalizar la propuesta legislativa remitida por la Cámara de Diputados. Y número tres, el rechazo de las propuestas. Yo creo que en eso lo tenemos clarísimo, presidente. No veo otra manera ni otra interpretación que el sustento constitucional y el sustento en el reglamento, que es ley de desarrollo constitucional. Gracias.
10: Senadora Bonifaz, senadora Puero.
13: Muchas gracias. Con respecto justamente a lo que se estuvo debatiendo con respecto a la potestad revisora, yo quería hacer la lectura en el acápite específico sobre lo siguiente. El Senado, si bien tiene potestad revisora, es decir, puede aprobar, modificar o rechazar los proyectos provenientes de diputados. Sin embargo, las modificaciones están limitadas a dos reglas. No puede incorporar materias distintas a las contenidas en proyecto aprobado por diputados, no puede desnaturalizar sus fines o sentido. Yo creo que en eso estamos de acuerdo, interpretado así. Este debate en realidad no se hubiera dado con el temor, con la fuerza, con la digamos, sí, sobre todo el temor por parte de algunos diputados, sobre todo porque se esfuerzan muchísimo en llegar a acuerdos, consensos y haberse expresado en términos de que el Senado podría hacer lo que le viene en gana. Y también por parte de nuestros dirigentes principales a nivel del Ejecutivo, eso ha permitido entonces que haya toda esta bulla. Tanto la Cámara de Senadores como la Cámara de Diputados estamos sumamente interesados en sacar el país adelante. Tenemos un montón de trabajo que hacer y no puede ser que el peso sea así de diferenciado, porque si no, no hay bicameralidad. Y si eso está así y está cuestionado y no se precisa, hay que hacerlo. Tenemos que trabajar, como vamos a tener que ver el doble trabajo a través de los reglamentos que hay que entonces consensuar, ajustar, precisar, si es que no estuviera preciso, ¿no? Y, por supuesto, tener la buena voluntad política. Estamos en representación política en el Senado. A veces los reglamentos dicen una cosa, etcétera. Sí, pero también hay voluntad política de llegar a acuerdos por el país. Y entonces, perdón, estamos discutiendo un tema que es importante. El país está esperando entero que llegamos a acuerdos a propósito de los temas principales: el FEN, el fenómeno del niño, la seguridad. Sobre eso ha habido un consenso, se ha trabajado días para llegar a un consenso. Y ahí está
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13: la propuesta
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13: que se está empezando a debatir en la Cámara de Diputados. Hagamos aquí también, como equipo, como representantes de la nación, dando el ejemplo, como dice nuestro presidente de la comisión, somos la Cámara, entonces, aquella que va a entregar esta madurez y esta sensatez a esta propuesta que se está llegando desde la Cámara de Diputados, y sobre todo con una interpretación lo más justa para el país. Gracias.
10: Senadora Ampuero, ¿no?
14: Gracias, señor presidente. Conforme le dije en el momento que nos tocó hacer los pedidos, y me da gusto escuchar a los senadores que han intervenido antes que yo, y todos realmente estamos en la misma línea, ¿no? Y si hay que emitir un comunicado por parte de esta comisión, yo estoy totalmente de acuerdo en el sentido de que vamos a ser exigentes, respetuosos, y vamos a dar cumplimiento a la Constitución y al reglamento del Senado de la República cuando nos llegue desde la Cámara de Diputados. Ojalá que lleguen a ese consenso en el Pleno de Diputados y finalmente nos llegue a nosotros el dictamen sobre la delegación de facultades en los puntos o en los ejes que válidamente voten la mayoría a favor, ¿no? Dentro de ese consenso. Entonces, en ese sentido, señor presidente, y creo que todos vamos en la misma línea para dar tranquilidad no solamente a diputados, sino al país. El país está esperando un pronunciamiento nuestro, está esperando que actuemos con esa responsabilidad que debe caracterizar al Senado de la República, señor presidente. Gracias.
10: Senador Maraví.
15: Señor presidente, el país efectivamente está esperando, la Cámara de Diputados también, antes de que tomen una decisión el día de hoy. Y ellos no están a la espera de que lo que decidan todavía suba al Senado para que allí se abra este debate que estamos haciéndolo acá, si pueden o no pueden ampliar modificando en el Senado lo que sube de diputados. Esa es la verdad. Entonces, va a depender, por lo menos digo yo, de que en esta comisión de constitución, conformado por senadores, se dé muestras, mínimamente un compromiso, para asegurar que en diputados lo rechacen y tal vez lo manden al archivo todo.
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15: Bajo esa línea, bajo esa premisa, yo debo decir que la bancada de Juntos por el Perú advirtió al país entero en su debida oportunidad los riesgos que implicaban aprobar una o dos materias, una facultad o dos o tres o cuatro o cinco. Cuando escuchamos a los representantes del fujimorismo principalmente, a los principales, a usted mismo, señor presidente, aclarar públicamente de que lo que llega de diputados sí puede ser modificado. Y han dicho que eso no sería desnaturalizar, y han dicho y han refutado lo que acaba de sostener el senador Morales, de que la propuesta legislativa no es el dictamen, sino es el pedido. Acá mismo la senadora Marta Chávez dijo eso, que sube todo el expediente y que si es que se ha tomado solo algunos ítems de la propuesta original, el Senado puede modificarlo incorporándolo, incluso todo lo que ha pedido el Ejecutivo. Por eso es que la posición firme de JP ha sido no correr esos riesgos. Y ahora estamos en un nuevo escenario donde cuatro fuerzas políticas han decidido su aprobación en la Comisión de Constitución de Diputados y ahora están discutiendo. Y entonces lo que estamos escuchando ya, porque cuando yo le escucho al senador Aguinaga, que también es un representante, ¿no?, del fujimorismo conocido, prácticamente se está ratificando el fujimorismo. Y también escuchó a la senadora Ampuero, a través de usted, presidente, no hay problema, señor presidente, de que están a la espera. ¿A la espera para qué? Para interpretar a su criterio si pueden o no pueden modificar. Y yo termino mi participación de la siguiente manera. Yo creo de que más allá de que senadores puede desnaturalizar o no para unos y otros, más allá de lo que se interprete ya en el Pleno del Senado y en la Comisión, acá formalmente más adelante, de que qué es propuesta legislativa, es lo que pidió inicialmente el Ejecutivo o es el dictamen, más allá de eso, o sea, es decir, más allá de las razones y argumentos que vamos a dar todos desde nuestros puntos de vista político e ideológico, más allá de eso, lo que se va a definir, señor presidente, es con el voto. Esa es la verdad. Entonces, a mí me parece insulso, conociendo y sabiendo, y le agradezco al senador Aguinaga que acaba de decir, así es, está confirmando. Entonces, con el voto. Ya sabemos cuál va a ser el voto para aquellos que consideran que sí pueden modificar. Yo creo más bien lo que debería de hacerse es que el Senado, desde esta instancia, por lo menos con muestras, y en el Pleno, se comprometan a que no van a ir más allá de lo que ha aprobado la Cámara de Diputados. Es decir,
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15: la salida
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15: política que yo quise sustentar en una estación anterior, no se me permitió. La salida política, ¿por qué? Por la tranquilidad del país, por la estabilidad del cual tanto se habla, pero por otro lado, dictatorialmente se quiere obligar a que en el Senado prácticamente se apruebe todo. Entonces, yo pido que más allá de ese debate que no acabará en el Senado, porque ¿quién será el juez o el árbitro que diga quién tuvo la razón cuando se va a definir por votos? Entonces yo pido y reitero, si ahora por lo menos en esta comisión no se da una muestra a los diputados que están escuchándonos y ellos dicen y internalizan que acá más bien en esta comisión se está ratificando que el Senado no es mesa de partes y por lo tanto ellos decidirán, el Senado decidirá, lo más probable es que la reacción en diputados hoy día sea adversa a esa pretensión del Senado. Muchas gracias, presidente.
10: Senador del Águila, senadora Luque, por alusión, senador Águila.
12: Gracias, presidente. Cuando escucho la vehemencia del colega Maraví, ratifica pues la situación grave de la educación en el Perú, que se llama la comprensión lectora, porque es bien claro lo que dice el reglamento y lo que dice la Constitución, y eso es lo que va a aplicar el Senado. Y hemos visto que en diputados, por ejemplo, se rechazaron todas, su partido rechazó todas las facultades legislativas. Entonces, no podemos aquí venir pues de manera extemporánea a pretender inculcarnos algo que no es cierto, senador, a través de la mesa. Entonces, el Senado va a cumplir su función constitucional y justamente lo que manda el reglamento, que desarrolla la ley, que desarrolla la Constitución, no va a ir más allá. No pretendan generar temores donde no existe. No generen temblores cuando el suelo está parejo. Es un problema de comprensión y eso está clarísimo y está claramente establecido, señalado en ambas, en el reglamento y en la Constitución, presidente. Muchísimas gracias.
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17: Tiene la palabra la congresista. No debe ser senadora Ampuero por alusión.
14: así. Si se ha pretendido interpretar antojadizamente lo que dije, pretendiendo hacer creer a la población que lo que he señalado en el sentido de emitir un comunicado en donde expresemos que vamos a ser responsables y obviamente nos comprometemos a actuar de acuerdo a la Constitución y de acuerdo a las facultades que nos da el reglamento. Rechazo ese tipo de interpretaciones en las que se pretende hacer creer que lo que he dicho es desnaturalizar lo que apruebe la Cámara de Diputados. De ninguna manera. Creo que cuando nos comprometemos a actuar con responsabilidad y respeto a las facultades que nos otorga el reglamento del Senado, el reglamento lo señala expresamente. Tenemos facultad de aprobar tal como está. Tenemos la facultad de rechazarlo en su integridad. Y tenemos la facultad de modificar, pero estas modificaciones, esta facultad que nos da la norma, no es absoluta. No es absoluta. No podemos modificar de manera antojadiza, desnaturalizando y desconociendo la bicameralidad o el trabajo de la Cámara de Diputados. Pero de ninguna manera vamos a abdicar en nuestras funciones y decir que solamente tenemos facultad a aprobar tal como está como mesa de partes o a rechazarlo y mandarlo al archivo. Tenemos que ser responsables al momento de ejercer las facultades que nos otorga, en este caso, el reglamento del Senado de la República, ¿no? Ese es el contexto de mi intervención y de mis palabras. Muchas gracias, señor presidente.
10: Senador del Águila.
12: Gracias, presidente. Yo recuerdo haber juramentado el 28 de julio o el veintitanto de julio para respetar la Constitución y las leyes del Perú. Y no necesito firmar un pronunciamiento, emitir un comunicado que voy a respetar las leyes y la Constitución del Perú. Y me voy a sujetar, por supuesto, al reglamento del Congreso, al reglamento del Senado. Hay, efectivamente, escepticismo, nerviosismo, hay desconfianza de algunas fuerzas políticas respecto de lo que vaya a acontecer primero en diputados y luego en el Senado en torno al pedido que ha hecho el gobierno de las facultades delegadas. Y el nerviosismo, el escepticismo, hasta el pesimismo en la política es práctica permanente, por lo menos en algunas agrupaciones políticas. El exceso de desconfianza de qué cosa vaya a hacer una Cámara respecto de la otra nos está polarizando. Y sin embargo, yo creo que muchos parlamentarios y sobre todo senadores estamos cumpliendo ese mandato de ser reflexivos, de no intervenir, sobre todo en un tema que todavía está en otra instancia, que ni siquiera sabemos cómo va a terminar, que ni siquiera sabemos cuál va a ser el producto final que nos van a entregar para yo pronunciarme antes. Particularmente no conozco lo que diputados vayan a aprobar el día de hoy. Y en función de lo que ellos aprueben, vamos a proceder. Pero en ese momento tomaré mi reglamento, mi constitución, y me sujetaré a esas normas para tomar una decisión. Pero no creo que para el país sea recomendable, sea lo que se espera.
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12: No creo que sea necesario que una comisión de constitución del Senado se ponga un corsé y diga hasta aquí vamos a ir. O que el presidente del Senado o el presidente del Congreso diga esto puede hacer esta Cámara. No, yo creo que estamos adelantándonos a los hechos. Dejemos que los diputados actúen, tomen decisiones dentro del fuero que les corresponde. A los senadores no va a tocar su momento. Muchas gracias, presidente.
10: Si algún senador, otro senador quiere hacer uso de la palabra, senadora, senador Morales y después senadora Luque. No, ya está anotado.
7: Gracias, presidente. Yo sé que no quiere darme la palabra, pero...
10: No, es ilustrativa siempre sus intervenciones.
7: Muchas gracias. Gracias, presidente. Mire, el... El artículo 104 de la Constitución dice lo siguiente, y a propósito de lo que se ha sustentado aquí sobre que, si es verdad, hemos juramentado por esta, respetar esta Constitución, y hemos juramentado además asumir responsablemente, política e ideológicamente, el respeto a la ley. Eso es porque somos representantes del país, incluidas sus tendencias, por supuesto, que es respetable, ¿no? Y seguramente sobre esos temas sí podemos discutir, pero no es el momento ahora. Entonces, a propósito de eso, el artículo 104 dice, versa sobre el pedido de facultades. Y en ella habla de que este pedido de facultades, es exclusivo, el Senado, vuelvo a decirlo, debe ser en materias específicas. Así lo dice la Constitución. Ustedes lo pueden leer. En materias específicas, el artículo 104. Sin embargo, presidente, y estoy justificando el por qué ocurre pues esa descontinuidad. El piso no está parejo, querido Alejandro. El piso no está parejo. Porque a pesar que la Constitución manda de que sea específico, presidente, se ha enviado un pedido de facultades, y solo voy a tocar el tema de materia penal, procesal, penal, ejecución penal, policial, en fin, sobre ese tema, solo eso. En el tema migratorio no se menciona qué norma modifican, totalmente general. En control de equipos móviles no se menciona qué norma modificar. En reforma del sistema nacional penitenciario no se menciona, todo es general. ¿Conocen la Constitución? Por supuesto, presidente. Y aparte de esto, que es general y no se dice materia específica en la cual se va a modificar el pedido, en el inicial pedido que fue rechazado, dicho sea de paso, y a través de este momento, seguro nos están viendo también, yo quiero felicitar a mis compañeros en la Cámara de Diputados. ¿Por qué? Porque no se ha votado la petición del Ejecutivo, que escondió detrás de este pedido de facultades violación a derechos laborales. Escondió. Entrega abiertamente de casi un robo en el sector, digamos, de la pequeña y microempresa, en los préstamos y los intereses. Totalmente general, presidente. Entonces el piso no está parejo, pues ahí hay la desconfianza. Entonces, por eso es que nosotros pedimos, presidente, es más, yo le pido acá que se haga el cuarto intermedio para que emitamos ese comunicado y delimitemos, por supuesto, y en la misma línea que la congresista o la senadora Ampuero. ¿Por qué, presidente? Porque si se ha hecho antes esto, a pesar que se conoce y se ha juramentado por esta Constitución, no se respetó para presentar este pedido de facultades. ¿Qué esperamos después? Esperamos, presidente, que cuando llegue aquí, como lo ha dicho acá la señora senadora Chávez, esperamos que nuevamente lleguemos allá y se coloque dentro, en el amparo de estas modificaciones que permite, obviamente, el reglamento, pero nos dice sobre qué tema específico es el dictamen que van a emitir, si es que emite, claro. Y hoy, nuevamente, se niega, presidente, de dar esa explicación. Dice, no podemos poner un corsé. Por supuesto que lo tenemos que decir, presidente, y hay que explicar nuestra interpretación de la norma. La interpretación nuestra es clara, presidente, que no se puede desnaturalizar el dictamen. Han salido representantes del oficialismo diciendo de que no pueden modificar. Es más, han presentado un dictamen en minoría, que es todo justo derecho, está muy bien. Pero no se puede, presidente, querer que si se aprueba en dos temas, como el caso de criminalidad o seguridad y el tema del fenómeno del niño, traer acá los 68 o 66 puntos y colocarlo pues en el marco de eso y colocar lo que sea de manera general. Eso es inaceptable, presidente. Y se tiene que decir acá que tiene que ser específico y qué norma lo tiene que hacer. Y por supuesto, seguimos pidiendo eso, presidente, que se comunique y se diga pues que vamos a respetar el artículo correspondiente a la Constitución y el reglamento. tiempo para que no se desnaturalice y se respete la especificidad del pedido de facultades. Eso es todo, presidente. Y con eso creo que cerraríamos tranquilamente el hecho. Pero sigo pidiendo el cuarto intermedio, presidente, a ver si se llega a un acuerdo.
10: Senadora Luque, senadora Iturrey.
11: Sí, presidente, esta discusión me parece muy importante porque creo que hay que mirar estos reglamentos más allá de la delegación de facultades. Entiendo que por el contexto se han expresado ya abiertamente algunas posiciones sobre qué es lo que debe y cómo tiene que resolver y hasta dónde tiene que resolver el Senado. Sin embargo, para mí esto sí es importante porque más allá de esta delegación pueden haber temas sobre distintas otras proposiciones legislativas que pueden terminar en Senado y vamos a terminar en el mismo sentido. Uno u otro. Y en ese sentido quiero hacer brevemente, digamos, un recuento histórico de cómo era la bicameralidad en 1979. O sea, en la bicameralidad anterior, se permitía específicamente, efectivamente, modificar. Sin embargo, había un sistema que cuando el Senado modificaba el texto, retornaba a la Cámara de Diputados y de ahí vuelta. Había un proceso donde no se desconocía absolutamente la posición que generaba diputado. Hoy ese mecanismo así expresamente establecido no lo tenemos. Sin embargo, en el reglamento actual, a través de la resolución legislativa, hay tres artículos que en mi opinión tiene que interpretarse de manera sistemática. El artículo 25, el 142 y el 149. El 149 tiene tres resultados posibles: aprobación, modificación o rechazo. Eso está de manera establecida. Sin embargo, el artículo 125 establece tres límites, que es importante señalarlo, que dice claramente que esa modificación debe ir orientada a complementar, que vaya con la finalidad con la que se ha establecido y que no puede incorporar materias distintas. Es decir, el artículo 25 establece tres límites de manera expresa. Y el 142 habla sobre no puede desnaturalizar. Entonces, en mi opinión, no estamos en un debate si puede o no puede modificar. ¿Se puede? Sí. El tema es cuáles son los límites, cuáles son los alcances, cuáles son los contenidos sobre eso. Y ese marco ha sido establecido en el 25 y en el 142 de la resolución legislativa. Y creo que sobre esa base, presidente y colegas, esta parte de no desnaturalizar y estos tres límites que ha establecido el artículo 25, significa que modificar no equivale a sustituir la decisión legislativa que diputados ha realizado ni a reconstruir un proyecto completamente nuevo. Porque si lo hace, es decir, si viene un texto, digamos, aprobado por diputado y luego el texto que se genera es completamente diferente, no solamente habría una desnaturalización de por sí, sino se estaría desconociendo la facultad propia que tiene, en este caso, diputados, que son representantes elegidos, que han hecho una deliberación y han tomado una posición en un sentido y otro. Entonces, puede generarse algún nivel de corrección, alguna precisión, por supuesto, pero eso tiene que estar orientado sobre lo establecido en el artículo 25 y en el 142 de la resolución legislativa. Y entonces, significa, presidente, que tiene que conservar esa identidad legislativa, la materia, el objeto y la orientación que se ha dado. Ahora, una cosa que sí es importante señalar es que, si bien es cierto, no ha esta bicameralidad la que tenemos, no es un modelo exacto al que hubo la bicameralidad del 79, sin embargo, sí ha establecido algunas figuras, como es el tema de las conferencias entre ambas cámaras, ¿no? Es una figura que existe, que sí ha establecido, que digamos, no sé exactamente cómo se va a desarrollar, pero que permite recoger que efectivamente cuando hay temas de esta naturaleza, digamos, se reconoce que tiene que haber una lógica de diálogo, intercambio, si es que esa es la orientación distinta que puede tener Senado frente a la diputada. Entonces, con eso quiero señalar que indistintamente la delegación de facultades, presidente, creo que los marcos están establecidos y tiene que haber una interpretación sistemática entre estos artículos y no se puede desconocer, digamos, lo que en su momento la Cámara de Diputados debata, delibere. Si la orientación del Senado Senado va en un sentido absolutamente contrario, digamos, creo que la pregunta política que va a caer y que ya luego muchos se hacen es ¿para qué existe la Cámara de Diputados? O sea, por eso es que yo decía en un inicio, en mi primera intervención, es que no es que estamos entre una segunda instancia o en una mera Cámara de Ratificación, sino estamos realmente en un proceso propio deliberativo donde ambas cámaras tienen pesos y lo que necesitamos asegurar

0: que han intervenido.
1: Sí, pero sí.
0: Coincide en algo importante y agradezco lo que se ha dicho por la senadora Catherine Ampuero de que habría que hacer un comunicado, pronunciamiento o como se le quiera llamar. En realidad, para algunos senadores es innecesario explicar detalles, para otros sí, pero todos estamos de acuerdo con que efectivamente nuestro Congreso bicameral no es el mismo de la Constitución anterior.
2: ¿Cuál es la aclaración que desean que realmente se produzca en esta Comisión de Constitución, cuando en realidad ustedes son la bancada obstruccionista sistemática? Entonces, en consecuencia...
3: Es que retire la palabra, presidente.
2: No, no voy a retirar, señor.
3: No
2: voy a retirar.
3: No le acepto eso.
2: Bueno, no voy a retirar.
3: No le acepto usted.
2: No voy a retirar.
3: Puedo decir ustedes que son violadores de derechos humanos, señora.
2: ¿Perdón?
3: Yo puedo decirlo. Puedo decir que ustedes han asesinado a gente aquí.

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1: Senador Morales.
2: Gracias, presidente. Entonces yo decía, presidente, que tenía que... Esta comisión tiene que emitir un informe porque el reglamento, el artículo 145, dice eso. No es un tema de buena voluntad o un deseo sobre eso, presidente. Sino estoy solicitando, y lo he solicitado con este, con el oficio número 036, el 14 de septiembre, de que la comisión haga la consulta a los órganos consultivos, valga la redundancia, especialistas en el tema que nosotros hemos acreditado para que podamos tener un informe sobre ese tema y delimitar. Lo he hecho antes, presidente, ¿por qué? Porque yo entendía de que esto se iba a dar y que iba a haber declaraciones muy fuera de, la, del, de lo que se ha pedido, y además se había presentado una petición de facultades. Una petición de facultades, presidente, que estaba en contra de la, lo que dice la Constitución, que le decía que debía ser específica. No era específico, pues, presidente. Entonces, y dijeron que lo iban a meter todo de nuevo. Eso es el problema. Entonces, si eso no hubiera ocurrido, por supuesto que en este momento no estaríamos en este debate. Pero ha ocurrido, pues, presidente, en contra de la Constitución y en contra del reglamento. Ahora, yo solicito nuevamente, presidente, que la comisión pueda hacer ese cuarto intermedio para poder resolver, presidente, y demos un mensaje al país. Gracias.
1: Un ratito, sí. Si la Cámara de Diputados cree de que el pedido de facultades es inconstitucional, es ilegal, que lo diga. Esa es su autonomía, su independencia, su libertad y su discrecionalidad. Senador Maraví.
3: Sí, presidente, por alusión, porque se ha hablado de JP, de Juntos por el Perú, como obstruccionista, lo cual tengo que rechazar. Y reafirmarme, porque tenemos razones más que suficientes para señalar que la postura de JP de rechazar la aprobación de las 66 facultades es porque, como lo hemos dicho oportunamente, el Ejecutivo tiene los mecanismos a los cuales ha renunciado para perjuicio del pueblo peruano, cuáles los decretos de urgencia para el tema del fenómeno del Niño y la iniciativa legislativa que, más allá del Ejecutivo, también hace tiempo ya debieron de haber ingresado por mesa de partes los diputados de Fuerza Popular, principalmente. Y cuando en mi anterior participación he señalado de que hay cuatro fuerzas políticas que han aprobado en la Comisión de Constitución de Diputados y que luego pasa, pues hoy día, no sabemos cómo estarán tratando el tema al Pleno, yo he señalado con claridad que nosotros no somos parte de ello. Pero, sin embargo, como quiera que estamos enterados de la discusión, esas cuatro fuerzas políticas, señor presidente, en diputados, en la Comisión de Constitución, han señalado que aprueban de esa manera las dos materias que conocemos porque están convencidos y creen de que senadores va a respetar eso y no va a ir más allá bajo la interpretación de que no van a desnaturalizar y que pueden, sin embargo, cambiar y agregar muchas cosas del pedido original. Entonces, yo estoy dejando a salvo cuál

0: La posición de JP, y por eso es que nosotros, por eso inicié mi intervención, dije, hemos advertido, y ¿sabe qué ha pasado el día, qué está pasando el día de hoy? No va a cambiar ya eso, señor presidente, y eso me extraña muchísimo, porque de Fuerza Popular puedo entender que persistan en esa posición. Ya nos han dicho que ellos van a cambiar, van a modificar, y que tienen esa facultad, ¿no? Y que no tienen que dar gestos a nadie, etcétera. Pero a mí lo que me extraña es que representantes de Renovación en esta sesión, señor presidente, están diciendo lo mismo. Entonces me pregunto, ¿qué pasó? Porque se supone que un partido político tiene representantes en el Senado y diputados. No es que tiene que haber correspondencia entre lo que decide diputados en relación al Senado, o es que en un partido político una cosa deciden en diputados y otra cosa en senadores, o es que a propósito nos están llevando a una trampa. Bueno, diputados del partido tal, digan que sí, déjenlo nomás, que pase. Lo que nos interesa es que pase eso, que no se archiven diputados. Sube al Senado y ahí sí cambiamos de posición y decimos que sí podemos modificar. Eso es responsabilidad de las cuatro fuerzas políticas, no de JP. Eso es lo que quiero dejar bien claro. Gracias.
1: ¿Algún otro senador que quiera hacer uso de la palabra? Senador Cutipa. Ya. Mil disculpas, senador Cutipa. Tiene usted razón. Mil disculpas.
2: Sí, pero aunque ya
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2: ha manifestado algo el senador Morales y Maraví, yo lo que tengo que dejar claro, presidente, no es cierto, bueno, ya no está la senadora, cuando dice que cómo es posible que pida. Presidente, acá en este foro, por supuesto que se puede pedir, solicitar, requerir. Nadie está impedido de ello. Otra cosa es pues que la presidencia o por acuerdo del pleno de la comisión no se conceda pues ese pedido o esa solicitud. Y por lo tanto no puede ser una majarería que alguien solicite algo en este recinto que representa al Poder Legislativo en ambas cámaras. Porque aquí está la representación nacional, presidente. ¿Y qué es lo que se ha pedido inicialmente? Que el Senado tenga un gesto democrático y a través de documento, a través de opinión, no se manifieste en referencia a los diputados o senadores, sino al país, y le diga que cuando llegue el dictamen de la Cámara de Diputados no va a variar, modificar más allá de lo que la ley le permite. Eso es lo que se está solicitando, pero hoy, como en otras oportunidades, se ha escuchado una vez más que representantes del oficialismo y de bancadas que coinciden con ellos, cuando llegue ese dictamen, si es que llega un dictamen de la Cámara de Diputados, modificarán conforme ellos lo entienden, ¿no? Revisarán y modificarán todo lo que puedan o todo lo que le permita su mayoría en esta comisión. Gracias, presidente.
1: ¿Algún senador quiere hacer uso de la palabra? Bien, señores senadores. La comisión emitirá el informe correspondiente según lo dispuesto en los artículos 114 y 145 del reglamento del Congreso. Se levanta la sesión.
3: Senador, ¿qué quiere hacer? 11:58.
4: Cada obstruccionista sistemática. Entonces, en consecuencia,
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0: Hola, hola, ¿qué tal amigos? ¿Cómo están? Buenas tardes, bienvenidos, bienvenidas a esta segunda edición de El Noticiero del Pueblo para el día hoy que estamos día viernes, sábado, chico. ¿Cómo se pasa el tiempo? O sea, 9 de octubre del año 2026. Estamos en el año de esperanza y de fortalecimiento de la democracia. ¿Cómo están amigos? Soy Filomeno Quispe Flores y el popular Pechito los acompaña hasta las 13 horas menos 5 minutos. 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Dicho sea de paso, hoy de 5 a 6 de la tarde tiene su programa con la ley en la mano. Escúchalo. 12 el día con 5 minutos. 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Nuestro teléfono celular es 974-974-164 para servirles, amigos oyentes de El Noticiero del Pueblo. Mi celular es el 95-929-8640. Mi celular auxiliar es 95-10-309-3. Bienvenido, bienvenidas a esta segunda edición del Noticiero del Pueblo.
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0: A las 12 del día con 5 minutos 30 segundos en esta segunda edición del Noticiero Pueblo. Los 6 delincuentes capturados en Caima tenían armamento. Sí, tenían equipos de radio walkie-talkie para comunicarse. Su meta era ir a robar a Caima. Estos también habrían arranchado a una anciana su carterita. Y la arrastraron y casi la matan en la calle, en plena vía pública en el día, amigos oyentes. Estos delincuentes ya no deben salir libres, deben darles cadena perpetua, porque salen de la calle y siguen robando. Lo mismo pasa con las autoridades políticas. Entran a una gestión, roban, siguen postulando, si no es al provincial, digital, gobierno regional. O sea, ellos también debían merecer, ¿no?, una cadena perpetua, que mueran en la cárcel por pericotes. Hoy hubo en aplauso Movimiento Sísmico 4.2 a las 5 de la mañana con 56 minutos. Cuidado con el fenómeno del Niño, estemos preparados. Miren lo que ha pasado al aluvión en Chile. Sí, el hermano país vecino. Eso podría pasar en Arequipa y en el Perú. ¿Ustedes creen que ahora que es alcalde Manuel Vera Paredes, otros delincuentes que van a asumir la alcaldía desde el próximo año 2027 al 2030, sus procesos van a quedar libres? No, ellos van a continuar con el proceso judicial, caso, por ejemplo, de Alfredo Segarra Tejada, Manuel Vera Paredes, entre otros, inclusive el alcalde de la provincia de Islay, provincial de Islay Mollendo, también está en la mira del Poder Judicial. Ojalá que esto salga pronto, ¿no?

Hoy los pituquitos de Fuerza Arequipeña están insultando, están choleando a Wiss. Si es peruano como nosotros, si es vecino de Arequipa como nosotros, que sea apuneño no significa que es uno, puede afuera, ¿no? Pero a los venecos les abrimos la puerta, ¿no? Uf, bienvenido, veneco, están pidiendo limón, hay que darle platita. Pero al cholo peruano como nosotros nunca nos dan una limosna, ¿no? ¿Sí o no? Qué traicioneros somos, no queremos a nuestra gente. Ahí está, pues. Henry Wiza, pues, ha logrado lo que nadie pensaba. Con 32 años de edad y el otro 75 años, ¿no? La diferencia es de 43 años, la diferencia entre Wiza y Alfredo Segarra Tejada. ¿Quién carbura mejor, el joven o el viejo? El joven, pues. Ya el pueblo se está armando, está preparando el equipo, se viene preparando para apoyar ¿a quién? Al provinciano. Porque en Arequipa hay harto puneño. Y esos puneños van a apoyar a su compatriota o su coterráneo, ¿no? De Puno. 12 del día con 10 minutos en esta segunda edición del Noche del Pueblo en Radio Mami Clujer en amplitud modulada. 12 con 10 minutos. Hay denuncia contra un implicado de caso Liceo en Lima. Sí, pues, ¿qué no se verá, no? ¿Qué no se verá, amigos oyentes? Porque todo está arregladito. En Maranguita, ya no comen, pues, la comida del pueblo. Chifa, pizza, chatarra, pero comida de calidad, dicen, ¿ah? Son hijos de pitucos, pues. Dicen que se escapó el cabecilla de la banda que mató a la China Polo. Se trataría del venezolano Adrián Solís Ruiz. ¿Será cierto o no? ¿Usted qué dice? Ahí está, la policía lo ha soltado, pues. ¿Ustedes creen que van a decir que la China Fujimori ha sido quien autorizó la matanza? Sí, pues nunca, jamás. Aluvión golpea Chile. Deja inundaciones grandes, ¿eh? La lluvia ha sido fuerte para que se lleve muchas cosas, ¿eh? Pasó, pues, estos días, ¿eh? Y va a continuar, ¿eh? Se han llevado carros, casas y todo lo que está pasando en la capital chilena, amigos oyentes de Noche del Pueblo. Por eso hay que estar preparados. Incendio forestal arrasa diversas regiones y ha cobrado vidas también, esto a nivel nacional. ¿Y qué dice el gobierno? Nada, no sabe nada, pues, esta bruta. Verónica Mendoza, gobernadora electa que asume el 1 de enero del año 2027 al año 2030. Respondió Rafael Santos. Dice que a 3.580 metros sobre el nivel del mar se respira dignidad. No se respira pestulencia como en Lima, pues, con tanto ladrón. Y al fin cayó Leo, lugarteniente de la banda Los Sanguinarios, en la pampa rival de El Chili. Caso de Liceo Naval, madre denuncia nueva presunta agresión sexual en Maranguita. Ya está aquí nuestros titulares.

0: 14 minutos en esta segunda edición de Noticiero Pueblo para el día de hoy, que estamos hoy día viernes, sábado, chico, 9 de octubre del año 2026. A 2 meses y 21 días para que termine el año. A 2 meses y 21 días que termine el año. ¿Y cómo terminó el año? Especialmente las gestiones municipales, tanto provincial, regional, digital, con robo, pues. Ahora, esos que han gastado su platita del municipio, no hayan que hacer para recuperar. Van a hacer obras fantasmas en millones de soles. Oiga, mire cómo es la vida, ¿no? Siempre hay discriminación en el Perú. En Arequipa no escapa. O estamos viendo ya la actitud de Alfredo Segarra, el que dice que sabe bailar huititi, se pone a bailar huititi cuando no sabe ni bailar. Dice que sabe bailar huayno, tampoco sabe. ¿Qué diablo sabe bailar? Pues bailar al son de la plata, ¿no? Para robar. Ya comenzó a atacar a Henry Wiss. Me dijo, ¿no les parece que es mejor callarse? Y que el pueblo pues tome la decisión finalmente el próximo domingo 29 de noviembre. Pero este sujeto, de esta manera, quiere bajar al candidato que es su rival, Henry Wiss. Mientras el pueblo peruano, el pueblo arequipeño, va a votar por Henry Wiss. Queramos o no aceptar, porque el ladrón ya pues fue, este pericote de Alto Valle ya fue, pues, ya robó, mire, gestión en Bustamante, colegio de la Villa Médica, Consejo Provincial, y ahora quiere terminar su vejez con 75. Está viejo, pues, más viejo que yo. Como es su último, porque quiere robar, pues, en 4 años cantidad. Y así con gusto irse a su casa. Y como es viejo ya, no le va a dar pena de cárcel. Así como Guillén Benavid está en su casa, es la sanción que esté en su casa, que no se mueva de su casa. Después que ha robado, ¿no es cierto? Entonces por eso, amigos oyentes, hay que estar en la expectativa. Conviene que el Cholo Huiza, como lo llaman, los llamados pituquitos de Arequipa. ¿Y qué pituco? ¿Qué pituco? Son unos choros de alto vuelo. Miren lo que ha pasado con Elvis Delgado de Sigalupi. Un traposo. Uno que andaba para lo que es con zapatos sin calcetines. ¿Por qué? Porque no tenía plata para los calcetines. La plantilla de zapatos estaba ya roto. Gile copó el terno para que solamente en Yanahuara. Pues el señor ex regidor, no sabemos si está vivo o está muerto, porque no sabemos nada de él. Que le compró y al final casi lo hace matar. Comenzó a insultar a la gente, porque ha sido candidato del pituco Alfredo Segarra. Para mí no es pituco, pues este carita de cascajo. Pero ahí está la grabación que me han enviado. O sea, se sentía ya ganador, ¿no? Y al final le salió el tiro por la culata. Porque le ganó un joven abogado como es Augusto Arce Paredes. Todavía dice, anda, vete a bañar, le dice a un periodista. Si no, me quedo, ¿fue un vecino o un periodista? ¿Y cómo andaba el todo cochino, apestoso, el gordo? ¿No recuerda la vaca cuando era ternera? ¿Qué cosas pasan en la vida, no? Ah, llamada telefónica, buenas tardes, en Noticiero Pueblo, en Radio Malo, escuchamos adelante.
1: Muy buenas tardes, señor periodista.
0: ¿Cómo está usted?
1: Sí, efectivamente, mire usted, Alfredo Segarra, ya tenemos un antecedente grave. El 2004 ha firmado un convenio marco con la minera Cerro Verde para entregarle el agua del río Chile, y lo ha hecho sin consultar al pueblo. Ahora está haciendo campaña para la minera sinvergüenza de Cerro Verde, porque es su caserito. Es su caserito ya para que lo lleve y lo maneje como cualquier basura la minera. No estamos nosotros de acuerdo con Alfredo Segarra, porque su patrón, el Marco Falconi, dueño de la casita vieja, ese es el que está al servicio de la minera Cerro Verde. Y Segarra está por la casita de Marco Falconi, Marco Falconis, presidente del directorio de SEDAPAR, ha hecho subir el agua potable. No le cobre el agua a Cerro Verde, del agua que utiliza. Ahora Cerro Verde ha pedido una licencia por 30 años más. Y sabe bien, Alfredo Segarra, hoy usted, sabe bien este sinvergüenza del Soplapitos. En su tiempo, por culpa de la flechita, lo han botado del consejo. Este sinvergüenza le ha entregado el agua a la minera. Entonces, perfectamente sabe Alfredo Segarra cómo va a ser manejado por la minera. Por lo tanto, nosotros como pueblo, a nosotros no nos conviene. Ese es un contrato lesivo en contra del pueblo de Arequipa. Esa agua necesitamos para todos los pueblos jóvenes de acá de Arequipa. ¿Por qué tienen que darle a Cerro Verde? Cerro Verde ya que se largue, ya ha robado, se ha llevado un montón de millones de dólares diario de nuestros minerales y encima todavía no paga el agua. Entonces, y a nosotros sí nos cobra. Entonces, por eso nosotros tenemos que defender a la empresa SEDAPAR, porque yo también soy accionista de SEDAPAR. Yo he comprado los tubos de desagüe, tubos de agua potable, acá en Casimiro Cuadros, en Alto Caima. Amigo periodista, a mí me cuesta mi plata. Así que esos tubos que tiene SEDAPAR ahí son de propiedad de nosotros, de los usuarios, que en esos tiempos hemos comprado, hemos hecho faenas para las instalaciones. ¿Qué puede decir, pues, ahorita Marco Falconi, que está ahí bien sentadito, que le ha puesto su patrona, la Balearte? Ahora nomás, el año pasado lo ha puesto ahí como presidente de directorio, ya a sabiendas que la minera necesitaba el contrato por 30 años más del agua, un contrato lesivo en contra del pueblo arequipeño. A ver, ¿qué dice Alfredo Segarra a ver de ese contrato? ¿Lo va a anular ese contrato? Yo te aseguro, señor periodista, no va a decir nada. Ese es un sinvergüenza. Ese se va a callar. Muchas gracias.
0: Ok, muchas gracias a usted, amigo oyente. Son 12 del día ya con 20 minutos en esta segunda edición de Noticias del Pueblo en Radio Mamiglo, que era en amplitud modulada.

0: Oiga, ¿qué pasará, no, en el Perú? Hay mucha maldita corrupción. Miren lo que ha pasado entre el Jurado Nacional de Elecciones.
1: La mafia electoral.
0: Sí, así la mafia electoral.
1: Escucha con atención este audio.
0: Escuchen, a ver.
1: Una grabación oculta que expondría el presunto arreglo para manipular las elecciones en Yarabamba por una mafia operando en Lima. Presta mucha atención a la siguiente conversación, porque al terminar te explicaremos quiénes son estos personajes, por qué este destape cambiaría el rumbo de la...
0: Sí, es una mafia. El futuro de toda la... Sí, amigos oyentes, una mafia. Entre un abogado, defensor. Vamos a ver, si podemos volver. Sí. ¿Por qué lo has apagado? Miren, el abogado Manuel Fernando Ortiz León de Lima y el abogado José Luis Luna Zapana de Fuerza Arequipeña. Sí, un poquito, escuchemos, a ver, un poquito, vamos a escuchar un poquito ya. A ver, suéltelo, suéltelo. Para que tengan una idea, amigos oyentes, aquí en Arequipa hay un tramitador que está bien relacionado con el Jurado Nacional de Elecciones. Y este sujeto ha ido a Lima a conversar con Manuel Fernando Ortiz León, abogado. ¿Ya? Porque está bien relacionado con el Jurado Nacional de Elecciones. Para variar la situación de otros candidatos. ¿Y lo que pasó? Barriga, del Pollito. Se iban contra Barriga. Y había una marmaja pues de miles y miles de soles. Todo esto pasa en el Perú por mi madre y no sabemos quién va a poner un paralí. Yo dije, por eso dije yo antes de las elecciones que aquí hay corrupción. En el Jurado Electoral Especial de Arequipa hay corrupción, como también el Jurado Nacional. Ese burno es un ladrón, un delincuente. Si la cabeza así, ¿cómo serán los pies? Y nunca he confiado con todo lo que hemos visto con la Keiko. Gracias a él, la Keiko pues es presidenta. Gracias a él. Porque si no, tampoco no hubiera sido presidenta. Porque el presidente electo ha sido Roberto Sánchez. Y eso lo sabemos todos, amigos oyentes. Miren, ¿eh? Ahora hay una sentencia contra Víctor Hugo Rivera Chávez, Augusto Arce Pareda, alcalde electo de Yanahuara. ¿Por qué recién? ¿Ustedes creen que Augusto Arce Pareda no va a asumir el cargo de alcalde? Va a asumir, porque su juicio, porque él va a apelar en la segunda instancia, va a durar pues, unos 3-4 años. De repente hasta más. Y su gestión termina y sigue el proceso judicial. El problema sí, pues, de la gran flechita, perrita de Víctor Hugo Rivera Chávez, y que no pueden asumir ningún cargo público. Y ellos se han reído, han dicho, no pasa nada. Yo puedo seguir trabajando porque voy a apelar. Y al apelar, la situación no va a ser fácil para el Poder Judicial también. Esto debía hacerse antes de que uno sea candidato elegido. La situación es bastante preocupante. Todo está corrompido en el Poder Judicial. Aló, buenas tardes. El noticiero Pueblo Radio Más. Buenas tardes. A ver, ¿con quién estamos? A ver, adelante. Adelante, ¿con quién estamos? Bueno, no sé con quién estaba, no contesta, ¿no? Bueno, cerramos la línea. 12 del día ya con 25 minutos. La situación es bastante preocupante en el Perú. Donde usted pone el dedo salta la pus. Sí, donde usted pone el dedo salta la pus. Por eso que Augusto Arce Paredes y Víctor Hugo Rivera Chávez se han reído. Vamos a apelar y esta apelación va a durar más de 4 años. Mientras tanto, ellos pueden asumir un cargo público. Porque la apelación no está consentida. No es la última instancia. Entonces, aquí la situación no es pues como uno pensaba. Ahora, Alfredo Segarra tiene proceso judicial, va a salir. Pero si sale elegido gobierno regional, va a salir no en 4 años, de repente 6, 7, 8 años. Manuel Vera Paredes tiene procesos judiciales. ¿Saldrá en 1 año, 2 años, 3 años? No, va a pasar 4 años, recién va, cuando deje el cargo recién va a salir. Entonces ya se imagina lo que va a robar este sinvergüenza, ¿no? O sea, todo está parchado, amigos oyentes, en Arequipa y en la capital de la República. Hay una mafia. Lo he dicho, que hay tramitadores aquí en Arequipa, hay tramitadores hacia los jueces de Arequipa. Hay abogados que hacen los trámites a cambio de un dinero. A ver, ¿cuánto ofrece el alcalde? Que está metido en la danza también, está ahí su gerente municipal, ¿no? Este enano y miércoles, otro abogado, como es Antonio Costa Villamonte. O sea, todo está parcheado aquí, amigos oyentes. Todo está arreglado en mesa, con dinero. No es una bicoca, es un sencillo tampoco. Es dinero, amigos, es del pueblo, porque esa plata que roban del consejo y del pueblo. Son de nuestros impuestos, amigos oyentes, de Noticiero Pueblo en Radio Más.

Desde Camaná nos envía la relación de los ganadores. A la provincia de Camaná está doña Luz Marina Carazas. El alcalde de Ocoña, César Mamani Galindo. El alcalde de José María Quimper, Julio Montoya. La alcaldesa de Uraski, Evangelina Checa. El alcalde de Mariscal Cáceres, Edwin Mejía. Porque son 6, 7 alcaldes distritales en Camaná. Nelson Tito Nicolás de Pierola. Samuel Pastor Sergio Jahuira. Y finalmente de Quilca, Wilder Valderrama. Amigos. Son los 6 alcaldes, 7 alcaldes distritales más la alcaldesa provincial de Camaná, amigos. Es un pueblo unido, dice. Por eso es que han ganado las elecciones. Suerte para los alcaldes de la provincia de Camaná que nos escuchan vía internet. ¿Eh? Siempre nos envían mensajes, nos han enviado este mensaje. Desde la provincia de Camaná, amigos oyentes de Noticiero Pueblo.

Oye, ya han sido capturados ya los delincuentes, los malditos del Misti, ¿no? Que robaban carteras, inclusive a una abuelita le arrancaron su carterita. No sé cómo ha querido la señora, habría quedado herida porque la lanzaron, ¿no? A la pista, han visto cómo ha caído, ahí se ha visto en la fotografía, en el audio. Estos delincuentes son jóvenes que pueden trabajar, tremendos raterazos. Julio César Condori, Taco, 38 años de edad, Cholo Julio. Paul Alejandro Mendiola Lima, de 22 años de edad, el popular Pollo, 22 años, miren. Percy Iván Rodríguez Lajo, de 42 años de edad. Cholo Juanito. Juan Carlos Barranza Zamora, de 35 años de edad, Godínez. Jonathan Ricardo Rondán Mendizábal, 33 años de edad, El Faite. Reinaldo Mamani Terrones, de 29 años de edad, alias Curita. Estos 6 delincuentes que habían morido en la cárcel, arrancharon la cartera a una viejita. ¿Qué les han encontrado? Armamento de fuego, radios walkie-talkies. Sí, amigos oyentes, radios walkie-talkies de comunicaciones. Eso los han encontrado, amigos oyentes, en Uchero Pueblo, en Radio Más. Serán sentenciados en su momento. Sí, en su momento van a ser sentenciados, amigos oyentes, de Uchero Pueblo, en Radio Más. Sí, pues. Tremenda situación de estos delincuentes, ¿no? Y son jóvenes, pues, que muy bien podrían trabajar, amigos oyentes. Pero como aquí hay mafia, todo puede pasar, amigos oyentes, de El Noticiero Pueblo, en Radio Más Micro, que en amplitud modulada.

Miren lo que pasó en Chile, ¿no? Las lluvias provocó el aluvión en Santiago de Chile. Sí, hay preocupación con los hermanos de Chile, ¿no? Tremendo aluvión, mire, ha hecho destrozos. Se llevó vehículos, autos, camionetas, todo que encontraba en el camino. Y esto puede pasar en el Perú, amigos, por eso hay que estar preparado. Mucha gente dice, no pasa nada. No pasa nada. Cantidad de vehículos se han llevado. Han entrado las torrenteras, llamamos acá en el equipo. Cantidad de vehículos. No es uno, dos. Se habrá visto más de 50 carros. Miren que la bajada de la pista es una bajada simple. No es tan profunda. Y se llevó cantidad de carros. Producto de este fenómeno del Niño. Que ya está cerca al Perú, amigos oyentes. Por eso que hay que estar preparados. No nos riamos de nuestras situaciones que podría pasar, amigos oyentes, de El Noticiero Pueblo, en Radio Más, Miquel Ojer, en amplitud modulada. 12 el día con 32 minutos. Queremos.

0: Diputada Ruth Luque denuncia penalmente al miserable Diego Acuña por señalar que los cusqueños tienen una condición mental por votar por Verónica Mendoza. Es que no puede ser de esta manera ofender. Este sinvergüenza abierto el hocico como si fuera un gran pituco. Por eso la diputada Ruth Luque lo va a denunciar penalmente. Y el pueblo cusqueño ya se ha puesto de pie. Es que no puedes actuar de esa manera, amigos oyentes. A los cusqueños no puedes defender de esa manera. O sea, acá se nombramos a un enemigo de la Keiko, van a decir lo mismo, o enemigo de Lima. No, pues amigos, no se trata de hacer de esta manera. Pero eso ha salido a desmentir, a decir tantas cosas, doña Verónica Mendoza. Salió en defensa de los ciudadanos de su tierra, tras las críticas recibidas por el respaldo electoral que tuvo en las recientes elecciones del día domingo 4. Su mensaje fue directo a los cusqueños. No nos falta oxígeno, nos sobra memoria y dignidad, dicen. Vamos con la llamada telefónica. Buenas tardes, el Noticiero Pueblo en Radio Más, lo escuchamos.
1: Buenas tardes, don Filomeno. Sobre este caso, tenemos que rechazar a nivel nacional, porque esto es una ofensa que no se puede dejar pasar. ¿Y usted qué se cree en estos limeños? Por los que viven en Lima, en la capital, creen que son los máximos. Si se trata de decir eso, habría que decirle tratamientos a estos. No les llegue el oxígeno, porque ¿a quién han elegido en Lima?
0: No.
1: Se da usted cuenta en la contradicción que ellos caen. Pero según ellos se creen, pero no lo máximo, cuando son lo peor. Cusco es una ciudad digna, como cualquier sitio de Perú. Ellos saben lo que hacen, como que aquí también, mire usted acá, por ejemplo, nos falta a nosotros educarnos políticamente. Mire usted lo que han hecho ya, porque yo no he votado por ninguno de estos. Lo que han hecho, viste, llevarlo al Consejo Provincial a una persona que está en problemas penales, judiciales, eso ya es demasiado. Y usted, que en Arequipa, no sé cómo han podido votar por Manuel Vera Paredes, y peor, por el bigote de alambre, pues, del cigarro. Y ahora empiezan a cholear. ¿Se da usted cuenta en qué país todavía vivimos? Con razón, en el extranjero a nosotros nos miran de lo peor.
0: Sí, pues.
1: Entre nosotros nos tratemos mal, ¿eh? Pero son peruanos tan igual que nosotros. ¿Por qué tratarnos así, de esa forma? A mí me preocupa esto, ya es terrible, una situación. Esto nos desacredita a los peruanos en el exterior. Aquí no me enchila, ¿qué nos dirán de nosotros y usted? Eso es preocupante. Muchas gracias, buenas tardes.
0: Okay, muchas gracias. Sí, pues nada tiene derecho a ofender a nadie, ¿no? Che, ¿qué está pasando ahí, el racismo? Ya lo están choleando a Henry Wiss por ser puneño. Pero es peruano. Es peruano, ahora radica en Arequipa, no es un año, casi toda su vida. 32 años, a diferencia del rosquete de Alfredo Segarra Tejada, que tiene 42 años, 43 años. 43 años de diferencia. Pues decía, ¿no?, al inicio, ¿quién carbura más, el joven o el viejo? El joven, pues. Pero sin embargo ya están maltratando ya disimuladamente la misma prensa acá en Arequipa. Así como la prensa limeña maltrata a los cusqueños, también está la prensa arequipeña. Ya están vendidos. Ya. Están sacando cosas que no existen. Dice, tiene 16 denuncias, está en una relación por intermedio de internet. De Alfredo Segarra, nada, no hay que sacar nada, porque es bien honesto, como es rosquete. La polémica surgió pues después de comentarios que cuestionaron la decisión de que los cusqueños hayan nombrado a Verónica Mendoza, una cusqueña, como presidente del gobierno regional. Por eso Verónica Mendoza rechazó esos ataques y defendió el derecho de la población a elegir libremente a sus autoridades, sin menospreciar su capacidad para decidir. La discusión ya traspasó las fronteras del Cusco. Para sus simpatizantes, sus palabras representan una defensa de la dignidad regional. Para otros, debate debe centrarse en las propuestas y los resultados que puedan ofrecer a su gestión. Oiga, me gustaría un debate entre la Keiko y Verónica. Y la chata se lo almuerza. Se lo almuerza. Ningún medio de comunicación en Lima puede menospreciar al pueblo cusqueño. Porque antes hablaba del Cusco, de las provincias del Perú, estos limeñitos de miércoles deben lavarse el hocico. ¿De qué vive pues Lima? Vive pues los impuestos de nosotros los provincianos, que nos llaman cholos. De eso vive. Si le cortamos enviar dinero de nuestros impuestos, Lima se muere de hambre. Por eso que la chata ha dicho, no le tengo miedo a esta maldita Keiko. ¿Qué se cree? Dice Verónica Mendoza. Ha defendido fuertemente al Cusco luego de recibir críticas de la prensa limeña por apoyarla. A los cusqueños no nos falta oxígeno, nos sobra memoria y dignidad, indicó. Es cierto, güey. En Lima, por ejemplo, en época de verano se mueren. En la época de invierno, porque el frío en el invierno, en la costa en Lima es penetrante y muere más rápido que en las provincias. ¿Por qué creen que en Arequipa, por ejemplo, es un clima muy agradable? En Arequipa, cuando llueve al día siguiente hay sol, ¿sí o no? Enero, febrero hasta abril hay las lluvias. Pero cuando llueve fuerte, pues por eso hay que prepararnos. Pero no podemos insultar así fácilmente a nuestros hermanos del Cusco por el hecho de que se haya elegido a una cusqueña. Sí, pues, amigos oyentes, ¿no? A ver, escuchemos lo que dice la señora cusqueña.
2: No puede ser que...
0: A ver. Suéltelo de nuevo, suéltelo.
2: 25 años se estén llevando ese gas a Lima y lo estén rematando fuera del país, mientras que para los pueblos del sur, nada. Segundo, necesitamos energía más barata y menos contaminante. Hoy pagamos balones de GLP carísimos, cuando podríamos tener conexiones en nuestras casas, trayendo nuestro gas natural directamente y mucho más barato, cuando podríamos tener gas para el transporte y para impulsar la industria en el sur. Para eso necesitamos un verdadero gasoducto y no solo llevar gas licuado en camiones, que dicho sea de paso, es más caro y más peligroso. Tercero, ya hay un proyecto diseñado, respaldado por varias leyes y varios informes técnicos nacionales, internacionales. Es más, ya tiene un avance de más de 30% con tubos ya tendidos. Este proyecto tiene que continuar. Claro, con un nuevo consorcio de empresas seleccionado rigurosamente, sin trafa. Cuatro, no podemos depender de un monopolio. Genera abuso en los precios y pone en riesgo nuestra seguridad energética. ¿Qué pasaría si hubiera un problema con el único gasoducto que hay ahora y que provee a las centrales térmicas que producen el 40% de la energía eléctrica del Perú? Ojo, las grandes empresas extranjeras, dueñas del gasoducto central que lleva el gas a Lima y fuera del país, ahora quieren extender su gasoducto por la costa, postergando a los pueblos de la sierra y la selva. Y de paso, forzar que se amplíe
0: su contrato. Mire lo que dice la Verónica Mendoza, y tiene mucha razón, ¿no? Tiene mucha razón, amigos oyentes. Y eso hace posible que el pueblo peruano tiene que escuchar. Pues decía, si se pone un debate entre la Keiko y la Verónica Mendoza se lo almuerza. Sí, se lo almuerza, olímpicamente. Hay llamada telefónica, buenas tardes, en Noticiero Pueblo Radio Más, lo escuchamos.
3: Señor Filomeno.
0: ¿Cómo está usted?
3: Tenga usted muy buenas tardes.
0: Muy buenas tardes, guía dama.
3: Yo estoy de acuerdo con todo lo que, el argumento que tiene Verónica, porque ahí se ve que es una auténtica peruana y está luchando realmente por el gas. En concreto, mire usted, si pagan el pago, el canon minero, del rubro que sea, porque del gas, el gas que se llama, no lo aprovecha el Cusco.
0: No, pues.
3: Entonces todo el pueblo al unísono tiene que volcarse a las calles y reclamar, porque el gas, pues, que se llama, de que sirve, pasa por ahí, pero no lo disfrutan. Y es así que nosotros hoy día también estamos pagando 65.50 céntimos en Arequipa. Algo más, señora Verónica, le habla una arequipeña. Estoy imbuida de que por, ¿qué se llama? El turismo, lo que todo se explota de todas nuestras bellezas arquitectónicas, todo el grueso, y creo que, digamos, de 1,000,000, creo que dejan unos céntimos. Usted tiene que hacer prevalecer el derecho de que ese país, que esta, este departamento del Cusco y todo Cusco vive en condiciones inmejorables, porque el turismo, industria chiminea, de ahí que se llama, viene grandes cantidades, pero ¿dónde se queda? ¿Dónde se va? Se va a Lima, porque todas las autoridades, que los gobernadores se coluden con, ¿qué se llama?, con el gobierno, y luego, ¿qué se llama?, todo las divisas que han entrado por turismo, que aprovechan esa manga de burócratas, así como nos están sangrando 2 meses, que no dan ni hijo, no dan juego, para atrás que para adelante, ni en salud, no hacen nada por la salud, por la seguridad, ni por el trabajo de tanto joven que no tiene trabajo. Muchísimas gracias.
0: Ok, muchas gracias a usted, distinguida dama. Sí, pues, creo que hasta los arequipeños tenemos que defender nuestra tierra. ¿Cuántas visitas desgraciados de Lima nos han insultado? Ahora en Lima ya no hay limeño, pues hay puro provinciano. Igual que en Arequipa, hay puro puneño. Pero ya radiquen, gracias a Puno, y yo lo he dicho siempre, gracias a Puno Arequipa ha crecido. Y sigue creciendo. Vayan todo el cono norte, por ejemplo. Todo el cono norte, parte de Cerro Colorado, parte de Yura. ¿Cómo está creciendo? Es una barbaridad. Tremendas casas, tremendas empresarios, los cusqueños o puneños. Y bienvenidos sean. Ya vamos a llegar a 1,500,000 de habitantes en Arequipa. Porque arequipeño neto ya no hay, amigos oyentes. Ya no hay, lamentablemente. Todo eso se ha perdido. Pero Verónica sale a defender pues su pueblo. Y con justa razón, amigos oyentes, de El Noticiero Pueblo en Radio Más. Entonces el día con 45 minutos.

0: Día con 45 minutos en esta segunda edición de Noticiero Pueblo para el día hoy que estamos día viernes, sábado, chico. Bueno, el próximo domingo 29. ¿Hay llamada? Aló, buenas tardes. No, la señora no había cerrado su teléfono, ¿no? Sí, pues no había cerrado su teléfono la señora. Sería bueno que cierre su celular, ¿eh? 12 del día con 46 minutos, decíamos. Para el próximo 29 de noviembre, ¿cuántos días quedan? Un mes y días. A llamada telefónica. Buenas tardes, en Noticiero Pueblo en Radio Malo, escuchamos adelante. Aló, buenas tardes.
1: Buenas tardes, quiero opinar, don Filomeno.
0: Adelante, lo escuchamos.
1: Ya está, buenas tardes. Ya el anterior señor ya casi lo dijo todo, pero mire usted. Viene a cantar victoria, porque ahorita estoy viendo en la OPE los resultados de la región Cusco. Faltan 45 mesas a disputar, o sea, las 45 mesas que están, ha enviado al jurado especial de elecciones, o sea, para ver, ¿no?, el tema de los reclamos, ¿no?, las tachas, etcétera. Y ojo, y Verónica está con 30.0, no llega a 30.1. Y hay que tener mucho cuidado porque la derecha del Patria no duerme. A toda costa no la quieren que sea gobernadora. Les va a tocar, pero no, les va a tocar lo que les duele más, pero no, les va a llegar a frente el gas. El gas es muy importante, porque si tarde o temprano se va a agotar ese gas de camisea, como dijo la señora anterior, no lo goza nada Cusco, ¿ah? ¿Cómo es posible, pues? Viste, allá mismo la convención donde sacan el gas, está 70, 80 soles el balón de 10 kilos, ¿ah? Increíble, pero siempre debe ser, aunque sea gratis, debe ser para todos, por la comunidad cercana, me parece que están y donde sacan el gas. Estamos dominados por la derecha, jamás de los jamás va a querer. Y para terminar la intervención, no sé, de acá tres semanas se decide, creo, la segunda vuelta. Están los 12 candidatos, están cortados por la misma tijera, pero ¿qué hacemos? Estamos en el espada de la pared entre el cáncer y el SIDA, don Filomeno. Muchas gracias.
0: Ok, muchas gracias a ti, amigo oyente. Sí, pues, hay que defender al provinciano, ¿eh? Sí. Sí, porque los pitucos son los primeros rateros que tenemos. Ahí está la muestra que tenemos. ¿Quiénes han entrado como a robar? Ya han robado bien, amigos oyentes. Aquí no estamos inventando. Estamos diciendo la verdad. Duela quien le duela, amigos oyentes de Noticiero Pueblo en Radio Más.

qué bueno sería tenerlo aquí en la radio, ¿no? A los dos candidatos, tanto Alfredo Segarra y a Wiss. Aquí en la radio, las cosas claras. Quienes conocimos, no, ahí pe como la chistosa, no sé, otros medios, tapa la cochinada pues del ladrón. Si uno es ladrón, el viejo es un ladrón de años, ¿no? El otro ladrón de parte pequeña, pues de ahora nomás porque es chibolo. De ahí sacaremos nuestra conclusión. ¿Quién es quién en la cancha? ¿Qué pretenden hacer saliendo del gobierno regional de Arequipa? Yo no confío en Alfredo Segarra, discúlpeme, pero no confío, es una mafia. Miren, sale elegido Alfredo Segarra Tejada. ¿Quién va a asumir el cargo? Falconí Herrera, la hijita de Marcos Falconí Picardo. Tremendo sinvergüenza que regaló el agua a la mina Cerro Verde. ¿A cambio de qué? Negociado pues de billetón. ¿De qué más, amigos oyentes de Nochero Pueblo? ¿De qué más se puede pensar? ¿O ustedes creen que lo ha hecho gratis? Todo tiene su precio, amigos oyentes. Falconí pues, ha sido abogado, es abogado de profesión. Y sabe cómo se maneja eso. Y por eso, internamente lo ha hecho a título personal con el grupo de delincuentes que tenían ahí. ¿Y por cuántos años? Si entra Wiss, lo va a destrabar todo eso. Lo va a anular porque se puede...

¿Qué hicieron los accionistas? Se hicieron los locos. Porque también ahí les ha llegado el negociado. Porque todo es plata. Acá nada es gratis, amigos oyentes de Noticiero Pueblo. Y ahora han pedido ampliación de más de 400 hectáreas, si no me equivoco, no sé por qué zona es. Estamos averiguando bien, ¿eh? Ampliar más la producción de la mina Cerro Verde. Palón les va a contar de qué, en qué zona está ubicada y cuántas hectáreas son. Por 10 millones de dólares, dice. ¿Se imaginas que es buena cantidad? O sea, la mina quiere vivir eternamente en Arequipa a costa de rebarse nuestra riqueza, como es la mina, amigos oyentes, en Noticiero Pueblo, en Radio Mami, que lo quieren en amplitud modulada. Aquí en Arequipa todo es una mafia. ¿Quién está metido ahí? Los alcaldes. Gobierno regional. Y el mismo gobierno central. La Keiko es prominera, la Keiko. Debo decir que no. Él es parte del centro de mineros en el Perú, amigos oyentes. Por eso que ella sigue vivita y coleando en el Perú. Si no fuera así, amigos oyentes, ella se hubiera ido ya. Porque en el Perú se hubiera muerto de hambre. ¿De dónde tiene pues tanto dinero? Millones y millones de soles tiene. ¿De dónde? Es parte por los centros mineros. Es parte de empresas estatales en el Perú, amigos oyentes. De las empresas transnacionales. Ahora que es presidenta corrupta, va a ser peor. Al Perú lo va a vender. Si no lo sacamos antes de fin de año, va a ser para el año va a ser peor, amigos oyentes. Así que no nos confiamos en esta degradación. Yo no confío en esta señora. Porque ella no ha sido legalmente nombrada como alcalde. O perdón, como presidente. Ha sido con trafas desde el extranjero, con este gringo y miércoles. 12 del día con 52 minutos.

Atención, Castilla en la mira. Nos envían desde la provincia de Castilla que el alcalde electo es... Tiene 13 provincias, ¿no? 13 distritos. La provincia de Castilla es el señor Antonio Quispe Yauri. ¿Y quiénes son los acá digitales? Periodo 2027-2030. Yuri de la Cruz, de Somos Perú, de Choco, de Ayo. Este distrito quiero mucho, me gusta ese distrito. Es un valle hermoso donde está ahí la... Hay una zona muy turística ahí, la Laguna de Mamacocha. De Ayo es la señora Ángela Oviedo, de Fuerza Arequipeña, de Andagua, Edgar Lazarte, de Ahora Nación, de Chachas, Edwin Guaywa, Arequipa Tradición y Futuro, de Orcopampa, Ciro Pinto, Progresemos, de Chilca y Marca, Juan Yancapallo, también de Arequipa Tradición y Futuro, de La Unión, Gustavo López, de Alianza para el Progreso, Reinaldo Taco de Perú Primero, de Machaguay, Julio Márquez de Corire, Acción Popular, Huancarqui, Benito Ambrosio, Arequipa Tradición y Futuro, de Tipán, Edgar Mendoza, Progresemos, de Pampacolca, Vicente Cárcamo, Ahora Nación, y finalmente de Viraco, Claudio López, de Alianza para el Progreso. Esos son los alcaldes, 13 alcaldes de la provincia de Castilla, amigos oyentes de El Noticiero Pueblo en Radio Más. Amigos, ya llegando a la parte final del programa, ¿qué les digo? Simplemente muchas gracias por escucharnos durante este horario, la segunda edición de Noticiero Pueblo en Radio Más. Les decimos muchas gracias, que pasen un hermoso fin de semana y será hasta el día lunes. Permiso, amigos.

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Amigos, gracias por su sintonía. Será hasta la próxima.

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3: Son la 1:00.
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0: 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Amigos oyentes de Onda Deportiva, hoy 9 de octubre, viernes 2026. 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Y Melgar hoy debe estar viajando hacia Lima. Mientras tanto, Cienciano ganó en Moquegua y Atlético Grau como local no pudo con los Chancas. Mientras tanto, la Confederación Brasileña de Fútbol ha manifestado que va a limitar jugadores extranjeros. Va a limitar. Ustedes saben que la selección de fútbol de Brasil no está bien, ni con Ancelotti, ni con nadie. Hace muchos años era una selección de temer. Hoy por hoy le han perdido el respeto a esta selección de fútbol de Brasil. También tenemos Copa Perú. Hoy tenemos partidos, ¿o no?
1: El domingo.
0: Hoy día, viernes, partidos de la Copa Perú o de la Liga. Número uno.
1: De la Liga 1, sí.
0: De la Liga 1. Claro, a eso voy, señor Fernando.
1: Liga 1, no.
0: Estar atento.
1: Usted dice Copa Perú.
0: Todo esto y mucho más en lo próximo Minuto Mayor Información. 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Ya listo, Fernando, amigos oyentes de Onda Deportiva. El saludo del coleguita Fernando Lizárraga Tapia. Buenas tardes.
1: ¿Qué tal, Abelito? Amigos oyentes de Onda Deportiva por Radio Más Frecuencia 1000, amplitud modulada. Tengan muy buenas tardes, señoras y señores. Hoy estamos a viernes 9 de octubre del 2026, fin de semana, el cuerpo lo sabe. Vamos rápidamente con nuestra reflexión para el día de hoy. Hay gente que no te hace daño de frente, pero envenena a otros para que te lo hagan. Hay gente que no te hace daño de frente, pero envenena a otros para que te lo hagan. Vamos con los onomásticos. Tenemos a Leo Rojas, ex defensa de Universitario, Cristal y Sport Boys y selección peruana, 65 años. Él fue defensa, back central, creo, o marcador. Leo Rojas. Genaro Neira, ídolo de Melgar, que también jugó en Cristal y FBC Aurora, 74 años de edad.
0: 7-4.
1: Genaro Neira.
0: Bueno, se casó con una deportista que jugaba básquet en el Club Carmen y sigue firme en su matrimonio de este gran amigo y buen deportista Genaro Neira, que ha cumplido 74 añitos.
1: Y ahora Ernestito, sí. Neira.
0: ¿Cómo?
1: Ernesto Neira. Su hermano.
0: Claro.
1: 80 debe tener entonces, ¿no?
0: Sí, bueno, 70 no
1: tantos
0: sé.
1: También, ¿ah? ¿Eh?
0: Pero usted está encargado.
1: Claro, ya cuando le toca, pues ya la.
0: ¿Quién es mayor, Genaro o Ernesto?
1: Ernesto, pues.
0: Ernesto, claro. ¿No? Tenía su hermano mucho mayor, Arturo, ya falleció.
1: Ya, pues.
0: En Camaná.
1: Claro.
0: ¿Son camanejos?
1: Sí.
0: ¿Ah?
1: Claro.
0: Oye, Arturito, también jugó.
1: Sí.
0: Ah, jugó. Era mediocampista.
1: Así
0: tenía
1: es.
0: Y le decían, disculpen el término, patada de mula.
1: Ay, ay.
0: El gran Arturo Neira, que en paz descanse y de Dios goce.
1: Fernando. Bueno, la etapa nacional de la Copa Perú se reinicia el día domingo 11 de octubre. Los dos equipos representantes de Arequipa juegan el día domingo 11 de octubre a la misma hora, 3 de la tarde. Villargoca de local con Atlético Huracán de Moquegua, subcampeón, esto en Atico, 3 de la tarde. Virgen de la Natividad, campeón de Tacna, juega con Virgen de las Nieves, subcampeón de Arequipa, el mismo día domingo en Tacna a las 3 de la tarde. La tiene bien difícil Virgen de las Nieves. Ya podría ser, ya en estas dos fechas últimas, ya para mí eliminado este equipo.
0: Bueno, a si ver, gana.
1: Sigue con chance, pues.
0: Sigue en carrera.
1: Claro, sigue en carrera. Ah,
0: pero usted adelanta todo.
1: Pero
0: ya perdió.
1: En Tacna.
0: Ya perdió.
1: Para no. Mí perdió ya la no, perdió señor. La clasificación. El único representante va a ser Villargoca, para mí.
0: Bueno, el brujo, lógico. ¿Cómo te ha contagiado?
1: Así es. ¿Ah? Villargoca con 8 y Virgen de las Nieves con 4 puntos.
0: Bueno, y si gana los dos partidos.
1: Ya pues, hace 7, hace 10.
0: Ya.
1: Dependiendo de los otros resultados.
0: Ah, vamos a
1: porque
0: ver.
1: Porque se clasifican solamente 32 equipos.
0: 32 equipos.
1: Nada más.
0: Para que continúe.
1: Claro.
0: Esta etapa nacional de la Copa Perú.
1: Así es.
0: Que solamente el sinvergüenza de Agustín Lozano se ha embolsado miles de soles para sus arcas. ¿Ustedes creen que al ser eliminado los clubes les va a devolver su plata? Bien, bueno, difícil.
1: Están diciendo
0: bien que difícil.
1: Están diciendo que sí, ¿eh?
0: Mira, ¿qué tal sinvergüenza? También se ha inventado otra liga.
1: Claro.
0: Usted nos ha manifestado.
1: Sí.
0: Y les está pidiendo plata, más plata. Y como si fuera poco, cada club debe pagar sus pasajes, sus alimentos. ¿Qué es esto?
1: Y por la participación, 16.050 soles.
0: Imagínate.
1: Así
0: siempre
1: es.
0: El disparo de este corrupto de Agustín Lozano solamente es como una garantía. ¿Ustedes creen?
1: Pero no creo que se inicie este campeonato, mi querido Abel, ¿eh?
0: No, no.
1: Campeonato no. Nacional Tradición Coopera.
0: Mira, imagínate.
1: 25 equipos van a jugar, dice, históricos y tradicionales de distintas regiones del Perú.
0: ¿Tú crees que no van a participar?
1: No, no creo.
0: Todavía no tienen apoyo, no tienen nada.
1: Y ojo, ¿eh?
0: Sí.
1: El día de hoy a las 7 de la noche es el sorteo de quiénes contra quiénes juegan, ya que el día 24, sábado 24 y domingo 25 estará arrancando la primera fecha.
0: ¿Pero qué equipos
1: no
0: se han
1: sabe,
0: comprometido?
1: Todavía pues no se sabe.
0: ¿Y qué sorteo va a ser?
1: A las 19 los está programado.
0: Dios mío.
1: La Liga 1 va a ser la...
0: La verdad, Liga 1, Liga 2, Liga 3, Liga 4, y la selección da pena, da vergüenza, ¿no?
1: Pero
0: ¿cómo? ¿De dónde van a sacar jugadores?
1: El señor Mano Meneses, ¿no?
0: Mano
1: ¿Él ha declarado o quién ha declarado de que quiere jugar con equipos débiles? ¿Quién ha declarado
0: fácil
1: eso?
0: Bueno, un diario de
1: vergüenza.
0: La capital,
1: ¿cómo
0: a
1: va,
0: grandes...
1: No,
0: titulares
1: no creo,
0: ha salido.
1: Pero no creo que el entrenador
0: no
1: diga eso.
0: No creo que haya hablado.
1: ¿Cómo va a decir,
0: no creo.
1: Yo quiero jugar con Piero, quiero jugar con Huracán. ¿Qué es esto? Es una selección.
0: Que juegue con el equipo de fútbol de Radio Más.
1: Yo creo que Radio Más lo golea.
0: Claro,
1: con
0: sí.
1: Goles de Lucho Ancón.
0: Lucho Ancón. Goleador.
1: Goleador.
0: Usted en el arco.
1: Claro. Nada del arco. Yo soy cerebro.
0: Ah,
1: yo soy 10.
0: Ah, 10,
1: lógico.
0: Por eso le digo.
1: Claro.
0: Entonces.
1: Pues tú mañana estarías en el arco, creo, ¿ah? ¿Eh?
0: Bueno. bueno. Ya, continúe.
1: Qué vergüenza. Bueno, el día de ayer se inició la onceava fecha del torneo clausura. Ya usted lo dijo, mi querido Abel, Moquegua se sigue quedando. Pierde de local y pierde de visita. Bueno, no sé hasta cuándo lo tendrán esa entrenadora. Es nacional, ¿no? No me acuerdo su apellido ahorita. Se impuso el equipo de Cinciano por 2-0. Partido jugado a la 1:00 p.m. y el árbitro fue su hincha de acá de Abel, Edwin Ordóñez.
0: 2-1 o 2-0?
1: 2-0.
0: Caramba.
1: Y el Atlético Grau no pudo, ¿ah? Yo no vi ese partido.
0: En el estadio Matanza.
1: Matanza. No pudo, ¿ah?
0: Imagínate.
1: No pudo, ¿ah?
0: Según tenemos conocimiento, que estaban con una temperatura de 32 grados.
1: 32 grados.
0: Imagínate, y no pudo con los chancas.
1: No pudo con los chancas. Chancas se ha recuperado.
0: Bueno, pero...
1: Empató 0-0.
0: Muy bien.
1: El árbitro
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1: fue el señor Augusto
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1: Bueno, y el día de hoy solamente hay un partido a las 8:00 p.m. en el Estadio Garcilaso de La Vega.
0: Deportivo, ¿uno nomás?
1: Uno nomás. Deportivo Garcilaso con Sport Huancayo. Y el día sábado hay 3 partidos. A la 1:00 p.m, ¿quién es el árbitro para este encuentro? Jesús Cartagena. Y mañana sábado hay 3 partidos. 1:00 p.m. ADT de Talma con Cajamarca. Árbitro Maico Palomino.
0: Perdón,
1: Comerciantes con Unidos.
0: Fútbol Club Cajamarca.
1: Claro, ADT con ya. Fútbol Club Cajamarca.
0: ¿Mañana juega UTC?
1: No.
0: ¿No juega?
1: No, juega el día domingo.
0: El domingo. Ya, continúe.
1: Ya, Comerciantes Unidos con Juan Pablo II a las 3:30. Árbitro Kevin Ortega. Y a las 7:00 p.m. la U con Melgar, que ya Melgar está en la capital de la República. Árbitro será el señor Bruno Pérez y en el bar está la señorita Milagros Arruela.
0: O sea, ya viajó hasta
1: ya está,
0: donde sabemos ya que hoy viajaba. Bueno,
1: han viajado a las 11:00 a.m, mi querido Abel.
0: Muy bien, correcto.
1: También sabemos el resultado. Bueno, tiene que seguir trabajando nomás, pues. Tampoco no lo vamos a decir. Tiene que seguir trabajando porque el próximo partido es con Garcilaso aquí en la UNSA. No se sabe si es el sábado o el domingo.
0: Arequipa, ¿no?
1: Aquí en Arequipa, sí.
0: Muy bien. 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
1: 1:00 p.m. con 22 minutos. Continuamos.
0: 1:22.
1: Ya, y el día domingo hay 3 partidos.
0: A ver.
1: UTC a la 1:00 p.m. con Sporting Cristal. Árbitro Jordi Espinosa. En el bar está Diego Aro. Y a las 3:30, Sport Boys con Alianza Atlético. Otra vez se ven las caras. Lo han goleado en Lima y lo han goleado allá en Zuliana, al Boys. Ahora, ¿cómo será este encuentro? No sé la verdad. Árbitro Julio Pérez. En el bar está David Guamán. Y en el Cusco, Alianza Lima se va hasta el Cusco para enfrentarse a Cusco FC.
0: ¿El domingo?
1: El domingo a las 6:30.
0: ¿Cuándo juega?
1: El domingo a la 1:00 p.m.
0: El UTC con Cristal.
1: Claro, 1:00 p.m.
0: Muy bien.
1: Árbitros Joel Alarcón y Robin Segura en el VAR.
0: Imagínate.
1: La tiene negra el Alianza Lima.
0: Bueno, vamos a ver, ¿se va a cobrar la revancha Cusco Fútbol Club? ¿Te recuerdas que le ganó en Lima 8-1, creo?
1: Ah, no.
0: Claro, no, sé. ¿No recuerda usted?
1: No.
0: Le ganó Alianza Lima, un Cusco Fútbol Club desconocido en ese momento. Y Paolo Guerrero en problemas, ¿será cierto?
1: Sí, es cierto.
0: Habrá pagado una cierta cantidad
1: para ser director
0: para
1: técnico.
0: Conseguir el título de entrenador. Están en plena investigación. Si fuera así, ¿qué pasaría con Paolo Guerrero? Bueno, a fin de año él ha dicho que se retira.
1: Definitivamente.
0: Del fútbol, ¿no?
1: Ah, tiene que retirarse.
0: Muy bien. ¿Qué es lo que pasa en Brasil? Han visto que el fútbol brasileño está en bajada. Ni con Ancelotti levanta. Y entonces los dirigentes de la Confederación de Fútbol de Brasil van a hacer o van a limitar a de jugadores extranjeros, cosa que debe pasar aquí también en el Perú. 7 jugadores extranjeros. Con razón el fútbol peruano está por los suelos. Fernando.
1: Así es. Bueno, tenemos información del elenco de Melgar. Ha llegado un argentino, que es el nuevo director deportivo del elenco de Melgar. Se llama Matías Sarue.
0: Villamarín, fuera.
1: No, sigue Villamarín. Sí, que Villamarín. Edgar Villamarín, gerente deportivo, se encargará de las operaciones logísticas, la coordinación con los jefes de equipo de las distintas categorías, entre otras funciones.
0: Pero usted está diciendo que ha llegado un argentino.
1: Claro, argentino.
0: ¿Para qué? ¿Para qué?
1: Director, gerente deportivo, pero o sea...
0: Gerente, ya no es Villamarín.
1: Bueno, pero lo están teniendo como encargado de operaciones logísticas, coordinación con los jefes de equipo y en distintas categorías y otras funciones, dice.
0: Bueno, tiene bueno, plata,
1: Jader. Por ahí pues lo han acomodado, pues no lo quieren votar tampoco.
0: Tiene plata, Jader.
1: Claro, así es.
0: Claro, se da ese lujo de traer... Otro más para el comando técnico, ¿no?
1: Siendo trascendental en la conformación del plantel que campeonó en la Copa Sudamericana 2025 y en la Recopa 2026.
0: ¿Quién?
1: El señor Matías Sarue.
0: Argentino.
1: Tiene 33 años, él es argentino.
0: 33, edad de Cristo.
1: Asimismo, fue asistente técnico y videoanalista en Argentinos Junior cuando Gabriel Einsen fue director técnico. También ha llegado el señor Nicolás Suberman. Es el nuevo Scott de Melgar. ¿Qué es Scott? No entiendo.
0: La verdad, Scott.
1: Se desempeñó como Scott de Cerro Porteño desde 2025. Además, ocupó diferentes cargos en Boca Junior y formó parte del comité organizador de Qatar 2022. Con la contratación de Matías Arue como nuevo director deportivo de Melgar, así se estructurará el área deportiva del cuadro rojinegro. Nicolás Suberman se desempeñará como Scott e integrará el equipo de Matías Sarue.
0: Habría que averiguar
1: ¿ya?
0: qué dice, qué se entiende por Scott.
1: Claro, la presentación de Matías Sarue será en la semana del 19 al 23 de octubre y la fecha aún está por definirse.
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1: Bueno, la segunda fecha de la Liga 2, son 18 equipos, mi querido Vela, se jugó entre el martes 6, miércoles 7, ya, a ver, vamos con el martes 6, Pirata 2, Ayacucho 0, esto es por el ascenso a la Liga 1, Unión Minas 4, Unión Comercio 1, miércoles 7, Grupo B, Yacoabamba 4, Comerciante 0, Huancayo 0, Hada de Jaén de Chiclayo 1, Grupo C, San Martín 2, Alianza Universidad 1, Ventín de Tacna 0, Manucci 0, Grupo de Descenso, miércoles 7 de octubre, Grupo A, Estudiantil CNI 3, Vallejo 3, Academia Cantolao 0, Santos 3.
0: Acérquese al micro, señor, ¿qué ha pasado?
1: Ya. Esos son los resultados.
0: Ya,
1: muy tenemos bien. La fecha 3, ¿ah? La
0: bueno,
1: fecha 3.
0: Bueno, será para más adelante. 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
0: 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Fernando.
1: Bueno, el día de mañana se inicia la 54 edición de los Caminos del Inca.
0: ¿Mañana?
1: Mañana 10 de octubre, etapa 1, 9 de la mañana, Playa Agua Dulce, Chorrillos, de Lima a Huancayo.
0: Confírmame, ¿qué? ¿Cuántas máquinas?
1: Son 101 máquinas.
0: ¿Cuánto?
1: 101.
0: ¿Confirmado?
1: Confirmado.
0: 101 máquinas.
1: Y el día 18 de octubre, es el último recorrido entre Puno y Arequipa.
0: ¿No Cusco?
1: No, Cusco no. Puno y Arequipa. Y bueno, aquí van a premiar, es el día domingo, ¿eh? Aquí van a premiar al campeón de la, ¿no?, de la etapa.
0: De los Caminos del Inca.
1: Claro, ¿no? Campeón, subcampeón, bueno, no sé. Pero es acá en Arequipa, ya no va a ser en Lima.
0: Ya no.
1: Puno, Arequipa, el día domingo, la última etapa. Don Marco Willy, buenas tardes, Zona Deportiva.
3: Buenas tardes, compañeros, el Camino Central, amigos de Onda Deportiva, a través de Radio Más, en la frecuencia 1000 de la amplitud modulada, buenas tardes. Señores, hoy estamos en viernes 10 de octubre del año 2026. Y bien, señores, ayer se reinició con dos cotejos la Liga 1. Moquegua, de local, no pudo con Cienciano, se sigue hundiendo, pero ya prácticamente hay uno que pierde la categoría, me parece que es el UTC, que ya no lo salva nadie, pero hay una plaza todavía para la baja. Ahí está DT también, que está sufriendo por no perder la categoría. Ahí se encuentra también cerca Moquegua y también el equipo ascensorista del año pasado, el Fútbol Club Cajamarca. Entonces las cosas están así. Vamos a ver qué es lo que sucede, señores, porque Moquegua no gana ni de local. Cienciano 2, Moquegua 0 ayer, mientras que en el norte del país, Grado de Piura no pudo en el distrito de La Matanza frente a los Chancas, 0-0. Hoy, señores, continúa la fecha 11 de esta Liga 1 con un solo cotejo. El actual puntero, Garcilaso del Cusco, recibe en su estadio a Sport Huancayo. Esto a las 8 de la noche de hoy, viernes 9. Garcilaso, entonces, el actual puntero, frente a Sport Huancayo. Huancayo también está a la expectativa, de repente, para conseguir un cupo a Copa Sudamericana. El equipo de Garcilaso, decíamos, está puntero, y entonces pues están animados los jugadores. Hemos escuchado algunas declaraciones que han dicho que son para ellos 7 finales y tienen que seguir remando y sumando puntos, tanto de locales como de visita. Respecto a la altura, por ejemplo, del Cusco, no hay ningún problema para Huancayo, porque Huancayo está acostumbrado a jugar a 3.300 metros sobre el nivel del mar. Y el campo de fútbol de Cusco también está a 3.300 metros. Están parches. Veremos qué hace Garcilaso, señores, frente a este Sport Huancayo, que en esta temporada baja un poquito su rendimiento. En las temporadas pasadas siempre estaba dando que hablar este equipo de Huancaíno, que no tiene problemas de baja ni mucho menos, pero ¿qué se llama? En otros años ha estado siempre en la parte que se llama de media tabla para arriba. Y por ahí está ahora también. Entonces no va a ser muy fácil para Garcilaso doblegar a este equipo huancaíno. Va a estar siempre difícil. Mañana, en el encuentro más importante del día sábado, el Universitario de Deportes ante Melgar. En Temelgar, señores, entonces mañana, esto en el Estadio Monumental. Y el Alianza Lima, cerrando la jornada 11, visita el Cusco, visita el estadio de Garcilaso de la Vega del Cusco el día domingo para enfrentarse con Cusco Fútbol Club a las 6:30 de la tarde. 6:30 de la tarde, entonces, el domingo cierra la jornada Cusco Fútbol Club recibiendo a Alianza Lima en el estadio Garcilaso de la Vega del Cusco. Seguramente va a haber bastante gente, ¿eh? Buena asistencia, porque Alianza Lima, donde va, también lleva bastante gente al estadio. Hinchas locales que son hinchas de no solamente de los equipos cusqueños, sino también de Alianza, u otra parte son pues de Universitarios y así por el estilo, ¿no? Fernando Gaibor, volante de Alianza Lima, en duda para el cotejo ante Cusco Fútbol Club, precisamente está con trabajo diferenciado Fernando Gaibor, que se llama, y entonces pareciera que va a tener una baja, aunque está en la lista para jugar frente a Cusco. No, pero no sabemos si va a jugar o va a arrancar. De repente no arranca, luego tiene algunos minutos ahí Fernando Gaibor, viendo pues, ¿no?, en el transcurso del partido, cómo le está yendo a Alianza, para que entre Gaibor. Lo que se ha dicho que está algo lesionado, por eso está con trabajos diferenciados, ¿no? Entonces la cosa está así. Brian Reina está en lista para el partido de Universitario de Deportes. Ha hablado ya, dice, con el técnico Fabián Bustos un poquito más y se dan un besito, porque lo ha agarrado a abrazos y no sé qué tantas más el técnico. Seguro con el afán de darle confianza, pues, y decirle, ponte a jugar, pues. Claro, si no se pone a jugar y entrena, bueno, media caña, porque son pues ociosos. Si no hay un técnico que les obligue a trabajar, peor, se hacen pues los lesionados. Eso es lo malo. Ah, y por eso no jugaba tampoco con Héctor Cooper. Ahora va a salir en lista. Jugará. Si juega, va a jugar, va a tener seguramente algunos minutos. No creo que arranque, no creo que arranque, en verdad, Brian Reina. Pablo Guerrero, algunos dicen pues que está en graves problemas, ¿no? Ayer, dábamos la noticia de esta situación que se ha presentado con Pablo Guerrero y varios, y varios jugadores, de nivel, como el que se llama el brasileño Marcelo, también creo que está en esa lista. Silva también está en esa lista, el portugués, ¿no? Y entonces les decíamos que parece que han hecho un pago para que les den su cartón de entrenadores de fútbol. Les hablábamos de Mancuso, del argentino, que es el que habría hecho todo este mejurje, el que ha armado todo esto, Alejandro Mancuso, sobre las licencias de entrenadores, ¿no? En algunos medios ha salido el día de hoy esta noticia, pero les diremos que Paolo Guerrero ya ha hablado Paolo Guerrero, y ha dicho, señores, Paolo Guerrero, que él ya tenía desde antes su carné de director técnico. Antes que, ¿qué se llama? Bueno, de repente pues le han ofrecido, ¿no? Y él ha tenido que decir, no, yo tengo mi carné ya, yo no necesito otro. Claro, porque tenían que pagar $20,000 y le daban el ¿qué se llama? La licencia señalada por la AFA, que fue trafa porque no habían estudiado. Y ahora en su defensa, repito, Paolo Guerrero ha dicho, no creo que mienta, porque es fácil de comprobar. Si él tiene ya un carné donde dice que es director técnico, de repente tanto tiempo que ha estado en Brasil, habrá estudiado. Entonces ya no hay ningún problema, simplemente presenta su carné, señores, yo tengo un carné de qué se llama, de director técnico. Yo no necesito esto que están hablando, la licencia que le ha dado Marcusa. Pero no ha negado, no ha dicho, señores, yo no he tenido que recibir otra licencia porque ya tengo mi carnet. Lo que ha aclarado Paolo, yo tenía mi carnet de director técnico previo al escándalo de lo que han salido, pues, ¿no? Los que se llama estas licencias falsas, ¿no? Entonces ella tenía que aclarar así de frente, decirles, no, señores, yo no necesitaba ese ¿qué se llama? Esa licencia falsificada, ¿para qué? Porque es, claro, si al toque uno se da cuenta, pues son problemas que pueden traer pues, después cola. Claro, el director técnico del equipo de Gil Vicente de la Liga de Portugal aplaudió a ¿qué se llama? A Vasco Soller, el joven ¿qué se llama? Jugador peruano, tras su paso por la selección de Perú. No ha jugado todos los partidos, pero en algunos lo hemos visto. Lo que tiene que es muchacho y es bien entrador. Es rápido, entrador, pero no hay quien lo acompañe, pues también ahí juega como, a veces como extremo, a veces arranca de más atrás, pero el técnico que está feliz dice que lo ha visto y está feliz con su participación en los cotejos de la selección peruana de fútbol. Señores, entonces las cosas están así. También les diremos que Julián Álvarez, el de problema entre Atlético y Barcelona, cambió de representante. Salió Fernando Hidalgo y entró Javier Pastrana. Entonces va a cambiar de ¿qué se llama? Va a cambiar en todo caso de representante Julián Álvarez. Y también les diremos, señores, que les diremos también, amables oyentes, que la Federación Portuguesa de Fútbol, señores, la Federación, repito, Portuguesa de Fútbol, ha hablado sobre CR7 y ha dicho claramente que está suspendido. La Federación Portuguesa ha hablado de la suspensión de CR7 para que vuelva a la selección. Está suspendido. ¿Y por qué? Aclara la Federación Portuguesa, dicen, señores, que eso está en el estatuto. Yo entiendo que aquel jugador convocado a la selección y que abandona repentinamente, abandona la concentración, entonces automáticamente queda suspendido. Suspendido, entonces, por eso que CR7 está suspendido en forma automática, esto lo ha aclarado la Federación Portuguesa de Fútbol, que ellos no lo han, ¿qué se llama? No lo han suspendido, sino que simplemente que se están sus estatutos bien claros, que los que abandonan la selección automáticamente se quedan suspendidos hasta nuevo aviso o hasta que se aclare esta situación, ¿no? Porque ya CR7 se está metiendo más al fondo y ha salido a decir de que yo voy a regresar a la selección cuando se vaya el técnico. ¿Qué les parece? Y al técnico más bien lo están aplaudiendo en Portugal porque de tres de la Liga de Naciones, los tres los ha ganado. Y entonces, ¿cómo lo van a votar al técnico? No, el otro puede en su terquedad, pues bueno, se cree pues todavía que sigue siendo el CR7 que conocimos hace 5 o 6 años atrás. Ya está ya de capa caída, ya que se debe darse cuenta. Y no quiere darse cuenta de eso, pues, de su realidad futbolística, el CR7, y está terqueando. Y así no es. Ramón Vega es un ex central de la selección suiza de fútbol. Ha jugado por varios equipos en Europa. Este Ramón Vega. Y ahora lo ha expresado, señores, su intención. Recuerden ese nombre, Ramón Vega.

nacimiento, ha jugado por su selección también, y ahora ha dicho que se va a presentar si tiene el apoyo de su federación y si tiene el apoyo de la UEFA. Sería pues no el representante entonces de la UEFA para que le haga, que se llama competencia al corrupto este de Gianni Infantino, que está recorriendo el mundo ofreciendo el oro y el moro para que sea otra vez reelegido. Él ya tiene 10 años en la FIFA, y hasta ahí nomás debe ser. Y además, hemos visto una foto con el presidente de la Federación, la Confederación Africana de Fútbol, pero hay muchas federaciones africanas de cada nación, ¿no?, que no están de acuerdo con el presidente de la FIFA, pero este individuo ha salido a decir que, bueno, que el candidato fue de ellos, ese que se llama Gianni Infantino. Ha salido bien en la foto, bien en la corbata, a la de Gianni Infantino. ¿Eso cuánto habrá costado? Porque es así, si no recordemos lo que pasó para cuando le dieron el campeonato mundial a Qatar. ¿Ah? ¿Ustedes recuerdan? El anterior presidente de la FIFA, bueno, yo no sé si estará vivo, ¿eh? Yo no sé, Joseph Blatter, yo no sé, y ahí pues hizo el negocio. No sé cuánto les tocó a cada uno de los votantes. ¿No lo están mandando a la cárcel también al representante de la Federación Peruana y a varios, ¿qué se llama?, representantes de federaciones de acá de América, porque les habían dado con varios años de diferencia para que les den el sí para que Qatar sea sede del Mundial cuando no lo merecía, cuando futbolísticamente estaba pues en nada, cuando le han dado el, ¿qué se llama?, la sede. Después que les dieron la sede, bueno, han empezado a contratar pues jugadores, ¿no?, así como CR7 y un montón, pero antes no tenían nada, sino que ¿saben qué tenían? Petrodólares. Les rompió la mano a todos los que fueron a votar, y bueno, pues salió ganando, pues, cuando en ese tiempo también se presentó, me parece, Estados Unidos. ¿Ah? ¿Qué les parece? Plata manda, con la plata bailaron todos los monos ahí, y entonces ganó pues que es la representación de Qatar. El club Everton de la Liga Premier allá en Inglaterra ha sido puesto a la venta, está a la venta. Yo no sé si alguien querrá comprarlo, ¿eh? Este club hace 2 años está en manos de unos empresarios norteamericanos que también tienen otro club, tienen a la Roma de Italia. De ahora le han sacado a la venta, se dice que el precio que se llama aproximado es de 800 millones de libras esterlinas. ¿Qué les parece? 800 millones de libras esterlinas. Por la compra hace 2 años esta empresa pagó la mitad, 400 millones, pero también se compró la deuda que tenía, pues, otro tanto. La deuda que ya arrastraba el club Everton. Ahora también arrastra una deuda, pero es pagable. Además, los dueños han dicho ahora que mientras no haya alguien que quiera comprar y que se llama, que cuente pues con todo lo necesario para dirigir este club, no lo venderán. No, que está a la venta, sí, pero tienen que vender a una persona responsable, a una empresa responsable. Mientras tanto, ellos van a seguir manteniendo el club en la Liga Premier y no va a pasar a mayores con los jugadores, ni con el cuerpo técnico, ni nada. Más bien han estrenado un nuevo estadio muy bonito, ¿eh? Un estadio bastante bonito. El Everton, no sé si será para unos 35, por lo menos 35 mil espectadores. Hemos visto el estadio, está pues, bueno, está, y un campo de juego, pues, pero hermoso. Eso parece que se llama.

0: parece una mesa de billar. Señores, el que va a volver a entrenar, se dice, al tenis, el tenista que sacó a la palestra a Carlos Alcaraz, Juan Manuel Ferrero, Juan Carlos Ferrero, ha dicho que va a volver, está listo para regresar al tenis, al
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0: Más. De repente alguien lo va a contratar y sale para la palestra. Ahora dice, no, con el tiempo tenemos
2: pues vamos,
0: que
2: Marco.
0: Limpiar las perezas, dice, no. Yo creo que sí, tiene que ser. Que a la larga se va a dar esto. Bien, señores, hasta aquí nuestro informe por el día de hoy. Yo mediante estaremos con ustedes el día lunes a la hora de siempre. Gracias, buenas tardes.
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0: que congrega en general el mayor número de partidos del mundo y foro, por tanto, para abrir discusiones, para reflexionar y sobre todo para construir caminos que no son fáciles, siempre son nuevos. Un camino nuevo nunca sabe a dónde lo lleva uno. Y no solamente un camino ya hecho, sino que es que toca construirlo. Como decíamos nosotros en Colombia, abriendo trocha por la selva misma y sin saber a dónde se llega con mucha certeza. Sabemos de dónde empieza la trocha, pero no a dónde llegamos. Y así hemos tenido una búsqueda. Aquí me dicen que puedo hablar lo que quiera, pero cuando yo hablo lo que quiera se me pasa mucho el tiempo, así que espero que esta vez no ocurra. Vine aquí también para una conferencia en la Feria del Libro sobre un libro escrito por un mexicano alrededor del análisis de los progresismos, en plural, siempre es en plural. Es parte de la diversidad humana que en América Latina es quizás la más intensa. Y esa es nuestra ventaja específica en el mundo. En Colombia, que yo llamo el corazón del mundo, lo extiendo a la Gran Colombia, proyecto que creo debe reconstruirse a través de constituyentes en nuestros pueblos que la creen institucionalmente bajo formas propias del siglo XXI, no las mismas de antes, que tienen que ver más con una confederación de naciones, pero que, dadas las circunstancias de América Latina, de un México aquí que está ligado, queramos o no, entre la economía de los Estados Unidos y la propia, un Brasil que siempre ha mirado más allá del mar, también por sus circunstancias geográficas e históricas, y que mira hacia Rusia, que mira hacia China, hacia la India, hacia Sudáfrica, pero esas dos miradas que sacan, digamos, los procesos unitarios del centro mismo, de la identidad misma de América Latina y su propia diversidad, necesitan algo que las atraiga. Los dos países más grandes puedan ser atraídos en Latinoamérica hacia la propia Latinoamérica, y ese esfuerzo yo creo que estaba hecho para lo que era la Gran Colombia, fuerza de atracción de energías latinoamericanas. Yo la llamo la Gran Colombia, el corazón del mundo, si uno mira el planeta de diversas maneras, ¿no? Obviamente siempre es relativo desde Einstein, y el corazón del mundo es si uno coloca América en el centro del mapamundi. Trump siempre coloca el mapamundi con centro en el Ártico. Y de aquí salen dos miradas completamente diferentes de lo que consideramos mundo, de la óptica que tenemos del centro del mundo. Supongo que europeos tratarán de hacer lo mismo. África, que viene a dar una lucha por cambiar el mapa, también. Las ópticas son diferentes y por tanto los intereses. Una cosa es pensar que el centro del mundo es el Ártico, hoy diluido líquidamente, y otra cosa es pensar que sea la antigua Gran Colombia el centro del mundo. Para mí, el centro del mundo es la Gran Colombia, y no solamente por una visión pues algo egocéntrica, sino por la ciencia misma. Allí se ubica la mayor biodiversidad del planeta, de lejos. Es decir, la atracción mayor hacia la expansión de la vida, de lejos, geográficamente en el planeta. Allí se ubica el país, la tierra que más atrae especies nómadas, animales, y por tanto allí se atrajo buena parte de la humanidad desde hace mucho tiempo, más atrás de España. Y lo que hoy se produce, además de la biodiversidad, es que, por ejemplo, allí estamos los seres humanos, que científicamente en su genética tiene hasta 130 pueblos del mundo diferentes mezclados, en su genética. Lo cual nos permite no solamente eso, ese hecho de ser muy diversos, y yo siempre he pensado que en la diversidad está la belleza, pero bueno, es una manera de entender las cosas, sino que podemos entender cualquier cultura del mundo. Y esa es la riqueza, poder comprender y poder hacernos comprender. Poder entender cómo piensan otros y otras, y también tener esa facilidad de hacernos comprender casi en cualquier otro lugar de nuestro planeta. Bien, esa diversidad en el tiempo y aplicado a la política ha construido unas búsquedas desde hace siglos, poco estudiadas por las realidades de nuestra propia ciencia histórica, antropológica, etcétera, antes de España. 60.000 años más o menos tenemos en las Américas, y digo tenemos porque también en medio de esas diversidades los pueblos ancestrales de lo que no se llamaba América, pero constituyó después las Américas en plural, pues están en nuestras sangres. Somos herederos de 60 milenios de existencia de la especie humana en estas tierras, y no había fronteras entonces, y se recorrían, creo yo, desde Alaska hasta la Patagonia, y se embarcaban en el mar. Y quizás otros pueblos también lo hacían desde lejos, y habría algún tipo de intercambios, habría algún tipo de intercambio cultural, intercambio humano, quizás comercial. Bien, de esos ancestros fue pasando hacia una complejidad cada vez mayor, y tenemos lo que es nuestra historia más contada en los cinco siglos.
1: Muy bien, camaradas, compatriotas, hermanitos. Un combativo saludo para cada uno de ustedes. Seguramente hay algunas personas que andan un poco preocupadas por mi condición. Sí, pues estamos un poco restringidos con el tiempo. Y a veces sí, a veces no. Pero lo más importante es que en todo sitio se debe hacer, y si se puede, hacer política. Por ejemplo, muchos de ustedes que escuchan esta radioemisora, me imagino que muchos de ustedes también hacen política a través de redes sociales, ¿no? Porque eso es una guerra, esto es una lucha contra la monstruosidad que significa el modelo económico, que prácticamente América Latina se está convirtiendo en el reino del fascismo. Solo falta, y va a haber elecciones este 28 de octubre, la segunda vuelta en Brasil. Oiga, camarada, compatriota, y los hermanitos de castillistas, ¿cómo van a saber? Yo les pregunto, ¿cómo se hace política? No es el tema de castillismo, sino el tema es una monstruosidad. O sea, el problema es la monstruosidad del modelo económico. Ya los imperios económicos no respetan los límites de la convivencia cívica entre naciones. Acá las leyes no se respetan, las constituciones no se respetan, los tratados internacionales no se respetan, se violentan, se violan. Al mejor parecer de los grandes imperios económicos. Entonces, ¿qué te queda? ¿Te queda algún resquicio para seguir debatiendo y promoviendo una nueva forma de ver las cosas? ¿A través de qué? De plantear y proponer un nuevo proyecto político más saludable para la humanidad. Pero no solamente te tienes que enterrar y te tienes que encerrar entre cuatro paredes. Mientras que los aulicos del modelo económico, ¿no?, que son nuestros mismos compatriotas, o sea, la gente pobre, por unos cuantos mendrugos, se someten y le hacen la campaña a favor de este modelo económico, a favor del fascismo, a favor de la corriente que reina en América Latina. ¿Y cuál es la corriente que reina en América Latina? Aún en contra de los intereses mayoritarios de los pueblos, aún en contra de la voluntad mayoritaria de los pueblos. Y una muestra de ello es la imposición de los distintos gobiernos, ¿no?, que hoy gobiernan, valga la redundancia, América Latina. Entonces, no solamente es mirar nosotros la cara, no solamente es mirarnos la cara en el espejo, en el espejo de nuestra habitación, de nuestro cuarto, sino tienes que mirarte el espejo, tienes que trascender ese espejo, tienes que mirar el panorama, no solamente interno, sino externo, que rodea, por ejemplo, que nos rodea a nosotros como país, los otros países que viven, que son parte de América Latina. Tiene que ver y trascender, incluso irte a Europa, a Medio Oriente, a Asia. Y de paso también tienes que ver cómo es la dinámica de la política, ¿no?, en el reino del fascismo. Quiero decir, en el reino, ¿no?, de la monstruosidad que hoy manipulan, imponen gobiernos en contra de la voluntad mayoritaria de los pueblos. Entonces, camaradas, compatriotas, hermanitos, yo con esto te quiero hacer que tú, no solamente es que te escuches esta radioemisora, yo sé que muchos de ustedes, la mayoría tienen un teléfono celular. Tienen, algunos no tendrán, pero la mayoría tienen. Hagan el esfuerzo para también hacer una lucha a través del medio digital. ¿Cómo? Ya, para eso tienen cerebro, para eso es el cerebro nuestro. No solamente para destilar y vomitar y decir, hace algunos meses decían el fujicerronismo, ¿no? En ese debate estéril, el contrabando era el avance del fascismo. Y ahora no existe el fujicerronismo. No existe. Porque si existiera el fujicerronismo, ya estaría pues en el gobierno Perú Libre, en este gobierno de la señora acá, estaría Perú Libre con cuántos representantes ahí en los ministerios. Pero yo les pregunto a ustedes, castillistas, ¿dónde está el fujicerronismo? Efectivamente dirán, pues no ha habido una convivencia, ha habido, ahí está en la mesa directiva. Eso sí es cierto. Pero son puntos de vista. Puntos de vista. A ver, esos puntos de vista que nosotros mismos nos hemos hecho el jarakiri, nos hemos puesto, ¿no?, el problema en ese debate y finalmente avanzaba pues el fascismo. Y ahora, ¿quién podrá salvarnos? Y yo decía pues, oiga, el día 28 de este mes, y esto también la gente tiene que ver, a ver, ¿por qué el 4 ha habido la primera vuelta en Brasil? Y en horas ya se sabía el resultado. Aquí también hubo elecciones municipales y regionales acá en el Perú, el día 4, este domingo pasado. Y hasta ahora no se sabe el resultado de la elección para la alcaldía de Lima. ¿Quién es el ganador? No se sabe. El Perú es un mundo atrasado, recontra atrasado. Pero si somos ciudadanos, si somos conscientes, si somos personas, eso tenemos que mirar. ¿Por qué diablos somos atrasados? Que ese atraso es consecuencia de los distintos gobiernos, de los distintos gobiernos que solamente han servido para cumplir los planes de los intereses de los grandes imperios económicos transnacionales. Distintos gobiernos, incluido el de gobierno de Pedro Castillo. Entonces, el 4 ha habido elecciones acá, alcaldes y gobiernos regionales. En Brasil, para la presidencia de Brasil. Y no ha habido ganador. En Brasil se van a la segunda vuelta, que va a ser el 28 de este mes. Entonces, mire, en Brasil vemos que hasta en eso está más avanzado, más adelantado. Usan la tecnología y ven la forma cómo dar los resultados en minutos o en horas. Mientras que acá, en ciclos en el Perú. Acá para la segunda vuelta tienen que pasar 2 meses. Allá en Brasil, 3 semanas. Entonces, ahí ves esas diferencias. ¿Qué país somos nosotros? Entonces, teniendo esa conciencia, sabiendo eso, ¿qué quieres tú como ciudadano, como pueblo, como región o como país o como república? ¿Qué quieres que sea el Perú? ¿Qué quieres seguir siendo? ¿Quieres que esto cambie o quieres que continúe así como está ahora ya? Prácticamente el gobierno a través del fujimorismo va a hacer y deshacer. O sea, las fuerzas no solamente del fujimorismo, sino ahí está el también Renovación Popular. Y más, ¿quiénes más? Los infiltrados, los comprados. Eso iba a ocurrir. ¿Cómo una persona consciente ya de edad puede votar por Ahora Nación? ¿Cómo? ¿Cómo puede haber votado, por ejemplo, por Obras? ¿Cómo puede haber votado por Buen Gobierno? ¿Cómo? A ver. Con todos los antecedentes. Cuando no hay esa conciencia política de servicio, de desprendimiento. A ver, esa gente, ahora, por ejemplo, Ricardo Belmo. Puro floro, puro hueveo, identidad, cero, servicio, cero, ideológicamente no sé dónde diablos está parado, filosóficamente, entonces tú cómo puedes confiarte. Buen Gobierno, ni chicha ni limonada. El que es ni chicha ni limonada está al servicio de la derecha, al servicio de lo que estamos viviendo, al servicio de este modelo económico. Ahora Nación, peor. Entonces hay mucha gente que ha votado. Ahora Nación. Ahora Nación ahora está de moda. ¿No? Y hablando de Ahora Nación, mire, casi logra la alcaldía, perdón, la región acá en Arequipa. Henry Huiza, no sé de dónde diablos ha salido el hombre, pero me parece hasta incluso eso ha estado ya calculado para que salga Huiza. ¿Ustedes lo conocían, camaradas, compatriotas, hermanitos? Seguramente que muchos de ustedes han votado. Han votado por el casquito. Ahora, tú como buen arequipeño, ¿por quién vas a votar en esta segunda vuelta para, por ejemplo, no sé cuándo diablos, no sé cuántos siglos falta para la segunda vuelta acá en la en el Perú en cuanto a la elección regional? Va a haber, ¿no? Segarra y Wissam. Y muchos de los que escuchan seguramente han votado por Segarra, porque ese es el acomplejo, ¿no? Ese es el acomplejamiento. No, eso es la desgracia de los peruanos. Así como en Lima votaron por Porky, acá en Arequipa también. Ahora ya no hay remedio ya. Yo no puedo confiar en Wissam, tampoco en el otro. Ahora ya no existe ni siquiera el mal menor. Antes siquiera existía en la primera vuelta. Yo decía, es Lica ya. Pero parece que a Lica también le han hecho, ¿no?, el juego sucio. No sé, pero eso pienso. Ahora, ya no hay alternativa. Porque en las palabras y en las promesas ya no hay confianza, camaradas, compatriotas. ¿Por qué Lica? Pues Lica tenía siquiera los antecedentes de haberse revelado una, dos veces, creo, frente a la corriente que venía, ¿no? Ha sido en su provincia, en Cayoma, y luego acá con el tema del Valle de Tambo. Siquiera había esos antecedentes de duda para ver, a ver, votaremos por Lica, pero ahora, ¿por quién vas a votar acá para la segunda vuelta, para el gobierno regional? ¿Por quién vas a votar? Yo al Wissam, yo no lo conozco, francamente. Dice que había sido alcalde de Pedregal, ¿no? Majes. No sé qué diablos habrá hecho, pues. No sé con qué fuerza, no, si es joven el hombre, con qué fuerza económica habrá venido acá para ser gobernador regional. ¿Quién le habrá inyectado, impulsado para ser candidato y ser candidato al gobierno regional? Y probablemente lo logre. Muchos están apostando, ya no importa, por Wissam. ¿No? Camaradas, compatriotas, hermanitos. Acá ya Arequipa ya es el reino de la minera Cerro Verde. Ya saben por qué también. Ya saben, ¿no es cierto? Ya saben que ha habido ampliación de su territorio de exploración y explotación minera. Así que en esas condiciones estamos, arequipeños, compatriotas y hermanitos. Parece que no hay salvación. Parece que no hay salvación. Parece que esto ya es el fin del mundo. O sea, parece que se viene la esclavitud absoluta. Hoy en estos momentos se están debatiendo en la Comisión de Constitución del Senado. Como siempre, el floro de la mentira por parte de la derecha. Como siempre. Pero como antes, pero perdón, ¿cómo ha llegado al Senado las facultades legislativas para el gobierno? ¿No? Ya el gobierno se está frotando las manos. El gobierno dice que va a reformar el Estado. Y dice que ha pasado solamente, ya saben ustedes, dos temas. La Cámara de Diputados le ha dado para que legisle al Ejecutivo, ya saben, ¿no? Para ver el tema del fenómeno del Niño y la alta criminalidad. Eso no se va a resolver, camaradas, compatriotas, es solamente un engaño. Seguramente ustedes están pensando, ¿no? A muchos, o aunque también hay otros que ya no creen, ¿no? Que va a ser. Absolutamente es falso, porque no va a haber nada. Porque es propio la corrupción, el crimen organizado es propio del modelo económico. Y te puedes, si quieres, a nivel de América Latina, ¿cómo? El caballito de batalla es el crimen organizado, el crimen transnacional. El crimen transnacional. Entonces hay que sindicarlos como terroristas. Y eso es lo que quieren. Y a través de ese enfoque, quieren una implementar una dictadura absoluta. Y para eso, ¿qué? Para eso es lo que quieren, ¿no? Las facultades legislativas de reforma del Estado. O sea, una dictadura absoluta. Eso es lo que quieren. Entonces, camaradas, compatriotas, ustedes han estado escuchando al inicio al gran Gustavo Petro. Gustavo Petro ha estado en México. Ayer creo que ha sido el evento que ha sido convocado por el Partido del Trabajo. El partido que hoy está en el gobierno en México, Claudia Sheinbaum. Morena es el otro partido, pero el más ideologizado es el Partido del Trabajo. Es un partido de izquierda. Entonces, ellos hacen evento todos los años. Invitan a todos los partidos de izquierda de América Latina, América y también de otros mundos. Vienen partidos, van partidos de izquierda. Como ahora están en el gobierno, tienen mayor realce esa actividad donde debaten, discuten, plantean puntos de vista. Los líderes de izquierda, no solamente de América Latina, sino del mundo. Ahí está Petro, ha hablado el día de ayer, creo, y justo era el audio que ustedes han estado escuchando. Es bueno que escuchen esos audios o vean esos videos. Pueden verlo ustedes. Pueden verlo. Yo decía que la mayoría tienen su teléfono celular. Tienen su internet ahí. Véanlo. Escúchenlo. Porque si no, ¿cómo se van a ilustrar? ¿Cómo va a tener más fundamento, más argumentos? No solamente tiene que ser esta radioemisora, sino tienen que ilustrarse más, tienen que autoeducarse, tenemos que autoeducarnos desde distintos puntos de, ¿no? De vista de gente de izquierda. Puede ser Petro, puede ser otros líderes de izquierda. Aunque Petro no se presenta como líder de izquierda, ¿no? Entonces, yo estaba escuchando, lo he escuchado y ha hablado algunas cosas, por ejemplo, que ha pasado sobre Venezuela, ha hablado qué ha pasado con la Venezuela de Hugo Chávez, con el petróleo de Hugo Chávez. ¿Por qué el petróleo? ¿Qué ha pasado con los camaradas venezolanos? ¿Por qué el petróleo se lo están regalando, se lo han regalado a los Estados Unidos? Lo que no en su vida iba a ser Hugo Chávez, ¿no? Entonces, pero yo pienso que hay infiltrados en todo el, en todo sitio. Habían también representantes ahí de Venezuela, no sé de qué partido de Venezuela habrá ido, pues, de, o de repente del gobierno de Venezuela ha ido, me imagino. Entonces ahí decía que todo lo que estaba hablando Gustavo Petro era falso, que no había ningún entreguismo. Es falso, es verdad que hay un entreguismo en Venezuela. Es falso o verdad de que Estados Unidos ha tomado lo, el petróleo, petróleo venezolano. Es falso o verdad que en los Estados Unidos, en la ONU, cuando ha participado Donald Trump, ahí estaba la, la representante Delcy Rodríguez de Venezuela. Y Donald Trump le ha dicho, oiga, nosotros hemos ganado la guerra en Venezuela y los despojos nos pertenecen. Y la actual mandataria de Venezuela lo ha felicitado a Donald Trump. Es una desgracia. Entonces, ¿qué nosotros como pueblos podemos hablar de los venezolanos? A la margen de la gente que seguramente hay buena gente en Venezuela, pero también hay traidores, también hay vendepatrias. Y esos traidores y vendepatrias han estado al lado de Maduro y han estado al lado de Hugo Chávez. Y para Gustavo Petro, pues no, no, Gustavo Petro no es un caído del palto tampoco. Ve las cosas. Muy bien, camaradas, entonces, ustedes ilústrense, escuchen, vean ese audio. Pueden verlo en Facebook, pueden verlo en YouTube, en redes sociales, véanlo. Ah, Petro sacude a México, ya está, así es el título. Petro, pongan, escriban, Petro sacude México, ya, ahí van a... o escuchen, o vean nomás, o coloquen, escriban, Petro en México, ya la relación ya lo busca la inteligencia, ¿no?, del internet, y lo ubica. Y no solamente de Petro, pueden ver, pueden colocar de cualquier personaje, de cualquier líder. Pueden poner incluso acá en el Perú, lo poco que tenemos es, por ejemplo, a Vladimir Cerrón. Aunque Vladimir Cerrón, por toda la mierda que le han puesto, que lo han destilado la derecha y algunos acomedidos, está pues ahora de perfil bajo. Porque lo que han hecho con Vladimir Cerrón es totalmente injusto. Totalmente injusto. ¿Y quiénes son? Nosotros mismos. Nosotros mismos. La gente misma del pueblo. Y hoy nos debatimos aquí, así como estamos. Claro, yo decía, pues, por ahí decía la vez pasada, creo que ha sido el viernes pasado, decía, no, yo no soy fanático ni tampoco soy dogmático. Uno tiene que ser realista y tiene que jugar con las cartas que están sobre la mesa, lamentablemente, aunque sea en contra de su voluntad. Yo rescato dentro de lo que hay dentro de la bancada de Juntos por el Perú. Dirá, pues, mucha gente que Javier Ares y tanta vaina, pero hay gente también buena. Hay gente buena. Hay gente coherente. Hay gente luchadora. ¿No? Entonces no solamente es me voy a dogmatizar, me voy a encerrar, no, camaradas, no, compatriotas. Al César lo que es del César. Vladimir Cerrón es un buen elemento, buen político, buen líder. También tuvo como persona, como ser humano, ha tenido sus errores en decisiones políticas. Eso es normal. No hay que desmerecer que él, gracias a Perú Libre, ahí que hay ahí esta representación que tiene el, que tiene la parte de, no, de la representación popular en el Congreso de la República. Gracias a la imagen de Pedro Castillo, como decía, la imagen de Pedro Castillo, gracias a Perú Libre, gracias a Vladimir Cerrón. Entonces, ¿quién ha construido Perú Libre? ¿Quién ha construido no el partido? Vladimir Cerrón. No se le puede desconocer ese mérito al compatriota Vladimir Cerrón. Porque si no hubiera existido ese partido, ni Vladimir Cerrón, bueno, ahorita estarían pues con... ya la representación de la izquierda habría desaparecido. O de repente estarían pues con quién, con no habría de repente con Belmo, de repente con, porque la derecha te pone la gente que aparente ser izquierda, ahora como nos ha puesto en la en esta elección de abril y junio, nos ha puesto la derecha y nos ha puesto la derecha, nos ha puesto obras, a buen gobierno y ahora nación, como que son representantes de izquierda. Ahora yo te digo, en la práctica, ¿son representantes de la izquierda? ¿Te vas a seguir equivocando? ¿Nos vamos a seguir equivocando? Entonces tenemos que aprender. Tienes que aprender, camarada, compatriota, hermanitos. Tienes que aprender. Por más castillista que seas. ¿Ya? Entonces, camarada, compatriotas, hermanitos, ya me he hablado un poquito. Y yo... ¿cuánto va? Ya va, falta poco. Y no se olvide lo que le estaba diciendo, camarada, compatriotas, hermanitos. Hay que hacer campaña política a través de redes sociales, a través del internet, a través de Facebook, especialmente Facebook. Todo el mundo ve el Facebook, especialmente el populorum politizado. Estoy viendo que no hay cosas que están pasando ahí en Facebook. ¿Y cómo es que, por ejemplo, yo les digo, camaradas, compatriotas, hermanitos, ¿qué opinan de la segunda vuelta en Brasil entre Bolsonaro y Lula? Me imagino que a ustedes también les interesa eso o no les interesa. O les interesa nomás el debate estéril, el debate doméstico. Eso justamente es importante ver qué pasa en Brasil, qué pasa en Chile, qué pasa en Argentina, qué pasa en Ecuador. Porque eso influye en la política, ¿no?, de nosotros, en la política interna de nosotros, influye. Por ejemplo, ¿en qué medida puede afectar esto si sale Bolsonaro en Brasil a los peruanos? ¿Y en qué medida puede beneficiar si sale Luis Ignacio Lula reelecto en Brasil? Nos afectan, nos benefician. No continúa la política, no importa. medio socialdemócrata en Brasil, no interesa. Ahora ya lo que pasó en el siglo XX ya es casi imposible que se repita. Ahora en el siglo XXI. La revolución cubana, la revolución nicaragüense. Y justamente pues ahí el trabajo fue de los intereses, por mantener los intereses del imperio, evitar que se geste más revoluciones en distintos puntos de América Latina. La infiltración, ¿no?, de los distintos países a través de distintos modos de manipulación de poblaciones o de pueblos. Una de las formas, por ejemplo, es una de las formas, como ahora está pasando, lo que ha pasado ahora en la última elección en Brasil. Ahí los pastores evangélicos han dicho, oiga, estamos obligados, porque Dios ha dicho que votemos por Bolsonaro. Y los babosos brasileños que creen tanto en Dios, más no en Dios tanto, más creen en su pastor, en su Doberman, han votado pues por Bolsonaro. ¿Y qué significa Bolsonaro para los brasileños? Para los

0: los derechos de los pueblos. El derecho a la familia, el derecho de los pueblos. Derecho elemental. Algunos dirán, pues, ¿qué vamos a pedir? Pues mucho, si yo dependo de mi trabajo, ¿no? El Estado no me da ni miércoles. Yo tengo que trabajar. Efectivamente que tienes que trabajar. Tienes que trabajar como bestia, como mula, porque eso te exige el patrón del modelo económico. Pero ese modelo económico también te puede arrinconar. Porque ese modelo económico es una política. Muy bien, camaradas, compatriotas. Les voy a poner un audio que hay del escudo de las Américas, ¿eh? Porque ahora mucho está de moda hablar del escudo de las Américas. Buenas tardes.
1: Buenas tardes.
0: Sí, ¿qué tal?
1: Sí, señor.
0: Sí. Buenas tardes.
1: De Perú Libre, señor Chane, doctor. Quería felicitarlo por su lucha, pero también quería opinar sobre el caso brasileño y sobre esto del escudo de las Américas. Uh-huh. Ya, mire, ve, efectivamente el escudo de las Américas es una, ¿cómo le digo?, una estrategia que está tomando Estados Unidos para protegerse a él, pero haciéndole creer a todos los pobladores de Latinoamérica de que es para luchar contra la criminalidad, cuando no es así. Es para desviar fondos, porque esta mañana ya ha dicho ya Keiko Fujimori, mejor dicho, uno de los, porque ella no sabía hablar, uno de sus voceros dice de que esto del de la seguridad ciudadana, que se va a formar un grupo especial, un comando especial, un comando conjunto especial para luchar contra la criminalidad, pero que van a priorizar la defensa nacional, así, con esas palabras ha dicho, la defensa nacional, y que dentro de esa defensa nacional también, como segundo, está la lucha contra la criminalidad. Bueno, entonces está desvirtuando que no es para la lucha contra la criminalidad, sino efectivamente con lo que estoy sustentándole para favor de los Estados Unidos. En cuanto que usted ha comentado también del Brasil, efectivamente Brasil es un país muy grande, y como es un país muy grande, también tiene pues grandes problemas, ¿no? Lula da Silva declaró de que era demasiado grande para caber dentro de las Américas. Sin embargo, están utilizando, como usted dice muy bien, la religión, están utilizando principalmente las redes sociales, estas tecnológicas, cuyos millonarios de Silicon Valley viven en los Estados Unidos, no las están poniendo contra toda Latinoamérica y el mundo entero. Eso es lo que tenemos que tener presente la gente cuando usted dice hay que luchar en las redes sociales, especialmente en el Facebook, porque ellos hacen publicaciones y la gente se entera ahí, y nosotros solamente el común de la gente solamente mira señal abierta, tanto de radio y televisión, y en base a eso actúa. Todo lo que se dice en señal abierta es totalmente mentira y es falso. La realidad es otra cosa y está en las redes sociales, pero muchos no tienen acceso a eso, sino estamos pues, a veces mucha gente mirando solo el TikTok y las novelas y cosas que no tienen sentido, porque en el internet hay cosas muy importantes, como también hay cosas muy negativas, ¿no? Y a veces el negativismo la gente se deja llevar por eso. Esperamos que el señor Lula da Silva pueda vencer, porque se trata de los destinos de Latinoamérica y los destinos del Perú, de Bolivia, de Ecuador, porque si resiste Lula va a ser una fuerza moral para nosotros los peruanos también. Muchas gracias, señor.
0: Gracias, gracias, gracias. Fuerza moral. Eso es lo que tenemos que dar. ¿Por qué hablaba de las redes sociales? Estamos contra la monstruosidad.

que tiene el poder, ¿no? El capital, el capitalismo, el capitalista, el imperialismo, que tienen sus operadores, y los operadores ahora son los que han sido elegidos por él, han sido puestos por el imperio. ¿Por qué todos los gobiernos se someten al mandato del imperio? Por ejemplo, ¿por qué Rodrigo Paz se somete al mandato del imperio? Porque el imperio es quien lo ha puesto. De distinta forma, ¿no? Ha hecho su manipulación para que salga elegido como presidente. A través de los medios locales, medios radiales, medios televisivos, medios oficiales, medios directos, medios indirectos, redes sociales, ¿para qué nomás? Porque la gente pues boba, la gente idiota, hace caso a lo que está en las redes ahí. Hace caso como que fuera una verdad absoluta. Por ejemplo, despotrican de Lula, despotrican de Evo Morales. Despotrican ahora, están despotricando de gente de... Acá en el Perú, están despotricando de gente de Juntos por el Perú. De alguno de ellos. O los engloba. Y los hacen pasar como senderistas, como terroristas, como Movadet. Ahí en la Cámara de Diputados hemos escuchado a las o los representantes del fujimorismo. Abiertamente señalan. Y en redes hay una guerra ahí. Pero hay gente también que lo rebate. Y si tú compartieras, por ejemplo, en Facebook, la parte positiva, favor al proyecto político, a favor de los pueblos de Brasil, apoyando a Lula, estás haciendo una campaña, estás luchando. Pero si tú solamente dejas pasar y no dices nada, no compartes, por ejemplo. Por ejemplo, no te solidarizas ahí. Entonces, ¿qué papel juegas? Solamente juegas el papel de mirón. ¿Y qué contribuyes con ser papel de mirón? Con lo que pueda pasar en Brasil, con lo que puede pasar en Bolivia, con lo que puede pasar en Argentina, en Chile, ¿no? A favor o en contra de los pueblos ahí, o de las grandes mayorías en esos países. ¿Y cómo afectaría a nosotros los peruanos? ¿Cómo nos levantaría? ¿Cómo ¿no? el pueblo tomaría fuerza? Entonces, estamos llamados. Tú, no sé cuántos pelagatos escucharán esta radioemisora, ¿no? Si nosotros sí podemos hacer algo. Pero no solamente tenemos que encerrarnos en un gabinete de una radioemisora, ¿no? Entonces, camaradas, compatriotas, hermanitos, hay que hacer algo. Si no, ¿cómo vamos a recuperarnos? Porque para que nos recuperemos está bien, bien, bien tranca. Aquí en el Perú está recontra tranca. Porque si ahora al caballazo y al carpetazo le dan las facultades que ha pedido el Poder Ejecutivo aquí, el Congreso, el Senado le da, porque el Senado es la última palabra, aunque es violentando normas procesales de procedimientos parlamentarios, se las da porque tienen el poder y no pasa nada. Si el pueblo no dice siquiera, no decimos, oiga, eso está mal. Camaradas, compatriotas, yo quería hacerles escuchar un audio de repente el lunes, pero ya acá la parte técnica colaborará con eso, para que ustedes vean y escuchen qué significa el escudo de las Américas. Y esto ha sido en Chile, acá ni siquiera nosotros nos manifestamos, ¿no? Porque estamos controlados.
Hay un audio que van a escuchar que probablemente el lunes. Y no hay nada más que hacer porque el tiempo ya nos tragó. Será pues hasta siempre, hasta la victoria. Sin luchas no hay victoria, por si en caso. Si ustedes se siguen ahí adormitados, así nomás, si solamente están esperando esta radioemisora, algunos que hablen, no va a pasar nada. Hasta siempre, hasta la victoria para Karin Kama. Buenas tardes.

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4: Para ustedes, lo último, lo ultimito de la información. Y como pueden visualizar en nuestra carátula, en nuestra portada, encuentro de titanes el día de hoy, en exclusiva, nada más y nada menos que Gustavo Petro y Roberto Sánchez se han encontrado en los Estados Unidos mexicanos. ¿Qué le parece en el contexto del aniversario del Partido de los Trabajadores de México? Ay, ay, ay, han sido invitados de honor, se han dirigido hacia el público presente, los militantes del movimiento social popular, soberanistas, de la izquierda, socialistas, comunistas, indigenistas, nacionalistas, humanistas, hermanos, esto ha sido increíble. Y lógicamente la postura que se ha dado, que se ha indicado, la línea que se ha trazado es antiimperialista, sí o sí, no hay de otra. Y claro, los medios hegemónicos, tanto de Colombia como de Perú, silenciados, censurados, callados, no dicen absolutamente nada. Pero si hubiera sido López Aliaga, hubiera sido tal vez Keiko, o cualquiera de esos mequetrefes, rápidamente le hubieran dado una cobertura total. Pero en este caso no, hermanos. Por eso es tan importante el papel de la prensa alternativa, de la prensa revolucionaria, en insurgencia. Porque hay que tenerlo claro, hermanos. Mientras la injusticia sea ley, la insurgencia es un deber, un derecho, en todo caso. Bien, hay muchos otros temas más que tocar, pero esto de verdad nos ha impactado bastante, repito, ha estado subyacente, ¿no? Y hace unas horas nos hemos dado con esta noticia tan importante, y todo se debe a una foto que por ahí se filtró hace unas horas, ya luego entendimos de dónde venía, pero lo van a ver ustedes acá, vamos a compartir, hermanos, estamos para eso, para socializar la información. Esto seguramente le va a arder a la prensa basura y van a terminar sacando esos reportajes difamatorios, esas acusaciones infames, esas calumnias que ya sabemos, siempre terruqueando, insultando, porque no saben más qué hacer, no tienen otra cosa más que decir. Ahí está, esta foto nos la compartieron temprano, hace varias horas, pero no sabíamos exactamente cómo, cuándo, dónde, o si era inteligencia artificial o inteligencia artesanal. ¿Quién sabe, no? ¿Quién sabe? Y bueno, la realidad es que sí, se han encontrado hace unas horas el gran Gustavo Petro, expresidente de Colombia, y seguramente si en Colombia se permitiría la reelección, él seguiría siendo el presidente, ¿no? Ya sabemos que ha entrado un tal del Espriella, ayudado con Cerimedo, con los Vox, con el fraude que ya lo ha denunciado Gustavo Petro. Y bueno, tenemos al presidente del Perú. Para los que no lo conocen, él es el presidente de la República del Perú por encargo del secuestrado presidente Pedro Castillo. Hablamos de Roberto Sánchez Palomino, pero que igual que el movimiento que dirige Gustavo Petro, acá ha habido un fraude escandaloso a nivel internacional. Y bueno, pues ha usurpado de manera ilegítima, inconstitucional, la presidencia Keiko Sofía Fujimori Gucci, ¿no? Una tipa que ha estado incluso en prisión preventiva.
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4: Que ha capturado el sistema de justicia y bueno, ahora se computa presidenta la señora. En fin, ahí tienes esas fotos que te estoy compartiendo para ti, hermano Yachayhuacero. Y es que, te repito, el día de hoy se ha dado el trigésimo seminario internacional por el aniversario del Partido de los Trabajadores de México, del PT, que tiene presencia, dicho sea de paso, dentro de Morena, ¿no? Partido que dirige AMLO, donde está también la doctora Claudia Sheinbaum, ¿no? Es parte de una coalición. Y ahí tienes, hermano, mira, ahí están invitados los representantes políticos con liderazgo de toda Latinoamérica en general, del mundo en sí, porque también están de China, Venezuela, Cuba, de todo, hermanos. Ahí lo tienes, Y ahí lo ves a Roberto Sánchez también, ¿ah? ¿Eh? Ahí también lo ves a Roberto Sánchez. Por favor, hermanos, esto es en exclusiva. No lo vas a ver en ningún otro medio. Por favor, ayúdanos compartiendo. En este momento, deja tu like, tu pulgar arriba, tu me gusta insurgente, tu rojo, rojísimo, rojazo, rojazazazo, corazón, por favor, comenta, comenta, que en breves minutos vas a escuchar la declaración de Gustavo Petro y la declaración de Roberto Sánchez Palomino, pero necesitamos tu apoyo, pues, hermano. Mientras más like le pongas, mientras más compartas, mientras más rojísimos corazones y mientras más comentes, este video se va a difundir en todas las plataformas, en todas las cuentas. Incluso, por favor, en las cuentas que ni siquiera saben que existe la prensa alternativa. Pero si tú compartes, das tu like, entonces YouTube, Facebook dicen, oye, mira, acá esta cuenta es amigable, la gente lo apoya, vamos a compartir a otros tal vez, y lo comparten a gente que no conoce, lo ven, y bueno, pues, se suscriben como debe de ser. Así que mis hermanos, por favor, en este momento, a todos los que nos están visualizando, tenemos imágenes exclusivas de la presentación
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4: de
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4: El gran Gustavo Petro y de Roberto Sánchez Palomino en esta noche. Esto ha sido hace unas horas nada más, desde México, en el 30º aniversario del Partido de los Trabajadores. Vamos a escuchar las declaraciones de Petro, vamos a escuchar las declaraciones de Roberto Sánchez, y luego tenemos otros temas para tocar. Te comentaré que reapareció la usurpadora Dina Ercilia Boluarte Segarra, como si no hubiera pasado nada en el Perú. ¿Cómo así? Este pasquín terruqueador llamado Perú 21, al final le ha publicado un artículo que difícilmente lo ha redactado ella, ¿no? Pero bueno, igual vamos a hablar de ese tema en breve. Hermanos, por favor, entonces, ahora mismo vamos a leer algunos de tus comentarios y luego ya pasamos primero con la presentación de Roberto Sánchez y después con la presentación de Gustavo Petro, ambos líderes políticos de oposición antiimperialista latinoamericanos. Un saludo por acá entonces a Rosita, que dice: un sabio Petro, bendiciones para todos, lo mejor para el mundo y Latinoamérica, gracias. Muy bien, por acá también está Caticita y nos dice: Pavel Nocturno, nos encanta. Es que no podíamos dejar pasar esta noticia, ¿no? Tan importante. Lo podíamos haber hecho mañana 9 de octubre, pero sinceramente, si se está dando ahora, vamos a hacer todo el esfuerzo para que el pueblo peruano también se pueda enterar. Y no solamente ha sido Gustavo Petro y no solamente ha sido Roberto Sánchez. Hay más de 20 ponentes, pero ya, pues si quieren verlo también, busquen la página, busquen las redes del Partido de los Trabajadores en México y ya lo ven con tranquilidad, con calma. Muy bien, Alfred Gaber nos dice: buenas noches, hermano Pavel, seguimos en la lucha. Solo el pueblo salva al pueblo, y que siga la lucha de los estudiantes y del pueblo francés, que están haciendo retroceder a las políticas neoliberales y entreguistas de Macron. Un gran saludo para todos. Freddy Moral también está por acá. Felicitaciones, hermano Pavel, saludo desde Chota, Cajamarca. Mira cómo nos podemos conectar, ¿no? Acá desde el cono norte de Lima hasta Cajamarca, Chota. Y bueno, al mundo entero en general. Muy bien, Alcides, un saludo. Eli Montañez, saludo desde Guaral, saludos, hermanita. César Ipanaque, acá también está Gloria, y nos dice, mira, bien, Petro y Sánchez, a luchar. Está también Julián Gerardo desde Apurímac. Un gran abrazo, por favor, a todos los hermanos combativos, revolucionarios, patriotas de allá, de Apurímac, especialmente de Andahuaylas y también de Abancay. A ver, Mary nos dice: buenas noches, Pavel, gracias por enseñar, ilustrar, concientizar a tantos manipulados. Muy bien, Germán Rodas, saludos, Pavel, unidos contra la dictadura. Muy bien, así efectivamente. Roberto Sánchez, el verdadero presidente del Perú, efectivamente. Tal cual, tal cual. Un momentito más, y ahorita lo soltamos con todo, Uber, no te preocupes, estamos esperando que se conecte más compatriotas. Y mira, estamos como 150 conectados en YouTube y solamente tenemos 50 likes, por favor, hermano, no te cuesta nada, deja tu like para que este video se viralice, apóyanos, por favor, apóyanos. Bien, ahora sí, en Nanercita también un abrazo, también está Jaime desde Trujillo, Nanner también, solo el pueblo salva al pueblo, efectivamente, desde Piura nos saluda Marco Antonio Herrera, Salvador también está desde Chota, están esperando las declaraciones de Petro, las declaraciones de Roberto Sánchez Palomino, y ahora lo van a tener, tranquilos hermanos. Rosalía desde Cusco, hey, toda la solidaridad al pueblo cusqueño y demás regiones donde se están produciendo incendios terribles, hermanos, catástrofes en ese sentido, muy pareciera que fueran provocados por estos miserables que han venido con la estrella, ya saben de dónde, a querer usurpar las tierras posteriormente en complicidad con el régimen genocida de la usurpadora Keiko, ¿no? Pero bueno. Muy bien, desde Chincha también nos saludan por acá, en Perú en llamas de fuego, ahí está, efectivamente. Efectivamente, tal cual. Hay que tratar de viralizar todo lo que se puede, hermanos, ¿ah? Bien, vamos ya, hermanos, estamos ya 12 minutos de preámbulo, creo que ya es suficiente, los he hecho esperar, los he hecho sufrir, pero vamos a escuchar al gran, entonces, Roberto Sánchez, y luego vamos con Gustavo Petro. Por favor, acá lo tienen, vamos a disfrutarlo juntos. No se preocupen, a ver un momentito, uy, ¿qué pasó? Perdimos la conexión.
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4: Perdimos la conexión. Un momento, hermanos, nos están saboteando. Ahora vamos a ver, no se preocupen. Ya en breve, creo que acá está. Uy, ¿qué pasó? Ya lo teníamos preparado, pero hermano, ahí está.
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4: Ya volvió. Estamos en vivo, pues comprenderán, 8 de octubre, 10:57 de la noche. A ver, un momentito, por favor. Creo que acá viene. Ya, si no viene acá, igual lo arreglamos, no se preocupen, ¿ah? Ya, a ver, atención. Roberto Sánchez.
7: Bien. Compañeros, ya casi nos vamos al almuerzo. Un segundito. Vamos a escuchar con mucho respeto a el ex candidato a la presidencia del Perú,
4: de presidente
7: por el Perú,
4: presidente del Perú,
7: el verdadero, auténtico y legítimo presidente del Perú. Con nosotros, el camarada Roberto Sánchez Palomino. ¡Viva el Perú libre!
4: Mira cómo lo presentan, como el verdadero presidente del Perú, efectivamente. Bien, vamos a escuchar, yo no voy a interrumpir nada, hermanos, comparte, eso sí, lo único que te voy a pedir, comparte, en vivo.
8: Buenas tardes, hermanos y hermanas de los diferentes
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8: Hombres y mujeres que resisten, que sobreviven, que cantan, que luchan, como el pueblo al cual represento en la cordillera de los Andes. Hijo de la cordillera de los Andes, hijo del río Amazonas, hijo de América Latina, de Túpac Amaru y Micaela Bastida.

0: Quiero agradecer, por supuesto, el liderazgo.
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0: Profesor, amigo, compañero y camarada, como le decimos, el profe Alberto Anaya. Porque en su liderazgo, profesor, quiero reconocer esas llamadas continuas a Perú, ese auxilio afectivo cuando hemos estado luchando asimétricamente en esta alternancia democrática por insistir en la voz de los pueblos. Agradecer su liderazgo, profesor, que llega a este seminario internacional a 30 ocasiones. Y lo hago, profesor, porque desde Juntos por el Perú, desde el movimiento político, el movimiento popular peruano, siempre acompañamos y estamos presentes en estas jornadas donde no solamente compartimos ideas, ideales, sino afirmamos la fraternidad, la afectividad como la base de un movimiento alternativo civilizatorio para los pueblos oprimidos del mundo. Mi respeto para usted, al cual pido un aplauso para el profesor Alberto Anaya. Sí, hermanos y compañeros, en el Perú somos hijos sobrevivientes de la extirpación de idolatrías. Esa lucha titánica que no se resolvió con la independencia y que después de 200 años en una república fallida, híbrida, excluyente de los hijos de la tierra, se ha impuesto no solamente el neoliberalismo más salvaje de América Latina, sino por la irrupción de un movimiento también fascista, clasista, excluyente, que desde el fujimorismo impuso un régimen que después de 35 años de esa lucha sucesiva irrumpe el año 21, ese nuevo actor social de los pueblos quechuas, los pueblos aymaras, los pueblos amazónicos, el movimiento social, los pueblos de las ciudades periurbanas, arrinconadas, porque este mercado ha convertido a los derechos en viles negocios. Eso ha significado un nuevo comienzo para la lucha democrática en el Perú. Y que desde el año 21, que ustedes conocen, ha empezado esta lucha de clases con los factores culturales en medio de la lucha geopolítica, porque en Perú hay un factor también adicional de la lucha geopolítica por la presencia del hub portuario de Chancay en el norte chico. Con esos elementos, hermanos, jamás la oligarquía, los que son los dueños del oro, el cobre, el gas, el petróleo, aquellos que tienen concesiones corruptas forestales en la Amazonía, que quieren privatizar el agua y han hecho de la salud, la educación, otra mercancía, soslayando el derecho de los pueblos. En ese contexto surge la proclama política el 7 de diciembre de ese hijo del pueblo, maestro, que hoy, pese al pronunciamiento del Comité de Expertos de Naciones Unidas, el Comité de Detenciones Arbitrarias, la oligarquía y el sistema de justicia cooptado lo mantiene secuestrado al presidente Pedro Castillo Terrones, del cual yo traigo su saludo, su mensaje de resistencia.
2: Vamos, vamos, vamos, con todo.
0: Hermanos y compañeros, ¿qué hubiera sido si nuestro pueblo ancestral, hermano de México, que no solamente ha extendido la mano a los familiares para una correcta estadía aquí en estas tierras de la familia del presidente, su esposa y sus hijos? Y sabemos de la lucha permanente que está haciendo. Profesor Anaya, quiero que usted corra traslado a la presidenta Claudia Sheinbaum, a don Andrés López Obrador, por la lucha permanente que están haciendo por la libertad del presidente Pedro Castillo, pero sobre todo por mantener la hermandad entre nuestros pueblos. Sabemos que eso está hoy en el debate, en la agenda. Por eso pido respetuosamente, así como la lucha de nuestros pueblos que hoy están en el mundo oprimidos, y lo digo, Cuba, Venezuela, Palestina, Irán, nuestra República Árabe, hermanos saharauis.
2: Grande, grande, Roberto Sánchez.
0: Y por supuesto, compañeros, los pueblos que hoy mantienen esa lucha. Allí me tocó, maestro, amigo, compañeros, liderar esa lucha en la candidatura presidencial. Y contra todo pronóstico, con el factor Cerimedo, con empresas internacionales, lidiando una y otra vez con injerencia de asuntos internos, con un señor embajador que visita las instituciones electorales. Sí, hablo de embajador norteamericano en el Perú. Con todo ello, hemos resistido, porque en el territorio patrio, en los grandes territorios del Perú, la victoria es del pueblo. Juntos por el Perú, es, compañero, la alternativa en el Perú.
2: Ay, ay, ay, con todo menos miedo.
0: En ese contexto, hoy hemos podido articular, hermanos, en esa lucha que aún no tiene desenlace, porque el gran desenlace de ese encuentro tiene que ser el nuevo pacto social, la asamblea constituyente, la mayoría social, la hegemonía del movimiento político que cifre nuevas bases para una república soberana que gobierne para nuestros niños, nuestros jóvenes, nuestras regiones y tenga un Estado con soberanía, no arrinconado, arrodillado como hoy está haciendo con el mal llamado escudo de las Américas, al cual rechazamos porque no respeta ni la injerencia sagrada en asuntos internos, ni la soberanía, ni mucho menos, hermanos, la solidaridad entre nuestros pueblos, el principio de no intervención. Hoy estamos dando esa batalla y estamos felices de estar acá, pero levantamos, compañeros y hermanos, con dolor, porque aún se mantienen impunes el asesinato de más de 50 líderes sociales luego del 7 de diciembre. Y no los mató una piedra, no, balas del ejército, balas de la policía. Y para salvar de su delito, este régimen ha eliminado el fuero civil para esos culpables, llevándolos al fuero militar para garantizar su impunidad. Esa sangre derramada nunca será olvidada y mantiene más bien la chispa con convicción, con esperanza de la gran lucha latinoamericana y del mundo, porque sabemos que no estamos solos. Pero ese actor social hoy reclama una nueva epistemología, fraternidad, unidad, consenso, articulación, porque hoy América Latina sigue siendo también ese espacio de lucha geopolítica. Compañeros, estoy feliz de estar acá entre nuestros hermanos y compañeros porque hemos sentido en medio del desprecio, el racismo, la discriminación en nuestra patria, que la solidaridad entre los pueblos es la voz sagrada que nos lleva hacia adelante irremediablemente.
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0: En Perú decimos que solo el pueblo salva el pueblo, porque sentimos que desde abajo está la moral, la contundencia de nuestros pueblos originarios para poner nuevos estándares de democracia. En el trayecto, nuestro hermano senador, que viene con nosotros en representación del partido Juntos por el Perú, Saúl Armacanqui, que también está aquí, expondrá el detalle político-ideológico en su momento en el programa de la lucha que estamos haciendo en el Perú. Pero también hago la invitación, compañeros, para que nos pronunciemos, no solamente por la libertad del presidente Pedro Castillo, sino por dar justicia a esas más de 60 familias que hace más de 3 años lloran a sus hijos asesinados. Y un Estado hoy solamente ha invocado razones superiores para imponer otra ola de neoliberalismo, de fascismo, de desprecio a la vida. ¡Que vivan los pueblos del mundo! ¡Que viva la lucha que estamos haciendo, hermanos! Muchas gracias.
2: Que viva, excelente. Sin estar leyendo papelitos, sin nada por el estilo. Esa es la gran diferencia con la señora Caos y compañía. Bueno, hermanos, de verdad, concreto, directo, contundente, lo que ha mencionado claramente, y eso lo ha reconocido toda la asamblea a nivel internacional de luchadores sociales, líderes políticos, lo han dicho claro. Roberto Sánchez es el presidente legítimo del Perú. Y lo ha mencionado claro el compañero. Libertad del presidente Pedro Castillo Terrones. Justicia para los más de 70 asesinados. Completamente importante entonces que se den estas reivindicaciones y que sean los líderes que nacen del pueblo, que representan al campesinado, a la clase obrera, a la clase trabajadora, los que estén presentes ahí. ¿Qué tal diferencia con esos miserables de López Aliaga, con esa gente como Keiko Fujimori, una prontuariada? Terrible, hermanos. Pero así es la resistencia y sigue la lucha. Ahora vamos a escuchar al gran Gustavo Petro. Gustavo Petro ha dado un discurso de casi 1 hora y 50 minutos, así que solamente vamos a escuchar de repente unos fragmentos de su disertación, no se preocupen. Ya si lo quieren ver completo, les recomiendo que lo vean completo. Por favor, eso sí, tienen que entrar a la página oficial de el Partido de los Trabajadores. El Partido de los Trabajadores. Y van a poder encontrar, hermanos, toda la disertación, no solamente de Gustavo Petro, de Roberto Sánchez, sino en general, ya que estamos para difundir, para colectivizar, para socializar lo que la prensa basura, la prensa hegemónica no lo hace. Desde aquí, hermanos, desde el Cono Norte, llevándole esta información a cada uno de ustedes. Así que, por favor, si realmente ustedes piensan que el trabajo que venimos haciendo día tras día, año tras año, vale la pena, lo que te voy a pedir, por favor, es que dejes tu like, tu pulgar arriba, tu me gusta insurgente, tu rojo, rojísimo, rojazo, rojasasazo corazón, por favor, coméntanos, comparte el programa, viralízalo a todo rincón, llévalo, hermano, difunde. Y bueno, ya saben, nosotros nos autosustentamos, cualquier apoyo al 923-913-651, 923-913-651, cualquier apoyo siempre será bienvenido. Y pueden dejar también su mensaje por ese medio. Bien, vamos a escuchar a Gustavo Petro. Atención, por favor. Atención.
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0: Nos toca hacer la presentación de nuestro presidente de la República de Colombia, nuestro amigo y camarada Gustavo Petro.
1: Gracias a todas, todos ustedes aquí por su presencia en este foro que congrega en general el mayor número de partidos del mundo y foro, por tanto, para abrir discusiones, para reflexionar y sobre todo para construir caminos que no son fáciles, siempre son nuevos, un camino nuevo nunca sabe a dónde lo lleva uno. Y no solamente un camino ya hecho, sino que es que toca construirlo. Como decíamos nosotros en Colombia, abriendo trocha por la selva misma y sin saber a dónde se llega con mucha certeza. Sabemos de dónde empieza la trocha, pero no a dónde llegamos. Y así hemos tenido una búsqueda. Aquí me dicen que puedo hablar lo que quiera, pero cuando yo hablo lo que quiera... se me pasa mucho el tiempo, así que espero que esta vez no ocurra. Vine aquí también para una conferencia en la Feria del Libro sobre un libro escrito por un mexicano alrededor del análisis de los progresismos, en plural, siempre es en plural. Es parte de la diversidad humana que en América Latina es quizás la más intensa. Y esa es nuestra ventaja específica en el mundo, en Colombia, que yo llamo el corazón del mundo, lo extiendo a la Gran Colombia, proyecto que creo debe reconstruirse a través de constituyentes en nuestros pueblos que la creen institucionalmente bajo formas propias del siglo XXI, no las mismas de antes, que tienen que ver más con una confederación de naciones, pero que, dadas las circunstancias de América Latina, de un México aquí que está ligado, queramos o no, entre la economía de los Estados Unidos y la propia, un Brasil que siempre ha mirado más allá del mar, también por sus circunstancias geográficas e históricas, y que mira hacia Rusia, que mira hacia China, hacia la India, hacia Sudáfrica, pero esas dos miradas que sacan, digamos, los procesos unitarios del centro mismo, de la identidad misma de América Latina y su propia diversidad, necesitan algo que las atraiga, los dos países más grandes puedan ser atraídos en Latinoamérica hacia la propia Latinoamérica, y ese esfuerzo yo creo que estaba hecho para lo que era la Gran Colombia. Fuerza de atracción de energías latinoamericanas. Yo la llamo la Gran Colombia, el corazón del mundo, si uno mira el planeta de diversas maneras, ¿no? Obviamente siempre es relativo desde Einstein, y el corazón del mundo es si uno coloca América en el centro del mapamundi. Trump siempre coloca el mapamundi con centro en el Ártico. Y aquí salen dos miradas completamente diferentes de lo que consideramos mundo, de la óptica que tenemos del centro del mundo. Supongo que europeos tratarán de hacer lo mismo. África, que viene a dar una lucha por cambiar el mapa, también. Las ópticas son diferentes y por tanto los intereses. Una cosa es pensar que el centro del mundo es el Ártico, hoy diluido líquidamente, y otra cosa es pensar que sea la antigua Gran Colombia el centro del mundo. Para mí, el centro del mundo es la Gran Colombia, y no solamente por una visión pues algo egocéntrica, sino por la ciencia misma. Allí se ubica la mayor biodiversidad del planeta, de lejos. Es decir, la atracción mayor hacia la expansión de la vida, de lejos, geográficamente en el planeta, Allí se ubica el país, la tierra que más atrae especies nómadas, animales, y por tanto allí se atrajo buena parte de la humanidad desde hace mucho tiempo más atrás de España. Y lo que hoy se produce, además de la biodiversidad, es que, por ejemplo, allí estamos los seres humanos que científicamente en su genética tiene hasta 130 pueblos del mundo diferentes mezclados en su genética. Lo cual nos permite no solamente ese hecho de ser muy diversos, y yo siempre he pensado que en la diversidad está la belleza, pero bueno, es una manera de entender las cosas, sino que podemos entender cualquier cultura del mundo. Y esa es la riqueza, poder comprender y poder hacernos comprender. Poder entender cómo piensan otros y otras, y también tener esa facilidad de hacernos comprender casi en cualquier otro lugar de nuestro planeta. Bien, esa diversidad en el tiempo y aplicado a la política ha construido unas búsquedas desde hace siglos, poco estudiadas por las realidades de nuestra propia ciencia histórica, antropológica, etcétera, antes de España, 60.000 años más o menos tenemos en las Américas, y digo tenemos porque también en medio de esas diversidades, los pueblos ancestrales de lo que no se llamaba América, pero constituyó después las Américas en plural, pues están en nuestras sangres. Somos herederos de 60 milenios de existencia de la especie humana en estas tierras, y no había fronteras entonces, y se recorrían, creo yo, desde Alaska hasta la Patagonia, y se embarcaban en el mar, y quizás otros pueblos también lo hacían desde lejos, y habría algún tipo de intercambios, habría algún tipo de intercambio cultural, intercambio humano, quizás comercial. Bien, de esos ancestros fue pasando hacia una complejidad cada vez mayor, y tenemos lo que es nuestra historia más contada en los 5 siglos. Entonces, esos 5 siglos ya están mejor escritos, aunque hay escritura antes también. La diferencia entre escritura y arte es difícil. Mirada desde Occidente, ponen una frontera, pero en Colombia, en el centro de la selva amazónica, cuando no había selva amazónica, hay unas paredes inmensas cortadas a tajo del escudo guayanés que por allí existe, que dicen son las montañas más antiguas del planeta y que pintan, se refleja allí, le llamo la Capilla Sixtina, desde hace 22.000 años en Brasil, desde hace 30.000 años el río Amazonas ya era quizás el primer circuito humano utilizado, y hay unos pueblos que pintaban por entre generaciones, transmitiéndose su pintura generación tras generación, narrando escenas, expresándose con arte. Si se expresa con arte, hay cultura, hay historia, a diferencia de lo que dicen los historiadores, que solo comienza en Egipto a partir de una escritura. Pero ¿qué diferencia hay entre los símbolos y pintar los animales o poner la mano como señal para que pase a otra generación y a otra? 3, 4 o 5 generaciones pintaron una sobre otra un collage histórico de expresión humana en lo que hoy es la selva amazónica, con animales que por su tamaño pues no podían ser animales de la selva. Bueno, dejo ahí un poco para ver nuestras raíces. Pero esas raíces tienen una historia que nos trae hasta el presente. Ya no solamente esos ancestros milenarios, sino pueblos que llegaron, los árabes de primeras, antes que los españoles, hablan en el norte de vikingos, Esos árabes venían de marineros casi esclavizados en las carabelas de los conquistadores, y dentro de esas carabelas también los castellanos, que es diferente a decir españoles, y con sus ansias de conquista, porque habían, la podríamos resumir así, el mío Cid Campeador, que era un comerciante amigo de los árabes, pero que emprendió la reconquista que llaman ellos sobre un casi una civilización de un milenio en España, imposible de erradicar, como hoy también cree Trump que puede hacerlo con la civilización persa, y cree que puede liquidarla, y así se expresa en las Naciones Unidas. Liquidar una civilización es un mega holocausto.
2: Arriba Irán.
1: Hitler se le ocurrió decir esto. Una civilización de las más antiguas de la humanidad, enraizada en los fundamentos mismos de la humanidad, y que cree que puede extinguir a partir de misiles llenos de carbón y de otros químicos, es casi un improperio contra la historia misma y contra la humanidad misma. Gaza se le quedan pañales al instinto genocida de pronunciar esas palabras en un escenario como las Naciones Unidas, que se creó precisamente para que a nadie más se le ocurriera en la historia humana plantearse un genocidio y no ser castigado. Tiempos de hoy. Pues de frente, y algo está pasando en la humanidad, para que se nos diga de frente que es Hitler a la décima potencia o quizás más, y que entonces quiere recibir aplausos, quiere ser obedecido en silencio por otros y otros gobernantes, y lamentablemente hoy muchísimos en el mundo, no creo que la mayoría, cada vez menos en Europa, a pesar de todo, nada en África, nada en el mundo árabe, solo Dubái por ahí a veces se pliega, nada en el Asia, que no sean los pueblos antiguamente conquistados, o un Japón que no habla, a pesar de que la presidenta de la Corte Penal Internacional es metida en la lista OFAC, como yo mismo, una jurista brillantísima que entra a una lista del apartheid que sufre una tremenda transformación. Ayer nomás la prensa mostraba que salían decenas de narcotraficantes colombianos, quizás ya en desuso, con sus empresas de la lista, pero entraba la presidenta de la Corte Penal Internacional, 8 magistrados de esa corte de 17, los funcionarios de la ONU que se han atrevido a enfrentar el genocidio en Gaza, líderes políticos, líderes democráticos de derechos humanos, organizaciones de solidaridad con el pueblo palestino, como el de Gran Bretaña, como el del Reino Unido. Yo, que hablo aquí, y me cuesta trabajo venir en los aviones porque algunos países me lo permiten y otros no. Un apartheid político de las principales figuras que enfrentan y juzgan y solicitan juzgar por genocidio a Netanyahu, que amerita aquí un compromiso. Y es que, ¿por qué razón vamos a dejar que Albanese, la italiana relatora de Naciones Unidas, o la misma japonesa de la que hablo, o magistrados decentes, hombres de ética y mujeres de ética profundamente democrática, no sé de qué partido serán, se atreven a decirle al mundo que no se puede soportar un genocidio y no se puede soportar que quien lo realiza ande por el mundo y entre a

0: Vemos los mismos métodos que usaron contra judíos, socialistas y comunistas en Europa del 33 en adelante y los de hoy. Por eso el Papa Francisco, el Papa León XIV también, se atreven a decir que estamos viviendo un 1933, pues global. Y bien, ¿por qué llegamos desde esas épocas de milenios 60 en América a una actualidad donde esos mismos descendientes de los 60 milenios, no de los 100 años de soledad, sino de los 60 milenios de vida humana en la América, ya no pueden cruzar las fronteras? Los meten presos y en campos de concentración si cruzan. Ya no son bienvenidos en Estados Unidos y los tratan como a perros. Generaciones que apenas tienen un siglo, dos, de haber venido a estas tierras y se atreven a enfrentar viejos, viejas, mujeres, niños que tienen antecedentes de 60 milenios en las tierras de América.
1: Grande petróleo.
0: Trump no llega a sumar dos siglos en toda su familia en América. Y se atreve a enfrentar a una mexicana o a una colombiana que asesinan en las calles cuando ellos tienen 60 milenios de estar en América. A tal injusticia estamos llegando, una injusticia racista, igual que la de Hitler, de apartheid, igual que la de Hitler, de exterminio con misiles que ni Hitler logró usar, pero que manifiestan su propia voluntad de exterminio a la gente diferente por su color de piel, por su proveniencia, que en América es de milenios. Ninguna autoridad, ni moral, ni política, ni soberanía alguna se puede oponer a la libertad de los seres humanos de la América, porque hace 60 mil años no había naciones. Solo empiezan a aparecer 500 años hace, a aparecer. Y las naciones van a morir también, porque hemos aprendido la filosofía, ¿verdad?, que todo fluye en contradicción y que ese fluido tiene nacimientos y tiene muertes, formas de organización de la humanidad que cambian para que la humanidad se pueda sostener en el planeta y más allá. Voy a presentar apenas un cuadro, no sé si se pueda. Sí. Ya dije que me iba a extender y la palabra.
1: Bueno, hermanos, a ver, para los que recién se están conectando, increíble, ¿eh? Ha dado todo un recorrido histórico el gran Gustavo Petro sobre lo que es en realidad el origen de las comunidades, de todo lo que es la América originaria y cómo poco a poco esto ha ido avanzando hasta llegar al punto en el cual nos encontramos, ¿no? Y toda la razón cuando dice, pues, que esta gente que ha venido desde Europa hace un par de siglos se atreve a querer expulsar, se atreve a discriminar a la gente originaria de aquí. Es una vergüenza total, brutal, por donde lo veamos. ¿Qué ha pasado? A ver, contexto a todos, hermanos. Yo sé que no hacemos programa a esta hora, pero es que era esencial, trascendental. Sucede que el día de hoy se ha dado el 30º seminario del Partido de los Trabajadores en el contexto de su aniversario, allí en México. Y Gustavo Petro se ha encontrado con Roberto Sánchez, y a Roberto Sánchez también lo han invitado para que dé declaraciones. Lo completamente conmovedor es que allá lo han reconocido como el presidente de la República del Perú, porque es el presidente de la República del Perú. Incluso Gustavo Petro ha publicado esto hace unos minutos y pone: estoy con Roberto Sánchez, candidato ganador de las elecciones del Perú, al que le robaron las elecciones solo con la votación que el Perú hizo en Estados Unidos. Y acá, en este canal, hemos demostrado con todas las pruebas sabidas y por haber cómo ha pasado todo esto, ¿no? Hemos escuchado hasta hace unos minutos, antes que comience la disertación de Gustavo Petro, hemos escuchado lo que ha mencionado Roberto Sánchez, también ha sido contundente, directo, ha hablado en contra del imperialismo, defendiendo la justicia para los más de 70 asesinados, la libertad del presidente Castillo, importantísimo.

0: Y mira, repito, esta es la declaratoria de Gustavo Petro. Estamos en vivo, por si acaso, para los que nos están viendo. 11:33 p.m., hora Perú, por si acaso, hoy, 8 de octubre, 2026. Hermanos, si tuviéramos prensa neutral, independiente, esto sería transmitido por todos los medios de comunicación. Todos. Llegaría hasta el último rincón, televisión, radio, redes sociales, pero lo ocultan, pues. Estamos hablando de Gustavo Petro. Estamos hablando de Roberto Sánchez, que tienen detrás todo un movimiento político social popular. Pero claro, viene un grupito de coreanos y todos los medios por arriba, por abajo, qué comen, cómo se peinan, cómo se llaman, cuántos años tienen. La policía en las calles cuidando. Por favor, estamos hablando del futuro de los pueblos. Estamos hablando de representantes populares sociales de Latinoamérica. Esto debería ser coberturado. Han debido incluso de viajar, entrevistar, y hubieran tenido todo el rating del mundo, ¿ah? Pero mira cómo lo ocultan, hermanos. Y acá en este pequeño canal estamos dando la lucha, mostrando lo que ha pasado. Bien, solo para contextualizar. Y repito, estoy con Roberto Sánchez, candidato a ganador de las elecciones del Perú, al que le robaron las elecciones solo con la votación que el Perú hizo en Estados Unidos. Bueno, habría que agregarle también en Argentina. No hubo escrutinio de esa votación y con los tarjetones que llegaron en maletas de viaje de Estados Unidos y ni siquiera en valija diplomática hicieron ganar a Fujimori con 40.000 votos de ventaja. Hablé por teléfono con Pedro Castillo y vemos, crece la movilización popular peruana y cómo se desploma la imagen de Fujimori. Hoy Roberto Sánchez tiene mayoría en la Cámara de Representantes del Congreso del Perú y se aprestan a defender la democracia y la libertad. Ay, ay, ay. Ay, ay, ay, hermanos.
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Hola, hola amigos, ¿cómo estamos? La más cordial bienvenida a esta nueva cita con el trabajo periodístico para hoy. Estamos en fin de semana, hoy es viernes 9 de octubre 2026. Año de la esperanza y fortalecimiento de la democracia. Estamos aquí en frecuencia 1000, amplitud modulada 105.9 en la frecuencia modulada Radio Más, la radio del pueblo.

0: 9 de octubre, Día de la Dignidad Nacional.
1: El pueblo va a triunfar.
0: ¿Cómo no recordar en 1968, recuperando nuestra soberanía sobre el petróleo, desterrando la International Petroleum Company? Velasco, el chino Velasco, el general de los pobres, expropió espacios, terrenos, pozos petroleros y la explotación del crudo por incumplimiento del pago de impuestos desde siempre, miles de millones que dejaron de ingresar a las arcas del Estado. ¿Y para qué? Con el gobierno de la mafia fujimontesinista rematamos la refinería de la Pampilla Repsol española, y los 200 grifos que teníamos fueron a parar a manos de dónde, de empresas chilenas. Y el día de hoy estamos sufriendo las consecuencias de esta política entreguista de la derecha. Los combustibles están volando. La gasolina regular hoy está encima de los 22 soles. La premium más de 23. Y el diésel va a llegar a los 30 soles. Y el gobierno, tenemos gobierno, no tenemos nada. Día de la Dignidad Nacional, el 9 de octubre.
1: La patria cubrirá.
0: Es el noticiero del pueblo, frecuencia 1000, amplitud modulada 105.9 en la frecuencia modulada. Vamos de inmediato compartiendo toda la información que tenemos aquí en Mesa de Trabajo. Este es el compendio periodístico. El Congreso de la República continúa debate por facultades legislativas. El día de hoy le toca a la Comisión de Constitución del Senado. Debatirán el dictamen aprobado en la Cámara de Diputados. Aún persisten dudas sobre las modificaciones que serán planteadas por el oficialismo, mientras desde la oposición defenderán no desnaturalizar los 20 puntos aprobados sobre cómo enfrentamos la criminalidad organizada y el fenómeno del niño. El debate ciertamente va a ser encendido, van a sacar chispas, fuego va a salir el día de hoy desde la Comisión de Constitución del Senado. Estaremos atentos a lo que se viene. Y como era de esperarse, la ilegítima presidente Keiko Fujimori aprovechó el aniversario 205 de la Marina de Guerra y los 147 años del combate de Angamos. ¿Para qué? Para pedirle al Congreso, a la Cámara de Senadores, prevalezca el ejemplo, dijo la señora. Prevalecer el ejemplo de Miguel Grau Seminario sobre la confrontación y el resentimiento. Oye, ¿de qué está hablando esta mujer? ¿Qué está diciendo, señora? Confrontación, tiene que haber pues debate, tiene que darse un debate, debates. Para eso tenemos el parlamento es para hablar, para debatir. ¿Y resentimiento? ¿De qué resentimiento está usted hablando, señora mía? Ustedes son los que están amenazando cerrar, disolver la Cámara de Diputados si no acceden a sus caprichos. Y porque esté en debate la defensa de los intereses, los derechos de las mayorías del pueblo. Sí, sí, eso está en debate, la defensa de los derechos, los intereses de las mayorías. Señora mía, ordene sus ideas, ordene su cabeza. Oye, ¿a quién hemos elegido? ¿Quién realmente es esta pobre Keiko Fujimori Higuchi? Una vergüenza total. Oye, si Pedro Castillo tenía o recibía, no sé, cualquier tipo de adjetivos, esta señora está por debajo del intelecto de un Pedro Castillo Terrones. Y ahora, ¿qué nos van a decir los señores defensores de la derecha,

Del pueblo, viernes, fin de semana, 9 de octubre 2026, día de la dignidad nacional, decíamos 9 de octubre. Nos remontamos al año de 1968, recuperando nuestra soberanía sobre el petróleo peruano, dejando de lado la International Petroleum Company, el chino Velasco, el general de los pobres, expropiaba los espacios, los pozos petroleros y la explotación de nuestro crudo. Por incumplimiento de pago de impuestos desde siempre. Oye, no dejaron ingresar a las arcas del Estado miles de millones de dólares. ¿Y para qué? ¿De qué sirvió todo esto? Con el gobierno de la mafia fujimontesinismo, volvimos a más de lo mismo. Rematamos nuestra refinería de la Pampiña al Repsol española. Y los 200 grifos que teníamos fueron a terminar en empresas chilenas. Hoy estamos sufriendo las consecuencias de esa política entreguista de esta derecha. Los combustibles están volando. La gasolina regular por encima de los 22 soles. La premium más de 23. El diésel que va a llegar a los 30 soles. Y el gobierno caracoles, ¿para qué diablos tenemos gobierno? No pasa nada. A propósito de la subida del precio de los combustibles. Están disparando al mismo tiempo el costo de vida. Los precios de los alimentos siguen subiendo. Los sueldos están congelados. Consecuentemente, la inflación está creciendo. Y no hay respuesta del gobierno. Oye, ¿cuándo van a utilizar el Fondo de Estabilización de Precios de los Combustibles para frenar este incremento desmedido de los combustibles? Nada. Al gobierno caquista, a esta señora Keiko Fujimori, no le interesa el pueblo y sus problemas. No podemos seguir sosteniendo a una presidente ausente por falencia de capacidad. Nos demuestra que no maneja un plan de gobierno. Estamos prácticamente en piloto automático. Ya debemos prepararnos para una vacancia por incapacidad. ¿Qué? Sí, sí, tenemos que prepararnos para una vacancia por incapacidad de la señora Keiko Fujimori. ¿Cuánto tiempo más le vamos a dar? No tiene nada la señora. 60, 70 días van a pasar, 100 días pasarán, 1000 días. Va a terminar su gobierno y todo va a seguir siendo un desastre. Vacancia por incapacidad se le viene a quién, a doña Keiko Fujimori Higuchi.

problema para el gobierno caquista, para la señora Fujimori, se va a agudizar con la presencia del fenómeno del niño. ¿Qué va a pasar con este niño? Un niño travieso, un niño destructor. Es el que se nos viene. Se viene con todo. Ayer Chile, miren lo que ha pasado en Chile, su capital Santiago. Han sufrido un aluvión que ha dejado cuánta destrucción. Listo, recién comienza. Esto recién comienza. Felizmente no se hablan de muertos. Estado de catástrofe es el que hoy enfrenta Chile. Y decíamos, esto recién está comenzando. ¿Qué va a pasarnos este fin de semana, la próxima semana? ¿Qué se viene para el Perú igual? Oye, miren que en Chile por lo menos tienen ciertas políticas de seguridad que les ha permitido en alguna medida no enfrentar este primer remesón que han tenido con el niño. Nosotros estamos en esa capacidad. Dios nos libre, Dios nos coja confesados. ¿Qué se viene en realidad? Estamos en fin de semana, viernes 9 de octubre. Y los incendios forestales, se está incendiando nuestra gente, nuestros hermanos en el Cusco. 3 incendios forestales, ¿dónde? En el Cusco. Están destrozando campos de cultivo, están destrozando área verde, destruyen comunidades. Los vientos avivan el fuego. ¿Dónde está el gobierno? ¿Dónde está la señora Fujimori? Oye, ¿tenemos o no tenemos gobierno? Esta señora Fujimori termina siendo un remedo de presidente. Un remedo de presidente tenemos en Palacio de Gobierno. Señora mía, Dios, ¿qué cosa hemos hecho? Y esperábamos más de la señora Fujimori, pero nos está demostrando prácticamente nada. Esta mujer ha estudiado, tiene no sé preparación, pero si le hemos pagado los estudios en Norteamérica. Oye, se ha recibido, nunca nos ha mostrado su título de... ¿Qué ha estudiado? Administración, entiendo. Esta señora ha pasado por las mejores universidades norteamericanas, pero el tema es que las universidades no han pasado por la señora. Patético no ver esta pobre mujer. Oye, nunca he ejercido un trabajo, por lo menos en el campo que ella supuestamente maneja, ¿no? Como buena administradora. Hoy le hemos entregado la administración a través del gobierno nuestro, del gobierno peruano. Y miren qué nos está demostrando, que no tiene nada, no hay nada. Peor desastre no podíamos enfrentar los peruanos. Un gobierno que está en piloto automático, un gobierno que no tiene planes. Dios, 70 días, señora mía, ¿dónde están los

Es el noticiero del pueblo, frecuencia 1000, amplitud modulada 105.9 en la frecuencia modulada Radio Más. Bueno, Verónica Mendoza salió de manera elegante, ¿no? Pero de manera igualmente contundente para responder a estos payasos que tenemos politiqueros en Lima. A un don nadie, pero en fin, bueno, esto pues ha cobrado notoriedad porque la prensa le ha dado el espacio, le ha dado, no sé, el momento de locura a este Rafael Santos. ¿Quién es ese Rafael Santos? Un exalcalde de Pueblo Libre. Un payasín más, bueno, pues, pero como se trata de afrentar a la izquierda y pretender, no sé, arrinconar a una Verónica Mendoza, este sujeto se atrevió a decir, oye, que la gente en el Cusco vota sin pensar, que claro, como les falta oxígeno, en las alturas pues falta oxígeno, el oxígeno no llega a los cerebros de los coscorrunas, y claro, se dejaron ofuscar y al final han elegido a sus propios verdugos. ¡Ah, carambas! Oye, ha apelado inclusive al síndrome de Estocolmo. Ya sabemos lo que es el síndrome de Estocolmo, ¿no? O sea, el raptado finalmente convive con su verdugo, pues. Esto es increíble, en verdad. Bueno, está siendo una suerte de paradoja, ¿no? Porque dice, si ustedes los cusqueños saben, oye, que les están robando, ¿quién les está robando sus recursos naturales? ¿Quién? La izquierda les está robando a los cusqueños lo que tienen, lo que es de ellos. ¿Qué está hablando este payaso que tenemos de Rafael Santos? Quien le roba al pueblo es la derecha a través de sus políticas de Estado, políticas de gobierno. Pero, en fin. Oye, ¿qué le ha dicho a la señora Verónica Mendoza a este payasín de Rafael Santos? Oiga, caballero, a 3.580 metros sobre el nivel del mar se respira, ¿qué se respira? Dignidad, dignidad. Increíble, ¿no? Estos se valen de todo, se apoyan en todo tipo de falacia. ¿Para qué? Para atacar, pues, a la izquierda, ¿no? Que de eso se trata. Pero bien viene lo expresado por Verónica Mendoza. Oiga, señor, mientras el pueblo respira dignidad porque hace respetar lo que es del pueblo, ustedes con su política entreguista, ustedes sí sufren el síndrome de Estocolmo. Claro, pues, porque ellos siguen apoyando, siguen dando, aplicando ese tipo de no sé, estrategias políticas, ¿no?, de Estado, de gobierno, para favorecer simplemente los intereses de los grandes grupos de poder económico. Oye, del pueblo, diablos, ¿cuándo se han acordado del pueblo ustedes? ¿Le dan calidad de vida a nuestra gente? ¿Cuál es la cruda realidad que hoy estamos enfrentando? Entonces, pues, escuchar estos payasos de la derecha, Dios, es tremendo, ¿no? Y hay que responderles, no podemos quedarnos callados. Bueno, hay un tema que lo hemos dejado en el tintero, en su momento debimos haberlo hecho, pero igual, pues, no nos ganó, no sé. El tema este del gas, cómo se maneja el gas de camisea. Hace algunos meses atrás, bueno, y hasta el día de hoy todavía quieren pretender seguir insinuando de que efectivamente, ¿no?, lo que ha dicho este payaso, que los recursos naturales, los ingresos que se obtienen producto del gas de camisea, por ejemplo, oye, han permitido que el robo descarado, la mala utilización de ese tipo de recursos, y escuchar en Panamericana, Pedro Tenorio, lo recordamos, bueno, se nos vino, un Pedro Tenorio que ha sido muy bien aleccionadito, porque el resto de periodistas como que no entienden. No me meto en esos temas de economía, números, estadísticas, no me voy a confundir y al final voy a terminar mal parado. Ahí está, pues, el Betito Ortiz, la Betita, ¿no? Hablar de esos periodistas en Lima, los mejores referentes, te dicen. Bueno, pues, quien asumió la defensa fue ese Pedro Tenorio. Y este se permitió, sí, lo hacía con propiedad. Había estudiado muy bien el tema, lo habían preparado de tal forma que era convincente, ¿no? Uno lo escuchaba y arremetía con todo, arremetió contra los políticos de la izquierda. Y allí faltó, pues, mayor claridad también por parte de los politiqueros estos. Bueno, escuchamos a un Zunini, ¿no?, que hoy lo conocemos, era una de las figuras más preclaras por entonces de la izquierda, de Juntos por el Perú.
y lo quiso acorralar, lo llevó para una entrevista y le dijo: oiga, señor, le vamos a explicar porque usted me entiende. Ustedes que dicen defender al pueblo, ustedes que quieren, no sé, darle mayor potestad al Estado para la explotación de sus recursos. No, no se trata, decía, no, de modelo económico, eso está funcionando bien. Se trata del manejo de los dineros, de los recursos que ingresan a las arcas del Estado. Y claro, él decía, no, usted sabe, conoce cuánto ingresa, cuánto ha ingresado en los últimos 20 años, producto de las regalías del canon gasífero a Cusco. ¿Sabe cuánto han manejado? ¿Quién ha gobernado el Cusco? Bueno, y el otro simplemente es el... Bueno, ha sido pues gobiernos intercalados, ¿no? De derecha, izquierda. No, le dice el otro, la izquierda. Todo es echarle la culpa, responsabilizar a la izquierda, en este caso de manejos de dineros que han ingresado producto, ¿no?, de la explotación del gas de Camisea. Y claro, las cifras están y existen efectivamente las cifras. Pero las cosas claras, pues, amigo mío. Bueno, con el correr de los días... Nos vamos a comprar el pleito, ya les vamos a explicar por qué. No podemos permitir, oye, que en alguna medida hayan arrinconado a nuestra gente, en Lima sobre todo, que no han sabido responder. Claro, se han quedado pues anonadados, oye, tanta plata, ¿dónde está todo ese billete? ¿Quién se lo ha apropiado? ¿Quién se lo ha tirado? En otros términos, perdonen y permitan la expresión. Oye, ¿cuánto dice? Oye, este hombrecito, oh, han ingresado más de 60 mil millones de soles. ¿Qué? Más de 60 mil millones. Producto del impuesto a la renta, producto de las regalías, ¿no? Que paga, claro, el consorcio, o sea, todas esas transnacionales que manejan y controlan nuestro gas. Lo que no te dijeron y nosotros ayer y un poquito hemos revisado de información. Oye, son más de 170 mil millones de soles. ¿Qué? Más de 170 mil millones de soles, bueno, lo que ha ingresado por la explotación de nuestro gas. Bueno, esas son las cifras que aparecen, ¿no? Formalmente, ¿ya? Más de 170 mil millones. ¿Y cuánto han dejado en impuestos, regalías? Bueno, algo más dicen de 60 mil millones. Eso es lo que hacen aparecer. Lo que sí es cierto es que han ingresado esos más de 60 mil millones. Ahora, ¿usted cree que realmente lo que han logrado captar por ingresos, por ventas totales, son 170 mil? ¿Cómo ocurre pues con la explotación minera? Te dicen, no, hemos vendido 30 mil, 40 mil, 50 mil millones. Vaya usted a saber si esas cantidades no resultan siendo todavía inferiores a lo que realmente han vendido, porque las declaraciones juradas... Oye, la contabilidad de lo que se produce, de lo que se vende, ya sabemos que esas grandes empresas manejan doble contabilidad al final. Vaya usted a saber cuánto están sacando, cómo están depredando la riqueza nuestra. Igual pues sucede con el consorcio Camisea. ¿Cuánto creen que se han levantado? Ellos dicen unos 170 mil, te han dejado ¿cuánto? 60 mil. O sea, se han cargado más de 100 mil millones. Pero vamos a lo que se pretende, lo que se insinúa, ¿no? Oye, tanta plata que han hecho con todo ese billete, ¿no? Te dicen, te lo restregan en la cara. Ese payasín, ¿no? De Pedro Tenorio. Ya, Pedrito, te vamos a responder con calma. A ver, por impuesto a la renta, ojo, ¿eh? ¿Cuánto es el impuesto a la renta? 30% de las utilidades. ¿Cuánto han pagado por impuesto a la renta? 19.600 millones de soles. Ojo, estamos hablando de los 20 años hasta el 2024-2025, ¿ya? 19.600 millones de soles. Usted deduzca. Oye, impuesto a la renta. Del impuesto a la renta, ¿cuánto le corresponde por canon minero? En este caso sería por canon gasífero. El 50%, o sea... Menos de 10 mil milloncitos en 20 años. ¿Eh? Por las regalías, ¿cuánto han pagado por regalías? ¿Cuánto han dejado? ¿Cuánto ingresado por regalías a las arcas del Estado? Miren que recién nos estamos metiendo. Es cuestión de buscar, uno tiene que meterse, güey, vamos a encontrar realidades, ¿no? O sea, cifras producto de una realidad objetiva. Realmente, ¿cómo se ha beneficiado el Estado? ¿Dónde han ido a terminar todos estos dineros? A ver. 50.800 millones de soles, más de 50 mil millones. Bueno, y te dice, ¿no? Eso es lo que estamos leyendo, hay que revisar bien. Dice que el Estado peruano cobra el 37,24%, 37% sobre el valor de producción por la extracción de hidrocarburos. Estamos hablando del lote 88 y del lote 56. ¿Qué? ¿Y no han cobrado del lote 57? Claro que también está produciendo el lote 57, pero aquí únicamente, ojo, la información que está colgada, de la misma SUNAT,
¿ya? A ver, las regalías se cobran del valor de la producción por la extracción de hidrocarburos. Ahí cuentan el lote 88 y el lote 56. ¿Cuánto se ha cobrado? ¿Cuánto en 20 años? Ah, no estamos hablando de un año. 50.800 millones. A ver, el destino de estos recursos, ¿cuánto se ha destinado para la región Cusco? ¿Cuánto? Por Canun y por FOCAM. FOCAM es el fondo, ¿no? El fondo Camisea. Lo cierto es que al final, información a que hemos obtenido. No han revisado, pues, los amigos de la izquierda. No sé, no les gustan los números. Bueno. Ahí tenemos tantos sociólogos, tenemos... Uy, tienen que apoyarse, tienen que tener soporte técnico, porque si no nos van a destrozar, pues, ¿ya? Nuestros amigos abogados, nuestros amigos sociólogos, nuestros amigos... En fin. Es interesante, y eso es lo que no le han dicho a la derecha. Miren, al final, ¿saben cuánto ha logrado llegar como destino para la región del Cusco? 36 mil millones, producto del Canon y producto del FOCAM. ¿Ok? Listo, 36 mil millones en 20 años. ¿Estamos hablando de cuánto? Menos de 2 mil millones año, ojo. Pero no es que ustedes lo ven en abstracto, ¿no? Cusco, uy, tanta plata. Cusco tiene su gobierno regional. ¿Cuánto le han destinado al gobierno regional del Cusco? ¿Cuánto le ha tocado a la municipalidad provincial del Cusco? O a las municipalidades provinciales, ¿no?, que tiene la región Cusco. La convención es la que ha recibido más billetito. Oye, ¿cuánto le ha tocado a cada distrito? Lo que hacemos aquí, ¿no? ¿No es cierto? ¿Cuánto, cómo se distribuye, pues, el canon minero, por ejemplo, de la minera Cerro Verde y las otras operadoras explotadoras que tenemos de nuestro cobre en Arequipa? La figura casi es la misma, pero claro, te van a mandar de sopetón. Oye, han recibido, ¿cuánto? 60 mil millones. No son 60 mil, oye, payaso. Claro, ¿qué le vamos a pedir cuentas al payaso? Ese simplemente él ha leído, ¿no? Se lo ha grabado eso, pero vamos a la realidad de los hechos. Ahí están las cifras. Destino de estos recursos para el gobierno regional. O sea, para toda la región Cusco. ¿Ya? O sea, ahí hablamos del gobierno regional del Cusco, hablamos de la municipalidad provincial, de las municipalidades digitales, en fin. ¿Listo? Ya. ¿De cuánto estamos hablando? 36 mil millones. Oye, ¿en 20 años? Ya, pues, díjense de barbaridad y media, cómo te quieren marear la cabeza, te están queriendo marear la pava, ¿no? Y te hacen, claro, y la gente que escucha dice, oye, tanta plata, y luego, claro, ¿qué concluyes? ¿Cómo dicen que no pagan? Sí, pagan. ¿Y qué han hecho con todo ese billetón? Tú tienes, y luego te dicen, ¿no? Oye, con toda esa plata, el otro, de manera burlesca, le decía el Pedro Tenorio, ¿no? A la gente de izquierda, al no sé si el vocero propiamente puede JP de este Marco Zunini. Oiga, señor Zunini, usted sabe que con todo ese billetón, ¿cuántos colegios hubiésemos construido? ¿Cuántos hospitales se hubiesen levantado para atender la necesidad de la gente, ¿no? De las falencias que tenemos en salud, en educación. Oye, con esos dineros, con esos miles de millones, hubiésemos hecho cuánta obra, ¿no? De servicios, ¿no? Para la gente, mejorar la calidad de vida de los coscorrunas. Entonces, pues, señor, esa es la verdad. Pucha, y el otro se quedó medio tonto, no sabía qué responder. Tenemos que estar preparados para todo, tenemos que tener los argumentos para poder refutar ese tipo de manejo, ¿no? Miren, la derecha sí se soporta en cuestión técnica, pero que no tiene, pues, consistencia, no tienen solidez, por eso hay que ir más a fondo. Ya, por lo menos en parte creo que están entendiendo a lo que les estamos demostrando. Vamos a ir más allá todavía. Ya, lo que hemos hecho aquí con la minera Cerro Verde, al final, ¿qué cosa estamos demostrando? Oye, que lo que pagan son bagatelas, pero esas bagatelas son miles de millones. Pero al final, ¿cuánto se cargan? ¿Cuánto? Más del 90%. Oye, y esos dineritos entran a las arcas del Estado. Y esos dineritos
son transferencias del Ministerio de Economía y Finanzas. No es que de manera directa, oye, ellos agarran esa platita. No, no, no, impuesto a la renta. De allí, el 50% lo convierten en canon minero, canon gasífero. Entonces, pues, ¿de qué estamos hablando? Y al final, miren, todo eso lo vemos reflejado en la elaboración del Presupuesto General de la República. Ese Presupuesto General de la República, donde te dicen, a ver, este año hemos captado cuánto por ingresos, ¿no? Por impuesto a la renta, por el impuesto general a las ventas. Ahí está. Todo está consolidado. Entonces no lo vengan con cuentos. Vienen a marearte la pava y, claro, como somos una tira de cojinovas, hacen pues, o quieren hacer lo que quieren con. No, están equivocados. Pucha, falta gente como esa, ¿no? Allá en Lima. Claro, es que tampoco la prensa limeña no te va a permitir que tú esclarezcas temas como estos, pero cuando participes, hoy que estamos en los debates, por ejemplo, ¿no? Porque igualito. Allí tienen que aprovechar esos espacios y demostrar realmente cómo se está saqueando la riqueza de todos los peruanos, cómo se están llevando toda nuestra riqueza que tenemos. Aplíquenles que también en pucha, ¿qué gente llega por el Congreso de la República? ¿A quiénes elegimos? Con el mayor respeto, ¿no? En verdad. ¿Qué tipo de políticos son los que tenemos desde la izquierda? Ay, Diosito. Necesitamos. ¿Para qué diablos tienen asesores? Paguen pues a sus asesores que les van a decir, oye, mira cómo se está manejando la economía del país, cifras, números. Pucha, es que no entienden pues la gran mayoría de estos padres congresistas, diputados, senadores que tenemos. Algo tendrán que aprender pues, pero debe haber alguien que tenga esa contundencia, ¿no? Para poder esclarecer este tipo de manejo de los recursos que ingresan a las arcas del Estado producto de los impuestos que pagan los grandazos, los todopoderosos, los multimillonarios. ¿Ya? Repetimos. ¿Cuánto es el presupuesto general de la República? ¿Cuánto se capta por este tipo de impuestos que pagan todos estos señorones? Y donde también se incluye el impuesto que pagamos todos los ciudadanos de a pie. ¿Cuánto? Para este año, creo que la cifra está superando los 160 mil millones. ¿Mm? ¿Eso es suficiente? Al final, hoy establecemos que el presupuesto general de la República está en cuánto, en 258 mil millones. ¿Y eso para qué alcanza? De esos 258 mil millones de soles, ¿quién maneja esos dineros? Oye, el Ejecutivo, el Congreso de la República, ellos dicen cuánto va para aquí, cuánto va para allá. ¿Y quién maneja la mayor cantidad de esos recursos? El gobierno central, el Ejecutivo, el gobierno de turno, hoy la mafia fujimontesinista. Entonces no nos vengan con cuentos, hasta que somos más retrasados. ¿Quién piensan que están con enanos mentales? ¿Cómo quisiéramos un espacio allí para alcanzar toda esa información? Pero, qué cosas, ¿no? Qué cosas, en verdad. Oye, revisen, pues por lo menos revisen. Hay quienes salen a querer cuestionar el trabajo que hacemos aquí en Radio Más, pero no manejan ningún tipo de información. Miren, aquí les alcanzamos cifras, números, estadísticas, años. Y ustedes hagan, trabajen también, pues por lo menos, porque si no, estamos nadando en una piscina sin agua. Y luego se estrellan, se rompen todo, ¿no? Los brazos, la cabeza, todo el seso le sale y no vamos a tener capacidad de poder enfrentar temas como estos. Y cuidado, no se trata aquí de demostrar que oye, sabemos más que los demás, que somos unos grandes sabiondos, que no, somos unos tremendos investigadores. En absoluto, para nada. Simplemente es cuestión de ingresar, darse un tiempo, revisar toda la data que está allí, está colgada. Démonos un tiempito. Hagamos, bueno, ya digan la investigación si quieren. Pero es que se trata de eso, porque si no, oye, ¿cómo vas a enfrentar al enemigo? ¿Cómo vas a enfrentar al contrincante, al rival, si no estás preparado? Y hablando de contrincantes, de rivales, a ver, vamos, aterricemos ahora, escuchen y con mucha atención, ¿eh? Se nos viene esta segunda vuelta para elegir al nuevo gobernador de Arequipa. ¿A quién le va a ustedes? Y miren cómo se está trabajando ya la campaña. Realmente esto es enfrentar a Goliat y David. ¡Goliat y David! A ver, ¿qué pasa con estos candidatos? De uno tenemos dudas. De uno tenemos dudas. Del otro tenemos certezas. ¿Sabemos quién es?
esta contienda, esta segunda vuelta, está enfrentando a un gángster de la política y acaso a un aprendiz de corrupto, un aprendiz de corrupto. Oye, ¿a quién podemos de alguna manera controlar? ¿A quién podemos fiscalizar? ¿A ese aprendiz de corrupto? Claro que lo podemos someter. ¿Creen que vamos a poder enfrentar a un gángster de la política? A este, como bien lo ha dicho, tengo experiencia. Claro, tiene experiencia para el robo. Tiene experiencia para delinquir. Tiene experiencia, oye, para haber conformado, no sé, una suerte de organización criminal. Este tiene experiencia para entregar lo que es de Arequipa. ¿En manos de quién? ¿De una transnacional minera? Entonces tenemos que saber, por favor, tenemos que saber entender lo que hoy estamos enfrentando, lo que se nos viene para una segunda vuelta electoral, porque si no, estamos en nada, pues. No se tratan de simpatías, ¿ah? Ojo, cuidado, aquí el señor Segarra, el doctorcito El Bigote, no nos ha hecho absolutamente nada, no tenemos nada en personal con él. Alguno pensará, no, algo ha pasado, algo ha... No, creo que no sé, por allí alguna gente vino... Puso inclusive hasta publicidad. Bueno, cuando fue alcalde ya ni nos acordamos, pero sí. En todo caso tendríamos que estar agradecidos, ¿no? Gracias porque nos apoyó. No, no se trata de eso. Aquí están en juego los intereses de Arequipa, están en juego. Oye, lo que nos queda para los arequipeños, lo que tenemos, por ejemplo, con... Oye, nuestra empresa del agua potable con Sedapar, y mira lo que nos ha demostrado. ¿Dónde está metido este Florentino Segarra Tejada? Da la cara, por lo menos di algo, o sea, habla pues con la verdad, ¿no? Aquí te vamos a desnudar a más no poder. No, de hecho, se vienen los expedientes, las denuncias, pero ¿qué está sucediendo? Es que la minera Cerro Verde el día de hoy ha entrado en campaña también. Oye, ¿ver los medios de comunicación? Las redes sociales están inundando, dice que, ahora, ¿qué resulta? Dice que como este señor Henry Huiza, dice que en campaña se atrevió, ¿no?, un poco a, no sé, atacar, dice, a los rivales, no sé, ha ingresado en una suerte de ataque frontal, y por eso el día de hoy dice que todas esas otras fuerzas, y todavía hablan y dicen, no, esos candidatos, no, estamos hablando de Arequipa Avancemos, pues, de los amigos del pollo, ¿no? Dice que le dan todo su apoyo, ¿a quién? Alfredo Segarra. ¿Qué? Oye, habrá que hablar pues con el mandamás, el dueño de ese movimiento. ¿Qué irá a hacer este Benigno Cornejo Valencia? Ese es otro minero. Pero es que cuidado, no se trata de que él, por ser el dueño del partido, va a manejar como ovejas descarriadas a la gente que lo ha apoyado. No, y eso es lo que te quieren hacer. No, miren, oye, toda esa gente de Avancemos va a apoyar a Florentino. ¿Y quién les ha dicho a ustedes que eso es así? Miren lo que está haciendo la prensa. Disculpen, amigos, no, bueno, pues todos son, serán periodistas, comunicadores, advenedizos, tenemos de todo en esta viña del Señor. Pero llegar a esas situaciones extremas, y luego te dicen además, bueno, ¿quién ha aparecido en segundo lugar? Bueno, allí aparece APP, Alianza para el Progreso. Igual dicen, oye, ¿tú crees esto? Dicen que Elmer Cáceres Lica, Elmer Cáceres Lica, dice que como también ha sido objeto de ataques de Henry Huiza, no sé, ¿lo ha atacado? Sea como fuera, en una campaña vemos de todo, ¿ya? Pero dicen que en esta segunda vuelta, Elmer Cáceres Lica va a votar por Alfredo Segarra Tejada. Oye, Cóndor, ¿dónde estás? Te queremos, pero tú vas a votar por Cáceres Lica. Tú vas a votar por Alfredo Segarra Tejada. Igualito dicen que toda la gente que ha votado por Cáceres Lica va a apoyar, va a votar por Florentino. A ver, miren ustedes, van más allá todavía. Oye, dicen luego la gente que ha votado por quién, por Yo Arequipa. ¡Ah, caramba! Dice que Berli González. ¡Berli! Responde, hermano, a ver si logramos una comunicación, ahora que ya terminó por la campaña. Berli González, ¿tú vas a apoyar a Florentino Segarra Tejada? Y también te dicen, no, toda la gente que ha votado por Berli González va a apoyar a Florentino Segarra. ¡Ah, caramba! ¡Miren ustedes! Esa es la campaña, la propaganda. Oye, ¿qué pasa? ¿Qué sucede? La mermelada, tan fuerte es la mermelada. Claro, pues, si la minera solo está pagan, no sé cuánto estarán pagando, hace años. ¿Hace cuánto tiempo? Estamos hablando de hace 15 años atrás, aproximadamente, poco más de repente. Hoy aquí, buen billete. En ese entonces, es como que hoy hablemos, no sé, mínimo de 15.000, una campañita de 30 días. ¿Cuánto estarán pagando? Bueno, es que aquí
y medio mundo. Escuchen los medios de comunicación cómo sale la publicidad de la minera Cerro Verde. Todos los que están aquí en medio, los pichiruchis, todo el mundo tiene su campaña de la minera Cerro Verde. Claro, porque esa es la manera de cómo aceitamos, ¿no? Cómo al final el medio de comunicación tiene que ponerse de rodillas. Esas rodilleras que ya se han gastado, hay que renovar las rodilleras por si acaso, ¿no? Hay que renovar las rodilleras. Pero al final, claro, oye, ¿por qué te dan semejante apoyo? ¿Por qué la propaganda? ¿Por qué los miles, cuántos millones está metiendo también en publicidad la minera Cerro Verde? Así que a todos los tiene como acólitos. Hoy los serviles de la prensa arequipeña en favor de la transnacional minera, y la minera tiene a su candidato y el candidato ya está plenamente identificado. Así que todo el mundo hay que prenderle velas al santo de moda, al santo de hoy, al santo del bigote, al santo del bigote. Hoy, ¿quién es el santo del bigote? Ya tenemos un santo del bigote en Arequipa, hay que prenderle velitas. A ver, miren ustedes, llegar a situaciones, pero eso no es todo. Ahora, por un lado dicen eso, por otro lado, esta misma prensa, ¿qué está pasando con Arequipa? Un poco más de amor propio, de respeto por nosotros mismos. Oye, le han sacado, dice que este es un delincuente potencial, el Henry Huiza. No tiene ninguna sentencia, pero le han fabricado. ¿Cuántas denuncias tiene? Una, cinco, diez, quince. Oye, ¿cuántas denuncias? Y por supuestamente todos los delitos habidos y por haber, ¿no? Por peculado, por malversación, por abuso de autoridad, pues ya se imaginarán ustedes. ¿Ah, sí? Y encima todavía miren lo que han sacado. Dicen que este amigo, el alcalde, alguien dirá, lo están defendiendo. No, estamos tratando de ser lo más claros en un tema tan importante como este, porque vamos a elegir al próximo gobernador de Arequipa, y aquí nosotros no vamos a permitir que llegue un gángster, alguien que va a terminar de entregar lo poco que tenemos los arequipeños, un Florentino Segarra, que claro, bajo la dirección, bajo el comando de ese movimiento regional de Fuerza Arequipeña, de este Marco Tulio Falconi Picarno, que ya lo ha demostrado, simplemente obedecen los intereses de la transnacional minera. ¿Eso es lo que queremos? No estamos midiendo, no estamos dimensionando, oye, los tremendos riesgos a los que nos vamos a someter. ¿Y le crees a este papasnatas, este pobre hombre? Ayer hemos vuelto a revisar, y efectivamente, miren, este hombrecito dice que va a atender los problemas como gobernador, ¿no?, de las 14 provincias que tenemos en Arequipa. 14 provincias tenemos en Arequipa, y luego dice, oye, tenemos 117 distritos en la región, ayer lo hemos corroborado. No son 117 distritos, son 109 distritos que tiene la región de Arequipa. Oye, burro, ¿qué le decimos? Bueno, se puede ofender de repente, o los defensores, los escuderos de este Vladimirito que tenemos aquí en Arequipa, los escuderos. Ahora, respondan, no hay problema, pero respondan así con información cierta, fidedigna. ¿Ya? ¡Ah, caramba! Respóndanos ustedes, a ver, los escuderos, la prensa mediática que tenemos también aquí en Arequipa, amigos, coleguitas, ¿qué coleguitas? Bueno, en fin, lo que fuera. Respondan. La pregunta es directa. Siquiera, pues, lean ese plan de gobierno. De a pocos vamos a, ya le hemos dicho, la próxima semana vamos a entrar, pero así, punto por punto. Ya nos vamos a tomar, no sé, un par de semanas, 15 días, el tiempo que sea, tenemos tiempo. Y se trata, estén en juego los intereses de nuestra región, los intereses de esta Arequipa nuestra. ¿Tú amas Arequipa o simplemente ves tu bolsillo, ¿no? Tu bolsillo, ves, no, ¿qué me interesa el resto, carajo? Ahora que puedo, este es el momento, es la coyuntura. Ábranse los bolsillos, que se abran nuestras cuentas, no depositen nomás mi cuenta. A ver, miren ustedes, no se trata, no pudimos ser tan pobres diablos. A ver, decíamos, un poco para terminar, porque están sonando ya los teléfonos. ¿Qué le han acuñado además a este Henry Huiza? Estamos tratando de ser claros, ¿sabes? Nos estamos apoyando en figuras literarias, si quieren. A veces, por ejemplo, cuando decimos, oye, ¿a quién vamos a apoyar? ¿No? Estamos hablando, por ejemplo, de un gángster de la... ¿Quién es el gángster de la política? Ustedes ya entenderán. ¿Quién es el aprendiz de corrupción? ¿Quién es? El novato será, pues, el que no tiene experiencia. Oye, ¿a quién le va? ¿Al gángster o le vas al aprendiz de corrupción? ¿Le vas al Goliat o le vas al David? No sé, ¿a quién es más fácil de alguna manera poder controlar, poder fiscalizar? Creo que eso lo tenemos clarito. Entonces, no vamos a caer aquí redondos
ante la arremetida de la transnacional. Aquí la minera Cerro Verde está jugando sus intereses. Es la transnacional minera que tiene su candidato y sabe con quién va. Y además, sabe cómo se corrompe, cómo se compra la conciencia de nuestra gente, cómo se alcanza la mermelada para oye, defender los intereses de la transnacional minera. ¡Qué vergüenza, por Dios! Pero, en fin, lo estamos diciendo con propiedad. No estamos yendo más allá de lo que no debiéramos. No, nos estamos excediendo. Y para ustedes mismos, amigos, a ver, ¿qué le han sacado de ciego? Además, dice de estar comprometido no sé en cuántas denuncias, ¿no? La fábrica de los New Fakes también funciona ahora en Arequipa. Bueno, todo se aprende, pero aprendemos pues de lo malo. Ya, los New Fakes, pucha, están a la orden del día. Le han fabricado no sé cuántas cosas. Ya lo no nos hemos acercado hasta ahora. Ya los amigos, ya han ido los periodistas, están conversando con unos y otros, están entrevistando, pero vamos a temas de fondo, eso es lo que vamos a hacer. Bueno, además de esos New Fakes, también resulta que ahora el hombrecito este, bueno, así lo tratan, ¿no? Henry Huiza dice que ha paralizado obras por 76 millones. Oye, nos preguntábamos, ¿76 millones? ¿Qué cuánto de plata recibe, pues, un distrito de Cailloma, un distrito de la provincia caillomina? ¿Qué tanta plata recibe? Porque lo poco que hemos revisado, ¿no? Por eso, en algún momento tienes que hacer ya el trabajo mucho más certero, mucho más profundo. Tienes que ir ya a hacer una revisión más, ¿cómo lo decimos? A ver, mucho más eficaz, ¿no? En función de revisar, oye, toda la información, pues todos los ingresos, ¿no? Que tiene no solamente la provincia como tal, ¿no? Cayoma, ¿cuánto recibe tanto? Listo. No, hay que ir y desmenuzar todo ello. O sea, ¿cuánto le entregan, ¿no?, a la municipalidad provincial? ¿Cuánto les entregan a las municipalidades distritales? Ahí no habíamos llegado, pero producto de lo que se está señalando, decíamos, ¿qué cosa? Y miren lo que hemos encontrado. Sí, ojo, fuente, Ministerio de Economía, por si acaso, porque luego siempre te dicen, se están inventando las cifras, se hablan nomás lo que quieren, así que no escuchen, no crean, es mentira. Un momentito, un poco, seamos serios, pues, por lo menos, ¿ya? Por lo menos aquí hacemos ese trabajo. A ver, miren lo que hemos encontrado. Ellos dicen, ¿ah? Han sacado ahí en titulares, estamos viendo ahí, y se cuelgan, pues te dicen, oye, los medios, ¿no?, locales te dicen, ¿cómo es posible a un inexperto, alguien que no sabe cómo invertir el dinero, cómo le vas a dar la confianza a ese hombre? 76 millones en obras paralizadas. Y escuchen bien ahora. En el año 2023, 24, 25 y 26, los 4 años de gestión de Huiza, información real, ¿ah? Ministerio de Economía y Finanzas. En el año 2023, ¿cuánto manejó? ¿Cuánto le dieron a la municipalidad distrital? Es la municipalidad que más ingresos tiene, 2, 3, 4, 5, 6, 7, hasta 10 veces más, oye, que algún otro distrito en Cailloma. ¿Y por qué? Porque sabemos lo que es el Pedregal, ¿no? Sabemos lo que es Majes, la municipalidad distrital de Majes. Oye, 113 millones le dieron en el año 2023. ¿Y cuánto gastó? Bueno, suponíamos, pues, ese alcalde tampoco tiene capacidad de inversión. Siquiera habrá gastado la mitad, el 50%. ¿Saben cuánto gastó? El 81%. ¿Qué? Bueno, por lo menos 81%. Ahora, ustedes juzguen, pues, vecinos, ¿dónde están las obras en Majes? En el año 2024... ¿cuánto le transfirieron a la municipalidad distrital de Majes, el Pedregal? 100 millones de soles. ¿Y saben cuánto gastó de esos 100 millones? El 93%. Otra vez, fuente, Ministerio de Economía y Finanzas, ¿ya? Para que luego no, tú no mientas, pues, digas, quieras cargar con nosotros de que estamos, no sé, faltando a la verdad. No. ¿Ya? Ministerio de Economía, listo. En el año 2025, ¿cuánto recibieron, cuánto transfirieron para obras, pues, no, o sea, presupuesto de inversión pública? ¿Cuánto? 71.156.000. ¿Y cuánto gastó la gestión de este Henry Huiza? 99%, prácticamente el total. El año anterior, 93%.
Y en este año 2026, miren, ¿ah? Hasta el mes de, bueno, ya hablemos, incluyamos este último mes, no sé, estamos en ya septiembre. Queda octubre, todavía queda un trimestre, ¿ah? Para poder gastar, invertir las transferencias que te hace el gobierno central a través del Ministerio de Economía y Finanzas. ¿Cuánto les han transferido? 79.425.000. ¿Saben cuánto ya ha invertido? 69,5. O sea, prácticamente el 70%. Y en estos tres meses que quedan, suponemos que largamente va a superar el 90%. Entonces, estamos viendo que la gestión es una gestión de regular para arriba. No le puedes decir, este es un pelele, no, ni siquiera ha sabido aquí en Arequipa, ¿Cuántos de estos alcalduchos, oye, cuánto han gastado de los presupuestos, de los dineros que les han alcanzado? ¿Cuánto? ¿Han llegado a un 50? ¿Otros al 60? ¿Otros por debajo de la media, no? ¡Qué pobreza! Pero este hombre, miren, manejando buen billetito, ¿ah? ¿Eh? Porque no es nada despreciable, oye, 100 millones promedio. El primer año, cuando tenía 30 y... ¿Cuántos años tenía? Hoy tiene 32. Hace 4 años tenía 28 años. Usted te llegó siendo un mocotexte, como decimos los arequipeños, ¿no? Chibolito, pues, 28 años. No sé, realmente, está demostrando cierta capacidad. Ha aprendido el chico este. Bueno. Pero la realidad, ¿qué nos está mostrando? Ministerio de Economía y Finanzas, otra vez, para que entiendan. El primer año de gestión ha invertido el 81% de las transferencias. En el año 2024, ya cuando tuvo mayor experiencia, ¿no? Ya aprendió, se aprende, pues, o sea, este chico, en 4 años, ¿cuántas cosas no ha aprendido? Bueno, habrá aprendido para bien y para mal. ¿Usted sabe lo que es ejercer un gobierno municipal, un gobierno regional? Con todas las tentaciones que uno tiene.

0: información fidedigna, real. Aquí no te venimos a contar cuentos. Por eso hay que comprarse el pleito. Y no lo hacemos porque este nos parece el candidato idóneo, ¿no? El que... No. Pero tenemos que, finalmente, si queremos ser responsables del voto que vamos a dar el último domingo de noviembre, mínimamente, tenemos que manejar información. Por eso decíamos, ¿no? Al inicio, de estos dos que tenemos en competencia, de estos dos que nos quedan para definir quién va al gobierno regional, de uno, tenemos dudas. Tenemos dudas, pero las vamos despejando de a pocos. Miren cuánto de dinero le han entregado y cuánto ha logrado invertir. Más allá de lo que algunos te quieren pintar, que está metido en esto, en aquello, que no invierte, que no gasta, que no sabe, no hay gestión, ahí está. Está demostrando que lo que no nos está diciendo él, ¿eh? No es que, a ver, habla, él te dirá, pues no, he gastado todo el dinero, lo que tú quieras, no. La fuente, el mismo Estado, Ministerio de Economía. Y lo otro, mientras en uno tenemos dudas, del otro tenemos certezas. Sabemos quién es este gángster político. Y el aprendiz de corrupto, bueno, así lo estamos en signo de interrogación. ¿Es un aprendiz de corrupto? ¿Qué les parece? Interesante, ¿no? Todo lo que vamos encontrando. A ver, vamos abriendo líneas, están sonando los teléfonos. Si estamos en contacto. A ver. ¿Estamos? Se marcharon, se fueron. Vamos a ver, en el 974 creo que estamos en línea. Buen día, Radio Más, le estamos copiando. Bienvenido.
1: Aló, hermano Ancón. Muy buenos días. Hermano Ancón, yo creo que del alcalde de Pedregal que están hablando, ese, como dice usted, es joven, pero bien ha trabajado, señor Ancón. Yo, por ejemplo, tengo un lotecito que allá voy siempre y allá estoy a veces, ya usted sabe que a veces está algo, estoy por acá, por allá. A lo que era toda esa avenida donde está ahorita los carros que se estacionan, todo, la salida para equipo, toda tierra, los alcaldes no han hecho nada. Ahora han modernizado los cuatro vías con sus semáforos, todito bien bonito. Está lindo, señor Ancón, si usted va a visitar, a ver, personalmente lo vas a encontrar toda una avenida excelente con paz.
0: Amigo mío, gracias. Es cierto lo que dice. Nosotros vamos al Pedregal. Tienes que visitarme. Bueno, por cuestiones XY, familiares, en fin, hemos ido al Pedregal. Y lo que dice el amigo es cierto. Vaya, usted visite, está... Oye, toma su carro aquí en Graterza un par de horas y va usted a ver. ¿Ya? Vamos en el teléfono. Un momentito, por favor. A ver, en el 974 y luego pasamos al 989. No corten. En el teléfono, en el 974. Buen día, Radio Más.
2: Sí, buen día. Bueno, hace rato, no, en su momento uno debe dejar opinar también, digo, ya que habla de Verónica Mendoza. Bueno, yo pienso de que usted que lidera la izquierda tradicional aquí en Arequipa, ¿por qué no va a ganar experiencia en Cusco y luego puede retornar y gobernar pues la región, no? Ya que aquí en Arequipa no ha habido un representante, no están pues... O sea, no hay un liderazgo, pues.
0: Sí, pues no hay liderazgos, amigo mío. Y usted que es fujimorista, caramba, usted que está en el gobierno, ustedes que tienen con todo el soporte, ¿no? Político, económico, financiero, ¿dónde está por su candidato? Usted de repente, ¿no? Pucha, pero es que estamos en nada. No, nos quiere mandar al... No, ¿para qué aquí? Suficiente, aquí en Arequipa. No se preocupe. Ya, para de aquí a 4 años nos vamos a lanzar a la gobernación de Arequipa. ¿Qué le parece? Sí. Ya nos vamos a lanzar al gobierno regional de Arequipa, gracias a usted. Y amigo mío, no le vamos a correr. Vamos a ver qué haremos, pues. Vamos, hay otro llamado que tenemos en el 989. Sí, buen día, Radio Más. Le estamos copiando. Bienvenido.
3: Aló, sí, buenos días. Con respecto al gas de Camisea, ojo. Lo que de repente a usted le faltó es decir hasta cuándo, porque eso no es para toda la vida. Eso tiene su principio y desgraciadamente su final.
0: 10 años más.
3: La Sociedad Nacional de Industrias da el año 2034. 7 añitos, señor. Y en 7 años vamos a poder, tenemos que comprarle al exterior. Y ¿cuánto saldrá el gas ahí? Y otra cosita más importante, la palabra outsider. los demás medios no quieren decir quién es el outsider de estas elecciones, señor Ancón. Claro, pues Huiza. No digan la palabra outsider, es peligroso. Muchas gracias.
0: No, igual, las gracias.

0: a usted por la participación. Sí, pues, ¿no? Finalmente es el outsider. Nadie creía, nadie lo miraba a este amigo, ¿no? Igual nosotros, ¿no? Somos realistas, ¿no? Nunca lo vimos como un candidato de peso. Y es más, no le dimos la trascendencia para que entendamos la figura. Decíamos, no, bueno, está yendo por los cascos, no sé qué le vieron. Algo le habrán visto, ¿no? Porque así nomás no le van a dar tremenda responsabilidad. No pusimos el foco. No pusimos, no sé, a ver, las antenas sobre este candidato. Y somos reales, ¿no? Cuando decimos, ni siquiera revisamos, creo que la hoja de vida ya, pues porque era candidato al gobierno general y así de pasadita, ¿no? ¿Para qué vamos a revisar el plan de gobierno? Este tipo no tiene ningún tipo de opción, decíamos, ¿no? No pasa nada. Ahí estaban los tiburones, pues los tremendos tiburones. Oye, ¿cómo? O sea, que ha ido por encima de Lic, ha ido por encima de Cornejo, Benigno, ha ido por encima de todos los otros. ¿Qué es lo que ha pasado? Oye, en verdad, llama la atención. Por eso decíamos ayer también, a ver, nuestros amigos, más que psicólogos, los sociólogos, ¿no? Que estudian el comportamiento de una sociedad. ¿Qué pasó? ¿Qué sucedió? ¿Por qué llegamos a situaciones como estas? Bien raro, ¿no? Y lo otro que también llama la atención. Miren, queda pues en la gente. Allí en Cayoma, quien ha tenido la más alta votación, si hablamos de los dos candidatos de Cayoma, porque Cayoma ha tenido dos candidatos, Elmer Cáceres Lica y este Henry Wiss. Le ha doblado en votación el Cóndor. Miren, cuando inclusive, recuerdan ustedes, tuvimos comunicación desde Cayoma y nos decían, este no va a pasar, este traidor, lo decían por Cáceres Lica. No, y pensaban en un candidato, no sé si de izquierda o de repente en Héctor Herrera, qué sé yo. Pero al otro no lo miraban por ningún lado. Y de pronto, hoy estamos enfrentando una realidad que ya no se puede ocultar. A ver, vamos a los teléfonos en el 989 y luego pasamos al teléfono fijo. Sí, por favor, no cuelguen, un poquito de paciencia les pedimos. En el 989, sí, buen día, Radio Más. Hola. Tienen que estar atentos, por favor, vamos.
1: Permítanme opinar. Aló.
0: Sí, le escuchamos. Adelante, señora.
1: Permítanme opinar respecto al alcalde de Mazas Pedregal. Usted menciona de que está gastando los presupuestos cada año casi toitito. Perfecto. Ahora habría que ver, pues, en qué ha gastado, en qué ha invertido y cómo ha invertido. Y si está bien trabajado los presupuestos, o tal vez no habrá por ahí, tal vez, digo, una sobrevaloración, como hacen todos los alcaldes. Así que tampoco usted, señor Pedro, con todo respeto, no puede decir que es el outsider, que es el ángel que vino del cielo. El casco es una cloaca fujimorista. Y Huiza no se libra de eso. Gracias.
0: No, respetamos su punto de vista, señora, la señora Paulina, ¿no? Respetamos su punto de vista, pero no es que lo digamos nosotros, señora mía. Ese es el tema. O sea, tenemos que saber lecturar acontecimientos como estos. Y les repetimos. No es que aquí estemos tratando de apoyar a un candidato y lo vemos como una santa paloma, ¿no? Que es el. No. Estamos a ustedes. 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
2: Muy buenas tardes, amigos de Radio Más. Hoy viernes 9 de octubre del año 2026. A pocos días o semanas o meses para acabar este año 2026. Como sabemos, todos los peruanos hemos votado este último domingo, domingo 4 de octubre, en las urnas para elegir a nuestras autoridades que nos van a representar o nos van a gobernar dentro del gobierno regional, municipalidades, provincial, distrital, a partir del año 2027, que van a manejar las arcas municipales para hacer obras para en bien de la población. Pero como sabemos, nuestra legislación en materia de gobernadores regionales, lo que antiguamente eran presidentes regionales, necesitamos que sea el 30%. El candidato ganador tiene que tener el 30% de votos válidos. En varias regiones hay ganadores en primera vuelta, todavía está en algunos casos, está suspenso, como el caso de Cusco. Y en Arequipa tenemos algo ya certero, que va a haber una segunda vuelta. ¿Y la segunda vuelta cuándo se va a desarrollar? El último domingo de noviembre, es decir, el 29 de noviembre del presente año. Vamos a ir a votar. Dos candidatos van a llegar a las contienda electoral para que gobierne la región Arequipa. Y es los señores que están candidatos, el señor Alfredo Segarra y el señor Henry Huiza. Ambos autoridades, ambos saben, han sido autoridades. Uno, el señor Segarra, ha sido alcalde distrital de José Luis Bustamante Rivero y alcalde provincial en dos periodos, si no me equivoco, y el señor Henry Huiza, ya también alcalde en Pedregal. Tienen conocimiento ambos equipos técnicos. Claro que uno ya es mayor, el señor Alejandro, al señor Alfredo Segarra, ya tiene 2 añitos, tiene más de 60 años de edad, si no me equivoco, y el señor Henry Huiza, hasta donde señala, tiene 32 años de edad. Uno por la casita y otro por el casco. Ahora, la sorpresa, el casco en estas últimas elecciones ha tenido bastante acogida. En varios distritos ha salido ganador el casco, el partido de Ahora Nación, quien fue su fundador o su líder, el señor Alfonso López Chau, es rector de la Universidad Nacional de Ingeniería, la UNE, que ahora también es senador, nos representa en la Cámara de Senadores. Ambos van con proyectos, con promesas, también con pujas, directas o indirectamente, se sacan los trapos sucios, se sacan lo que procesos judiciales, otros en investigación, otros sentenciados, que es parte, que no debería ser parte de la política, ¿no? La política debería debatirse con ideas, con propuestas, para llegar al bien. ¿Qué nos interesa? El bien común de la ciudadanía. Pero en estos últimos años ha venido de menos a más el tema de la reputación, por llamarlo así, ¿no? ¿Qué tienes? ¿Qué tu pasado? ¿Qué has hecho? ¿Qué sentencias hay? Si bien es cierto, las investigaciones, los procesos judiciales determinan cómo es una persona en su pasado, pero eso no debería ser el centro del debate. Eso nos da, debería ser una variable más para evaluar a nuestras autoridades. Pero como sabemos, muchos comentaristas, muchos pseudos opinólogos que están en las redes sociales atacan de ambos lados, de ambos bandos. Uno dice que ya ha sido gobernador, ha sido autoridad en la provincial y no ha hecho mucho, todavía ha dejado que depreden la campiña y en situaciones y aspectos que de repente también con sentencias. Y algunos también inhabilitados, ¿no? Según lo que pueda entender, que el señor Alfredo Segarra ha sido inhabilitado por la Universidad Nacional de San Agustín. Otros dicen, si bien es cierto, puede ser elegido, pero de repente no acaba su mandato. Y el otro lado también están, que tiene sentencias por colusión, peculado, malversación, no tiene sentencias, tienes investigaciones. Pero fuera del caso, en ambos lados tienen consejeros. El señor Alfredo Segarra tiene varios consejeros por Arequipa y por diversas provincias, también el señor Henry Huiza. Claro, no lo van a tener la mayoría absoluta. Sabemos que el Consejo del Gobierno Regional tiene un peso, hace un control de fiscalización, hace proyectos, ordenanzas regionales para el común, ¿no? Y de alguna u otra manera fiscaliza lo que realiza. Pero vamos a ver a dónde apuntan ambos candidatos. Son 5 o 6 semanas que tienen para realizar las propuestas, para llegar a todos los rincones de la región de Arequipa. Estas propuestas tienen que ser viables, tienen que ejecutarse, porque valga verdad, es todo candidato, una vez que llega a ocupar un cargo público de tal trayectoria, de tal trascendencia, tiene, a veces dicen que voy a hacer, voy a acabar, voy a culminar algunos proyectos. Pero sea el caso de que algunos solamente ponen la primera piedra o hacen el proyecto y no los culminan. O algunas ponen también la excusa, necesitamos de presupuesto y que no hay. Lima no nos habilita, el Ministerio de Economía o los diversos ministerios no nos habilita. Entonces, aspectos como eso, ¿no? Por decir, una de las obras de tan trayectoria que viene desde hace gestiones, es el hospital de Camaná. Todavía Camaná no tiene un hospital de amplia trayectoria, y la mayoría de enfermos, la mayoría en su totalidad, son derivados acá al hospital Honorio Delgado. Y eso ha sido caballo de batalla de muchos candidatos en diversas gestiones anteriores. En Chala también hay un elefante blanco todavía. Si bien es cierto, ahí han comprado las maquinarias, los aparatos, los equipos para realizar, pero lo que falta es el presupuesto para saber los médicos, los enfermeros, los administrativos, quiénes van a laborar ahí. Entonces, aspectos de que hay que ver es tema de gestión de capacidad. Ese es por un lado acá en Arequipa, pero miremos también no solamente Arequipa, si bien nosotros somos de la Ciudad Blanca o radicamos acá en la Ciudad Blanca, tenemos que ver el panorama. También tenemos en la provincial ya algo definido. En la provincial no hay segunda vuelta, no van a dejarse sorprender de repente por algunas autoridades, por algunos personajes que digan que hay en la provincial segunda vuelta. Ya hay un señor ganador, el alcalde de Cerro Colorado, va a ocupar en los próximos 4 años el sillón municipal. Si él va a estar una gestión ya no solamente a nivel de la comuna distrital, sino a la comuna provincial. Hay que ver su partido. Ingresa por lo que es la casita, Fuerza Arequipeña. Hay que ver, ahí tienen encomendados una gestión, un aspecto de control por parte del Consejo Municipal. Y no es hablar de más, el señor alcalde de Cerro Colorado ha sido procesado, ha sido sentenciado por un delito, por lavado de activos en primera y segunda instancia, y en la Corte Suprema cambiaron el sentido y lo absolvieron. Es cuestión del tema jurídico, y al fin y al cabo, si recordarán, estuvo alejado de la comuna, por no decirlo que estuvo prófugo de la justicia, ¿no? Porque ya en segunda instancia salió las órdenes de captura, pero se desapareció. Esa segunda instancia, esas órdenes de captura nunca se ejecutó. Y pasó el tiempo, pasó bastante tiempo y fue revocado los fallos y absuelto de los cargos que se habían señalado. Eso es del próximo alcalde. Y en las comunas distritales, muchos candidatos, ahora electos, autoridades municipales distritales, están agradeciendo a sus electores y no electores. Uno de ellos es el señor Narro, en Selva Alegre. Ha hecho el día miércoles 7, allá en Independencia, como un tipo de meeting, un tipo de concierto para dar las gracias. Y eso también viene de otros distritos. Pero lo que me causa curiosidad, en algunos distritos, si no me falla la memoria, es en Mariano Melgar, el candidato electo, lo conocen como el Checho, así, si no me falla, si no me equivoco. Lo bueno que es que ha ganado las elecciones, pero hasta ahorita da a entender que quiere hacer, porque se ha puesto a limpiar los postes, a sacar toda la propaganda de él y de otras personas, presumo. Porque presumo que debería ser lo correcto de todos los candidatos que participan en una contienda, quitar la propaganda. Lugares donde han usado un muro con autorización, sin autorización, pintarlos. No dejar propagandas que pasen por años, meses o de gestión en gestión. Alguna vez recorrí por las calles del centro histórico o de algún distrito, he visto propagandas desde el año 2011-12 y hasta la actualidad. Ya claro que ya están medio borrosos, ya ha pasado el tiempo, ha pasado la lluvia y aspectos que deben entender que de repente los candidatos no hacen, no creo que miran el momento, pero no miran más allá. Es momento también de dar un ejemplo, de ser un país más civilizado, tener una cultura mayor. Si eso nos va a decir mucho de la persona o de las personas que la acompañan, de repente no hay algo que ganar, pero de repente algo en lo económico, un puesto, pero nos dice que el candidato sí se quiere poner la camiseta. Eso ha pasado en algunos distritos. Algunos distritos también han sacado allá el señor en Paucarpalte, el señor Zavala, creo, si no me equivoco. El día lunes también hizo un concierto de agradecimiento. El señor Zavala también está cuestionado, tiene investigaciones, no investigaciones como tal, pero está cuestionado, ¿no? Porque él fue el que promotor, uno de los promotores de acá de Cerro Salaverio, Ciudad Salaverry, de los terrenos. pareciera que todavía no hay algo concreto. Ya eso ha pasado más de 10, 12 años, si no me falla la memoria. 12 años todavía que algunas personas han invertido, han puesto un poco de dinero para tener un lote o un terreno, ¿no? Que es la ilusión y el anhelo de muchas familias peruanas, muchas familias arequipeñas. Pero pareciera que todavía no se ha concretado. Y si se ha concretado, todavía no vemos ese aspecto, no hay de publicidad. Solamente a veces vemos en las redes sociales y aspectos. Aspectos de que el señor Zavala y se ha conocido. Y nace su trayectoria. Es la segunda vez que postula, si no me falla la memoria, ya siendo alcalde en Paucarpata. Y otros aspectos, ¿no? Que han sido candidatos, han sido sacados de carrera en el último momento. Han sido un candidato Barriga por allá, como quien se va para camino a Chapi. Ha sido excluido por el Jurado Nacional de Elecciones. Tenía una medida cautelar, ¿no? Y participó, pero salió un día antes que ya salió. Pero el segundo puesto que iba a pensar no ganó, sino el candidato ganó, pero él no asume. Como está excluido, asume su teniente alcaldesa, que es la primera regidora. Ella va a asumir, va a juramentar el 1 de enero. Del 2027. Aspectos hay que tener en cuenta, ¿no? Y hay que también ver el mapa. Más que los alcaldes, hay veces a dónde postulan, hay que ver la trayectoria y también con qué recursos cuentan. En algunos, en Yarabamba, Quequeña, por esos lados, el canon es bien fuerte. En La Joya también es bien fuerte. Canon, ahí es más fuerte que el presupuesto que otorga el Estado y de los recursos que pueden captar. Entonces hay que ver qué van a hacer. ¿Cuál es la visión? No solamente de muchos candidatos que están, o muchas autoridades que están por irse, han destrozado pistas para volverla a hacer. No está mal, pero ahí se ve algo, cuestiones anómalas, cuestiones que no colindan con lo legal, por llamarlo así, sino cuestiones que colindan o pueden colindar con lo ilícito. O a veces cerraban una plaza, destrozaban una plaza para realizarlo. Y muchos vecinos, si esta plaza la hemos visto que hace 4 años, o la gestión pasada lo ha mejorado, y esta gestión lo vuelven a mejorar. Entonces hay que ver la utilidad, no solamente en lo que se va a embellecer el ornato, sino la utilidad. Porque hay calles que necesitan pavimento, pistas y veredas. Entonces muchos candidatos, otros que están dejando en proyecto. Y hay que ver, esto es materia de otro análisis y un programa. Y no nos olvidemos que muchos de estos candidatos, autoridades, los vamos a ver de acá 4 años, haciendo campaña. De repente 4 años, porque ya primero son, de acá 4 años van a venir primero las elecciones municipales. Y van a querer estar como candidato, van a querer participar en estas elecciones, en las próximas elecciones. No nos olvidemos los rostros. Hay veces son rostros que repetitivos, que algunos que siguen siendo candidatos y otros que quieren volver a repetir el plato. Esto es lo que nos ha dejado nuestra contienda municipal y otros aspectos, ¿no? Hay cuestiones particulares dentro de estos días también a gente que ha fallecido, ¿no? En ese día ha fallecido 3 personas acá en la ciudad de Arequipa. La muerte nos acompaña a todas las personas. La muerte está al acecho. No significa que seamos eternos, que vamos a seguir 20, 30, 40 años. La muerte nos sorprende en el momento menos pensado. También hay que ver aspectos de nuestros vecinos que colindan con Arequipa, con la región Arequipa o departamento de Arequipa, Cusco. Y Cusco es algo en particular. La señora Verónica Mendoza hasta ahorita es virtual ganadora con un 30,29%. Ella ha decantado a viva voz que es de un partido de izquierda. Da a entender de que muchos personajes de la ciudad de Lima no aceptan su triunfo, no aceptan. Y más que no aceptar, la democracia nos lleva a que aceptemos que algunos tienen que ser perdedores en la democracia porque lo han elegido. No significa el candidato que yo he elegido tenía que ser el ganador. Eso nos lleva a reflexionar que de repente muchos de los personajes que están en la ciudad de Lima, o acá en Arequipa, algunos personajes, no aceptan que determinado personaje, determinado candidato ha ganado. no aceptan que determinados personajes han ganado. Aspectos que hay que tener en cuenta. La señora Verónica Mendoza va a entender que va a administrar los recursos del Estado por 4 años. Y otros lo ven como un cálculo político. Puede ser que sea un cálculo político. Si sus aspiraciones es para la presidencia del año 2031, hay que ver, ¿no?, qué va a hacer en la ciudad de en Cusco. Tenemos una llamada. Aló, buenas tardes. ¿Con quién tenemos el gusto?
3: Sí, buenas tardes. Con Wilson de Cerro Colorado.
2: Le escuchamos, señor.
3: Sí. Bueno, a lo que se viene registrando, ¿no? O sea, la segunda vuelta para la regional. Y es curioso los comentarios de la mañana, ¿no? Donde no dejan entrar fácil y quieren hacer conocer y quieren empujar, ¿no? Y quieren forzar la figura de que Alfredo Segarra es, claro, ¿no?, representante de un sector de la oligarquía arequipeña, ¿no? Claro, eso es evidente, pero quieren forzar de que el otro candidato, Huiza, es de izquierda. O sea, acá en Arequipa, la izquierda tradicional, representado por los caviares arequipeños, quieren sumarse a ese carro, ¿no? Ya que ellos han sido derrotados catastróficamente. No han presentado candidatos visibles, a dedazo han metido, creo que Venceremos. Entonces han fracasado. Entonces ahora quieren hacerlo forzar. No sabemos de qué tendencia será el señor Huiza, ¿no?, que ha sido alcalde de Cayoma, no sé qué. Entonces, esa es la situación. Yo por eso digo, ¿no?, esta izquierda tradicional que ha sido derrotada en Arequipa, ¿por qué no van a Cusco, ¿no?, donde la señora Verónica, que es representante de Gorrite, de los caviares, ha ganado, ¿no? Entonces, esta izquierda tradicional que aquí en Arequipa ya no pinta, se trasladan pues a Cusco, ¿no? Ahí pueden ganar experiencia y tal vez tentar pues en las próximas elecciones aquí en la región de Arequipa para lograr pues algún rédito, ¿no?, para de esa manera catapultarse en el escenario nacional. Bueno, esa era mi reflexión a estos caviares que ahora quieren forzar de que Huiza, ese candidato que está en segundo también, ha pasado, y quieren forzarlo que como un candidato de izquierda. Eso es. Así, de esa manera, en Lima también forzan los caviares, como Jorriti, Pablo, Lendira Huica, todo eso, ¿no? Y están, al parecer, replican esa idea. Gracias.
2: Mire, señora, da a entender dos bandos bien marcados, que muchos lo posicionan al señor Alfredo Segarra con aspectos con la derecha, con aspectos de que con quién viene, con quién acompaña a ser vicegobernadora. La señora y es algo visible que la hija del señor Falconi es la gobernadora, candidata a gobernadora. Y por el otro lado, hay que ver quiénes son los candidatos, ¿no? Hay que ver qué visible, qué trayectoria política han tenido. Aló, buenas tardes, tenemos una llamada. ¿Con quién tenemos el gusto?
4: Sí, muy buenas tardes, señor Barista. Al señor que me han sido, yo diría valientemente por quién ha votado en las elecciones generales. Seguramente este individuo es fujimorista. Y ahí se puede conocer, ¿no? Yo realmente voté por Bruno Latense y segunda vuelta, ¿a quién tenía que votar? Por Robert Sánchez, el señor. Y para el senador, doctor Loverdillo Rodríguez, que era uno de los mejores candidatos. Aunque no ha llegado, pero... Y así, y Pablo Salas. Así debe decir el individuo, no escudarse. Y acá en Arequipa, ¿tú crees que yo iba a votar por Segarra, que es... ¿Cómo ha gobernado cuando era alcalde? Desde José Luis Bustamante, ¿cómo viene? Con denuncias de Villa Médica, improvincial, promueve, engañando a los jóvenes. ¿Cuánto nos ha engañado? Y el FIT, el transporte, ¿cómo está? Por culpa de él, carnecita, ¿no? Ese tramposo. Y lo peor de todo, para que escuchen esta emisora, el movimiento regional, Fuerza Arequipeña, ¿de quién es el dueño? Ese abogadillo que cuánta gente habrá hecho llorar, quitando casas, abogados de los bancos. Es este, y ahí está su hijita como vicegobernadora. Y si no sabes, el individuo, prácticamente el Falcone está en el director de Serapares, prácticamente han entregado el agua a Serapares hasta 2060. Eso no sabe ese individuo. Y si no haber agua, ¿cuánto crees que vamos a pagar el agua? Jamás yo votaría por este individuo corrupto de Alfredo Segarra. Toda la gente que me escucha, jamás voten. Más que bien, tenemos que prácticamente votar por el otro candidato, o no. De eso se trata, no escudarse. Por eso yo quisiera encontrarme frente a frente con esa gente que defiende. Todos los, por ejemplo, vergüenza da, el provincial llega otro corrupto, es alcalde de Cerro Colorado. ¿Se das cuenta? Esa gente corrupta, gente que se cree que millonario, que bueno, ¿cómo votan? ¿Se das cuenta? Nosotros realmente los que estamos bien centrados, jamás te vamos a votar por los corruptos, señor. Muy buenas tardes.
2: Mire, sí entendemos su posición de que algunos personajes no comparten. Algunos personajes tienen un pasado bien turbio. Y mirando las hojas de vida de ambos candidatos, del señor, primero empecemos con el señor Henry Federico Huiza Calapuja, postula al cargo de gobernador regional. Lugar de nacimiento es Juliaca, Puno, San Román. Tiene educación universitaria, sí, es licenciado por la administración, por la Universidad Nacional de San Agustín. Bachiller por la Universidad Nacional de San Agustín, bachiller en el año 2016 y licenciado en el año 2026. Trayectoria a nivel de cargos públicos de elección popular, Municipalidad Distrital de Majes, periodo 2023-2026. Regidor distrital por Fuerza Arequipeña, 2022-2026. Fuerza Arequipeña, 2019-2022. Juntos por el Perú, renunció en el 2021. ¿A qué organizaciones políticas ha pertenecido? Juntos por el Perú, Fuerza Arequipeña, renunció en el 2024. Declaración de sentencias firmes, en lo que el Jurado Nacional de Elecciones expone, está limpio, no hay nada, está en blanco. La descripción de sus ingresos de bienes y rentas al año 2025, sector público, 105.000 soles. Sector privado, otros ingresos anuales, 18.000. En total, 123.000. Tiene un auto Volkswagen Golf rojo valorizado en 15.000 soles. Eso es todo lo que podemos ver del candidato Henry Huiza. ¿Quién le acompaña? La señorita o señora Wendy Gabriela Guillén Mesa. Wendy Gabriela Guillén Mesa es natural de Arequipa, tiene 43 años, es licenciada en Administración de Empresas por la Universidad Católica Santa María, bachiller en Administración de Empresas por la misma Casa de Estudios, estudios de posgrado en Gerencia Social y Recursos Humanos por la misma Casa de Estudios. Experiencia laboral de ML Ingenieros EHS IRL. Cargos partidarios, personero legal alterno del Movimiento Regional Arequipa Cuenta Conmigo, periodo 2014-2015. Renuncias a organizaciones políticas, renunció a Perú Moderno en el año 2024. Renunció a Arequipa Tradición Futuro 2024. Ingresos anuales del sector privado, 60.000 soles. ¿Qué tiene? Bienes muebles, un auto Volkswagen, un auto blanco, uno de 16.000, 61.000 y 50.000 nuevos soles. Participa en la industria y cama, industria comercio, RIS, SRL, por 500 participaciones. Cuenta con un terreno de 90 metros cuadrados en el distrito de Characato, urbanización La Rinconada de Characato. Eso es lo que expone la hoja de vida del candidato para el gobernador y vicegobernadora. Pero miremos también el otro lado, no solamente miremos un lado, tenemos que mirar ambos costados. El candidato señor Florentino Alfredo Segarra Tejada, natural de Arequipa, con 74 años de edad. Estudios universitarios, bachiller en medicina por la Universidad Nacional de San Agustín, médico cirujano por la misma Casa de Estudios, posgrado, Administración de Servicios por la San Martín de Porres y Educación Ambiental por la Católica Santa María. Ambos egresados. Experiencia laboral, médico cirujano de 1985 al 2022, profesor asociado a la Universidad Nacional de San Agustín, médico cirujano en el Hospital Honorio Delgado, alcalde de la Municipalidad Provincial de Arequipa 2015-2018, alcalde de la Municipalidad de Arequipa 2011-2018. Acá todavía le falta como alcalde, que ha sido de la Municipalidad Distrital de José Luis Bustamante Rivero. Fundador de Arequipa Renace, El Arbolito, 2005-2023. Presidente de Arequipa Renace, 2013-2017. Cargos de elección popular, alcalde provincial. En lo que hemos dicho anteriormente, renuncias a organizaciones políticas. Progresemos en 2025, Juntos por el Desarrollo en el 2023. Declaración de sentencias firmes. Es un dato muy relevante. Responsabilidad de funcionario público por otorgamiento ilegal de derechos. 3 años, 6 meses, pena privativa de libertad. Segundo juzgado unipersonal en el expediente 2017-2024. Modalidad suspendida, cumplimiento, pena cumplida. Responsabilidad de funcionario público por otorgamiento ilegal de derechos. Juzgado, segundo juzgado unipersonal. Modalidad suspendida, cumplimiento, pena cumplida. Sentencias no penales también. Contractual, juzgado de primer juzgado de trabajo. Laboral, fundada en parte la demanda, tercer juzgado civil. Contractual, tercer juzgado civil. Ingresos de bienes y rentas que has señalado, según el portal del Jurado Nacional de Elecciones, está cero, tanto el sector público como el sector privado. Predios. Bienes muebles e inmuebles, un predio por el valor de 560, que está en un conjunto habitacional Villa América José Luis Bustamante Rivero, departamento Torre 2, departamento conjunto habitacional Villa América, 1800. Bienes muebles, una camioneta Hyundai por el valor de 80.000, un Glory rojo, valor de 57.000. Información adicional. Segundo juzgado penal unipersonal falló en sentencia de vista y declaró nula la sentencia. Primer juzgado penal supraprovincial de Arequipa falló en sentencia de vista y declaró nula parcialmente la sentencia. Eso es lo que encontramos en las hojas de vida de los candidatos. Pero hay que ver quién es quien acompaña. La acompaña la señorita Angelina Norma Falconi Herrera al cargo de vicegobernadora. Fecha de nacimiento en junio del 89. Lugar de nacimiento, Arequipa. Estudios universitarios, segunda especialidad profesional en Derecho Notarial y Registral, bachiller en Derecho por la Universidad Católica Santa María, abogada por la misma casa de estudios desde el año 2012. Estudios de posgrado, doctora en Derecho por la misma casa de estudios y magíster en Derecho Constitucional por la misma casa de estudios. Experiencia laboral, docente en la Universidad Católica Santa María y abogada en el estudio Falconi Asociados. Trayectoria partidaria en blanco, ingresos de bienes y rentas, remuneración anual, sector privado, 56.613. Otros ingresos, 19.200. Total, 75.813. Bienes inmuebles, un predio acá en Arequipa, tiene derechos mineros, registro de no predios, acá en Monterrico, en San Borja, en Bello Monte, en Caima, otro en Bello Monte, en Caima. Bienes muebles no registra, acciones en el estudio Falconi por 50.000. Eso es lo que expone, ¿no?, de los candidatos. Ahora, la información está ahí. No es la información que yo me invento, sino la información que está colocando el Jurado Nacional de Elecciones para hacer un mayor discernimiento en quienes han informado, sea verdad o mentira, la información en su totalidad. Son los electores que tienen que determinar determinado candidato. Uno, un rostro conocido acá en la ciudad de Arequipa, el señor Segarra, tanto por hacer cargos de elección popular en la municipalidad de José Luis Bustamante Rivero y en la comuna provincial, todos los que hemos vivido acá en Arequipa de alguna otra manera sabemos, conocemos cuál ha sido la trayectoria, qué ha hecho, qué no ha hecho, por qué llega a tener sentencias penales, que están de repente apeladas, que están en cuestionamiento. Entonces, esos aspectos es cuestión de analizar. Y el otro lado, el señor Henry Huiza, que viene como alcalde de Majes, que los arequipeños no lo conocemos, pero los que están en Majes de repente tienen mayor amplitud, mayor conocimiento que ha hecho el señor Henry Huiza por allá. También hay que ver el pasado de ambos, el pasado político y la trayectoria. Uno prácticamente le dobla la edad a otro candidato y hay que ver quién nos acompaña. En el caso del señor Segarra, le acompaña la hija del señor Falconi. No está mal que sus hijos participen en política. El señor Falconi, sabemos cuál es su trayectoria política, cargos públicos ha ocupado a nivel nacional, ha tenido también cargos de representación nacional en determinados momentos, también es docente por la Universidad Católica Santa María en la Facultad de Derecho, si no me equivoco en la actualidad es decano de dicha facultad y de dicha casa de estudios. Entonces hay que ver a dónde están apuntando, ¿no? Y el otro lado también, ¿quiénes le acompañan? Porque muchos de ellos cuando se vaya el gobernador, no va a haber, quién va a representar y en las manos de quién va a dejar. Porque muchas veces el gobernador sale por hacer gestiones a la ciudad de Lima o fuera del Perú y hay otra persona. O nos va a pasar que le pasó al señor Elmer Cáceres Chica. En la gestión pasada, no cumplió su mandato y ocupó el vicegobernador. Pero estamos en pandemia, falleció y ocupó la hija del vicegobernador, el señor Gutiérrez, ¿no? Que falleció por el COVID. Entonces hay que ver esos aspectos también. Si son sentenciados, hay aspectos que inhabilitación. Tenemos una llamada. Aló, buenas tardes. ¿Con quién tenemos el gusto?
5: Muy buenas tardes. Hablando del señor Falconi, creo que las cosas hay que ya poner las cosas en su sitio, decir la verdad. Bueno, yo he estado dando, he leído el diario La República, donde sale un comunicado de Cerro Verde, donde dice que hay un convenio que se ha hecho con Serapal, con el Consejo Provincial, sobre el tratamiento de aguas residuales, que va a ser 38 horas acá en la región de Arequipa. Pero yo pregunto, eso, ¿por qué no se sabe, por qué no se explica bien? Porque dicen que el señor Falconi ha vendido nuestras aguas. Nos vamos a quedar sin agua porque todo el agua que se lleva Cerro Verde es gratis, no paga nada. Y eso no puede ser justo, porque si nosotros pagamos del agua, cuando dejamos de pagar un mes, nos viene con recargo. Y entonces, y Cerro Verde también lleva agua potable y también hace el tratamiento de aguas residuales. Una parte pues es lo utilizará y el resto lo regresa al río Chile para el beneficio de nuestros agricultores. Pero yo me pregunto, ¿por qué Sedapar no hace el tratamiento del agua? Porque hace muchos años Sedapar no dijeron, y con los representantes, con los alcaldes, con los dirigentes de diferentes pueblos, dijeron, no, ¿quién va a pagar el tratamiento de esas aguas residuales? ¿Quién va a hacer la planta? ¿Y quién va a comprar los insumos? ¿Quién va a tratar? ¿De dónde va a salir ese dinero? Entonces dijeron, no, el pueblo no va a querer pagar. No va a querer pagar. Y entonces de esos, Cerro Verde se aprovechó. Ya, yo lo hago, hago la planta, yo hago tratamiento, los aguas residuales, lo bombeo, todo. Y una parte yo utilizo y en la otra parte regresa al río Chile. Y eso quedaron, pues, ¿no? Y ahora vuelve a ampliar por 30 años más. Pero parece que le han puesto condiciones a Cerro Verde y Cerro Verde va a hacer obras, 38 obras, a favor de Arequipa especialmente para los amigos agricultores, porque esas aguas residuales ya tratadas, nosotros no lo utilizamos, solamente lo utilizan nuestros amigos agricultores. ¿Es verdad o es mentira, amigo, esto, doctor, de que usted es un abogado, usted es un profesional y nos puede explicar? Gracias.
2: Sí, señor, este es un rumor o algo, pero yo solicito que primero que las autoridades entrantes hagan una fiscalización, un control de esos convenios, contratos, marcos que ha celebrado esta gestión para saber qué información contamos, si es tan verdad. Y eso se ha celebrado el año pasado, en diciembre, el año 2025. Vamos a ver si se ajusta a derechos, si se ajusta a los intereses de la ciudad de Arequipa. Y si todo está en el marco legal correcto, está establecido, hay un beneficio para Arequipa, también tiene que haber un beneficio para Cerro Verde, entonces sería lo ideal que se respete. Pero si se observa, si analizamos que hay un perjuicio mayor para Arequipa y un gran beneficio para Cerro Verde, sería cuestión de ver y analizar y si es factible renegociar ese convenio. Aspectos que hay que tener en cuenta, y eso se los encomendamos. Ahora, vamos a ver que el señor Manuel Vera Paredes es futuro alcalde, es alcalde electo por la ciudad de Arequipa y viene de la casita. ¿Y quién es el fundador, o entre comillas digo, el dueño de la casita, del partido dueño de la casita? Si no me equivoco, es el señor Falconi. Entonces, valga verdades, yo solamente voy a esbozar esa idea. ¿A quién tendría que dar reverencia? Esto lo digo entre comillas. Presumo que el señor Manuel Vera le dará la reverencia al señor Falconi. Tenemos una llamada. Aló, buenas tardes. ¿Con quién tenemos el gusto?
6: Con Clemente Vilca, amigo periodista.
2: Gracias.
6: Habla, señor. El pueblo. Acá el agua es muy necesario. El agua se está secando. Entonces, estas autoridades que entran, mire usted cómo hacen ese arreglo oscuro de entregar agua a la minera Cerro Verde por 30 años. ¿Por qué no han consultado con el pueblo antes de hacer ese contrato? Porque a la minera no le conviene. No le conviene este tipo de documentos, soy usted, no le conviene. Entonces ellos se van por lo más fácil, se van por la tangente. ¿Cómo es que este alcalde y el presidente del directorio de SEDAPAR hacen este arreglo oscuro? Entonces yo como pueblo pido de que se anule definitivamente cualquier contrato, porque es un contrato lesivo en contra del pueblo de Arequipa. Se trata de nuestro líquido, nuestra agua. Esa agua necesitamos para los pueblos jóvenes, para la agricultura, para el desarrollo de la agricultura. Necesitamos. El señor que hablaba anteriormente está hablando estupidez, está hablando. Ese no sabe nada, no sabe nada de minería. Oiga usted, ¿qué se le ocurre hablar que las aguas están contaminadas? Es mentira. Cerro Verde está cargando todo el río Chile. Entonces, ¿de qué hablamos, pe? Por eso que la minera ahorita está desesperada, pues no haya qué hacer. Entonces nosotros pedimos anulación y también nos vamos a preparar ya para botar a la minera, todas las mineras de usted, porque se está secando los ríos, encima los ríos contaminados, está secándose a nivel nacional. Ahí estamos viendo el lago Titicaca, ya se está secando. Entonces, ¿cuál es el problema? Los disparos, amigo periodista, los disparos de la diamantina, el polvo, el removimiento de la tierra que ejecutan con los disparos de usted, la dirección del viento, ¿a dónde va? La contaminación es terrible. Muchas gracias.
2: Sí, es cuestión de análisis de ese convenio, como señalaba anteriormente, el nuevo Consejo Municipal de la comuna provincial tiene que hacer un análisis. Tiene que ver un análisis si beneficia a Arequipa. Y ahorita de repente no beneficia, ver los mecanismos legales, porque ya ahorita deben tener que ese convenio está vigente. No es decir a la prepo, no se hace o se deshace. No hay mecanismos legales. El derecho existe para eso, para dar forma a algo y para cuestionar que de repente esa forma es análoga o es ilícita, no conviene a alguna de las partes. Son detalles de analizar. Y eso desde acá, desde las tribunas de Radio Más, encomendamos a los nuevos consejeros por la parte de la comuna municipal y de repente a la comuna del gobierno regional a un análisis exhaustivo. Trabajen con los colegios profesionales en beneficio de la población. Los colegios profesionales están, existen por algo, no solamente para agrupar a los agremiados, a los profesionales de una determinada zona, existen. Y eso lo dice la Constitución, las normas respectivas de los colegios profesionales. Ese es por un lado. Y decía que el señor Manuel Vera Paredes ahorita ha ganado por la casita. Y como señalaba, la casita de fuerza arequipeña es del señor Falconi. Y de alguna otra manera también Alfredo Segarra, que tenía su partido, su movimiento regional, el arbolito, Arequipa Renace, ahora es parecer que la cabeza se ha aliado. Y de alguna otra manera debe haber situaciones, conversaciones. Que es válidas, es válido. Que lo haya, que lo haya. Que no hay ningún problema, que no hay. Pero esas situaciones, aspectos, tienen que velar por el interés de la ciudadanía, por el interés de la población. Ahora, por otro lado, hay que analizar también el otro lado. ¿Qué va a hacer? ¿Cómo va a trabajar? Tenemos una llamada. Aló, buenas tardes. ¿Con quién tenemos el gusto?
7: Aló. Sí, buenas tardes. He llamado primero y, bueno, no me dan el pase. ¿Ah? Las cosas...
2: Ya. De alguna otra manera, las llamadas tienen que ser alturadas, sujetas a conversaciones. Si bien somos un medio de público, tienen que estar en marco de lo... de la decencia. Podemos criticar, las críticas son válidas para ambos lados. Si lo queremos llamarle para la derecha e izquierda, que no compartimos un candidato, vayamos, pero que sean alturadas sin faltar el respeto. Hay opiniones. No podemos de señalar o poner adjetivos. Con aló, buenas tardes, ¿con quién tenemos el gusto?
8: Sí, buenas tardes. Hable el abogado Luis Franco. Quisiera, por favor, los consejeros del señor Huiza, el vicepresidente o vicepresidenta candidata, los consejeros, por favor, del señor Huiza, que no son conocidos. Gracias, lo escuchamos.
2: Ya, vamos a revisar eso. Los consejeros electos por la ciudad, por la región Arequipa. ¿Quiénes son los consejeros electos que nos van a representar este año para analizar cómo va a estar la situación? Yo creo que la situación va a estar partida de alguna otra manera. Los consejeros en ambos lados tienen consejeros para saber si van a aprobar, van a fiscalizar para el gobierno regional. Tenemos una llamada mientras buscamos. Aló, buenas tardes.
5: Sí, amigo mío, mil disculpas, pero mire usted, pero me gusta la democracia que usted utiliza. Hay un señor que dijo, esas aguas deben ser llevadas para los pueblos jóvenes, donde necesitan agua. Oiga, este señor, ¿qué cosa tiene en la cabeza? Es agua tratada, agua con caca de los desagües que lo está tratando Cerro Verde. Esa agua es... ¿Lo quieren llevar a los pueblos jóvenes donde no tienen agua? Por el amor de Dios, yo estoy de acuerdo que pague Cerro Verde y que pague también sus impuestos, de lo que debe pagar. Pero esa agua tratada, llevar a los pueblos jóvenes, por el amor de Dios, es un enfermo mental. Disculpe usted, gracias.
2: Sí, ya, señor, bajemos el tono, hay que ser moderados. A la otra, con adjetivos calificativos a cualquier oyente, les vamos a cortar las llamadas, porque eso no se puede permitir. Si bien es cierto, son aguas servidas, pero no significa que podemos llevarlas a los pueblos jóvenes. Los pueblos jóvenes no es menos población, menos humanos que los que vivimos o radicamos en el centro de la ciudad. De repente hay que poderle dar otro uso. Y es factible, es válido que le podamos dar otro uso, pero que demos lo llevemos a un lugar, a una parte del pueblo de la ciudad de Arequipa, a las zonas aledañas, estamos tratando de decir que nuestro mensaje en el fondo es nosotros los que vivimos en la ciudad de Arequipa o cerca de la ciudad de Arequipa somos gente de primera clase y los que viven alrededores o lejos de la ciudad de Arequipa son gente de segunda clase. Y eso no es

Chávez Menacho, por Carabelí Lina Mariana Ugarte Angulo, Castilla Max Elías Morón Álvarez, con de suyos Galo Miguel Sarmiento y la Unión César Concepción Bellido. Y Fuerza Arequipeña va a tener 4 consejeros, por Arequipa 3 y por Castilla 1. Por Arequipa, Óscar Alfredo Ayala Arenas, exalcalde de una comuna distrital, la señorita o señora Glenny Maribel Aquepucho Paco y Rubel Raúl Vegaso. Y por Castilla, Marta Marcelina Guamaní. Los demás consejeros que tiene Alianza para el Progreso 2, Acción Popular 1, Arequipa Avancemos 2 y Partido Democrático Somos 1. Y ahí forman los 10, 14, 16 consejeros. De ahí sale el presidente del Consejo Regional, que va a ser fiscalización y va a ser fuerza, ¿no?, que tiene una función primordial. Entonces, de alguna otra manera, cualquier candidato no va a tener mayoría absoluta, sea 6 o 4, no, va a tener que negociar con las otras agrupaciones para sacar adelante algunas ordenanzas regionales o para sacar el provecho. Más que negociar, hay que ver el interés, qué le interesa a la ciudad de Arequipa, qué le interesa al gobierno regional, a la población de Arequipa, no solamente a la provincia, donde de repente está la mayor cantidad de población, pero hay que ver, no hay que perder el norte, no hay que perder de vista los amigos de Islay, Camaná, Carabelí, Conde Suyos, La Unión, que cada uno tiene lo suyo. A veces la autoridad del gobernador regional solamente se enfoca en una determinada zona y no dejamos ver. Para eso están también los consejeros, que ayuden a gestión, que sean el nexo entre, de repente, entre un alcalde provincial con el gobernador regional, para que salga a flote, de alguna otra manera, proyectos para el beneficio de su sector. Eso es absolviendo la consulta de los virtuales consejeros. Ahora, decíamos que la situación se viene bien reñida, se ve que hay que ver no solamente las cabezas visibles, sino quiénes están atrás, qué equipo técnico. A veces entramos, damos nuestro voto por la cabeza visible, pero vamos a ver qué equipo técnico tiene, con qué equipo técnico cuenta, y a veces no hay un equipo técnico. El gobernador, o vicegobernador, o vicegobernadora, no lo es todo. Trabaja con un conjunto de equipos técnicos, trabaja también con los personal nombrado que está en el gobierno regional. Tiene que saber negociar algunos aspectos. También viene con su gente, funcionarios de confianza. Y esos aspectos hay que hacer un análisis mayor. Claro que ahorita sería lo ideal. Yo voy a trabajar con determinados técnicos, sería lo ideal que lo exponga. Pero hay veces no sabemos hasta que nos enteramos que ya está el 1 de enero que están empezando a nombrar su gente de confianza. Es por un lado. Por otro lado, decíamos, no perdamos el norte. No perdamos de ver a nuestros amigos del Cusco. ¿Por qué? Nuestros amigos del Cusco, la señora Verónica Mendoza, y el Cusco como región, está siendo denigrado por la elección de una candidata o una gobernadora electa, posiblemente, que es la señora Verónica Mendoza. Hay muchos comentarios de prensa de Lima que de repente no comparten con la ideología, con lo que pregona la señora Verónica Mendoza, y le tratan de decir, no solamente a una determinada persona, sino al conjunto, a la ciudadanía en conjunto, de que Cusco no ha votado bien, les falta oxígeno, que Cusco es una ciudad de segundo plano, y comentarios que vienen a veces que colindan con lo discriminativo, con lo racista. Alguna vez en alguno de estos programas dije que el Perú es de todas las sangres. El Perú somos todas las personas que habitamos dentro de nuestro territorio nacional. No hay pobladores de primera clase, de segunda clase y de tercera clase. Si los amigos de la ciudad de Cusco, los cusqueños, en la región Cusco, decidieron elegir a la señora Verónica Mendoza porque de repente les gustó su forma, les va a gustar su plan de gobierno. De repente ha habido más a sus intereses. Y es válido. La democracia nos lleva a aceptar que hay personas que van a ser elegidas y hay personas que no van a ser elegidas. Entonces, por el hecho de que no sea elegido mi candidato o no comparte una ideología, voy a empezar a tildar adjetivos, no solamente calificativos, calificativos de desprecio, que colindan con la discriminación y hacen ver
Muchos de esos técnicos que llaman de primera línea

0: que son, digo esto entre comillas, discriminadores, clasistas, hacen ver que el Perú no es solamente el Perú, dan a entender que es Lima y el resto es lo que le sigue a Lima, y eso está mal. Y eso lo digo porque de repente también puede repetirse. Hay personas que todavía tienen ese pensamiento de que el Perú lo miran. Y acá en Arequipa estamos viendo, ¿no? Vemos que el señor Henry Huiza no es natural de Arequipa, es natural de Puno, de Juliaca, para ser más exactos. Y el señor Florentino, al señor Alfredo Segarra, sí es natural de Arequipa. Pero Arequipa no es solamente de los arequipeños, sino también es de muchas personas que viven. No solamente han migrado de Puno, de Cusco, a Purima, sino de partes, de diversas partes del Perú. Y hay hasta extranjeros que viven acá en la ciudad de Arequipa. Y por el hecho de que vivan, no podemos menospreciarle. No podemos hacerles ver de que sean menos clase, menos humanos. Los seres humanos tienen dignidad. Y esa dignidad es para todos en mayor medida. Entonces también no miremos y no vamos a decir el señor Henry Huiza, como es de un color de tez que no comparto, de repente no pertenece a un barrio de alguna otra manera ostentoso, un barrio exclusivo, lo digo exclusivo entre comillas, de la ciudad de Arequipa, no voto. Y eso está pasando en la ciudad de Lima, no solamente con las elecciones, que se está viendo una brecha bien marcada, sino con otros aspectos. Entonces, dejemos de lado eso. Y eso yo no lo digo, sino está desde la Constitución, artículo 2, está prohibido discriminar por sexo, idioma, religión y entre otros aspectos. Entonces, no seamos discriminadores. Si le sale, hay que hacer un poco de conciencia. Porque a veces lo que pregonamos es de lo que carecemos. Entonces, señores oyentes, si vamos a analizar, no olvidemos de analizar a la persona como tal, el origen de la persona. Analicemos los proyectos. ¿Qué quiere para Arequipa? ¿Qué busca para Arequipa? Y su trayectoria. No hagamos de estas elecciones, de las elecciones para el gobernador regional, que se manche, que se ensucie. Pidamos ideas, pidamos propuestas. Y pidamos quiénes les van a acompañar. Y amigos, llegamos al final de un programa más de La Ley con la Mano, acá en Radio Más. El doctor Froilán se está recuperando de un tema de salud, un tema gripal. Ya la próxima sesión ya estará presente, nos estará dando su punto de vista. Estará haciendo un análisis mayor crítico, positivo, negativo de lo que está pasando. Solamente les digo, amigos, prepárense, sigan estudiando, sigan leyendo, sigan buscando información. La educación, el conocimiento nos hace tomar buenas decisiones, nos hace ser mejores personas. Como decía de algún programa televisivo que pasaba en la televisión nacional, edúcate más, prepárate más, esfuérzate más. Me retiro, un gran abrazo, muy buenas tardes, buenas noches, un buen fin de semana. Hasta la próxima.
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0: Ok, ¿qué tal amigos? Bienvenidos a Entre Voces. 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La presidenta de la República, Keiko Sofía Fujimori, anunció la creación de un comando unificado integrado por la Policía Nacional del Perú y las Fuerzas Armadas para enfrentar la delincuencia con la participación de 1.350 efectivos y un centro de operaciones instalado en el Pentagonito. Además, señaló que expulsará en tiempo récord a los extranjeros que hayan llegado al Perú para romper la ley y atacar. Actualizamos información a estas horas de la noche. Vamos rápidamente con nuestro colega de labores, como es Luis Antonio Tintalla, Entre Voces.
1: Con democracia participativa. Gracias, Miguel, por el pase. Y hoy día tenemos noticias importantes porque, Miguel, la Fiscalía ha abierto nueve investigaciones por presuntos delitos electorales. Esta es una noticia que está causando mucho revuelo, Miguel, porque se da justamente por consecuencias jurídicas en esta jornada electoral que hemos tenido. El Ministerio Público de Arequipa informa que estas nueve investigaciones preliminares son por delitos regionales y municipales. Estos nueve, seis corresponden a la colocación de propaganda electoral cerca de locales de votación, dos están relacionados con presuntos actos de discriminación y uno corresponde al presunto incumplimiento de la ley seca en José Luis Bustamante y Rivero. Por ahora no hay personas detenidas y las investigaciones van a tener un plazo de 60 días para poder ser investigadas. Además, Jesús Montenegro Beltrán, que es la fiscal superior, ha señalado que estas diligencias deben culminar hacia finales de este año. Y tenemos una segunda vuelta ya, Miguel, asegurada entre los candidatos de precisamente a la nación, que es Henry Huita, contra lo que es Alfredo Segarra, que busca volver a ser una autoridad de Arequipa. Esta elección todavía no está definida, pero más o menos ya podemos ya tener certezas debido a que quiénes van a disputar esta segunda vuelta que está prevista para este 29 de noviembre, Miguel. Wisha ya ha comenzado a plantear su estrategia para esta nueva etapa y busca sumar el respaldo después de haber pasado a segunda vuelta de varios otros sectores. En cambio, por ejemplo, ha convocado a Segarra a un intercambio de propuestas que denominó Miguel Takanaku y de ideas. De esta forma lo ha retado a debatir Henry Wisha a Alfredo Segarra. Después hay un dato interesante publicado el día de hoy, que es que Huiza no ganó en Majes, el distrito donde ha sido alcalde hasta abril de este año. Miguel, allí obtuvo 4.649 votos, equivalente al 12%, 12.76%, y ha quedado tercero, Miguel. Mientras tanto, Segarra ha sacado 5.140 votos y el Mercado se dedica 8.989 allí, en lo que es Majes. Pero bueno, esto es importante para poder analizar lo que se viene en segunda vuelta también para Huiza, porque tiene que ampliar su respaldo territorial, ya que en donde se supone que debería ser su bastión no ha conseguido este respaldo, ¿no? Entonces, hay muchas provincias donde también no ha tenido ese apoyo que hubiese querido tener. Entonces, no todo está decantado por un lado, vamos a tener una segunda vuelta entre estos dos candidatos. Y mira, hay un proyecto de intercambio también vial en la Avenida Metropolitana que está en riesgo. La Municipalidad Provincial de Arequipa advirtió que el proyecto de intercambio vial de la Avenida Metropolitana, valorizado en 121 millones de soles, podría perder el financiamiento privado ofrecido por Cerro Verde debido a estos retrasos, Miguel. Y esto es importante porque hay muchas municipalidades que van a estar involucradas, ¿no? Por ejemplo, en el caso de Yanahuara, ya ha aprobado la intención de suscribir el convenio. Cerro Colorado no ha llevado el convenio al Consejo Municipal. Entonces, no se decide todavía si se aprueba o se rechaza. La Municipalidad Provincial de Arequipa sostiene que esta demora pone en riesgo el aporte de Cerro Verde. Ahora, Cerro Colorado, Miguel, ha cuestionado de que el proyecto sea integral y ha señalado de que hay problemas relacionados con la continuidad de la vía. No, la obra no está lista para comenzar, Miguel, pero se encuentra en etapa de preinversión y hasta el momento no tiene expediente técnico definitivo y tampoco presupuesto de ejecución. Entonces es muy importante esta obra, que es necesaria también para todos los arequipeños. Y Miguel, en otras noticias nos vamos al tema del clima, porque el ANA ha identificado 20 puntos críticos ante las próximas lluvias, y es importante en Arequipa porque esto afecta mucho a muchos de nuestros gestores. La Autoridad Nacional del Agua, ANA, ha informado que existen más de 20 puntos críticos y el riesgo se incrementa porque está asociado al fenómeno del Niño. Dentro de ellos también se contemplan algunas intervenciones necesarias como descolmatación y limpieza de cauces, la colocación de geobolsas, la colocación de rocas de volteo y trabajos de sectores identificados como vulnerables que van a tener que realizar también nuestras autoridades para poder prevenir los desastres que puedan causar las lluvias en Arequipa. Entonces, el cronograma está previsto hasta el 31 de diciembre, que es un programa subsectorial de irrigaciones PSI mediante la contratación de maquinaria propia, que es parte de los trabajos que debe realizar también el ANA, y que ha informado de que existen 530 puntos identificados a nivel nacional, y Arequipa forma parte de un programa de intervención mucho más amplio, así lo ha manifestado la autoridad del ANA, Miguel, en Arequipa. Entonces, hasta aquí las principales noticias del día de hoy. Miguel, informando para todos ustedes a través de su programa Entre Voces.
0: Muchas gracias, Luis Antonio Tintalla, por la información a estas horas de la noche. Gracias, Luis Antonio. Estamos en comunicación en cualquier momento.
1: Sí, seguimos en comunicación y seguimos también llevando información a todos ustedes. Y sigan escuchando y permaneciendo atentos a nuestro programa Entre Voces.
0: Muy bien, somos Entre Voces, somos Radio Más 105.9 en la frecuencia modulada.

0: Y tras retomar su función, la alcaldesa de Arequipa, Susy Osco, anunció que reincorporará a Carlos Vélez como gerente de Seguridad Ciudadana, quien había sido retirado del cargo durante la gestión de Rolando Medregal. La salida de Vélez se produjo luego de los incidentes protagonizados por el personal de la Policía Municipal durante las intervenciones a comerciantes. Asimismo, Susy Osco denunció que durante el periodo en que Medregal estuvo al frente de la municipalidad, habría utilizado para su traslado una camioneta asignada exclusivamente a labores de seguridad ciudadana. Un mes de alcalde, el señor Medregal.
1: Así es, un mes de alcalde, el señor Medregal, y ha hecho lo que más ha podido Javier Cano, imagínate. Bien, somos Entre Voces, somos Radio Más 105.9 en la frecuencia modulada. 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Y por supuesto, cumplimos 25 años al servicio de Arequipa. Sus comunicaciones al 974-974-164 o al 625174. Línea abierta para todos ustedes para que puedan participar y opinar con nosotros en Entre Voces. Somos Entre Voces, somos Radio Más 105.9 en la frecuencia modulada. Un saludo para mi señora madre, la señora Marta Paza Rondón, que está en sintonía de la radio a estas horas de la noche. A mi señor padre allá en Chuquibamba, don Esteban Caraza Sumalave, don Esteban Caraza Sumalave, que está escuchándonos en Entre Voces. Somos Entre Voces, 25 años contigo, 25 años Arequipa. Vamos a una pausa, quiero regresar con más informaciones, con sus comentarios, su participación. 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
1: Ok, ¿qué tal amigos? Nuevamente con ustedes en Entre Voces con Democracia Participativa. Vamos nuevamente a exteriores, Ya estamos ya con nuestro colega de labores, como es Luis Antonio Tintalla. Luis Antonio Tintalla, vamos con las informaciones, con lo último en estos momentos para Arequipa. Te escuchamos, Entre Voces.
7: Gracias, Miguel, por el pase. Tenemos noticias importantes el día de hoy, como bien lo has dicho. Aquí desde exteriores, desde el centro de la ciudad. Miguel, hay 6 presuntos integrantes de una banda que han sido detenidos en el puente Chilina. La policía ha detenido a estos 6 presuntos integrantes de la banda denominada Los Malditos de Misty, Miguel. Estarían involucrados en robos bajo la modalidad de arrebato en distintos sectores de Arequipa. Según la información publicada hoy por el diario El Correo, durante la intervención se incautaron una pistola calibre 9 milímetros con la serie borrada. También se han incautado 3 radios de comunicación, herramientas que presuntamente se utilizarían para forzar puertas, 8 teléfonos celulares y pequeñas bolsas con sustancias que dieron positivo cannabis, Miguel. 4 mujeres acudieron al lugar de la intervención y señalaron reconocer a los detenidos como presuntos responsables de robos que sufrieron en distintos puntos del distrito de Mariano Melgar. La policía continúa con las diligencias para determinar la participación de los intervenidos, entre otros delitos, y también las acusaciones todavía tienen que ser corroboradas durante la investigación, Miguel. Y en otras noticias, Arequipa no está incluida por ahora en el operativo conjunto de policía y fuerzas armadas, Miguel. Esto es grave porque el jefe de la región policial de Arequipa, el general de la PNP, Antonio Lamadrid, informó que la ciudad no está incluido todavía en la estrategia anunciada por el gobierno para coordinar operaciones conjuntas entre la Policía Nacional y las Fuerzas Armadas contra la delincuencia. Según las declaraciones publicadas hoy, la intervención comenzaría en Lima y su posible ampliación a otras regiones dependerá de las disposiciones del Ejecutivo. El jefe policial también reconoció que Arequipa enfrenta limitaciones de personal y de vehículos, y en este contexto indicó que la policía desconoce cuándo va a recibir las 100 unidades adquiridas por el gobierno regional para poder reforzar las labores de seguridad. Pese a estas dificultades, la autoridad informó que entre enero y septiembre se desarticularon 465 bandas criminales en la región, cuyos integrantes fueron a disposición del Ministerio Público. Y Miguel, en otras noticias, para todos nuestros amigos transportistas y público en general, el precio del combustible puede bajar en Arequipa durante las próximas semanas. Los precios en Arequipa pueden disminuir dentro de un plazo de entre 15 y 30 días, según estimaciones de Magno Salas, el presidente de la Asociación de Grifos y Estaciones de Servicio de Arequipa. El representante del sector señaló que hay precios que se han mantenido relativamente estables durante las últimas 2 semanas y una de las razones sería la recuperación de la producción de PetroPerú, que habría alcanzado aproximadamente el 80% de su capacidad. Sin embargo, advirtió también que la reducción no está garantizada y que la evolución del mercado internacional del petróleo, Miguel, y el conflicto con Medio Oriente continúan generando incertidumbre y puede afectar a los precios del combustible a nivel nacional. El señor Salas también ha cuestionado que los mecanismos de subsidio estatales no están beneficiando suficientemente al transporte urbano y de carga, pero por ahora la posible reducción es una proyección de este representante de los grifos, Miguel, y todavía no se trata de un anuncio de disminución inmediata. Esperemos de que los precios en los establecimientos de Arequipa realmente puedan bajar y de esta manera también pueda solucionar un problema que vive nuestra región, que es el tema del transporte urbano, Miguel. Y Miguel, en otra noticia tenemos que Arequipa ya figura entre las regiones con mayor riesgo de huaicos e inundaciones para este verano del 2027. ¿No? Estamos hablando de un escenario de riesgos de no solamente huaicos, deslizamientos, sino también inundaciones durante este verano, según un estudio del Centro Nacional de Estimación, Prevención y Reducción de Riesgo y Desastres, elaborado por la Información Climática del CENAMI y el monitoreo del fenómeno del Niño. El informe identifica 17 distritos con riesgo muy alto de huaicos, deslizamientos y caída de rocas. En estas zonas viven aproximadamente 136.000 personas, Miguel, y existen más de 54.000 viviendas potencialmente expuestas. El documento identifica 69 distritos de alto riesgo por movimientos en masa. En cuanto a inundaciones, 3 distritos presentan riesgo muy alto y otros 14 riesgo alto. El antecedente más cercano son las lluvias que hemos tenido de forma extraordinaria registrado durante este verano del 2026, Miguel, a inicios del año. Y algunos de estos meses alcanzaron hasta 4 veces los valores normales, ¿no? Este escenario, Miguel, hay un estudio que recomienda, ¿no?, precisamente a los gobiernos regionales y municipales que prioricen las intervenciones preventivas, Miguel, que eso es lo más importante, prevenir para reducir riesgos sobre viviendas, sobre carreteras, sobre centros educativos y establecimientos de salud. También no nos olvidemos también de los centros agrícolas, los espacios agrícolas, Miguel. Entonces, hasta aquí las noticias más importantes del día de hoy, informando para todos ustedes desde su programa Entre Voces.
1: Bien, Luis Antonio Tintalla, yo te agradezco la diferencia. Luis Antonio Tintalla, hay una propuesta por parte del Ministerio de Educación y también por parte de los entes educativos que vuelva el tema de las expulsiones en los colegios frente a los últimos hechos que se viene presentando a nivel nacional. ¿Y qué tenemos por ello entendido, Luis Antonio Tintalla?
7: ¿Me repites, por favor, sobre el tema de educación?
1: Sí, te decía Luis Antonio Tintalla que va a volver el tema de las expulsiones para aquellos escolares que se porten mal o que hagan alguna irregularidad en un colegio, y va a volver las expulsiones.
7: Sí, Miguel, sí, justo sobre este tema de las expulsiones, ha tomado también relevancia a raíz de las denuncias, ¿no?, que han habido en el caso del Liceo Naval, y también hemos tenido posteriores denuncias que, al ser expuestos a estos casos de violencia y también de malos manejos en las instituciones educativas, se ha puesto en tela sobre la mesa el tema de expulsar a los alumnos que no cumplirían con las normas o que incluso puedan representar un riesgo en las instituciones educativas, ¿no?, puesto que actualmente no se les puede sancionar de esta manera. El gobierno está buscando restablecer esta expulsión de estudiantes que cometan, Miguel, fallas que se consideran muy graves, ¿no?, en los colegios de nuestro país. Es una medida todavía de debate. Se trata también temas como ligados a la disciplina escolar, Miguel, la seguridad en las aulas y el derecho también de los menores a continuar sus estudios, Miguel, porque recordemos que hay una ley, hay un derecho, ¿no?, que es el derecho a la educación, en la cual también se ampara, ¿no?, y que entraría en contradicción también con la expulsión, la figura de la expulsión en los colegios, ¿no? Ahora, José Antonio Chang ha anunciado una normativa, Miguel, que contempla la creación de la Oficina de Protección de la Comunidad Educativa, la OPCE, que es la encargada de determinar qué casos corresponderían aplicar esta medida, Miguel. Entonces, ¿qué se sabe sobre esta nueva norma que justo estabas comentando, Miguel? No se está planteando expulsar a estudiantes por cualquier falta, y esto hay que aclarar, ¿no? La propuesta está orientada a conductas graves o muy graves. Ahora, ¿va a haber un procedimiento? Sí. Esta nueva oficina tendría un papel en la determinación de los casos que va a corresponder a una expulsión, Miguel. Sería la oficina encargada de señalar cuándo se aplica esta sanción. Ahora, la norma todavía debe contemplar un proceso, ¿no? Por ejemplo, se necesita una prepublicación para poder recibir aportes de los ciudadanos, ¿no?, ante aprobación definitiva, ¿no?, antes de la aprobación definitiva. Y otro tema también, Miguel, es que se busca reforzar la autoridad escolar, ¿no? La propuesta surge en medio de la preocupación por los episodios de violencia en las instituciones educativas, como el caso del colegio del Liceo Naval, ¿no?, en donde el Ministerio de Educación ya ha señalado, Miguel, que se necesitan más herramientas para responder proporcionalmente a las faltas disciplinarias graves y así también poder proteger a la comunidad educativa, sobre todo en estos casos de violencia sexual, Miguel. Un dato te arrojo: para el 7 de octubre, Miguel, el portal CICB registraba 117 casos de violencia sexual en colegios de la región, hasta el 9 de septiembre, Miguel. Esto es algo muy grave. 170 casos de violencia escolar grave, y también incluidos violencia psicológica, ciberbullying y situaciones con armas blancas o de fuego incluso, ¿no? Estas cifras preocupan mucho, ¿no?, en nuestra región y también a nivel de todo nuestro país. Entonces, es por eso que está en debate el tema nuevamente de esta norma, ¿no?, que contempla la sanción por expulsión para faltas muy graves, Miguel.
1: Okay, muy bien, Luis Antonio Tintalla, muchas gracias. Estamos en comunicación contigo nuevamente.
7: Sí, gracias a ti, Miguel, por el pase, y también a todos nuestros oyentes que nos están escuchando día tras día a través de tu programa Entre Botes.
1: Ok, Luis Antonio Tientalli, estamos en comunicación. Muchas gracias, Luis. Bien, somos Entre Voces, somos Radio Más 105.9 en la frecuencia modulada.

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5: Ok, ¿qué tal amigos? Somos Entre Voces, somos Radio Más, 105.9 en la frecuencia modulada, atención, en la frecuencia modulada. Un saludo para todos ustedes, gracias por estar en sintonía con nosotros. 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Estamos en Entre Voces con democracia participativa. A ver, pueden participar y opinar con nosotros el día de hoy y dar su punto de vista en Entre Voces, ¿ah? Queremos escucharlos. Antes hay una llamada, a ver, vamos a ver qué nos dice antes de ingresar con Víctor Aquise. Buenas noches, Entre Voces. Hola. A ver, al celular, buenas noches. Hola. Hola, te escuchamos. Adelante. Bien, vamos a pedir que nuevamente se comunique con nosotros. Víctor Aquise, ¿cómo estás? Bienvenido a Entre Voces.
6: Buenas noches, amigo de Entre Voces.
5: Bien, Víctor, el tema es sobre la entrega de facultades que deberían darle a la señora Keiko Sofía Fujimori, a la presidenta de la República, al Ejecutivo. Hablamos prácticamente de frente al tema de seguridad ciudadana y el fenómeno del niño, que esto debe darle el Congreso. El Senado lo está debatiendo. ¿Cuál es tu punto de vista, Víctor Aquise?
6: Facultades, porque no hay otra entidad que tenga la responsabilidad sobre seguridad ciudadana, hay un ministerio que se encarga de todo lo que es seguridad ciudadana. ¿Qué es lo que pretende la señora Keiko? Tener que más autoridad sobre las personas que tienen que diseñar y formular el sistema de seguridad, ¿no? Entonces, le está quitando las facultades a las entidades que les corresponde esas funciones. Entonces, evaluemos hasta qué punto quiere tener autoridad la señora Keiko.
5: Ok, a ver, participen, opinen, estoy conversando con Víctor Aquise al tema de las facultades que debería otorgarle el Congreso a la señora Keiko Sofía Fujimori. Se habla mucho, Víctor Aquise, al tema de inseguridad, y ella tendría que tomar acciones ya. Ha anunciado que se va a tener, para combatir la inseguridad, se va a tener, en este caso, Víctor Aquise, se va a tener... el Comando Unificado de las Fuerzas Armadas y la Policía Nacional del Perú contra la criminalidad. ¿Es factible esto, Víctor Aquise?
6: Bueno, es factible si le dan las facultades, pero ella tiene algún sistema que tenga la facultad de poder resolver ese problema, o solamente quiere tener la facultad por el poder. No se sabe qué es lo que quiere.
5: Y las reuniones, Víctor Aquise, que se va a realizar en El Salvador con Yamil Bukele, las reuniones que va a tener también, en lo que concierne a otros países, por el tema de la inseguridad, Víctor Aquise, ¿qué podría decirme?
6: Así es. Son ejemplos y experiencias de otros países, pero el sistema de justicia... habría que hacer un análisis si es compatible con el del Perú, porque allá las normas jurídicas, no sé si tendrán la misma...
5: Víctor, te escuchamos.
6: ¿No? Tendremos que evaluar sus normas jurídicas de ese país para que ellos han tomado esas decisiones. Nosotros no estamos todavía en esas condiciones para poder tomar decisiones trascendentales como las tienen los países de Centroamérica, ¿no? Entonces eso no es decir de que voy a viajar a tomar esquemas que sí están dando resultados, pero hay que ver nuestra realidad, la realidad del Perú, el sistema jurídico del Perú.
5: Pero Víctor, es muy distinto, ¿no? El tema de El Salvador con el Perú es muy distinto. Tiene 5 millones de habitantes y nosotros estamos ya bordeando los 40 millones de habitantes más los 5 millones de venezolanos que están aquí en el Perú y los colombianos. Hablamos ya de 50 millones de habitantes en nuestro país.
6: Sí, pues ese es un tema ya que tienen que estar bien asesorada la señora presidenta para... Sí, es una invitación formal y ella tiene que tener en las cartas reales de la realidad peruana para poder tomar el ejemplo de ellos, ¿no? Eso tiene que tener muy, muy en cuenta todas las normas jurídicas que hay en Perú para hacer una evaluación sobre si ese sistema se adapta aquí, porque habría que salir de muchos compromisos diplomáticos que tenemos, porque esos países, para poder cumplir con ese objetivo, han tenido que retirarse diplomáticamente de algunos tratados que tienen con respecto a la seguridad y todo eso de la intolerancia, de los abusos y todo eso que está en el Tratado de San José, ¿no? Hay que tener cuidado o se va a ir a pasear. ¿A qué cosa va a ir la señora Keiko allá?
5: Bueno, de todas maneras, Víctor Aquise, el Pacto de San José, ¿es oportuno salir del Pacto de San José para combatir la criminalidad?
6: Claro, por los derechos humanos y todo eso, porque no, ¿cómo vas a emplear, vas a tomar una decisión si tienes tratados diplomáticos? Entonces, ¿cómo sales de esas organizaciones? No podrías, pues.
5: Eso sí, ¿no? De todas maneras. Pero, Víctor Aquise, En el Senado y en la Cámara de Diputados hay oposición, no quieren darle facultades a la señora Keiko Sofía Fujimori porque le van a entregar poder, pero ella está pidiendo por 90 días nada más para poder hacer este trabajo.
6: Ah, ya, o sea, facultades limitadas, temporales.
5: Exactamente.
6: Eso ya, bueno, qué cosa, bueno, se tendría también que analizar qué es lo que va a hacer en esos 90 días, si es que le dan, pero no lo van a aceptar, tienen ya facultades ya sin límites, ¿no? Entonces hay que tener cuidado entre todos los tratados diplomáticos que tiene el Perú, ¿no? No es ir a hablar y decir voy a hacer esto, voy a hacer esto, no es así. Hay personas jurídicas, especialistas en todo, en todo ese sistema que tenemos ahorita en el Poder Judicial. Eso es lo primero que tiene que conocer antes de ir a puede ir a como una invitada a escuchar, ¿no? Pero si va a querer implementar eso, tiene que ver cuáles son los requisitos para poder implementar el sistema que tienen allá el señor Bukele, ¿no?
5: A ver, la presidenta Keiko Fujimori ha anunciado que va a continuar con el programa de recompensas para obtener información que permita capturar a cabecillas de organizaciones criminales durante la visita al penal El Milagro en Trujillo. Bueno, esto ha sido en una visita que ha tenido en el penal El Milagro en Trujillo, pero ha manifestado que va a continuar con el programa de recompensas para obtener información para permitir capturar a los cabecillas de las organizaciones criminales. Víctor Aquise.
6: Mira, eso de que van a poner énfasis en la captura de los cabecillas, ¿tú crees que el sector encargado de todo esa mafia internacional, ¿tú crees que no saben dónde están? Si esa es una mafia internacional. Y el problema no es, ellos saben dónde están y cómo agarrar, el problema es que a dónde van, si no hay alojamiento para los reclusos. Si mañana tendrían que meter preso a todos los reclusos, bueno, tendrían que llenar todos los colegios de delincuentes. ¿Y quién los va a mantener? ¿Cuál es el presupuesto de millones por día para mantener a todo ese personal antisocial? ¿Quién va a mantener? ¿Quién va a pagar eso? ¿De dónde sale el presupuesto? No, es imposible, o sea, la realidad es fantasía, nomás estamos en el país de las maravillas, hablamos, ponemos decretos, leyes, normas, pero el papel se queda todo porque nuestra realidad tendría que ser un estudio muy, muy avanzado para poder, lo único que queda, agarran a un delincuente, no hay espacio, no hay... faltan evidencias, lo sueltan a la otra semana, se pasa por la comisaría, se ríen de los policías. Entonces, ¿de qué estamos hablando? Estamos hablando prácticamente simplemente de lo mismo. No hay ningún sistema para poder controlar que vendría a ser los alojamientos, ¿no? Los centros penitenciarios, pero ¿y cómo mantienes a esa gente? Son miles de miles delincuentes. ¿A dónde los vas a meter? ¿A dónde lo vas y quién los va a mantener? Ese es el problema del Estado.
5: Ese es el detalle, ¿no? El punto, Víctor, es que los números que te llaman a los celulares no son de aquí del Perú, son de otros países. Y también los delincuentes operan desde los penales. Operan desde los penales. Se ha descubierto celulares, se ha descubierto chips, se ha descubierto que tienen una maquinaria mejor que la misma Policía Nacional del Perú.
6: Sí, eso ya es de años, eso es de años, porque siempre hay corrupción en los centros penales. Desgraciadamente así funciona nuestro país. Sí, tienen las cárceles doradas, tienen sistema de internet, antenas satelitales. O sea que hay los celulares que son satelitales. ¿Tú crees que no tienen satelitales?
5: Sí.
6: No
5: sí.
6: Necesitan antena, como en un centro penitenciario había una antena, ¿no? En un cerrito. Pero esa es una antena convencional de internet que cualquiera lo puede poner. Hablemos de los satelitales. Eso no necesito. Viene directo, viene a tu antena, a tu celular. Esos celulares no necesitan que estén en la antenita ahí, te vienen de arriba del satélite, no más que están en el espacio. Pero, ¿qué vamos a hacer? ¿Cómo funciona pues nuestro sistema jurídico, nuestro sistema penitenciario? Es algo que tendría que ser un estudio muy profundo. No, eso no, así le den facultades a la señora Fujimori. ¿Qué va a hacer ella? ¿Qué ella sabe? ¿Qué facultades? ¿Y qué se hace si no hay ningún sistema para poder, por lo menos, controlarlo ya, limitarlo? Ya no lo desaparecerás hoy día, mañana, pero por lo menos contrólalo. No, ni siquiera tenemos eso.
5: Ok, verdad, tiene mucha razón, Víctor. Tiene mucha razón. Víctor, pero si se pudo con el terrorismo en la época de Alberto Fujimori, ¿por qué no se puede dar esta fórmula o el resultado con la delincuencia?

0: Habían delincuentes, habían mafias. Eso de las llamadas, antes que lleguen ellos, antes de la pandemia, ya habían extorsiones, no en el porcentaje que hay ahora, pero eso ha existido hace más de 20, 30 años. Las extorsiones, los secuestros, todo eso ya ha existido acá en el Perú, ¿no? O sea, los mismos peruanos, ahora que ya se han complementado ya con con los extranjeros, ya eso se ha puesto peor, ¿no? Pero nunca ha habido ningún, o sea, un estudio bien serio para poder, por lo menos, controlarlo, ¿no? No, esto ha avanzado y sigue creciendo. Pero sigue creciendo, sí, ¿cómo lo para? No, no lo para nadie. Ni así saques el ejército. ¿Qué va a hacer el ejército? Ahí lo ves parado ahí, qué cosa, que el delincuente es más astuto.
1: Ok, Víctor, quédate en la línea, Víctor, aquí, se vamos a la llamada. Buenas noches, Entre Voces.
2: Buenas noches, José.
1: ¿Cómo estás, Volcánico? Qué gusto escucharte.
2: Muy bien, volcánicamente. Ya estamos en este fin de semana y como que la gente ya están esperando la noche de Halloween y de qué se van a disfrazar, todo eso. Ahora, con lo que dice el caballero Víctor
1: Aquí se.
2: Aquile, bueno, yo creo que también en los penales se deberían hacer pues esas requisas, como dicen, o esas intervenciones, si es posible todos los días, porque estos delincuentes pues que están ahí presos, como que se las ingenian ahí en colocar cables de acceso a internet para que tengan ahí y ahí de manera clandestina, sin que nadie se dé cuenta. Y eso creo que tanto la policía y el INPE pues deben de hacer eso todos los días, si es posible, porque si no, así va a continuar pues estas extorsiones que dicen que vienen de los penales. Entonces, ya para finalizar volcánicamente, ahora con lo que anunció nuestra querida presidenta Keiko Fujimori a la nación con esto del comando unificado, y esperemos pues que resulte positiva en lo positivo, porque si su padre, que en paz descanse, pues ha hecho esa derrota contra el terrorismo, Sendero Luminoso y MRTA en el siglo XX, ahora con Keiko Fujimori en este siglo XXI, esperemos pues, ¿no?, que ella cumpla. Y bueno, si ella ha dicho que va a gobernar igual que su padre, entonces creo que ella en su mente creo que puede hacerlo bien las cosas, pues, ¿no? Y quién sabe, pues, ¿no?, si es que hace bien las cosas, cumpla ella con todo lo que ha dicho, tal vez pues aumente su popularidad como presidenta, ¿no? Si es posible, más de 50%, 60, 80%, ¿no? Si es que ella hace un buen trabajo, ¿no?, unificado. Entonces, ya para finalizar volcánicamente, don Miguelito, entonces creo que está ya por verse el resultado, ¿no?, que vaya a hacer este comando con la policía y fuerzas armadas en la lucha frontal, ¿no?, contra esto, contra el crimen organizado, porque ya la gente ya quiere
1: Okay.
2: vivir en paz, ¿no? Muy agradecido volcánicamente.
1: Okay, gracias Volcánico. Gracias por tu participación. Bien, Víctor Aquiles, el tiempo me ha vencido. Conclusión final a todo esto.
0: Bueno, si le dan las facultades, esperemos que tengan los consultores y asesores adecuados para que de una vez ya crear un sistema para poder eliminar toda estos personajes que prácticamente no tienen valores y que no saben por qué están en la tierra, y lograr, pues, por lo menos controlarlos, que no crezca, porque esto está creciendo cada día, cada año crece más delincuencia. Ya esto ya no tiene ningún control, se ha perdido el control. En Trujillo domina la delincuencia, en Lima también ya están dominando. Y
1: Bien.
0: ahora se están paseando para el norte, Piura, pobre Piura, que Piura aquí también, de la selva también. Entonces, en vez de controlarlo, limitarlo, peor, ha crecido más. Entonces,
1: Bien,
0: a ver,
1: Víctor.
0: el tiempo es el mejor juez.
1: Víctor, muchas gracias, Víctor. Estamos en comunicación contigo.
0: Gracias, amigos de Entre Voces. Hasta pronto.
1: Muy bien, gracias, Víctor Requise. Nos vamos, sigan la sintonía. Somos Entre Voces.

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